0: Bienvenidos a La Voz de la Alianza Internacional. Hoy estaremos hablando de las enseñanzas del Señor Jesucristo con respecto al reino de Dios. Él dijo que para entrar al reino de Dios había que ser como niños. La naturaleza, la característica del niño es importante, y Jesucristo lo mencionó y lo tomó como ejemplo, como una base para el comportamiento de toda persona que quiere entrar en el reino de Dios. Vivimos en dos reinos, en el reino de lo natural y en el reino de lo espiritual. Toda persona camina con cinco sentidos y se percibe de lo natural, de todo lo que le rodea. Pero hay un reino espiritual. Solamente aquellos que renuncian a todo lo que tiene que ver con lo natural para entrar a lo espiritual podrán ver el reino de Dios. Por eso se le conoce como un nuevo nacimiento. Es el nacimiento del espíritu, no de la carne. En la carne nacemos de papá y mamá, en familia. Pero hay otro nacimiento, el nacimiento espiritual. Y a través de Jesucristo, Él vino a abrir el camino para entrar al reino, su reino, el reino espiritual. Por eso, la salvación de toda persona en la tierra tiene que ver con un traslado del reino de lo natural al reino de lo espiritual. Y es en el reino de lo espiritual donde están las bendiciones de Dios. Es el reino de la fe. Por eso necesitamos oír la palabra de Dios, porque a través de la palabra de Dios obtenemos la fe. El estudio de la Biblia es el estudio de la palabra, y a través del estudio de la palabra nos fortalecemos en fe para entender del reino de Dios. El reino de Dios no consiste en nada de lo natural. No consiste en comida o bebida, dicen las Escrituras. El reino de Dios es el poder. Es el poder que se manifiesta para enfrentar otro poder espiritual. El poder de la serpiente antigua, el poder de Satanás, el poder del diablo. El diablo está engañando a toda la humanidad porque se mueve en lo espiritual. Engaña y perturba los sentidos de las personas en el mundo de lo natural. Por eso hay personas que de pronto oyen voces, personas que ven visiones, personas que tienen sueños perturbadores. Todo ello tiene que ver con el trasfondo espiritual y se manifiesta en lo natural, engañando el enemigo a muchas personas. Por eso las personas están cometiendo muchos errores en la tierra y están cometiendo faltas contra el prójimo. Estamos viendo la maldad del hombre incrementándose al tiempo de hoy. Por eso es importante entender acerca del reino de Dios y cómo entrar al reino de Dios. Y Jesucristo dio la enseñanza. Los evangelios hablan de esta enseñanza. La enseñanza que tiene que ver con la naturaleza de ser niño. El niño tiene que ver con el reino de Dios. Y Jesucristo precisamente habló acerca de cómo entrar al reino de Dios. Y para ello, Él mostró la figura de un niño. Hoy hablaremos de Jesús y los niños, la enseñanza que están en los evangelios, que tiene que ver con verdades espirituales fundamentales para los tiempos que hoy estamos viviendo. Estamos en los tiempos del regreso de Jesucristo y debemos considerar cómo llegar al reino de Dios, movernos en el reino de Dios y trabajar en el reino de Dios. Así que solamente en Jesucristo podemos nosotros caminar, y para eso es la Biblia, la palabra de Dios, para ser enseñados. Hoy hablaremos de Jesús y los niños. Bienvenidos a La Voz de la Alianza Internacional.
1: Sí, así es, y aprovechamos también el momento para felicitar a todos los niños. Gracias a Dios por sus vidas, por sus padres, que sigan creciendo todos en el temor de Dios, en la sabiduría, en la gracia, y que sean grandes hombres y mujeres, siervos de Dios todos.
0: En todas las iglesias cristianas hay una atención especial hacia los niños. Hay una escuela para niños en cada reunión del fin de semana. Los pastores atienden de manera especial la vida de los niños, y hay una escuela bíblica, escuela para niños de los fines de semana, atendiendo al niño. El niño debe ser discipulado, debe ser instruido, porque el niño es precisamente la naturaleza que Dios ha puesto para la guerra espiritual. Debemos saber que solamente como niños podemos obrar en el mundo de lo espiritual. Por eso desde niños tenemos que ser enseñados, adiestrados, discipulados con la palabra de Dios. Y en las iglesias cristianas, en todas las iglesias cristianas, hay una enseñanza básica para los niños.
1: Sí, porque los niños son muy sensibles en cuanto al mundo sobrenatural o espiritual, y por eso, ya sea para bien o para mal, por eso la responsabilidad de los padres de enseñar a los niños desde pequeños, ¿sí?, la palabra de Dios, para que lleguen a ser grandes hombres, grandes mujeres, grandes siervos de Dios, y para que no se desvíen del camino de Dios. Así que por eso la palabra es lo que va a salvar al niño cuando sea joven, va a salvarlo cuando sea más grande, y va a salvarlo siempre, porque la palabra siempre tiene poder y autoridad en el nombre de Jesús.
0: Y es la exhortación que hace Dios en las Escrituras, en Proverbios 22:6. Las Escrituras dicen: instruye al niño en su camino, y aun cuando fuere viejo, no se apartará de él. Toda persona necesita oír de la palabra de Dios, y es la naturaleza básica de ser niño, donde empieza la palabra a hacer su bendición. Todo niño debe recibir esta palabra. Y esta palabra, la Biblia dice que son los padres quienes deben poner la palabra en sus hijos. Instruye al niño en su carrera, y aunque sea joven, adulto, anciano, nunca se apartará del camino del Señor. Será luz alumbrando en esta

0: el pastor para su hogar y debe enseñar de las escrituras. Dice aquí: oíd, hijos, la enseñanza de un padre y estad atentos para que conozcáis cordura, porque os doy buena enseñanza, no desamparéis mi ley. Así que la palabra debe ser dada en la casa, en la familia. Versículo 5 dice: adquiere sabiduría. La palabra que recibimos es palabra que nos da la sabiduría. La palabra de Dios nos hace sabios. Por eso dice: adquiere sabiduría, adquiere inteligencia. No te olvides ni te apartes de las razones de mi boca. No la dejes y ella te guardará. Ámala y te conservará. Sabiduría ante todo. Adquiere sabiduría y sobre todas tus posesiones adquiere inteligencia. Lo que el mundo necesita hoy es la sabiduría de Dios. Es la sabiduría que viene de lo alto. Y cuando empieza a manifestarse la sabiduría, cuando un padre de familia empieza a enseñar de las escrituras a su hijo. El hijo debe recibir esta enseñanza. Pero la Biblia nos dice que no solamente es el padre, sino que también la madre. Y eso está también en Proverbios capítulo 6, versículos del 20 al 22. Dice la escritura: guarda, hijo mío, el mandamiento de tu padre y no dejes la enseñanza de tu madre. Aquí tenemos la figura del matrimonio, papá y mamá, enseñando, adiestrando al hijo en las escrituras, en la Santa Biblia.
1: Sí, en realidad son las madres son las que más preparan a los niños en la enseñanza. Y hay grandes ejemplos, ¿no?, en la Biblia, como el ejemplo de Timoteo, es uno de ellos, que tanto su madre como su abuela, ¿no?, Loida y Eunice, ¿no?, le enseñaron las Sagradas Escrituras a Timoteo. Y por eso Timoteo llegó a ser un gran varón de Dios, un pastor en la iglesia de Éfeso.
0: Sí, todo ello está registrado en las Escrituras. Vamos a leer ese pasaje que está en Timoteo, porque habla de cómo, en este caso, la madre de Timoteo y la abuela de Timoteo fueron las personas que enseñaron de las Escrituras a Timoteo, quien fue después el pastor de la iglesia en Éfeso. Timoteo fue un discípulo del apóstol Pablo, pero Timoteo, desde pequeño, su padre era griego, era gentil. Entonces la madre, que era judía, empezó a enseñar de las escrituras a su hijo desde pequeño. Y dice la escritura en el capítulo 1 de segunda de Timoteo, aquí está hablando de la madre Eunice y de la abuela Loida. 1:5.
1: Dice: trayendo a la memoria la fe no fingida que hay en ti, la cual habitó primero en tu abuela Loida y en tu madre Eunice, y estoy seguro que en ti también.
0: Así que aquí tenemos la enseñanza en casa, y dice la escritura allí mismo en segunda de Timoteo, capítulo 3, versículos 14 y 15, de la gran bendición que hay en la palabra que se recibe en la enseñanza. Toda persona debe recibir la enseñanza de las escrituras. Con ese propósito estamos yendo a las iglesias congregacionales a oír la palabra de Dios para ser edificados en fe, porque tenemos que librar batallas lunes, martes, miércoles, jueves, viernes. Tenemos que librar la batalla. ¿Y cómo vamos a resistir al enemigo, al tentador? ¿Y cómo vamos a hacer huir al diablo de nuestras vidas? Con la palabra de Dios. Solamente resistimos y hacemos reprender las obras del enemigo con la palabra de Dios. ¿Dónde se enseñan la palabra de Dios?

0: En la iglesia, para eso vamos a la iglesia, para escuchar la palabra. Y aquí dice en 2 de Timoteo, capítulo 3, versículo 14 y 15. Es el consejo del apóstol Pablo a su discípulo Timoteo.
1: Pero persiste tú en lo que has aprendido y te persuadiste, sabiendo de quién has aprendido, y que desde la niñez has sabido las sagradas escrituras, las cuales te pueden hacer sabio para la salvación por la fe que es en Cristo Jesús.
0: Te pueden hacer sabios para la salvación. No cualquiera entra a la salvación, solamente aquellos que son sensibilizados por medio de la palabra. Por eso la palabra de Dios se está predicando en todo el mundo. Hoy en día se usan los medios de comunicación. Estamos en el tiempo de la tecnología de la comunicación y la palabra de Dios está corriendo de ciudad en ciudad, de nación en nación. Toda persona en la tierra tiene la oportunidad de oír la palabra de Dios, que es el Evangelio de Jesucristo, para que las personas puedan recibir la sabiduría del cielo, la sabiduría de Dios, y entrar al reino de Dios, entrar al reino de la fe. Solamente en el reino de lo espiritual, el reino de la fe, podemos librar las batallas contra un enemigo invisible que no vemos, pero que está haciendo su obra destructiva en familias, en ciudades, en gobiernos mismos, en el mundo entero. Por eso dice la palabra que las escrituras pueden hacer sabio a cualquier persona. Versículo 16 dice la escritura: toda la escritura, toda la Biblia es inspirada por Dios. La inspiración de Dios está en las escrituras. Por eso la Biblia es el libro de libros. Es el libro que viene del cielo. Está registrado hoy en letra de imprenta, pero fue inspiración del Espíritu Santo, usando Dios a hombres en la tierra, porque ¿quiénes escriben en la tierra? Los hombres. Entonces, pero los hombres no escribieron por sí mismos, por sus propios pensamientos, no. Fue el Espíritu Santo, la revelación del Espíritu Santo a más de 40 personas que escribieron letra a letra todo lo que hoy son las escrituras. Por eso debemos saber que este libro no es cualquier libro. Este libro es de Dios, viene de Dios, para que aquí en la tierra todo el que lea este libro pueda ser sabio y pueda enfrentar al enemigo que está confundiendo a este mundo y librar batallas de fe. Por eso dice aquí: toda la escritura es inspirada por Dios y útil para enseñar, para redarguir, para corregir, para instruir en justicia. Por eso tenemos que tener como base la enseñanza de la Biblia, partiendo de la casa, del hogar, desde que somos niños, adolescentes, jóvenes, adultos. Una iglesia está formada de todo ello: la familia, niños, adolescentes, jóvenes, porque todos debemos ser enseñados en la palabra. Versículo 17 dice: a fin de que el hombre de Dios sea perfecto, enteramente preparado para toda buena obra. Esto no es tener religión. Cualquiera puede asistir a cualquier iglesia, pero si no es enseñado en la palabra, si no se recibe la palabra, no podrá caminar en sabiduría.
1: Sí, hay una gran diferencia, porque, por ejemplo, muchas veces nosotros decimos, hay que leer la Biblia, pero la Biblia nunca nos dice que hay que leerla, sino nos dice, hay que meditar en ella, reflexionar en ella, o como dijo Jesús, ¿no? Escudriñar las escrituras. Todo ello nos habla acerca de orar para que el Espíritu Santo nos dé la revelación de lo que estamos leyendo, y eso es meditar, reflexionar, escudriñar en lo que está escrito en la palabra de Dios. Allí tenemos Juan 5:39, por ejemplo, allí nos dice: escudriñad las escrituras, porque a vosotros os parece que en ella tenéis la vida eterna, y ellas son las que dan testimonio de mí. Así que aquí mismo, la misma palabra de Dios es Jesucristo. En toda la Biblia nos habla del Señor Jesucristo, dan testimonio del Señor Jesucristo, y también dice, por el testimonio de Jesucristo, tendremos también vida eterna. Así que por ello, estudiar la palabra nos hace sabios, tal como es lo que le pasó a Timoteo, y lo mejor es que vamos a tener vida eterna cuando Cristo venga por nosotros, seremos salvos por gracia. Y entonces, siempre la palabra nos va a sacar adelante. Por eso la importancia de siempre hablar la palabra. Ese fue el primer trabajo que Dios hizo, hablar la palabra. Lo tenemos desde Génesis 1. Siempre que Dios habló la palabra, las cosas sucedieron. Y por eso es la importancia de hablar lo que está escrito aquí, en la palabra de Dios, para que así la palabra, como dice Juan capítulo 1, se haga carne dentro de nosotros y Jesucristo more dentro de nosotros, y entonces todo lo que sale de nuestros corazones será la palabra de Dios, porque es lo que está almacenado en nuestro corazón.
0: Así es.

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1: Ingrid Checha, de apenas 2 años de edad, estaba jugando en su domicilio. Ella vive con sus padres en el piso 14 de un edificio de departamentos en Caracas, Venezuela. En cierto momento, la niñita, ilusionada con lo que veía afuera, trató de abrir la ventana. Esta cedió repentinamente y la niña se precipitó al vacío. Cayó desde una altura de 60 metros, pegando contra el techo de zinc de un estacionamiento de vehículos que había abajo y rebotando sobre el techo de un automóvil. Cuando corrieron a recogerla, sabían que la niña tenía que verse destrozado. Pero la chiquita estaba llorando y solo tenía algunos raspones y magulladuras. Un milagro, decía la gente, y ciertamente lo era. La chiquita fue llevada al hospital y puesta en observación, pero los médicos afirmaron que había quedado en estado increíblemente magnífico. ¿Qué es lo que había pasado? Este es uno de los milagros de la naturaleza humana. Los que saben de esto dicen que los infantes reaccionan instintivamente al peligro, y eso tiene una gran ventaja en las caídas. Cuando una persona adulta se siente caer, pone rígidos todos sus músculos, con el resultado que al golpear contra el suelo parece como si fuera vidrio, y se quiebra, y se rasga, y se parte, y se corta. Pero el infante instintivamente afloja todo su cuerpo, que parece hacerse de goma, y soporta entonces el choque. Como que hay en esto, mi amigo, una lección grandísima para la vida del hombre. Los golpes que recibe nuestra alma son más fuertes, más complejos, más problemáticos, más permanentes que los golpes del cuerpo. El diario vivir nos enfrenta con frustraciones súbitas, con desastres azarosos, con pérdidas inesperadas. El resultado es frustración y angustia y agonía y dolor. Si ante estos golpes endurecemos nuestro corazón, si nos ponemos rígidos y obstinadamente decimos que con nuestra propia fuerza saldremos adelante, corremos el peligro de hacernos pedazos. Eso le ha ocurrido a muchos. Pero si nos ablandamos en humildad, si enterramos nuestra obstinación, si sacrificamos nuestro orgullo, podremos rebotar de lo que sería un desastre. Solos no podemos resistir los golpes de la vida. Pero si nos humillamos ante Dios, Él nos dará su mano de ayuda. Tan solamente tenemos que rendirnos en sumisión a Él y entregarle dócilmente nuestra alma a Cristo. Mi queridísimo amigo, confíe en su amor. Él nunca lo va a abandonar. Puede estar seguro que si Él está a su lado, los golpes de la vida no tan solamente son aguantables, sino que sale uno avante. Entrégale su vida a Cristo Jesús.

0: Por eso, desde niño, tenemos que recibir la enseñanza de papá y mamá de las Escrituras en casa. Y cuando vamos a la iglesia, hay una escuela de enseñanza para los niños de manera especial, para que los niños sean edificados en fe. Los que somos ministros en el altar sabemos que cuando enseñamos de las Escrituras y estamos orando por los enfermos, los niños pasan a recibir sanidad. Vemos cómo a los niños se les facilita todo lo que dicen las Escrituras, porque ellos creen, ellos no dudan, ellos reciben la palabra y obedecen al llamado de la sanidad y pasan creyendo. Y cuando se ora por ellos, ellos dicen: he recibido la sanidad. En cambio, las personas adultas están luchando ya con su mente, están luchando con sus pensamientos, porque están en una lucha contra todo lo que tiene que ver con este mundo, las ideas y pensamientos de este mundo, y están probando a Dios, están probando si es verdad o no es verdad lo que enseñan las Escrituras, y pasan para probar si resulta o no resulta. En cambio, el niño no. Por eso Jesucristo tomó como base al niño para hablar del reino de Dios. El reino de Dios es el reino donde se mueve la iglesia cristiana verdadera, el cristiano verdadero. Por eso Jesucristo tomó como base fundamental de enseñanza al niño. Y vamos a ver lo que enseñan las Escrituras con respecto a la vida de Cristo en relación con los niños y el reino de Dios.
1: Sí,
0: vamos a leer en Mateo.
1: Sí, de hecho en Mateo hay toda una secuencia desde la pregunta, ¿no?, de quién es el mayor cuando Jesús cargó un niño, que está en Mateo 18, hasta Mateo 19, que es cuando Jesús dijo, dejad que los niños se acerquen a mí y no se los impidáis, porque de los tales es el reino de los cielos. Y toda esa secuencia nos habla de la enseñanza que Jesús habló a los hombres y usó como ejemplos a los niños.
0: Sí, vamos a leer lo que está registrado entonces en Mateo 18. El Espíritu Santo tomó la vida de Mateo, del apóstol Mateo, para inspirarlo y escribir este evangelio que habla fundamentalmente del reino de Dios. Habla del reino de lo espiritual, porque el judío estaba muy hecho a lo natural, al pensamiento de lo racional o de lo natural, pero aquí está hablando de el reino que tiene que ver con lo espiritual, y puso el Espíritu Santo ejemplos muy prácticos de todo ello, como la vida de los niños. Por eso empieza en Mateo 18, vamos a leer de los versículos del 1 al 5, cuando preguntaron: ¿quién es mayor en el reino de Dios?
1: En aquel tiempo los discípulos vinieron a Jesús diciendo: ¿quién es el mayor en el reino de los cielos? Y llamando Jesús a un niño, lo puso en medio de ellos y dijo: de cierto os digo que si no os volvéis y os hacéis como niños, no entraréis en el reino de los cielos. Así que cualquiera que se humille como este niño, ese es el mayor en el reino de los cielos. Y cualquiera que reciba en mi nombre a un niño como este, a mí me recibe.
0: Aquí está lo que todo cristiano hoy está haciendo al predicar el evangelio. Estamos predicando de Cristo. Cuando una persona que oye el evangelio, recibe el evangelio, está recibiendo a Cristo. Está recibiendo a Cristo y a Dios el Padre en la predicación del evangelio. Pero Jesús está tomando como base fundamental al niño. Tienen que ser como niños. El niño, dijo aquí el Señor. Así que cualquiera que se humille como un niño, El problema del mundo hoy en día es la arrogancia, la soberbia. Tanto conocimiento que tenemos en el siglo XX, siglo XXI, tantos estudios, tanta academia, tanta tecnología, ha hecho que personas se aparten de Dios y se crean sabias en sus propias opiniones. Entonces hay soberbia, arrogancia en todo lo que hacen, y muchos dicen: yo no necesito a Dios. Son personas que viven apartadas de Dios y de la sabiduría de Dios. Por eso Jesucristo está poniendo como ejemplo al niño en su naturaleza. Un niño es humilde, y dijo el Señor: así que cualquiera que se humille como este niño, ese es el mayor en el reino de los cielos, sí, en el reino de la fe.
1: Los discípulos, ¿no?, que estaban preguntando quién va a ser el mayor en el reino de los cielos, ellos lo estaban pensando tal vez en el ámbito político o de gobierno, ¿no?
0: De acuerdo al pensamiento de lo natural.
1: Sí, que tienen que conseguir un puesto para ese puesto tienen que hacer esto, aquello, buscar alguna palanca, etcétera, ¿no? O sea, ellos estaban viendo en el mundo físico cómo hacerle. Mas sin embargo, Jesucristo, yo creo que ellos se sorprendieron, ¿no? Porque les dijo: no, Jesús lo dijo: mi reino no es de este mundo. Y por eso usó a un niño, ¿no? Lo mandó a llamar. En otro evangelio dice que Jesús cargó a este niño. Está en el evangelio de Marcos, donde dice que lo cargó. Y entonces les dijo: mire, así como se humilla este niño, que lo llamé y vino a mí, sí, lo levanté y se dejó cargar. Sí. Entonces, así como este niño se ha humillado ante mí, como una ovejita, prácticamente, esos son los mayores en el reino de Dios.
0: Así es. Y aquí también en el evangelio de Mateo, en el capítulo 11, tenemos la enseñanza misma del Señor Jesucristo, que habla de lo que representa la iglesia cristiana en cuanto al reino de Dios. En el capítulo 11, Jesús está hablando de Juan el Bautista en el versículo 10, y dijo el Señor: porque este es de quien está escrito: he aquí, yo envío mi mensajero delante de tu faz, el cual preparará tu camino delante de ti. Juan el Bautista, el profeta de Dios, vino a preparar el camino del Señor Jesucristo en su primera venida, y es el trabajo que está haciendo la iglesia cristiana. Preparamos el camino para el regreso de Cristo. Cristo está pronto a regresar a la tierra. Versículo 11. Jesús dijo: de cierto os digo, entre los que nacen de mujer no se ha levantado otro mayor que Juan el Bautista, pero el más pequeño, aquí es donde entra la enseñanza que después Jesús mencionó de ser niños, pero el más pequeño en el reino de los cielos, por eso mayor en el capítulo 18 ya habla del niño, es mayor que Juan el Bautista. Versículo 12 dice: desde los días de Juan el Bautista, desde que nació la iglesia cristiana hace 21 siglos, hasta ahora, siglo 21, el reino de los cielos sufre violencia, y los violentos lo arrebatan. Hay oposición para entrar al reino de los cielos. Hay un diablo opositor, el engañador, el mentiroso. Está usando hoy todo lo que tiene al alcance el enemigo para perturbar, engañar y poner otro tipo de sabiduría. La Biblia habla en Santiago que es una sabiduría terrenal, sabiduría diabólica. Es la sabiduría que surge del árbol que comió Adán y Eva, el árbol de la ciencia del bien y del mal. Entonces, el hombre está caminando en esa sabiduría. Por eso Jesucristo, él dijo: hay que arrepentirse de esa sabiduría, hay que regresar de nuevo a Dios, hay que convertirse a Dios y dejar la sabiduría de este mundo. Por eso Jesucristo puso como comparación en todo aspecto para entrar al reino de Dios y vivir en el reino de Dios al niño. El niño es un ser muy humilde en su naturaleza, porque oye de el Señor, cree en el Señor y obedece al Señor como una ovejita. Entonces, sí, aquí tenemos el ejemplo que pone Jesucristo en cuanto a lo que debe ser un verdadero cristiano, ser como un niño para entrar al reino de Dios y librar las batallas. Así que aquí en Mateo 18 empezamos con ¿quién es mayor?
1: Así
0: y después
1: es.
0: Jesús fue cuando abraza al niño.
1: Sí, en ese mismo momento es donde Jesús cargó al niño. Y hay una tradición, y no sé si sea cierto, pero creo que tiene coincidencia con esto, ¿no? Porque tiene que ver con quién es el niño que Jesús cargó. Y se cree que era Ignacio de Antioquía.
0: Eso dice la tradición.
1: Es lo que dice la tradición. Ignacio de Antioquía fue discípulo del apóstol Juan. En la escuela joánica en Éfeso.
0: El apóstol Juan, el último de los apóstoles que partió con el Señor. Esto fue ya a finales del siglo I, principios del siglo II prácticamente.
1: Y Ignacio de Antioquía también, él fue el primer mártir después de, vamos a decir, del Nuevo Testamento, o después de la camada, ¿no?, de todos los que pasaron del Nuevo Testamento, que murió en el Coliseo Romano. Como mártir, o sea, él entregó su vida al Señor Jesucristo y fue devorado por leones en el Coliseo Romano. Así que, bueno, de ser cierta esta tradición, pues tiene validez, porque Ignacio de Antioquía fue
0: todo
1: un gran siervo de Dios.
0: Todo está conectado. Sí. O sea, si la Biblia dice que hay que instruir al niño desde que es niño en la palabra de Dios, para que cuando sea viejo, cuando sea grande, nunca se aparte de la palabra. Puede ser que sea el caso de Ignacio de Antioquía. Cuando era niño, recibió la gran bendición de ser bendecido por el mismo Señor Jesucristo, pero él dio su vida siendo ya un anciano, una persona ya mayor, por Jesucristo.
1: Sí, por defender su fe.
0: Por defender su fe. Todo eso está registrado en la historia de los padres de la iglesia cristiana, siglo I, siglo II. Las mayores persecuciones cristianas fueron en esos tiempos. Hubieron 10 emperadores romanos aproximadamente, ¿no?
1: Sí.
0: Que persiguieron a los cristianos en ese tiempo, y uno de esos mártires fue Ignacio de Antioquía.
1: Sí, murió.
0: Discípulo del apóstol Juan.
1: Murió en el 107 después de Cristo por el emperador Trajano.
0: Sí. Entonces hay una gran conexión espiritual que tiene que ver con el reino de Dios. El reino de Dios se mueve en este mundo en cuanto a la palabra. Donde recibimos la palabra de Dios, entonces las personas empiezan a moverse en el reino de la fe, como en el caso de Ignacio de Antioquía y otros grandes siervos de Dios que dieron sus vidas por Jesucristo en el tiempo de la persecución. Así que todo tiene un comienzo. El comienzo desde ser niño. En el Evangelio de Marcos vamos a leer capítulo 9, versículo 30. Marcos 9:30 dice la Escritura: habiendo salido de allí, es Marcos 10:13.
1: Sí. Y le presentaban niños para que los tocasen, y los discípulos reprendían a los que los presentaban. Viéndolo Jesús se indignó y les dijo: dejad a los niños venir a mí y no se los impidáis, porque de los tales es el reino de Dios. De cierto os digo que el que no reciba el reino de Dios como un niño no entrará en él. Y tomándolos en los brazos, poniendo las manos sobre ellos, los bendecía.
0: Aquí tenemos la bendición de Jesucristo imponiendo manos.
1: Bueno, esa es una costumbre judía, por ejemplo. Los judíos acostumbran llevar a sus niños a hombres que sean justos o rabinos, hombres sabios, y entonces los llevan para que supuestamente ellos les pongan manos y les bendigan. Así que pues eso es lo que estaban haciendo, pero los discípulos los pararon, ¿no? A los niños. Entonces por eso dice aquí, Jesús se indignó, se molestó con ellos. Y esto en Marcos precisamente es donde más nos habla de todo lo que vamos a decir, los temperamentos de Jesús, como aquí dice, se indignó, o que tenía hambre, o que tenía sueño. Es en Marcos donde nos habla más de esas partes físicas, ¿no?, del Señor Jesucristo. Y entonces aquí dice que se indignó y dijo, dejen que los niños se acerquen a mí, no se los impidan, porque de los tales es el reino de los cielos. Y también aprovechó la ocasión para decir, el que no quiera ser como un niño no va a poder entrar en el reino de los cielos. Porque los niños son los que se humillan, así que por eso solamente los humildes son los que van a entrar en el reino de los cielos.
0: O sea que hay una atención muy especial de Dios, del Señor Jesucristo mismo que estuvo en la tierra, hacia los niños. Debemos ser como niños para entrar al reino de Dios y movernos en el reino de Dios. Era la enseñanza que tiene que ver con lo que es la iglesia cristiana hoy en día. Todo cristiano, hombre o mujer, su comportamiento debe ser como un niño en cuanto a la humildad. Ser humilde. Una persona humilde es la que oye la voz de Dios, cree en la voz de Dios, cree en la palabra de Dios y la obedece. Es caminar en el temor a Dios. Así que Jesucristo puso este ejemplo. Y en el Evangelio de Mateo encontramos cómo Jesús defiende a los niños, defiende a todos aquellos que han creído en Él. Jesucristo está de por medio en la defensa, sobre todo en el tiempo actual. Y es tan firme esta defensa y tan dura la palabra que Jesucristo habló, porque aquí Jesús empieza a hablar del infierno. La palabra infierno. El infierno no fue creado para el ser humano. La Biblia dice que fue creado para Satanás y sus ángeles caídos. Pero en la referencia que Jesús hace acerca de los niños, no toquen a los niños, dijo Jesús, no toquen a estos pequeñitos. La persona que ya está afectando a un niño está pronto a irse al infierno. No seas ocasión de hacer caer a un niño. Jesucristo lo enseñó. Vamos a leer en Mateo 18, del 6 al 7. Aquí son las palabras dichas por Jesucristo. Se refiere al niño en sí, pero también al cristiano verdadero. Dios defiende lo que es suyo. Somos criaturas de Dios. Somos hijos de Dios, hombres y mujeres, y Dios nos protege.
1: Y cualquiera que haga tropezar a alguno de estos pequeños que creen en mí, mejor le fuera que se le colgase al cuello una piedra de molino de asno y que se le hundiese en lo profundo del mar. ¡Ay del mundo por los tropiezos! Porque es necesario que vengan tropiezos, pero ¡ay de aquel hombre por quien viene el tropiezo!
0: ¡Ay de aquel que pone tropiezos a un cristiano! Si ya la persona es cristiana y está sirviéndole al Señor, y hay personas que quieren perturbar la vida de fe de esa persona, entonces será una persona que será afectada por la ira misma del Señor. Dice aquí, versículo 7, ay del mundo por los tropiezos, porque es necesario que vengan tropiezos, pero ay de aquel hombre por quien viene el tropiezo. Y es aquí cuando Jesús empieza a hablar del infierno. Dice, por tanto, si tu mano o tu pie te es ocasión de caer, córtalo y échalo de ti. Mejor te es entrar en la vida cojo o manco que teniendo dos manos o dos pies ser echado en el fuego eterno. Esto es el infierno. En el versículo 9 dice, y si tu ojo te es ocasión de caer, sácalo y échalo de ti. Mejor te es entrar con un solo ojo en la vida, que teniendo dos ojos, ser echado en el infierno de fuego.
1: Sí, prácticamente.
0: Así que hay una sentencia fuerte de Dios, el que hace tropezar a un niño que ha creído, sí, en Jesucristo.
1: Así es, y también por eso nos habla de mantenerse en santidad, apartado del pecado, corregir la vida, si es que el cuerpo, ¿no?, o todo lo que tiene que ver, para que al final no caigamos o no vayamos al infierno. Porque ahorita tenemos esa decisión, ¿no?, bueno, primero de irnos con el Señor cuando Cristo venga. Pero si morimos, pues irnos al cielo. Ese sería el destino y no llegar al infierno. Por eso, aquí ciertamente Dios da una dura sentencia para aquellos que hacen caer a un hijo de Dios.
0: Que pongan tropiezos.
1: Los que pongan
0: tropiezos. Hoy estamos en un tiempo donde
1: en
0: este mundo muchos están queriendo poner el tropiezo a aquellos que han creído en Jesucristo. Por eso estamos en tiempos donde debemos fortalecernos en fe, y es en fe donde debemos librar las batallas de fe contra un enemigo. Dice la Biblia, el reino de los cielos sufre violencia y solamente los violentos arrebatan las bendiciones del reino. Esto habla de guerra espiritual. Tenemos que fortalecernos en fe y hacerle la guerra al enemigo, a Satanás. Nuestra guerra es contra espíritus inmundos en esta tierra, no es contra personas. A las personas, la enseñanza de Jesucristo es que debemos amar aún a nuestros enemigos. Es la enseñanza de Cristo. La Biblia dice que el Padre hace salir su sol para buenos y malos en la tierra. Así nosotros debemos caminar como el Padre en perfección. Ser perfecto, dijo Jesús, como mi Padre es perfecto. Tenemos que amar aunque no nos amen. Tenemos que bendecir aunque nos maldigan. Y solamente en el amor de Dios, llenos del amor de Dios, lo podemos hacer. Por eso, si caminamos en el reino de Dios, todo esto lo logramos. Pero si no estamos en el reino de Dios, entonces tendremos problemas. Por eso, amigo, amiga, entra al reino de Dios. Solamente hay que arrepentirse de estar apartados del reino de Dios y entrar al reino de Dios como un niño. ¿Quieres hacerlo? Repite, Señor Jesús, me arrepiento de estar apartado de Dios y decido en este momento reconciliarme con Dios, reconociendo que la sangre que derramaste en la cruz del Calvario en este momento me limpia de todo pecado y recibo el perdón de Dios. Te declaro Señor y Salvador. Amén y amén. Si hiciste esta declaración de fe, ya pasaste del reino de la muerte, del reino apartado de Dios, al reino de Cristo, al reino de la vida. Hoy eres ya un hijo de Dios. Bienvenido a la familia de Dios. Hasta nuestro próximo programa, Dios mediante, las bendiciones sigan estando con ustedes, sobre todo a los niños en su día.

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1: 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En el 2026, la fe no es solo creer, es actuar, es poner el corazón en cada paso. Un nuevo año para vivir la fe con valentía y alegría. Regresamos en un

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1: Ya son las 8 en punto.
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3: De la frecuencia de Ondas de Vida 1440 de AM, la estación de la gente de fe. Y queremos invitarte a que sigas nuestra transmisión en vivo. Estamos transmitiendo desde Facebook. Ahí puedes vernos, puedes escucharnos. También puedes decirnos desde dónde nos escuchas, desde dónde nos ves. Y bueno, pues recuerda que es Ondas de Vida 1440. Ondas de Vida 1440. Ahí puedes localizarnos. Si quieres visitar nuestra página www.ondasdevida1440.com. Y bueno, pues bienvenidos a su programa Respuesta Segura. Y me da muchísimo gusto saludar al titular de esta emisión, el doctor Carlos Quiroga. Doctor, adelante.
4: Hola, George. Hoy nos quedamos juntos, ¿no? Porque estamos estudiando la palabra, ¿te parece?
3: Mande, no le escuché.
4: ¿Ahí me escuchas? ¿Ahí me escuchas, Jorge?
3: Ahí lo escucho.
4: Perfecto, entonces te decía que hoy nos quedamos juntos porque estamos estudiando la palabra, estamos estudiando el tema del río de Dios.
3: Exacto.
4: Entonces, pues hacemos, no encontramos la canción, ¿no es cierto?, de una nueva temporada de Sarita, la esposa de Isaac Ibarra.
3: Uh-huh. A ver, ahorita. Ahorita la buscamos.
4: Que por favor la busquen, la ponemos al ratito. Sí. Pero vámonos de una vez. Entonces, hagamos un breve resumen, George.
3: Sí.
4: Recuérdate, no olvides, el tema del río de Dios, de momento estamos bajo el enfoque de lo que dijeron varios profetas. ¿Te recuerdas qué profetas? Primero,
3: el primero fue Zacarías.
4: Ajá.
3: Y luego Joel.
4: Correcto. De ahí dijimos Ezequiel.
3: Ezequiel.
4: Pero tú faltaste el jueves, por eso se te olvidó.
3: Ok. Sí.
4: De ahí vino Ezequiel. De ahí viene el profeta Juan.
3: Juan. Ok.
4: Pero no podemos olvidar a Jesús. Porque ahí, como que la cosa toma otro sentido cuando hablamos del río de Dios. Entonces, ahorita estamos en el enfoque del Antiguo Testamento. Acuérdense que hemos dicho que el Antiguo Testamento es la sombra del Nuevo Testamento. O sea, no podría haber un Nuevo Testamento sin un Antiguo Testamento. Muy bien. Oramos, Jorge. ¿Quieres orar, por favor, y pedir al Señor su bendición?
3: Claro que sí, doctor. Pues pedimos a nuestro Señor Jesucristo que nos guíe para poder entender la palabra del día de hoy. Ponemos en sus manos este día que comienza. Damos gracias por la vida, damos gracias por todo lo que nos da, gracias por la salud. Y te pedimos por todas esas oraciones que diariamente nos hacen llegar nuestro queridísimo auditorio a través de nuestra transmisión. Pedimos por cada una de ellas esas necesidades y nos ponemos en tus manos para que seamos de bendición y seamos portadores de una buena palabra a través de la radio Ondas de Vida 1440 de AM. Amén.
4: Amén, amén. Muy bien. Entonces, Ezequías habla, en resumen, ¿no, Jorge Castillo? Porque estas cosas tenemos que aprenderlas bien, Jorge, bien. Ezequías enfatiza tres cosas. Primero, enfatiza la segunda venida de nuestro Señor Jesucristo, en primer lugar.
3: Zacarías,
4: enfatiza la segunda venida, sí. Y que sus pies se ponen en el monte de Zacarías 14, en el monte de los olivos.
3: De los olivos.
4: Que donde Jesús se fue, como dice Hechos 1:11, allí mismo regresa, ¿verdad?
3: Sí.
4: Palabras de Zacarías. ¿Qué más dice? Zacarías dice que el monte se partirá en dos.
3: En dos.
4: Y que surgirán, y que una parte del monte se desplaza al occidente, y otra parte se desplaza hacia el norte.
3: O sea, hacia el Mar Muerto y hacia el Mediterráneo.
4: El río. El río va hacia el norte, uh-huh, y va hacia el sur. Hacia el norte está el Mar Mediterráneo.
3: Uh-huh.
4: Perdón, hacia el sur está el Mar Mediterráneo.
3: Okay.
4: Y hacia el norte está el Mar Muerto.
3: Muerto.
4: Uh-huh. Y luego, mientras el monte, al partirse en dos, una parte se expande hacia el occidente, y otra parte que está frente del occidente, el oriente, ¿no es cierto?
3: El oriente.
4: Ajá. Sí. Y otra parte hacia el oriente. Muy bien, ahí están las cuatro partes, y aquello se hace un gran valle, un gran valle lleno de aguas. No, no que el río vaya a inundar, no, sino que el río va a tener distintas vertientes, distintos brazos en la profecía. Y luego también dice el profeta Zacarías que de Jerusalén saldrán aguas vivas, sí, en dirección al norte y en dirección al sur. Dirección al norte es el Mar Muerto y el desierto de Judá, y en dirección al sur es el Mar Mediterráneo, en dirección al Mar Mediterráneo y toda la tierra de Dan. Ahora, ¿qué dice Joel? ¿Tienes el resumen?
3: No lo tengo, doctor.
4: Bueno, entonces, ajá, ¿qué dice Joel? Que los montes, Joel capítulo 3, verso 18, el resumen, que los montes destilarán vino dulce, que de las colinas fluirá leche, ¿verdad?
3: Sí.
4: ¿Por qué? Porque por todos los arroyos de Judá, por todos los arroyos de Judá correrán las aguas.
3: Las aguas.
4: ¿Por qué? Porque brotará un manantial de la casa del Señor que regará el valle de Sittim. O sea, donde está el templo, el nuevo templo, ahí ya estará construido, Jorge. Sea que descienda del cielo, sea que sea el reconstruido, ahí estamos en un debate, ¿no es cierto?
3: Sí.
4: Entonces, de allí, de ese templo, surge la fuente de agua de vida, porque ahí está Jesús, y el Padre morará con él, y el Espíritu Santo morará con él, y entonces surgen las aguas del valle, corren hacia el Monte de los Olivos, que ya se ha partido en dos, y esas aguas van hacia el norte y hacia el sur.
3: El sur.
4: ¿Te parece?
3: Sí.
4: Ahora, ¿qué dice el profeta Ezequiel? Es que esto es ir como armando un rompecabezas, fíjate. Uh-huh. En realidad, ¿qué dice el profeta Ezequiel de ese río? Pregunto, ¿ya encontramos la canción o aún no hemos encontrado la canción?
3: La están buscando, ya estamos, está Leo.
4: Entonces, de Tony Pérez vamos a escuchar, que yo quiero escuchar una canción,
3: sí.
4: Su río fluirá.
3: Su río
4: Tony
3: fluirá.
4: Tony Pérez, por favor. Su río fluirá. Y mientras usted puede animar a nuestros amigos a que se conecten. Usted puede animar a nuestros amigos que nos escuchen. Usted puede entrar en contacto con nosotros en el nombre de nuestro Señor Jesucristo. Tenemos listo Su Río Fluirá de Tony Pérez, por favor.
3: Sí, ya lo tenemos, doctor. Señal.
4: Adelante y regresamos enseguida.
3: Adelante, vamos a escuchar a Tony Pérez.
0: Te damos, Cristo. Declaramos que tu espíritu está aquí, Señor. Que nadie podrá detener la fuerza de tu espíritu.

0: alguna pregunta, algún comentario, lo pueden hacer a través de nuestra transmisión en vivo en Facebook. Ahí nos pueden localizar como Ondas de Vida 1440. Pueden darle like, compartir y dejarnos ahí su comentario. Y vamos a continuar aquí en su programa Respuesta Segura. Adelante, doctor.
1: Muchas gracias, mi querido George. Pues aquí continuamos en el nombre del Señor Jesucristo. Se me olvidó comentar que en cuanto a Zacarías, él profetizó el tema del río que surge de la casa del Señor. Y en el año 520 antes de Cristo, Joel lo profetiza en el año 825 antes de Cristo, y Ezequiel en el año 590 antes de Cristo. Estos hombres ni se conocieron, dicho sea de paso. Entonces eso es muy, muy trascendental. Bueno, vámonos con Ezequiel. ¿Cómo lo describe? Estamos en el capítulo 47, Jorge Castillo. Sí. Estamos juntos, ¿te parece, por favor?
0: Sí, claro.
1: Entonces vamos comentándolo juntos. ¿Quieres leer, por favor, el versículo 1, Jorge?
0: Claro que sí, con mucho gusto. Dice Ezequiel 47, en mi visión, el hombre me llevó nuevamente a la entrada del templo. Allí vi una corriente de agua que fluía hacia el oriente por debajo de la puerta del templo y pasaba por la derecha de la parte sur del altar.
1: Fíjate cómo lo describe el río. Él da más detalles, uh-huh, ¿no?
0: Sí.
1: Dice, el hombre me llevó nuevamente a la entrada del templo. Zacarías no dice que surge del templo.
0: No.
1: Ojo, él solo dice que al llegar Jesús, el monte se parte
0: en dos,
1: ¿verdad?
0: Sí.
1: Y que surge un río que va hacia el norte y va hacia el sur.
0: Uh-huh.
1: Ojo, ahora, Joel dice que el río es un manantial que brota de la casa del Señor.
0: Uh-huh.
1: Y la casa del Señor aquí se puede interpretar como la ciudad de Jerusalén. Interesante, ¿no?
0: Sí.
1: Pero mira el detalle que da, mira el detalle que da Ezequiel.
0: Ezequiel.
1: Dice, el hombre me llevó nuevamente a la entrada del templo. Esto ya es en el templo. Ahí empieza el río.
0: Uh-huh.
1: Y allí vi una corriente de agua que fluía hacia el oriente por la puerta debajo, que fluía hacia el oriente por debajo de la puerta del templo y pasaba por la derecha de la parte sur del altar. Uh-huh. Fíjate que esto es muy interesante, Jorge.
0: Ajá.
1: Porque lo que está describiendo es que el templo, su entrada principal, está por la parte oriental.
0: Uh-huh. ¿Eh?
1: Y lo que está frente del oriente, pues es el este.
0: Ajá.
1: ¿Mm?
0: Sí.
1: Y entonces dice que la corriente que fluye hacia el oriente por debajo de la puerta del templo, por la puerta del oriente, y lo que está frente a la puerta del oriente es el monte de los olivos, Jorge Castillo.
0: Ah, wow.
1: Lo que está frente a la puerta del oriente es el monte de los olivos. Mira, hay en Israel.
0: Ajá.

0: muchos montes, pero en particular estos dos montes. Está el Monte de los Olivos en el este y está el Monte de Sion en el oriente. O sea, así se ven, pues.
1: Sí.
0: Que en realidad los dos están en el oriente. En realidad. Pero okay, cuando se ven cara a cara,
1: ajá,
0: el Monte de Sion está en el oriente y el Monte de los Olivos,
1: de los Olivos,
0: está en el este. Entonces, cuando tú oyes algunas, cuando lees algunas escrituras que dice, y Jesús puso sus pies en el oriente, en el Monte de los Olivos, sí, porque en realidad los dos están en el oriente. Pero cuando se ven cara a cara, el Monte de Sion está en el oriente y el Monte
1: de los Olivos,
0: de los Olivos está en el este. ¿Qué los divide? Pues lo que los divide es un pequeño valle que hoy en día es una gran avenida.
1: Ajá.
0: Y sobre esa avenida, sobre esa avenida, del lado del Monte de los Olivos, está el huerto de Getsemaní, a los pies, por decirlo así,
1: sí,
0: a los pies del Monte de los Olivos, está el huerto Getsemaní y está la iglesia de Getsemaní. Y enfrente, hoy en día, y enfrente del huerto de Getsemaní está la puerta oriental, Jorge Castillo.
1: Ajá.
0: Fíjate. Y entonces, cuando Jesús en su segunda venida venga, ¿por qué no se puede usar esa puerta hoy? Bueno, la puerta oriental de Jerusalén no se puede usar hoy en día, porque ahí está el panteón árabe. Entonces es un lugar sagrado.
1: Sí.
0: Y enfrente del panteón árabe está el panteón judío. ¿Por qué? Porque lo que dicen los judíos es que cuando venga el Señor, cuando venga el Mesías, en el lenguaje de ellos, ajá, no en el lenguaje nuestro, cuando venga el Mesías, los muertos resucitarán.
1: Sí.
0: Por eso está ahí el panteón.
1: Ok.
0: Y lo que dicen los árabes es que cuando regrese el profeta Mahoma, mira, los muertos resucitarán. Por eso tienen ahí el panteón. Estamos tomando información de ambas, sí, religiones.
1: Claro.
0: ¿Qué dice la Biblia? ¿Qué dice la Escritura? Bueno, lo que dice la Escritura, lo que dice el profeta Zacarías, es que el Señor desciende al Monte de los Olivos. ¿Y quién es el Señor? Nuestro Salvador.
1: Así es.
0: Yeshua en hebreo, Jesús en español.
1: En español.
0: ¿Verdad?
1: Sí.
0: Y entonces, ¿qué dice Ezequiel? Que en ese momento el monte se parte en dos. Y entonces ahí hay dos corrientes. La primer corriente es que ya está reconstruido el monte, que ya está reconstruido el templo del Señor. Imagínate cuántas guerras ocasionará eso.
1: Wow.
0: Imagínate cuántos conflictos cuántos conflictos geopolíticos. O sea, la cosa no se va a mejorar, se va a poner peor. Por favor, estoy haciendo una interpretación bíblica, una interpretación bíblica. Y la segunda corriente es que el templo desciende con nuestro Salvador Jesús, el templo de la nueva Jerusalén. Desciende. Y por eso es que surge un río. Ahorita no hay evidencia de que surja un río en Jerusalén o de que hay un gran río en Jerusalén. Solo se habla de una fuente. Ya hablaremos de eso más adelante. No quiero decir tantas cosas para no confundirlos. Entonces, pero hoy en día no hay ese río con esas magnitudes, ¿verdad? Que surge de debajo del templo y va hacia la puerta oriental que está frente al Monte de los Olivos. Al venir Jesús, el monte se parte en dos y una parte de ese río se va hacia el norte, dice Zacarías, y otra parte se va hacia el sur. ¿Algún comentario o pregunta, mi querido George?
1: No, doctor, estamos poniendo atención y verdaderamente es sorprendente cómo usted nos va guiando y nos va, pues, de alguna manera ubicando de cómo está situado geográficamente en estos momentos Israel, ¿no?
0: Exactamente, que deberíamos de tener un mapa a la mano, pero no preví lo del mapa. Yo creo en la semana lo vamos a hacer. Muy bien. Ahora, ¿puedes leer el versículo 2, por favor?
1: Claro que sí, con gusto. El versículo 2 de Ezequiel 47 dice: el hombre que me llevó hacia afuera del muro por las puertas norte y me condujo hasta la entrada oriental, allí pude ver que el agua fluía por el lado sur de la entrada oriental.
0: Está clarísimo, ¿no es cierto? O sea, está la puerta oriental, está en el centro de la puerta norte y de la puerta sur. Y ahí las aguas empiezan a fluir porque el monte se partió.
1: Sí.
0: En una palabra. Luego, dice el 3. Me llevó a lo largo de la corriente de agua, y mientras avanzábamos, él iba midiendo. Cuando llegamos a 530 metros, me llevó a través de la corriente y el agua me llegaba a los tobillos. Fíjate que aquí es muy interesante notar que los ríos no se desbordan desde el principio. Los ríos se desbordan en el camino.
1: Ajá.
0: El monte no se parte por causa del río, el Monte de los Olivos. El Monte de los Olivos se parte por causa de la venida de Jesús. Eso debe quedarnos claro.
1: Sí.
0: Y al partirse el río, surgen las aguas, porque la pregunta es: ¿de dónde vienen las aguas? Ahora ya sabemos de dónde vienen las aguas. Las aguas vienen del templo.
1: Del templo.
0: ¿Verdad? ¿Y por qué vienen del templo? Porque ahí está la presencia del Señor. No hay más respuestas. Okay. Esa es la respuesta bíblica. Esa es la respuesta. Que sin el Señor no hay agua. Porque Él mismo es la fuente de agua, de vida. Él mismo. Por eso es que el río tiene características de que es un río milagroso. Ya vamos a ver los detalles, porque el profeta Ezequiel los describe muy bien. Siguiente versículo. Entonces, en los primeros 560 metros, primeros 500, ¿cuántos metros? 530 metros.
1: 530.
0: El agua solo le llega a los tobillos, pero ya el Monte de los Olivos no existe porque se convirtió en un gran valle. Y la gente tuvo que salir huyendo. Es una cosa impresionante, muy poderosa, muy milagrosa. Luego, versículo 4, Jorge.
1: Ajá, Versículo 4 dice: midió otros 530 metros y una vez más me llevó a través de la corriente. Esta vez el agua me llegaba hasta las rodillas. Después de otros 530 metros, el agua me alcanzaba a la cintura.
0: ¿Sigue el 5?
1: Dice: luego midió otros 530 metros y el río ya era demasiado profundo para cruzarlo caminando. Había buena profundidad para nadar, pero demasiada para atravesarlo a pie.
0: Fíjate, ahí describe cómo el río va creciendo, o sea, no es un río que produce desastres, no es un río que se desborda para hacer daño. Ya ves que cuando hay huracanes, los ríos se desbordan, sí, y traen mortandad. No, este río no trae mortandad, este río trae sanidad, trae vida. Este río viene a bendecir a la ciudad, y más adelante vamos a ver que viene a bendecir a las naciones. ¿Tienes un comentario hasta ahí?
1: ¿Por qué? Me surge la pregunta, ¿por qué van de 530 metros en 530 metros? ¿Tiene algún significado o nada más?
0: Solamente está describiendo.
1: Ok.
0: Está haciendo una descripción de cómo el río va avanzando.
1: Y él va, ok.
0: Es una descripción. Ahora, ¿hacia dónde se fue? En la visión, el profeta de Ezequiel lo dice, fíjate. Y como que Ezequiel fue primero hacia el norte y luego fue hacia el sur.
1: Hacia el sur.
0: Ya lo vamos a ver más adelante.
1: Ok.
0: Pero él sí describe esto de manera interesante. ¿Otro comentario que tengas o pregunta?
1: Nada más, doctor.
0: Ok. ¿Alguna pregunta que tenga la gente?
1: No, todavía no.
0: Muy bien. Bueno, sigamos. Siguiente versículo.
1: Muy bien. El 6. El 6. Dice: me pregunto, hijo de hombre, ¿has estado observando? Me preguntó, hijo de hombre, ¿has estado observando? Después me llevó de regreso por la orilla del río. Al volver, hasta ahí.
0: 7.
1: Al volver, me sorprendió ver muchos árboles que crecían a ambos lados del río. Entonces me dijo: este río fluye hacia el oriente, atraviesa el desierto y desemboca en el valle del Mar Muerto. Esta corriente hará que las aguas saladas del Mar Muerto se vuelvan puras y dulces.
0: El 9 también.
1: Vivirán cantidad de criaturas vivientes por donde llegue el agua de este río. Abundarán los peces en el Mar Muerto, pues sus aguas se volverán dulces. Florecerá la vida a donde llegue esta agua.
0: Fíjate.
1: Ajá.
0: Lo que dice el ángel a Ezequiel: ¿estás observando lo que está sucediendo? Yo me imagino a Ezequiel en la visión bastante sorprendido.
1: Sí, claro.
0: Porque Jerusalén ya no será como es en la actualidad.
1: Es lo que nos mencionaba el otro día, ¿no, doctor? Que pues realmente es desierto en su mayoría, ¿no?
0: De su territorio. El desierto. Ya no será así Jerusalén. Ya no será.
1: Ok.
0: Sino en la medida que el río va corriendo. Y fíjate, por ejemplo, para hacer observaciones que está mencionando el ángel, mientras el río corre, se van haciendo brazos del río. Y entonces las vides van a florecer, el ganado en las montañas llenas de desierto hoy en día van a florecer, y habrá leche en abundancia. Eso lo describe el profeta Joel. Por eso digo que hay que ir armando el rompecabezas. Okay. Todo parte de el río, parte de no del monte de los olivos, sino parte de el templo del Señor. De él surgen aguas vivas. La otra cosa que hay que observar, que esa corriente hará que las aguas saladas del Mar Muerto se vuelvan aguas puras y aguas dulces. Para los que han viajado a Israel, si tú has viajado, entonces sabrás que hoy en día a la gente le gusta ir al Mar Muerto porque está lleno de minerales. O sea, hoy en día ese río está 420 metros bajo el nivel del mar. O sea, es un mar, es la parte, Jorge, es la parte más baja de toda la tierra. Wow. La más baja. Ajá. No hay en toda la tierra nada más bajo. Siempre que nosotros decimos el mar, decimos sobre el nivel del mar. Claro. Sobre el nivel del mar, ¿no es cierto?
1: Sí.
0: Bueno, este está 420 metros bajo el nivel del mar. Si por favor me ayudas a corroborar ahí en Google cuántos metros está el, no sé si es pies o metros, solo quiero estar seguro. Sí. Sé que son 420, pero quiero estar seguro si son metros o si son pies. Entonces el río va descendiendo, descendiendo, descendiendo, pero va dejando vida. La otra cosa, amigos, que hay que observar y que es muy, pero muy importante, fíjense, esto es relevante de verdad, es que el río dice, fíjense, florecerá la vida donde llegue esta agua. ¿Qué significa eso? Que el Mar Muerto ya no será un mar muerto. O sea, esos minerales, hoy en día, el Mar Muerto cada año pierde un metro de altura. Hoy en día, cada año, Jorge.
1: Cada año.
0: El Mar Muerto pierde un metro. Pierde un metro. Pierde un metro. Y ese mar se va a secar.
1: Ajá.
0: Porque es profético. Y no debe preocuparnos. No es cuestión del clima o de la falta del cuidado del ambiente. No. Sino proféticamente ese mar se tiene que secar. Porque está esperando que venga el río de agua de vida que surge del templo del Señor, que atravesará desde el oriente por todo el desierto de Judá, que también es oriente, pero es rumbo hacia el norte, y que llegará hasta el norte en el Mar Muerto. Y entonces va a ser una cosa impresionante, porque el Mar Muerto va a tener peces vivos. ¿Ya tienes la información?
1: Sí, está entre 430 y 440 debajo del nivel del mar.
0: Metros.
1: Metros.
0: Entonces estoy en lo correcto.
1: Así es. Sí.
0: Muy bien. ¿Puedes leer el versículo 10, por favor?
1: Claro que sí, dice: habrá pescadores a lo largo de las costas del Mar Muerto, desde En Gadi hasta En Eglaim. Toda la costa estará cubierta de redes secándose al sol. el mar muerto se llenará de toda clase de peces, igual que en el Mediterráneo. No obstante, los pantanos y las ciénegas no se purificarán, quedarán salados.
0: El 12.
1: Ambas orillas del río, a ambas orillas del río crecerá toda clase de árboles frutales. Sus hojas nunca se marchitarán ni caerán, y sus ramas siempre tendrán fruto. Cada vez darán una nueva cosecha, pues se riegan con el agua del río que fluye del templo. Los frutos servirán para comer y las hojas se usarán para sanar.
0: O será, se cumple lo que dijo el profeta Zacarías, fíjate.
1: Wow.
0: Que las hojas de ese árbol serán para sanidad de las naciones. O sea, que de ese río van a llevar sus frutos, van a llevar sus hojas, van a llevar sus productos a todas las naciones de la tierra. Y la gente sanará de cáncer, y la gente sanará de la vista, y los paralíticos se levantarán. Será una cosa muy gloriosa, Jorge Castillo, porque es un río que surge de la presencia de Jesús mismo. ¿Qué te parece?
1: Pues me parece sorprendente, y es, será así, doctor, literalmente, los frutos y las hojas sanarán a los enfermos.
0: Es correcto.
1: Ok.
0: Wow. Es correcto. Lo que pasa es que nos cuesta un poco, porque mira, hay algunos versículos en la Biblia, por ejemplo, en el Salmo 62:11 dice: una vez habló Dios, dos veces he oído esto, que el poder es de Dios. ¿De quién es el poder?
1: De Dios.
0: Y para que eso suceda, ¿cuántas veces tiene que hablar él?
1: Una.
0: Ahí dice, ¿no?
1: Sí.
0: Una sola vez.
1: Una sola vez.
0: A veces los pastores, los líderes espirituales, los creyentes, estamos orando por los enfermos y hacemos cadenas de oración y hacemos ayuno de oración, y ayunamos varios días y clamamos varios días para que ocurra un milagro. Y el milagro, ¿cómo cuesta que ocurra? Y Dios en su misericordia nos respalda y nos bendice, y suceden milagros extraordinarios por la misericordia del Señor. Pero en este caso, Él da su palabra y Él dice: este río sea para sanidad de Israel y de las naciones. Bueno, si hoy le preguntas a Israel, ¿quieres que ese río sea de sanidad para Irán? Te dirían que no. Si tú dijeras, ¿quieres que este río sea de sanidad para tus enemigos? Te dirían que no.
1: Ajá.
0: ¿A quién darías tú ese beneficio? Pues solo a tus amigos. No, pero amigos, miren. Por eso es que tenemos que tener una perspectiva bíblica, tenemos que traducir las escrituras, la palabra del Señor dice claramente: es para sanidad de todas las naciones de la tierra, porque Jesús no viene a gobernar a Israel en su segunda venida, Él viene a gobernar todas las naciones de la tierra, pondrá orden en toda la tierra sin excepción. Así que en esta mañana, en el nombre poderoso de Jesús de Nazaret, Yo declaro que tú eres bendecido. En esta hora yo declaro que la gracia del Señor Jesucristo es contigo y que Él te bendice grandemente, que su río fluye a tu favor, que su río, oh mi Dios, yo clamo en esta hora y te suplico que de los cielos surja tu río de sanidad hacia donde está el necesitado, hacia donde está el enfermo, hacia donde está el paralítico, hacia donde está el pobre, hacia donde está el que tiene hambre y sed de ti, mi Dios, y que haya una manifestación sobrenatural en el poderoso nombre, en el poderoso nombre de Jesucristo de Nazaret. Que hagas un milagro, mi Dios, exquisito. Que tu presencia, mi Dios, que la súplica de esa mujer por el hijo, que la súplica de esa mujer por la hermana, por el hermano, que la súplica de esa mujer por el padre, por la madre, que la súplica de ese hijo, que la petición de ese hijo por su familia, que la súplica de ese varón por la restauración de su economía, que la súplica, mi Dios, de esa persona por su salud, que esas peticiones, mi Dios, suban delante de tu presencia hasta donde está el trono de los favores, hasta donde está tu santa morada, y que desde los cielos, mi Dios, tú nos respondas y hagas milagros sobrenaturales. Que muchos sean salvos, que muchos sean libres, que muchos sean sanados para la gloria de tu nombre, en Cristo Jesús. Amén. Amén. Amén. Nos vamos a música y enseguida regresamos. Dos minutitos y enseguida regresamos con Jorge Castillo.
1: Adelante.
2: Gracias te damos, Cristo. Declaramos que tu Espíritu está aquí, Señor. Que nadie podrá detener.

0: Bueno, pues recuerda que estamos transmitiendo a través de nuestra transmisión en vivo, a través de Facebook, aquí en Ondas de Vida 1440. Y doctor, rápidamente pone José Carrasco, ven espíritu de Fernel Monroy, tiene toda la letra de lo que está hablando el doctor. Del río, del umbral, sale del trono de Dios. Gracias.
1: Ok, vamos a tomar en cuenta eso, ¿sí? José de la Luz, de nuestro querido amigo Fernel Monroy. Fernel la Monroy. Vamos a poner.
0: Claro que sí. Y dice, saludos, amados George y Apóstol. Gracias, mi queridísimo José de la Luz, te envío un abrazo enorme. Está por ahí también Chelito Paredes, Esther Yacante, dice, hermanos, abrazo fuerte. Chelito dice, entonces son ríos de agua viva al que al desembocar hacia el Mar Muerto le darán vida, dice. Y está por ahí Esther Yacante, dice, amén. En fin, saludos y bendiciones para todos los que nos están viendo y nos están escuchando a través de Ondas de Vida 1440. Adelante, doctor.
1: Muy bien, Jorge, pues mira, sí. Queremos decirles a todos nuestros amigos, ya estamos en el mes de mayo.
0: Así es.
1: Y pues necesitamos el apoyo de todo el pueblo del Señor. Tenemos que ponernos al corriente. Estamos a poquitito de cubrir todo lo de la marcha y estamos a poquitito de cubrir el mes de febrero para arrancar marzo, aunque estamos en mayo, ya estamos en el quinto mes, por la gracia del Señor. Mes de mayo será un mes muy especial en la vida de Jorge Castillo. Ya les contaremos a su debido tiempo, en el nombre de nuestro Señor Jesucristo. 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
0: Así es.
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2: Está el Espíritu de Dios.

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1: La hora exacta, las 9 en punto.
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0: Que el Señor le bendiga una vez más. Le agradezco su atención a este su programa Bálsamo para el Alma. 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
1: Quiero invitarlo a compartir con usted en esta ocasión la palabra en uno de los profetas menores, pero menores no porque por importancia, sino menores por la cantidad de capítulos que están escritos, y ese es Sofonías. Sofonías capítulo 3, el verso 10. Sofonías capítulo 3, verso 10. Desde más allá de los ríos de Etiopía, mis adoradores, mis dispersos, traerán mi ofrenda. Aquel día no te avergonzarás de ninguna de tus acciones con que te rebelaste contra mí, porque entonces yo quitaré de en medio de ti a los que se regocijan en su orgullo. Y nunca más te envanecerás en mi santo monte. Y dejaré en medio de ti un pueblo humilde y pobre que se refugiará en el nombre del Señor. El remanente de Israel no hará injusticia, ni dirá mentiras, ni se hallará en su boca lengua engañosa, porque ellos se alimentarán y reposarán sin que nadie los atemorice. El verso 14. Canta jubilosa, hija de Sión, lanza gritos de alegría, Israel. Alégrate y regocíjate de todo corazón, hija de Jerusalén. El Señor ha retirado sus juicios contra ti, ha expulsado a tus enemigos. El Rey de Israel, el Señor, está en medio de ti. Ya no temerás mal alguno. Aquel día le dirán a Jerusalén: no temas, Sión, no desfallezcan tus manos. El Señor tu Dios está en medio de ti, guerrero victorioso. Se gozará en ti con alegría, con su amor guardará silencio. Se regocijará por ti con cantos de júbilo. Reuniré a los que se afligen por las fiestas señaladas. Tuyos son, oh Sión, el oprobio del destierro es una carga para ellos. He aquí, en aquel tiempo me ocuparé de todos tus opresores. Salvaré a la coja y recogeré a la desterrada, y convertiré su vergüenza en alabanza y renombre en toda la tierra. En aquel tiempo os traeré, en aquel tiempo os reuniré. Ciertamente os daré renombre, alabanza entre todos los pueblos de la tierra, cuando yo haga volver a vuestros cautivos aún ante vuestros ojos, dice el Señor. Bueno, las bendiciones que aquí se prometen, como en todo el Antiguo Testamento, son en lo natural para el pueblo de Israel, pero eso es en el ámbito natural, porque en el ámbito espiritual, todas las bendiciones y todo lo que hay en el Antiguo Testamento se transfieren para el Israel de Dios, para la esposa del Señor, y aún para los que se quedan o para los que se van a quedar a esperar la segunda venida, porque cuando hablamos de la esposa del Señor, estamos hablando de los que se van a ir en el arrebatamiento. Me va usted a tener que perdonar, yo todavía soy de los pastores arcaicos que cree con toda su alma que Jesucristo volverá. Creo en el arrebatamiento con todo mi corazón. Por eso sé que el Señor está preparando a su esposa. Por eso sé que el Espíritu Santo, a la manera de Eleazar, está modelando, está trabajando en la que va a ser la esposa del Isaac, del Cristo de la gloria. Y ahí es donde Dios va moldeando, va tratando como el alfarero al barro, quitando, corrigiendo, para hacer de la esposa de la iglesia, no total, sino de la esposa, de la comprometida, de la desposada, la que será la que le diga: ven, Señor Jesús. Bueno, quiero tratar esta porción de la escritura de Sofonías en tres puntos: lo que el Señor ha hecho, lo que Él hará, y por último, lo que deberíamos nosotros de hacer. Entonces, lo que el Señor ha hecho, por supuesto, lo que Él ha hecho es el sacrificio. Su sacrificio al derramar su sangre en la cruz del Calvario por todos nosotros. Pero dice el verso 15, el Señor ha retirado sus juicios contra ti. El Señor ha quitado tus juicios. Por eso dice que el acta de decretos que había en contra nuestra, el acta de decretos que se habían levantado en contra nuestra, ha sido clavada en la cruz del Calvario. El acta de decretos por nuestros errores, por nuestros pecados, por nuestras malas decisiones que existía en contra nuestra, ha sido clavado en la cruz del Calvario. Es lo que dice Colosenses capítulo 2, verso 13. Y cuando estábamos muertos en vuestros delitos y en la incircuncisión de vuestra carne, os dio juntamente con él, habiendo perdonado todos los delitos, habiendo cancelado el documento de deuda. Mire cómo dice esta versión de las Américas. Otras versiones dicen el acta de decretos, pero la de las Américas dice, habiendo cancelado el documento de deuda, que consistía en decretos contra nosotros y que nos era adverso, y lo ha quitado de en medio, clavando en la cruz. Él lo quitó por medio de su sacrificio. Ya no hay condenación para nosotros, porque Cristo pagó por nosotros la deuda que teníamos, como dice la versión de las Américas. Él la clavó en la cruz del Calvario. No que fuéramos inocentes, somos culpables todititos, pero el Señor nos ha hecho inocentes con su sangre. Para mí el más grande milagro, para mí lo más grande, el mensaje más maravilloso, no es el regreso de los Nefilim, no es las creaciones antidiluvianas, no es el tiradero de gente, no, para mí el mensaje más grande, la palabra más sublime, es que Él ha perdonado nuestros pecados. Y el acta de decretos que había en contra nuestra, la factura de la deuda que nosotros teníamos por nuestros errores, por nuestros pecados, por nuestra mala conducta, siendo culpables de todo eso, Él los clavó en la cruz del Calvario y nos ha hecho libres por su misericordia y por su amor. Para mí eso es lo más sublime, para mí eso es lo más grande. ¿Por qué te escogió a ti? ¿Por qué nos ha perdonado? Yo todavía insisto en que Dios no desecha a nadie. Por eso dice, tú no desechas la caña cascada ni el pábilo que humea. Tú y yo nos desechamos, tú y yo nos echamos al bote de la basura. Nos consideramos inservibles y además nos etiquetamos como indignos. ¿Y cuándo hemos sido dignos? Inmerecedores. ¿Y cuándo hemos sido merecedores? Si que tú y yo tengamos conocimiento de un Dios vivo, de un Dios real, de un Cristo que ya no está clavado en la cruz del Calvario, sino que se levantó glorioso, que resucitó de entre los muertos, que nos ha anunciado el perdón de nuestros pecados. Eso ha sido solo la misericordia y el amor de Dios. Él ha quitado los juicios que había en contra tuya. ¿Quién te acusa? ¿Quién te condena? ¿Quién te acusa? ¿Quién te condena? Ni siquiera tú. Ni siquiera tú misma, ni siquiera tú mismo eres digno de acusarte. ¿De qué? Por eso el apóstol Pablo en una ocasión dijo, ni yo mismo soy digno de enjuiciarme. O sea, el apóstol Pablo se dio cuenta de lo grande, de lo sublime que era el amor de Dios, del perdón de Dios, de lo maravilloso que había sido Él al pagar por nuestros pecados. ¿Por cuáles pecados pagó? ¿Por los que hiciste el año pasado? ¿Por los que hiciste ayer? ¿Por los que hiciste hoy? ¿Por los que hiciste ayer, hoy y mañana? ¿Por todos nuestros pecados? No para que agarremos eso como un libertinaje, sino para que en agradecimiento por su misericordia nos guardemos, que busquemos honrar ese sublime amor y ese sublime perdón, guardando nuestra vida, pero no por miedo de ir al infierno, ni por miedo de lo que diga la gente. Hay gente que le preocupa mucho su testimonio. Y yo me pregunto, ¿y cuál? Es que tengo un testimonio que cuidar. Pues, yo tengo que cuidar no mi testimonio, tengo que cuidar la salvación tan grande que me ha dado el Señor, porque mi testimonio, nuestro testimonio es la imagen que nosotros queremos dejarle a la gente. Pero dígame quién no se equivoca, dígame quién no comete errores, dígame quién no peca, aunque sea con la mente. Y oiga lo que, aunque sea con la mente. Dios mío. Tengo que seguir con Sofonías, porque quiero enfatizarle algunos puntos. Él ha quitado sus juicios. Y dice el verso 15, Él ha expulsado, Él ha echado fuera a tus enemigos. Quiere decir que el Señor se presenta para con su pueblo. Él es tu protección. De Él se describe el Salmo 121 y el Salmo 91. Y Él te guardará de todo mal. qué difícil es vivir en medio de la angustia, de la incertidumbre, donde nos ha tocado vivir, en medio de lo complejo que se hace, la criminalidad y en una serie de cosas que son difíciles. Y no estoy justificando a nadie ni haciendo inocente a nadie, solo digo que la situación se engloba y no solo es criminalidad, sino desempleo, una serie de cosas. Nada de sorprenderse, porque la Biblia ya lo había marcado: en los últimos tiempos los hombres serán amadores de sí mismos, dice. Y da 18 características de los hombres de los últimos tiempos, que pareciera que está leyendo algún periódico de circulación diaria diciendo lo que sucede. El Señor es nuestro protector, el Señor es nuestro guardador, en vano vela la guardia si Jehová no estuviera ahí. Pero me impresiona que el Señor se tomó la molestia para dejarlo por escrito. Él ha echado fuera a tus enemigos. Tú tienes dos opciones: o desquitarte de tus enemigos, o esperar que sea Dios quien haga las cosas. Cuando uno pelea por su justicia, solo le quita las hojas. Cuando Dios pelea por nosotros, arranca desde la raíz. Dios es un Dios justo y defiende a los que en Él esperan. Dios defiende a su iglesia. Dios es tu protector y es tu guardador. Él sabe de ti. Donde quiera que usted esté en este instante, donde quiera donde tú vayas, vayas a tu trabajo, estés en tu casa, donde quiera que estés, tal vez después de haber escuchado lo que dice el noticiero y estés preocupado, sabe que encima de todo está Dios. Encomienda a Dios tu causa. Encomendemos a Dios nuestra vida, y Él expulsará a nuestros enemigos, porque el Señor es Jehová de los ejércitos. Quiere decir que es un guerrero poderoso en batalla. Él te guardará de todo mal, y ya no hay ninguna operación que el diablo pueda hacer dentro de ti, a menos que tú le des derechos, a menos que tú se lo concedas, porque tú le perteneces al Señor. Recobre el ánimo, descansemos en Dios. No podemos descansar en nuestras fuerzas. Tener una pistola debajo de tu almohada no te da seguridad. Traer un bat ahí abajo del carro, mi querido taxista, mi querido hermano taxista, eso no te defiende. Encomienda al Señor tu trabajo. Sal a trabajar confiando en que vas a subir ángeles. Y sabe que ese vehículo te lo dio el Señor, no para el pecado, sino para honrar su nombre. Dios bendiga a todos los taxistas y a todos los choferes, a todos los que tienen que circular diario.

recibidlo todo, retener lo bueno y desechar lo malo. Pero ahora estamos en el peor de los virus que ha agarrado a la humanidad, la inconformidad. Estamos inconformes por lo que hace el presidente, inconformes por lo que hace el delegado. Disculpe, a nosotros no nos llamó a estar en esa actitud, y no estoy defendiendo a ningún partido. A nosotros los cristianos nos llamó a no estar haciendo política, porque es hasta contra la ley. A nosotros los cristianos nos llamó Dios a clamar y a interceder por nuestras autoridades, desde el presidente hasta el oficial que está en la esquina de tu casa, en el semáforo. Ay, pastor, usted sí que qué ilusión, qué fantasioso, qué utópico, qué fanático. Dígame lo que usted quiera, pero la Biblia dice eso. Orad por vuestros gobernantes. Hace muchos años cuando yo entendí eso y que el Señor me alumbró por su misericordia, fue en el año 1992 aproximadamente, cuando se le dio personalidad jurídica a las iglesias. Y entonces el Señor me hizo entender que no es de los hombres las decisiones, es del Dios del cielo. Y sin importar el presidente que sea, yo le digo: Señor, ayúdalo, ayuda a su familia, guárdalo, protégelo. Porque qué tantos movimientos espirituales rodean a una autoridad de ese rango. Bueno, algún día yo platicaré con usted de la intercesión por las autoridades. Hay que interceder por la autoridad espiritual, política. Usted tiene que interceder por su pastor, en lugar de solo estar murmurando y hablando de su esposa y de sus hijos. Usted debería de interceder. Usted quiere que su pastor predique como Pablo, pero usted diezma como a Lázaro. Por eso usted no prospera, por eso usted no le va bien, porque se la pasa hablando de sus autoridades. Habla del pastor, habla del maestro, habla del policía, inconforme, inconforme, inconforme, sin saber, ignorante, que dice que toda autoridad ha sido puesta por Dios. Y si Dios es quien es, Él sabe por qué pone las cosas. Bueno, yo le estoy hablando de lo que Él ha hecho. Dice el verso 15: Él ha estado en medio de ti. El más poderoso Espíritu Santo ha venido a tomar posesión. Él estará contigo y en ti y sobre ti. Mayor es el que está en vosotros que el que está en el mundo. Por medio de Él, usted y yo somos más que vencedores. Él está contigo y no te dejará huérfano. Él está contigo, no te ha dejado, no se ha olvidado de ti. En medio de lo que estás viviendo, en medio de las circunstancias difíciles, en medio de la incertidumbre, tal vez de sentirte solo, de sentirte abandonada, de sentir que todos te dieron la espalda cuando más lo necesitas, tienes que saber que Él está contigo, que Él está en medio de ti. ¡Qué palabra tan gloriosa! Ningún poeta pudiera haberlo dicho. Él está en medio de ti. Ni siquiera al lado, ni siquiera rodeado, en medio de ti. Y Él es poderoso. Él está contigo. Él está contigo. Tal vez no tienes ni ganas de hablar, ni ganas de cantar. Has tenido unos días tremendos. Estás viviendo una situación pesada. Le has fallado al Señor, le has fallado al Señor. Y te atormenta la idea de que Dios te ha desechado. Te tengo que decir de parte de Él que Él está en medio de ti. Que Él está en medio de ti, que Él sabe de ti. Que Él no se ha olvidado de todo lo que tú haces y de lo que dices. Y Él te conoce por su nombre. Por medio de Él, usted y yo somos más que vencedores. Ni siquiera vencedores. Más que vencedores. Por supuesto, hay victorias que parecen derrotas y hay derrotas que son victorias. El diablo pensó que había derrotado a Cristo en la cruz del Calvario y ha sido la más gloriosa y más grande victoria de los universos, de la creación, de los siglos y de las eternidades. La victoria de Cristo en la cruz del Calvario, honrando a su Padre y entregando su vida, porque ni siquiera lo mataron. Él dio su vida. Eso es lo que Él ha hecho por ti. Él ha quitado sus juicios, Él ha quitado tus demandas, Él ha quitado tus errores, Él no te ha desechado, Él ha echado fuera a tus enemigos, aunque no te va a dar el gusto de verlo, porque nosotros quisiéramos que a nuestros enemigos les cayera un rayo y los partiera en 10 pedazos. Dios no le da gusto a los sanguinarios, pero Él va a echar

0: fuera a tus enemigos, Él va a poner en orden a tus enemigos. Él ha estado en medio de ti. Él ha estado en medio de ti. Poderoso gigante es el Señor. Y no te ha dejado. Ahora hoy, ha perdonado tus pecados. ¿Qué mayor milagro quieres? Hay gente que anda limosneando a los predicadores milagreros. Pues yo estoy asustado. Y no porque no haya visto y no vea milagros en Mahanaim. Los he visto. He visto milagros grandes en Mahanaim. Pero yo no le vengo a predicar un Cristo curandero. No quiero que usted siga a Cristo porque lo sane. No quiero que usted siga a Cristo porque le da dinero. No, yo quiero que usted y yo sigamos a Cristo. Aunque estemos enfermos, aunque no tengamos dinero, pero que lo sigamos por lo que Él ha hecho ya en la cruz del Calvario. Es más que suficiente. Pero los que lo aman a Él, todas las cosas le ayudarán a bien. Ahora, eso es lo que Él ha hecho. ¿Qué es lo que Él hará? El Señor tu Dios está en medio de ti. Guerrero victorioso. La de las Américas dice, guerrero salvador. El que es poderoso te salvará. El Señor tu Dios está en medio de ti. Estoy leyendo Sofonías capítulo 3, verso 17. Guerrero victorioso, dice de las Américas. Guerrero salvador, dicen otras versiones. Se gozará en ti con alegría, con su amor guardará silencio, se regocijará contigo con cánticos de júbilo. Oiga esto, la salvación es una liberación pasada, presente y futura. ¿No necesitamos acaso una salvación diaria del pecado y de la insensatez de la duda, de la insensatez del miedo, de la apatía espiritual y de la ignorancia? Él no solo es guerrero, sino victorioso. No conoce la derrota. Y si Él está en nosotros, ¿quién contra nosotros? Así es que fuera todo temor, fuera toda tristeza, fuera toda apatía, fuera toda duda. Él está contigo. ¿Cómo está conmigo? Como poderoso guerrero, como guerrero victorioso, dice la versión de las Américas. ¿Cómo está el Señor contigo? Guerrero victorioso. Nosotros siempre queremos ver al Jesús. A mí ese Jesús que presentan las películas, yo miro a Jesús diferente. Yo miro a Jesús fuerte, varonil, guerrero. No un maniquí. No, perdóneme. Mi Señor no era así. Mi Señor era un hombre, un guerrero. Un guerrero victorioso. Un guerrero victorioso, y su máxima victoria fue la cruz del Calvario, donde venció a la muerte y donde a ti y a mí nos ha dado salvación y vida eterna. Dice el verso 17, Él se gozará contigo con alegría. Él se gozará sobre ti con alegría. ¡Qué expresión tan especial! ¡Qué expresión de Dios tan sublime! Aquellos que son salvos a diario traen alegría al corazón del Salvador. Él se gozará en nosotros que somos polvo, pero que confiamos en su salvación y le agradecemos el sacrificio del Padre, el sacrificio de su Hijo, y que podemos honrar su sacrificio buscando que Él sea en todo tiempo nuestro primer amor y buscando agradándole. No solo llegar el domingo, no solo oír un bonito canto, sino que sea nuestro primer amor y buscar agradarle, no por miedo a la tribulación, porque me va a echar al infierno, porque no. Si fuera así, que solo estuviera Dios esperando un error para que nos cayera un rayo, nos hubiera caído cuatro rayos antes de conocerlo y hacíamos lo que hacíamos, sino buscar agradarle. Que nuestra vida provoque en nuestro Padre alegría y no tristeza. Que la vida que tú lleves provoque en Dios, en tu Padre celestial, alegría y no tristeza. Que no te la pases quejando de tus enfermedades como queriendo hacer a Dios deudor o el malhechor de todos tus problemas. Que nuestra vida provoque el gozo del Señor, la alegría y no la tristeza. Que a pesar de todas las batallas, a pesar aún del pecado, tú no dejes de ir a adorar, a bendecir su nombre. Que a pesar de los errores que mires en las iglesias, que los hay, ni en el cielo, hasta en el cielo hubo errores y hubo divisiones y hubo problemas, y conste que tenían al pastor de pastores, de todos modos Luzbel se rebeló y se jaló un montón de ángeles contratables para la rebelión. Entonces es más que una iglesia, es que nuestra vida provoque en nuestro padre alegría y no tristeza. Le voy a decir una nada más. ¿Sabe qué le produce tristeza a tu Padre Celestial? Que no le creas que Él te ha perdonado. ¿Sabes qué le provoca tristeza a tu Padre? Que creas que Él es injusto contigo. ¿Sabes qué le provoca tristeza a nuestro Padre? Que creas que Él se ha olvidado de nosotros. Que creas que se ha olvidado de ti. Que creas que te ha desechado. Eso provoca una tristeza profunda en tu Padre Celestial. Porque dio a su Hijo en un amor sublime, en una demostración palpable. Es un hecho real por amor a ti. Marca, voy a un corte y regreso.
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0: la hora exacta, las 9:30.
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2: Regreso con usted. Estamos estudiando Sofonías capítulo 3. Estamos en el verso 17. Me llama la atención. Qué interesante esta parte de la escritura. El Señor tu Dios está en medio de ti, guerrero victorioso. Se gozará en ti con alegría. Se regocijará por ti con cánticos de júbilo. Otra versión dice, guardará, en su amor guardará silencio, dice. Pero la versión de las Américas trae en la anotación, te renovará en su amor. Otras dice, él descansará en su amor. Pero me llamó la atención que la de las Américas diga, te renovará en su amor. No sería un amor completo si solo fuera reproches. Él es el único que tiene la solvencia total, la solvencia moral y la solvencia espiritual para hablar, y guarda silencio en su amor hacia nosotros porque nos renueva, y que Él nos renueve en su amor cada día. No se cansa de amarnos, por eso dice que nuevas son sus misericordias cada mañana. Por favor, escucha radio, escúchame, por favor. Te renovará en su amor. No te va a renovar en sus castigos, no te va a renovar en su odio, en su ira, sino que Él nos renueva en su amor. ¿Cómo explicar? Solo esa frase es tan sublime, es tan profunda, que pudiéramos pasarnos horas hablando. Te renovará en su amor. Cada día nos renueva en su amor. Nuevas son las misericordias de Dios cada mañana. Te está buscando para decirte que te ama, para decirte que te sostiene, para decirte que está contigo, para quererte renovar, para quererte restaurar. Cuando yo leí esta parte dije, Señor, tú me renuevas en tu amor. Es muy amplio. ¿Será que su amor se renueva cada día por nosotros? Amén. Pero nos renueva, nos restaura, nos hace reverdecer en su amor. Y que nuestro Dios, en la otra parte, Él descansará en su amor. Y que nuestro Dios pueda hallar reposo en la grandeza de su amor por nosotros. Aquel amor que nunca falla y que es más fuerte que la muerte. Él quiere reposar y reposa en aquel amor que dio a su Hijo por ti y por todos nosotros. Reposa en su amor, visto en el voluntario sacrificio ofrecido por su Hijo. Ese es el reposo que tiene Dios, en el sacrificio de su Hijo. Y reposa en el triunfo de aquel amor tan sublime que trajo la salvación a todos nosotros a través del amor de su Hijo. Deje que Dios le renueve en su amor. Tal vez este momento que usted está viviendo, tal vez la circunstancia que usted está pasando, usted diga, ¡ay! Pero qué duro, qué tragedia, qué terrible lo que está sucediendo. ¿Cómo me pudo haber pasado esto a mí? ¿Cómo me pudo haber sucedido? Piensa que Él te renueva en su amor. Que mañana las cosas son diferentes, porque nuevas son la misericordia de Dios cada mañana. Dijo el profeta, se puede apagar el sol, secar el mar y olvidarse de los hijos que dio a luz la mujer. Sin embargo, yo no me olvido de los que confían en mí. Eso es glorioso. Descansa en que Dios te va a renovar en su amor. Tal vez va a haber cosas que no entendamos, tal vez va a haber circunstancias que nos van a doler. Nos van a doler, pero piensa que Él te va a renovar en el amor de Él. Que Él no te va a renovar a punta de golpes, a herirte, a sangrarte, a dejarte desdichada, a dejarte abandonado. No, Él te renueva con su amor. ¿Y cómo es su amor? Sublime. ¿Y cómo es su amor? Enorme. ¿Y cómo es su amor? De tal manera te amó Dios. Como diciendo, ¿quieres echarle pesa? ¿Quieres valorar? ¿Quieres poner una medida? Pues la medida de mi amor es que di a mi hijo por ti. Y Él me ama tanto que me obedeció y fue a la cruz para cumplir un propósito de salvarte a ti de la muerte eterna. Reposa confiadamente en su amor. Te está tratando con amor. Te está tratando con misericordia. No te ha desechado. Y aunque no tengas a nadie, aunque no haya un médico que pueda atenderte, aunque no tengas en quien te pueda refugiar, ni quien te pueda prestar dinero porque estás endeudado. Y tal vez endeudado por tus propios errores administrativos. Él te va a renovar en su amor. Pero te tienes que afianzar. Te tienes que agarrar como un náufrago cuando le echan un salvavidas con todas tus fuerzas. Vas a sentir el oleaje, vas a sentir el agua fría, vas a sentir, pero agárrate de ese salvavidas, porque el verdadero salvavida se llama Jesucristo. Tu salvavida se llama Jesucristo, que te renueva en su amor sublime. Tú eres alguien especial porque Dios te ama. Tú eres alguien especial porque Dios te sostiene. No te desecha, no se ha apartado de ti. Aunque a ti ya las fuerzas ya no te alcanzan, aunque has estado dispuesto a rendirte sin fuerzas algunas, cada día la misericordia de Dios está sobre ti. Su amor. ¿Cómo te trata Dios? Con amor. Con amor como nadie te ha tratado. Con amor como nadie jamás te lo ha entregado. Ahora, ¿qué es lo que tú y yo debemos de hacer? Ya leímos lo que Él ha hecho. Ya vimos que Él ha quitado sus juicios, que ha quitado el acta de decretos, que ha echado fuera a nuestros enemigos, que está en medio de nosotros, que es victorioso guerrero, poderoso, nos salvará, que se goza sobre nosotros, en nosotros con alegría, que nuestra vida provoca la alegría del Padre Celestial. Nos renueva con su amor. Ahora, ¿qué es lo que nosotros tenemos que hacer? Dice el verso 14: canta jubilosa, hija de Sión, lanza gritos de alegría, Israel. Alégrate y regocíjate de todo corazón, hija de Jerusalén. Alabemos su bendito nombre. Alabemos, como dice el Salmo 107, verso 15. Salmo 107, verso 15. No lo tenía yo escrito, solo me acordé. Salmo 107, mire cómo dice: den gracias al Señor por su misericordia y por sus maravillas para con los hijos de los hombres. Él nos ha librado, nos libra y nos librará de todo mal. Hay que cantarle al Señor, pero con júbilo, porque dice: canta jubilosa, con júbilo. Qué triste es cantar sin júbilo. Le podemos cantar a una mujer, le podemos cantar a un hombre, y cantamos y hasta lloramos. Cuando le tenemos que cantar a Dios, pareciera que le cantamos a un Dios muerto, pareciera que le estamos cantando la marcha fúnebre. Y la Biblia dice que hay que cantar jubiloso, hay que cantar con una actitud, con sentimiento. Hay que echar sentimiento, hay que tener una actitud, porque le vas a cantar a un Dios vivo, no a un Dios muerto. Lo mío no es cantar. Yo soy desafinado hasta chiflando. Pero cuando se trata de cantarle a Dios, yo me arranco con todo mi corazón, porque ¿cómo no voy a tener ganas de cantarle? A veces hay luchas, hay batallas, y como que uno le tiene que decir: alma mía, alaba a Jehová, que no se te olvide ninguna de sus bendiciones, que no se te olvide que te ha perdonado pecados, que no se te olvide cómo te ha sostenido. Y entonces me salen fuerzas y canto con júbilo. Porque le estamos cantando a un Dios vivo. Le estás cantando a uno que clavó en la cruz del Calvario el acta de decretos que había en contra tuya, que le tienes que cantar con júbilo a uno que dice que está en medio de ti, a uno que ha prometido ser victorioso guerrero, a uno que te renueva con su amor, a un Dios bendito que no se avergüenza de llamarte su hija, que no se avergüenza de llamarte su hijo. Entonces, ¿por qué cantamos como si estuviera muerto? Cristo vive y es real. Más real que el lugar donde estás tú en este instante. ¿Qué debemos de hacer? Cantar con júbilo, cantar con alegría, cantar con gozo. Dice, lanza gritos de alegría. Hay que gritar de alegría. Gritos de... Hay gente que piensa que gritos de júbilo son aullidos. Yo he escuchado. Denle un grito de júbilo al Señor y todos. Y un día le tuve que decir a una persona, a una iglesia donde yo fui. Él me preguntó, yo no hago eso, pero él me preguntó qué le pareció. Le dije, mire, está bien, ¿no, pastor? No, dígame. No, yo... Bueno, insistió y le dije, mire, un grito de júbilo no son aullidos. No son aullidos. ¿Quién le dijo que un grito de júbilo era un aullido? Un grito de júbilo es expresar una verdad en tu vida. Y aunque no sepas hebreo, no tienes que decir Jehová Jiré. No, puedes decir... Dios es mi proveedor y puedes gritar, Dios es mi salvador, Dios me sustenta, Dios está conmigo. Entonces cuando se dice, de un grito de júbilo, todos tenemos un grito de júbilo diferente, pero un grito de júbilo decretando la victoria aún en medio de nuestra derrota. Decreta la victoria aún en medio de tus derrotas. Porque decretas la victoria que Él ya pagó en la cruz del Calvario. No la decretas por tus propias fuerzas ni por tus propias acciones, porque no habría ni fuerza ni acción. La tienes que decretar en el sacrificio y en la victoria que el Señor hizo en la cruz del Calvario, que Él clavó el acta de decretos que había en contra tuya, que Él está en medio de ti, que Él te renueva, que Él es victorioso guerrero. En eso, por eso dice que canta jubilosa, lanza gritos de alegría. Hay que alegrarse y regocijarse de todo corazón si eres hija de Sión. Es un culto vivo para un Dios vivo. Cuando el Señor se ha hecho una realidad interna, tiene que haber una verdad externa. Cuando tú le has creído al Señor con tu corazón, tienes que exteriorizarlo con tu boca, porque con el corazón se cree y con la boca se confiesa. Si tú sientes que la situación es difícil, tienes que decir, Dios es poderoso, el Señor está conmigo, y lanzar gritos. Qué triste para Dios sería ver que usted solo le grita a los hijos, ya vengas a comer, y usted cuando está en el fútbol viendo un gol que mete su equipo, grita y hasta brinca, que pareciera que va a ser un quemacocos en el techo de su casa. Pero cuando va a la iglesia, varón, usted canta y adora a Dios como que le diera vergüenza del Dios que tiene. Y usted le canta y le alaba y le danza a Dios como si a usted le diera vergüenza. Y usted se comporta como una cristiana apática, como que si se avergonzara de Dios. Hay que prorrumpir con júbilo. No tenemos de qué avergonzarnos de Dios. Tal vez Él de nosotros sí. Pero nosotros no podemos avergonzarnos de Él, porque todo lo que Él ha hecho contigo ha sido bueno. Todo lo que Él ha hecho contigo ha sido sublime. Todo lo que Él ha hecho, todo lo que Él ha hecho es amarte así como eres. Todo lo que Él ha hecho contigo es amarte. ¿Cómo vas a cantarle con tristeza? ¿Cómo vas a lanzar gritos de amargura? Canta jubilosa y da gritos de alegría. Dice el verso 16, aquel día te dirán, oh Jerusalén, no temas, Sión, no temas. No hay lugar para el temor, ni para la incertidumbre en la economía de la gracia divina de Dios. En el periodo de la gracia donde estamos viviendo, no hay temor. No temas. Aquel que planeó los cielos y todo el esquema de la salvación del hombre y los movimientos de los microcosmos y macrocosmos no te fallará. Confiemos en Él. Confía que el Señor está contigo. Confía que Él no se ha olvidado de ti. Confía que Él te sostiene. Dice la Biblia en Hebreos 5, sea vuestro carácter sin avaricia, contentos con lo que tenéis, porque Él mismo ha dicho, nunca te dejaré ni te desampararé. Él mismo ha dicho, nunca te dejaré ni te desampararé. De manera que decimos confiadamente, el Señor es el que me ayuda, no temeré, ¿qué podrá hacerme el hombre? Hebreos capítulo 5, verso 3 y 5. Le dijo, no temas a la viuda de Naín, a una madre sola. Yo no sé, ni soy nadie para juzgar a una madre divorciada. Aunque se haya divorciado por culpa de ella misma, yo no soy nadie para juzgarla. Lo que sé es que el Señor se tomó la molestia de ir a la viuda de Naín, que iba a enterrar a su hijo, y le dijo, no temas. El Señor llegó a los discípulos de la barca, donde también había mujeres, y les dijo, no temas. El Señor llegó con Jairo y con su esposa, y les dijo, no temas. Dios está contigo, no temas. Es que mañana me van a hacer unos análisis, pastor. Es que mañana me van a operar. Es que ahorita, si estás escuchando, pon tu vida a cuentas con Dios. Dile, Señor, mi vida te pertenece. Porque el perfecto amor echa fuera el temor. Pero ¿cuál es el perfecto amor? El amor de tu papito, el amor de tu mamita, el amor de tu hijita, el amor de tu hijito, el amor de tu cónyuge, el amor de tu pastorcito. ¿Cuál es el perfecto amor? No es humano. El perfecto amor es el amor sublime del Padre Celestial y de su Hijo Jesucristo. Cuando tú te dejas absorber por esa presencia, cuando somos absorbidos por esa presencia que va más allá de las cuatro paredes frías de una iglesia, cuando somos absorbidos por la presencia, por la persona de Jesús, entonces ese perfecto amor nos inunda desde la cabeza hasta los pies, como el aceite que cae en el sacerdote hasta abajo. Y estás en reposo, y estás tranquilo. Cuando tenemos miedo, surgen los fantasmas internos. Y entonces es cuando nos tenemos que envolver de la presencia de Él. Entonces es cuando la palabra se hace sublime. Entonces es cuando los versículos que te has aprendido de memoria rebotan en tu mente y se hacen un rema que te hacen adquirir una tranquilidad. Por supuesto, en el momento del impacto de la noticia, nos turbamos porque somos carne. Pero después empieza un silbo apacible y delicado que arroba nuestra alma y nos hace permanecer en apuros, pero no sin esperanza, perseguidos, pero no desamparados, derribados, pero no destruidos. Eso es lo que dice el apóstol Pablo. Dice el verso 16, no desfallezcan tus manos, no desfallezcan tus manos. Las manos débiles son una evidencia de corazones débiles. La debilidad es cuando dependemos de nosotros mismos. Tú y yo nos volvemos débiles cuando dependemos de nosotros mismos, pero cuando, siendo débiles, aprendemos a depender del Señor, nos volvemos fuertes. Es al revés. Cuando tú te sientes muy fuerte, arruinamos todo. Cuando nosotros nos sentimos campeoncitos, arruinamos todo. Cuando nos sentimos débiles, entonces permitimos que el poder de Dios se perfeccione en nosotros y nos dé un carácter que no somos ya nosotros, sino Él en nosotros, Él en nuestra vida. Él se regocijará por ti con cánticos de júbilo. Con esto quiero ir terminando el verso 17. Él se gozará en ti con alegría. Él se regocijará por ti con cánticos de júbilo. Regocijo, júbilo. Es un acto que se manifiesta la alegría o el júbilo. Nuestro Dios puede ser susceptible. Eso es lo que me impresiona. Nuestro Dios, que es inmensamente grande y soberano y supremo, es susceptible al regocijo por nosotros, polvo microscópico comparado con Él. ¿Y cómo se regocija? Porque le creemos, porque le damos nuestra vida, porque le amamos, porque le honramos, porque le creemos a pesar de todas las circunstancias. Un buen hijo, una buena hija, causa gozo y alegría al Padre. Busquemos a nuestro Padre que se sienta gozoso y regocije. Me impresiona el regocijo del Padre del Hijo Pródigo. ¡Qué bárbaro ese Dios! Para mí la parábola del Hijo Pródigo no es la parábola del Hijo Pródigo, para mí la parábola del corazón del Padre. ¿Se imagina cuando el padre vio que llegaba ese hijo? Por lo menos le hubiera dicho como el del comercial, te lo dije. Un solo reproche le hizo el padre. Se regocijó. Y el hijo le decía, papá, te voy a explicar, es que mira, voy a decirte que me gasté tu lana. Fíjate que me fui a un antro, fíjate que... No me expliques nada, hijo. Me basta con verte de regreso en esta tu casa. Y dice que el padre hizo fiesta. Se regocijó en la vida de ese hijo. Pero ¿cómo regocijarse el Padre Celestial en la vida de un hijo pródigo que se había gastado el dinero, que se había ido a emborrachar, que había malgastado todo, que apestaba a cerdo, que no traía sandalias, que traía en lugar de ropa harapos, que por lo menos lo había hecho, te lo estoy diciendo, pedazo de sonso? No, dice que lo llenó de besos, lo abrazó, se regocijó, le causó alegría porque regresó campeón ese hijo. Pastor, ¿cómo que regresó campeón? ¿Regresó derrotado? No. ¿Sabe por qué el hijo pródigo regresó campeón? Porque había vencido al enemigo más grande que tiene el hombre, y no es el diablo. El enemigo más grande que tenemos somos nosotros mismos. Nuestros prejuicios, nuestros dogmas, nuestros criterios, nuestros razonamientos y hasta nuestro propio culto y nuestra propia Biblia, a la manera que a nosotros nos conviene. Pero cuando el padre vio que el hijo regresaba, hizo fiesta, que no la entendió el otro hijo, porque el otro hijo creía que el padre lo amaba por lo que hacía. Pero el padre te ama por lo que tú eres, su hija, su hijo. Así de fácil, así de sencillo. Provoca la alegría de tu padre ahora, donde quiera que estés, diciéndole, Padre Celestial, yo creo con todo mi corazón que estás conmigo. Aunque no te sienta, aunque hace mucho que no te palpe, aunque las circunstancias me dicten que te has alejado de mí y me quieran vender la idea de que yo estoy desechado, yo ahora, después de haber escuchado esto que ni siquiera pretendía yo escucharlo, y que no hay ninguna coincidencia, yo te creo que tú me renuevas en tu amor, que estás en medio de mí, que me cuidas, que has quitado todos los juicios en contra mía y que me renuevas en tu amor, y lo creo con todo mi corazón, que eres un valiente guerrero, mi salvador. Por favor, si usted puede poner su mano en la radio o ahí donde esté oyendo este mensaje, vaya donde usted vaya, esté en su casa, vaya a trabajar, esté ahí velando, no sé, donde usted esté. Padre, en el nombre que es sobre todo nombre, gracias. Porque tú estás en medio de nosotros. Gracias porque estás con nosotros. Gracias por tu sublime amor. Gracias porque a pesar de nuestros errores, no te cansas de amarnos. Te pido por cada uno de los radioescuchas, por los que se atrevieron a llamar, a pedir ayuda del otro lado del teléfono. Estoy seguro que tú interferiste esa llamada y tú lo has escuchado y la tienes anotada en la agenda de tus actividades, Señor. Pero por favor, mira a esta radioescucha que se siente destruida, a este que se siente que está muy lejos de ti. Hazle ver que tú estás en medio de él. Sosténlo y guárdalo de todo mal. Te pido por cada uno de los radioescuchas que tu poder y tu amor fortalezca la vida de cada uno, Señor. Y gracias por todos los que nos haces el favor de permitirnos hablar de ti a través de este medio. Gracias, Padre. Gracias por esta gente que se atreve a confiar en ti, Señor. Bendice a este hombre de Dios. Bendice a este siervo. Gracias, Padre, en el nombre que es sobre todo nombre, en nombre de Jesús. Hasta la próxima. Que el Señor te guarde y te proteja.
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8: 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Un nuevo año para vivir la fe con valentía y alegría. 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
1: Ya son las 10 en punto.
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3: De la frecuencia de Ondas de Vida, 1440 de AM, la estación de la gente de fe. Y queremos invitarte a que sigas nuestra transmisión en vivo. Estamos transmitiendo a través de Facebook. Ahí puedes vernos, puedes escucharnos. También puedes decirnos desde dónde nos escuchas, desde dónde nos ves. Y bueno, pues recuerda que es Ondas de Vida 1440. Ondas de Vida 1440. Ahí puedes localizarnos. Si quieres visitar nuestra página www.ondasdevida1440.com. Y bueno, pues bienvenidos a su programa Respuesta Segura. Y me da muchísimo gusto saludar al titular de esta emisión, el doctor Carlos Quiroga. Doctor, adelante.
4: Hola, George. Hoy nos quedamos juntos, ¿no? Porque estamos estudiando la palabra, ¿te parece?
3: Mande, no le escuché.
4: ¿Ahí me escuchas? ¿Ahí me escuchas, Jorge?
3: Ahí lo escucho.
4: Perfecto, entonces te decía que hoy nos quedamos juntos porque estamos estudiando la palabra, estamos estudiando el tema del río de Dios.
3: Exacto.
4: Entonces, pues hacemos, no encontramos la canción, ¿no es cierto?, de una nueva temporada de Sarita, la esposa de Isaac Ibarra.
3: A ver, ahorita. Ahorita la buscamos.
4: Que por favor la busquen, la ponemos al ratito.
3: Sí.
4: Pero vámonos de una vez. Entonces, hagamos un breve resumen, George.
3: Sí.
4: Recuérdate, no olvides, el tema del río de Dios, de momento estamos bajo el enfoque de lo que dijeron varios profetas. ¿Te recuerdas qué profetas? Primero,
3: el primero fue Zacarías.
4: Ajá.
3: Y luego Joel.
4: Correcto. De ahí dijimos Ezequiel.
3: Ezequiel.
4: Pero tú faltaste el jueves, por eso se te olvidó.
3: Ok. Sí.
4: De ahí vino Ezequiel. De ahí viene el profeta Juan.
3: Juan. Ok.
4: Pero no podemos olvidar a Jesús. Porque ahí, como que la cosa toma otro sentido cuando hablamos del río de Dios. Entonces, ahorita estamos en el enfoque del Antiguo Testamento. Acuérdense que hemos dicho que el Antiguo Testamento es la sombra del Nuevo Testamento. O sea, no podría haber un Nuevo Testamento sin un Antiguo Testamento. Muy bien. Oramos, Jorge. ¿Quieres orar, por favor, y pedir al Señor su bendición?
3: Claro que sí, doctor. Pues pedimos a nuestro Señor Jesucristo que nos guíe para poder entender la palabra del día de hoy. Ponemos en sus manos este día que comienza. Damos gracias por la vida, damos sí, gracias por todo lo que nos da, gracias por la salud. Y te pedimos por todas esas oraciones que diariamente nos hacen llegar nuestro queridísimo auditorio a través de nuestra transmisión. Pedimos por cada una de ellas esas necesidades y nos ponemos en tus manos para que seamos de bendición y seamos portadores de una buena palabra a través de la radio Ondas de Vida 1440 de AM. Amén.
4: Amén, amén. Muy bien. Entonces, Ezequías habla, en resumen, ¿no, Jorge Castillo? Porque estas cosas tenemos que aprenderlas bien, Jorge, bien. Ezequías enfatiza tres cosas. Primero, enfatiza la segunda venida de nuestro Señor Jesucristo, en primer lugar.
3: Zacarías,
4: enfatiza la segunda venida, sí. Y que sus pies se ponen en el monte de Zacarías 14, en el monte de los olivos.
3: De los olivos.
4: Que donde Jesús se fue, como dice Hechos 1:11, allí mismo regresa, ¿verdad?
3: Uh-huh. Sí.
4: Palabras de Zacarías. ¿Qué más dice? Zacarías dice que el monte se partirá en dos.
3: En dos.
4: Y que surgirán, y que una parte del monte se desplaza al occidente, y otra parte se desplaza hacia el norte.
3: O sea, hacia el Mar Muerto y hacia el Mediterráneo.
4: El río. Va hacia el norte, uh-huh, y va hacia el sur. Hacia el norte está el Mar Mediterráneo.
3: Uh-huh.
4: Perdón, hacia el sur está el Mar Mediterráneo.
3: Okay.
4: Y hacia el norte está el Mar Muerto.
3: Muerto.
4: Uh-huh. Y luego, mientras el monte, al partirse en dos, una parte se expande hacia el occidente, y otra parte que está frente del occidente, el oriente, ¿no es cierto?
3: El oriente.
4: Ajá. Sí, sí. Y otra parte hacia el oriente. Muy bien, ahí están las cuatro partes, y aquello se hace un gran valle, un gran valle lleno de aguas. No, no que el río vaya a inundar, no, sino que el río va a tener distintas vertientes, distintos brazos en la profecía. Y luego también dice el profeta Zacarías que de Jerusalén saldrán aguas vivas, sí, en dirección al norte y en dirección al sur. Dirección al norte es el Mar Muerto y el desierto de Judá, y en dirección al sur es el Mar Mediterráneo, en dirección al Mar Mediterráneo y toda la tierra de Dan. Ahora, ¿qué dice Joel? ¿Tienes el resumen?
3: No lo tengo, doctor.
4: Bueno, entonces, ajá, ¿qué dice Joel? Que los montes, Joel capítulo 3, verso 18, el resumen, que los montes destilarán vino dulce, que de las colinas fluirá leche. ¿Verdad?
3: Sí.
4: ¿Por qué? Porque por todos los arroyos de Judá, entonces, por todos los arroyos de Judá correrán las aguas.
3: Las aguas.
4: ¿Por qué? Porque brotará un manantial de la casa del Señor que regará el valle de Sittim, o sea, donde está el templo, el nuevo templo, ahí ya estará construido, Jorge. Sea que descienda del cielo, sea que sea el reconstruido, ahí estamos en un debate, ¿no es cierto?
3: Sí.
4: Entonces, de allí, de ese templo, surge la fuente de agua de vida, porque ahí está Jesús, y el Padre morará con él, y el Espíritu Santo morará con él, y entonces surgen las aguas del valle, corren hacia el Monte de los Olivos, que ya se ha partido en dos, y esas aguas van hacia el norte y hacia el sur.
3: El sur.
4: ¿Te parece?
3: Sí.
4: Ahora, ¿qué dice el profeta Ezequiel? Es que esto es ir como armando un rompecabezas, fíjate. Uh-huh. En realidad, ¿qué dice el profeta Ezequiel de ese río? Pregunto, ¿ya encontramos la canción o aún no hemos encontrado la canción?
3: La están buscando, ya estamos, está Leo.
4: Entonces, de Tony Pérez vamos a escuchar, que yo quiero escuchar una canción.
3: Sí.
4: Su río fluirá.
3: Su río fluirá.
4: Pérez, por favor. Su río fluirá. Y mientras usted puede animar a nuestros amigos a que se conecten. Usted puede animar a nuestros amigos que nos escuchen. Usted puede entrar en contacto con nosotros en el nombre de nuestro Señor Jesucristo. Tenemos listo Su Río Fluirá de Tony Pérez, por favor.
3: Sí, ya lo tenemos, doctor. Señal.
4: Adelante y regresamos enseguida.
3: Adelante, vamos a escuchar a Tony Pérez.
0: 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Declaramos que tu espíritu está aquí, Señor. 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

alguna pregunta, algún comentario, lo pueden hacer a través de nuestra transmisión en vivo en Facebook. Ahí nos pueden localizar como Ondas de Vida 1440. Pueden darle like, compartir y dejarnos ahí su comentario. Y vamos a continuar aquí en su programa Respuesta.

0: antes de Cristo y Ezequiel en el año 590 antes de Cristo. Estos hombres ni se conocieron, dicho sea de paso. Entonces, eso es muy, muy trascendental. Bueno, vámonos con Ezequiel. ¿Cómo lo describe? Estamos en el capítulo 47, Jorge Castillo.
1: Sí.
0: Estamos juntos, ¿te parece, por favor?
1: Sí, claro.
0: Entonces, vamos comentándolo juntos. ¿Quieres leer, por favor, el versículo 1, Jorge?
1: Claro que sí, con mucho gusto. Dice Ezequiel 47, en mi visión, el hombre me llevó nuevamente a la entrada del templo. Allí vi una corriente de agua que fluía hacia el oriente por debajo de la puerta del templo y pasaba por la derecha de la parte sur del altar.
0: Fíjate cómo lo describe el río. Él da más detalles, ¿no?
1: Sí.
0: Dice, el hombre me llevó nuevamente a la entrada del templo. Zacarías no dice que surge del templo.
1: No.
0: Ojo, él solo dice que al llegar Jesús, el monte se parte en
1: En dos.
0: dos, ¿verdad?
1: Sí.
0: Y que surge un río que va hacia el norte y va hacia el sur. Ojo. Ahora, Joel dice que el río es un manantial que brota de la casa del Señor. Y la casa del Señor aquí se puede interpretar como la ciudad de Jerusalén. Interesante, ¿no?
1: Sí.
0: Pero mira el detalle que da Ezequiel.
1: Ezequiel.
0: Dice, el hombre me llevó nuevamente a la entrada del templo.
1: Templo.
0: Esto ya es en el templo. Ahí empieza el río. Y allí vi una corriente de agua que fluía hacia el oriente, por la puerta debajo, que fluía hacia el oriente, por debajo de la puerta del templo y pasaba por la derecha de la parte sur del altar. Fíjate que esto es muy interesante, Jorge, porque lo que está describiendo es que el templo, su entrada principal, está por la parte oriental. Y lo que está frente del oriente, pues es el este.
1: Sí.
0: Y entonces dice que la corriente que fluye hacia el oriente, por debajo de la puerta del templo, por la puerta del oriente. Y lo que está frente a la puerta del oriente es el Monte de los Olivos, Jorge Castillo. Lo que está frente a la puerta del oriente es el Monte de los Olivos. Mira, hay en Israel muchos montes, pero en particular estos dos montes. Está el Monte de los Olivos en el este y está el Monte de Sion en el oriente. O sea, así se ven, pues,
1: Sí.
0: que en realidad los dos están en el oriente. En realidad, pero cuando se ven cara a cara, el monte de Sion está en el oriente y el monte de los
1: En los
0: olivos
1: olivos.
0: está en el este. Entonces, cuando tú oyes algunas, cuando lees algunas escrituras que dice, y Jesús puso sus pies en el oriente, en el monte de los olivos, sí, porque en realidad los dos están en el oriente.
2: Pero cuando se

0: ven cara a cara, el monte de Sion está en el oriente y el monte
1: De los olivos.
0: de los olivos está en el este. ¿Qué los divide? Pues lo que los divide es un pequeño valle que hoy en día es una gran avenida. Y sobre esa avenida, del lado del Monte de los Olivos, está el huerto de Getsemaní, a los pies, por decirlo así,
1: Sí.
0: a los pies del Monte de los Olivos, está el huerto Getsemaní. Y está la iglesia de Getsemaní. Y enfrente, hoy en día, y enfrente del huerto de Getsemaní está la puerta oriental, Jorge Castillo. Fíjate. Y entonces, cuando Jesús en su segunda venida venga, por qué no se puede usar esa puerta hoy? Bueno, la puerta oriental de Jerusalén no se puede usar hoy en día, porque ahí está el panteón árabe, que entonces es un lugar sagrado. Y enfrente del panteón árabe está el panteón judío. ¿Por qué? Porque lo que dicen los judíos es que cuando venga el Señor, cuando venga el Mesías, en el lenguaje de ellos, no en el lenguaje nuestro, cuando venga el Mesías, los muertos resucitarán. Por eso está ahí el panteón, ¿eh? Y lo que dicen los árabes es que cuando regrese el profeta Mahoma, mira, los muertos resucitarán. Por eso tienen ahí el panteón. Estamos tomando información de ambas religiones.
1: Claro.
0: ¿Qué dice la Biblia? ¿Qué dice la Escritura? Bueno, lo que dice la Escritura, lo que dice el profeta Zacarías, es que el Señor desciende al Monte de los Olivos. ¿Y quién es el Señor? Nuestro Salvador. Yeshua en hebreo, Jesús en español,
1: En español.
0: ¿verdad?
1: Sí.
0: Y entonces, ¿qué dice Ezequiel? Que en ese momento el monte se parte en dos. Y entonces ahí hay dos corrientes. La primer corriente es que ya está reconstruido el monte, que ya está reconstruido el templo del Señor. Imagínate cuántas guerras ocasionará eso.
1: Wow.
0: Imagínate cuántos conflictos cuántos conflictos geopolíticos. O sea, la cosa no se va a mejorar, se va a poner peor. Por favor, estoy haciendo una interpretación bíblica, ¿eh? Una interpretación bíblica. Y la segunda corriente es que el templo desciende con nuestro Salvador Jesús, el templo de la nueva Jerusalén, desciende, y por eso es que surge un río, Ahorita no hay evidencia de que surja un río en Jerusalén o de que hay un gran río en Jerusalén. Solo se habla de una fuente, ya hablaremos de eso más adelante. No quiero decir tantas cosas para no confundirlos. Entonces, pero hoy en día no hay ese río con esas magnitudes, ¿verdad? Que surge de debajo del templo y va hacia la puerta oriental que está frente al Monte de los Olivos. Al venir Jesús, el monte se parte en dos y una parte de ese río se va hacia el norte, dice Zacarías, y otra parte se va hacia el sur. ¿Algún comentario o pregunta, mi querido George?
1: No, doctor, estamos poniendo atención y verdaderamente es sorprendente cómo usted nos va guiando y nos va, pues, de alguna manera ubicando de cómo está situado geográficamente en estos momentos Israel, ¿no?
0: Exactamente, que deberíamos de tener un mapa a la mano, pero no prohibí lo del mapa. Yo creo en la semana lo vamos a hacer. Muy bien. Ahora, ¿puedes leer el versículo 2, por favor?
1: Claro que sí, con gusto. El versículo 2 de Ezequiel 47 dice: el hombre que me llevó hacia afuera del muro por las puertas norte y me condujo hasta la entrada oriental, allí pude ver que el agua fluía por el lado sur de la entrada oriental.
0: Está clarísimo, ¿no es cierto? ¿Mm? O sea, está la puerta oriental, está en el centro de la puerta norte y de la puerta sur, ¿eh? Y ahí las aguas empiezan a fluir porque el monte se partió.
1: Sí.
0: En una palabra. Luego, dice el 3, me llevó a lo largo de la corriente de agua, y mientras avanzábamos, él iba midiendo. Cuando llegamos a 530 metros, me llevó a través de la corriente y el agua me llegaba a los tobillos. Fíjate que aquí es muy interesante notar que los ríos no se desbordan desde el principio. Los ríos se desbordan en el camino.
1: Ajá.
0: El monte no se parte por causa del río, el Monte de los Olivos. El Monte de los Olivos se parte por causa de la venida de Jesús. Eso debe quedarnos claro.
1: Sí.
0: Y al partirse el río, surgen las aguas, porque la pregunta es: ¿de dónde vienen las aguas? ¿Eh? Ahora ya sabemos de dónde vienen las aguas. Las aguas vienen del templo.
1: Del templo.
0: ¿Verdad? ¿Y por qué vienen del templo? Porque ahí está la presencia del Señor. Señor. No hay más respuestas. Okay. Esa es la respuesta bíblica. Esa es la respuesta. Que sin el Señor no hay agua. Porque Él mismo es la fuente de agua, de vida. Él mismo. Por eso es que el río tiene características de que es un río milagroso. Ya vamos a ver los detalles, porque el profeta Ezequiel los describe muy bien. Siguiente versículo. Ah, bueno, entonces en los primeros 560 metros, primeros 500, ¿cuántos metros? 530 metros.
1: 530.
0: El agua solo le llega a los tobillos, pero ya el Monte de los Olivos no existe porque se convirtió en un gran valle. Y la gente tuvo que salir huyendo. Es una cosa impresionante, muy poderosa, muy milagrosa. Luego, versículo 4, Jorge.
1: Ajá, versículo 4 dice: midió otros 530 metros y una vez más me llevó a través de la corriente. Esta vez el agua me llegaba hasta las rodillas. Después de otros 530 metros, el agua me alcanzaba a la cintura.
0: Sigue el 5.
1: Dice: luego midió otros 530 metros y el río ya era demasiado profundo para cruzarlo caminando. Había buena profundidad para nadar, pero demasiada para atravesarlo a pie.
0: Fíjate, ahí describe cómo el río va creciendo. O sea, no es un río que produce desastres. No es un río que se desborda para hacer daño. Ya ves que cuando hay huracanes, los ríos se desbordan,
1: sí,
0: y traen mortandad. No, este río no trae mortandad. Este río trae sanidad, trae vida. Este río viene a bendecir a la ciudad, y más adelante vamos a ver que viene a bendecir a las naciones. ¿Tienes un comentario hasta ahí?
1: ¿Por qué? Me surge la pregunta, ¿por qué van de 530 metros en 530 metros? ¿Tiene algún significado o nada más?
0: Solamente está describiendo.
1: Ok.
0: Está haciendo una descripción de cómo el río va avanzando.
1: Y él va, ok. Uh-huh.
0: Es una descripción. Ahora, ¿hacia dónde se fue en la visión el profeta de Ezequiel? Lo dice, fíjate. Uh-huh. Y como que Ezequiel fue primero hacia el norte y luego fue hacia el sur.
1: Hacia el sur.
0: Ya lo vamos a ver más adelante.
1: Ok.
0: Pero él sí describe esto de manera interesante. ¿Otro comentario que tengas o pregunta?
1: Nada más, doctor.
0: Ok. ¿Alguna pregunta que tenga la gente?
1: No, todavía no.
0: Muy bien. Bueno, sigamos. Siguiente versículo.
1: Muy bien. El 6. Dice: me pregunto, hijo de hombre, ¿has estado observando? Me preguntó. Hijo de hombre, ¿has estado observando? Después me llevó de regreso por la orilla del río. Al volver, hasta ahí.
0: Siete.
1: Al volver, me sorprendió ver muchos árboles que crecían a ambos lados del río. Entonces me dijo: este río fluye hacia el oriente, atraviesa el desierto y desemboca en el valle del Mar Muerto. Esta corriente hará que las aguas saladas del Mar Muerto se vuelvan puras y dulces.
0: El 9 también.
1: Vivirán cantidad de criaturas vivientes por donde llegue el agua de este río. Abundarán los peces en el Mar Muerto, pues sus aguas se volverán dulces. Florecerá la vida a donde llegue esta agua.
0: Fíjate, lo que dice el ángel a Ezequiel: ¿estás observando lo que está sucediendo?
1: Uh-huh.
0: Yo me imagino a Ezequiel en la visión bastante sorprendido.
1: Sí, claro.
0: Porque Jerusalén ya no será como es en la actualidad.
1: Es lo que nos mencionaba el otro día, ¿no, doctor? Que pues realmente es desierto en su mayoría, ¿no?
0: De mostramos el desierto. Uh-huh. Ya no será así Jerusalén, ya no será.
1: Okay.
0: Sino en la medida que el río va corriendo. Y fíjate, por ejemplo, para hacer observaciones que está mencionando el ángel: mientras el río corre, se van haciendo brazos del río.
1: Uh-huh.
0: Y entonces las vides van a florecer, el ganado en las montañas llenas de desierto hoy en día van a florecer, y habrá leche en abundancia. Eso lo describe el profeta Joel. Por eso digo que hay que ir armando el rompecabezas.
1: Uh-huh.
0: ¿Eh?
1: Okay.
0: Todo parte de el río, parte de no del Monte de los Olivos, sino parte de el templo del Señor. De él surgen aguas vivas. La otra cosa que hay que observar, que esa corriente hará que las aguas saladas del Mar Muerto se vuelvan aguas puras y aguas dulces.
1: Dulces.
0: Para los que han viajado a Israel, si tú has viajado, entonces sabrás que hoy en día a la gente le gusta ir al Mar Muerto porque está lleno de minerales, ¿eh? O sea, hoy en día ese río está 420 metros bajo el nivel del mar, ¿eh? O sea, es un mar, es la parte, Jorge, es la parte más baja de toda la tierra.
1: Wow.
0: La más baja. Ajá. No hay en toda la tierra nada más bajo. Siempre que nosotros decimos el mar, decimos sobre el nivel del mar.
1: Claro.
0: Sobre el nivel del mar, ¿no es cierto?
1: Sí.
0: Bueno, este está 420 metros bajo el nivel del mar. Si por favor me ayudas a corroborar ahí en Google cuántos metros está el, no sé si es pies o metros, solo quiero estar seguro.
1: Sí.
0: Sé que son 420, pero quiero estar seguro si son metros o si son pies. Entonces el río va descendiendo, descendiendo, descendiendo, pero va dejando vida. La otra cosa, amigos, que hay que observar y que es muy, pero muy importante, fíjense, esto es relevante de verdad, es que el río dice, fíjense, florecerá la vida donde llegue esta agua. ¿Qué significa eso? Que el Mar Muerto ya no será un mar muerto. O sea, esos minerales, hoy en día, el Mar Muerto cada año pierde un metro de altura. Hoy en día, cada año, Jorge.
1: Cada año.
0: El Mar Muerto pierde un metro. Pierde un metro. Pierde un metro. Y ese mar se va a secar. ¿Eh?
1: Ajá.
0: Porque es profético. Y no debe preocuparnos. No, no es cuestión del clima o de la falta del cuidado del ambiente. No, no, no, no. Sino proféticamente, ese mar se tiene que secar. Porque está esperando que venga el río de agua de vida que surge del templo del Señor, que atravesará desde el oriente por todo el desierto de Judá, que también es oriente, pero es rumbo hacia el norte, y que llegará hasta el norte en el Mar Muerto. Y entonces va a ser una cosa impresionante, porque el Mar Muerto va a tener peces vivos. ¿Ya tienes la información?
1: Sí, está entre 430 y 440 debajo del nivel del mar.
0: Metros.
1: Metros.
0: Entonces estoy en lo correcto.
1: Así
0: ¿verdad?
1: Es. Sí.
0: Muy bien. ¿Puedes leer el versículo 10, por favor?
1: Claro que sí, dice: habrá pescadores a lo largo de las costas del Mar Muerto, desde En Gadi hasta En Eglaim. Toda la costa estará cubierta de redes secándose al sol. El Mar Muerto se llenará de toda clase de peces, igual que en el Mediterráneo. No obstante, los pantanos y las ciénegas no se purificarán, quedarán salados.
0: El 12.
1: Ambas orillas del río, a ambas orillas del río crecerá toda clase de árboles frutales. Sus hojas nunca se marchitarán ni caerán, y sus ramas siempre tendrán fruto. Cada vez darán una nueva cosecha, pues se riegan con el agua del río que fluye del templo. Los frutos servirán para comer y las hojas se usarán para sanar.
0: O será, se cumple lo que dijo el profeta Zacarías, fíjate.
1: Wow.
0: Que que las hojas de ese árbol serán para sanidad de las naciones. O sea, que de ese río van a llevar sus frutos, van a llevar sus hojas, van a llevar sus productos a todas las naciones de la tierra. Y la gente sanará de cáncer, y la gente sanará de la vista, y los paralíticos se levantarán. Será una cosa muy gloriosa, Jorge Castillo, porque es un río que surge de la presencia de Jesús mismo. ¿Qué te parece?
1: Pues me parece sorprendente. Y será así, doctor, literalmente, los frutos y las hojas sanarán a los enfermos.
0: Es correcto.
1: Ok.
0: Wow. Es correcto. Lo que pasa es que nos cuesta un poco, porque mira, hay algunos versículos en la Biblia, por ejemplo, en el Salmo 62:11 dice: una vez habló Dios, dos veces he oído esto, que el poder es de Dios. ¿De quién es el poder?
1: De Dios.
0: Y para que eso suceda, ¿cuántas veces tiene que hablar él?
1: Una.
0: Ahí dice, ¿no?
1: Sí.
0: Una sola vez.
1: Una sola vez.
0: A veces los pastores, los líderes espirituales, los creyentes, estamos orando por los enfermos y hacemos cadenas de oración y hacemos ayuno de oración, y ayunamos varios días y clamamos varios días para que ocurra un milagro. Y el milagro, ¿cómo cuesta que ocurra? Y Dios en su misericordia nos respalda y nos bendice, y suceden milagros extraordinarios por la misericordia del Señor. Pero en este caso, Él da su palabra y Él dice: este río sea para sanidad de Israel y de las naciones. Bueno, si hoy le preguntas a Israel, ¿quieres que ese río sea de sanidad para Irán? Te dirían que no. Si tú dijeras, ¿quieres que este río sea de sanidad para tus enemigos? Te dirían que no.
1: Ajá. Sí.
0: ¿A quién darías tú ese beneficio? Pues solo a tus amigos. No, pero amigos, miren, por eso es que tenemos que tener una perspectiva bíblica, tenemos que traducir las escrituras, la palabra del Señor dice claramente, es para sanidad de todas las naciones de la tierra, porque Jesús no viene a gobernar a Israel en su segunda venida. Él viene a gobernar todas las naciones de la tierra, pondrá orden en toda la tierra sin excepción. Así que en esta mañana, en el nombre poderoso de Jesús de Nazaret, yo declaro que tú eres bendecido. En esta hora yo declaro que la gracia del Señor Jesucristo es contigo y que Él te bendice grandemente, que su río fluye a tu favor, que su río, oh mi Dios, yo clamo en esta hora y te suplico que de los cielos surja tu río de sanidad hacia donde está el necesitado, hacia donde está el enfermo, hacia donde está el paralítico, práctico, hacia donde está el pobre, hacia donde está el que tiene hambre y sed de ti, mi Dios, y que haya una manifestación sobrenatural en el poderoso nombre, en el poderoso nombre de Jesucristo de Nazaret. Que hagas un milagro, mi Dios, exquisito. Que tu presencia, mi Dios, que la súplica de esa mujer por el hijo, que la súplica de esa mujer por la hermana, por el hermano, que la súplica de esa mujer por el padre, por la madre, que la súplica de ese hijo, que la petición de ese hijo por su familia, que la súplica de ese varón por la restauración de su economía, que la súplica, mi Dios, de esa persona por su salud, que esas peticiones, mi Dios, suban delante de tu presencia hasta donde está el trono de los favores, hasta donde está tu santa morada, y que desde los cielos, mi Dios, tú nos respondas y hagas milagros sobrenaturales. Que muchos sean salvos, que muchos sean libres, que muchos sean sanados para la gloria de tu nombre, en Cristo Jesús. Amén. Amén. Amén. Nos vamos a música y enseguida regresamos. Dos minutitos y enseguida regresamos con Jorge Castillo.
1: Adelante.
2: Gracias te damos, Cristo. Declaramos que tu Espíritu está aquí, Señor. Que nadie podrá detener.

0: Bueno, pues recuerda que estamos transmitiendo a través de nuestra transmisión en vivo a través de Facebook, aquí en Ondas de Vida 1440. Y doctor, rápidamente pone José Carrasco, ven espíritu de Fernel Monroy, tiene toda la letra de lo que está hablando el doctor. Del río, del umbral, sale del trono de Dios. Gracias.
1: Ok, vamos a tomar en cuenta eso, ¿sí? José de la Luz, de nuestro querido amigo Fernel Monroy. Fernel Monroy. La vamos a poner.
0: Claro que sí. Y dice: saludos, amados George y Apóstol. Gracias, mi queridísimo José de la Luz. Te envío un abrazo enorme. Está por ahí también Chelito Paredes, Esther Yacante. Dice: hermanos, abrazo fuerte. Chelito dice: entonces son ríos de agua viva al que al desembocar hacia el mar muerto le darán vida, dice. Está por ahí Esther Yacante, dice amén. En fin, saludos y bendiciones para todos los que nos están viendo y nos están escuchando a través de Ondas de Vida 1440. Adelante, doctor.
1: Muy bien, Jorge, pues mira, sí. Queremos decirles a todos nuestros amigos, ya estamos en el mes de mayo.
0: Así es.
1: Y pues necesitamos el apoyo de todo el pueblo del Señor. Tenemos que ponernos al corriente. Estamos a poquitito de cubrir todo lo de la marcha y estamos a poquitito de cubrir el mes de febrero para arrancar marzo, ¿eh? Aunque estamos en mayo, ya estamos en el quinto mes, por la gracia del Señor. Mes de mayo será un mes muy especial en la vida de Jorge Castillo. Ya les contaremos a su debido tiempo, en el nombre de nuestro Señor Jesucristo. Entonces, Jorge, ¿a dónde nuestros buenos amigos, de verdad, gente linda, gente especial, necesitamos el apoyo de todo el pueblo del Señor, sus ofrendas especiales, por favor? Necesitamos de ofrendas especiales conforme Dios toque su corazón. Cada minuto en la radio es costoso, cada segundo nos cuesta 20 pesos, cada segundo.
0: Así es.
1: Si usted multiplica eso, por favor, perdón, cada minuto.
0: Cada minuto.
1: Cada minuto nos cuesta 20 pesos. Si usted multiplica eso, es bastante recurso. Y pues lo hacemos para bendecir. Primero lo hacemos para la gloria de Jesús. Y segundo lo hacemos para bendecir a toda la gente de fe. ¿A dónde Jorge Castillo lleva su apoyo, nuestra querida gente?
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si vivimos, para el Señor vivimos. Y si morimos, para el Señor morimos. Por tanto, sea que vivamos o que muramos, del Señor somos. Aunque la higuera no florezca, ni en las vides haya fruto, aunque falte el producto del olivo, y los labrados no den mantenimiento, y las ovejas sean quitadas de la majada, y no haya vacas en los corrales,

mis ojos miraré su redención. Con todo, yo me alegraré en Jehová y me gozaré en el Dios.

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1: ¿Alguna vez te has detenido a pensar que no solo el calzado importa, sino también las calcetas que usas? Elegir bien no es un detalle menor. Conocer sus características puede marcar la diferencia para tomar una mejor decisión de compra.
0: Además, ¿quieres saber qué hacer si cancelaste un servicio y te siguen cobrando? Quédate en la Revista del Consumidor Radio.
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0: Caminar, correr o realizar actividad física durante largos periodos puede poner a prueba algo que muchas veces pasamos por alto: las calcetas. Y es que su elección no es un detalle menor. Funcionan como una barrera inteligente entre la piel y el calzado, ya que ayudan a reducir la fricción y a distribuir mejor la presión de zonas clave.
1: Sus materiales y estructura están diseñados para favorecer la transpirabilidad, el ajuste anatómico, la resistencia y la estabilidad, lo que brinda seguridad y una mayor sensación de control durante el movimiento.
0: Se clasifican principalmente por su largo, invisibles, tobilleras, media caña o altas, y por su funcionalidad técnica, como compresión, acolchado para alto impacto o materiales sintéticos que favorecen el control de la humedad. Para el día a día o entrenamientos ligeros, los tines invisibles o al tobillo son una buena opción, ya que son frescos y protegen el talón sin afectar la estética. Si realizas actividades de mayor exigencia, como el senderismo, las calcetas de cuarto de caña ofrecen protección adicional contra rozaduras. Y para deportes de alto impacto o de conjunto, como el básquetbol o el fútbol, las calcetas largas o de media caña brindan mayor estabilidad, soporte muscular y protección.
1: Por eso elegir las calcetas adecuadas hace la diferencia. Para saber cuáles cumplen mejor con lo que prometen, el Laboratorio Nacional de Protección al Consumidor analizó 56 modelos de calcetas deportivas, 34 tines, 10 cortas y 12 largas. Se realizaron pruebas para verificar que la información comercial cumpliera con la normatividad vigente, que la composición coincidiera con lo declarado en el etiquetado, que no presentaran defectos, así como su resistencia al desgaste, peso, elasticidad, dimensiones, variación tras el lavado, suavidad y resistencia al reventamiento.
0: ¿Cuáles fueron los resultados? En el caso de las calcetas tipo Team, las marcas UFC, Wilson, Extreme Force, Under Armour, Adidas y Nike incumplen la norma al no presentar su información comercial completa. Los modelos que calificaron con excelencia al promediar todas las pruebas fueron Champion, Sporting, Under Armour y Yorkshire Polo Club.
1: En las calcetas tipo cortas, las marcas que no cumplen con la declaración de fibras que indican en su etiqueta son Nike, Puma y Simple Fashion. Los modelos mejor evaluados al promediar todas las pruebas son Shaq, Simply Basic y Wilson.
0: Y en el caso de las calcetas tipo largas, Gap, Everlast y Wilson no son veraces con la composición de fibras. Las que calificaron como excelentes fueron Champion, Hanes y Tessa. Elegir calcetas adecuadas para tu actividad ayuda a cuidar tus pies y mejorar tu desempeño.
1: Por eso te recomendamos adquirirlas en establecimientos formales que garanticen condiciones de higiene. Verificar la talla, ya que en algunos casos no hay cambios. Elegir el material según la actividad y el clima. Seguir las instrucciones de lavado. Lavarlas por separado para evitar que la fricción con otras prendas pueda acelerar el desgaste. Y reemplazarlas cuando presenten deterioro para evitar molestias.
0: No olvides que una vez que tus calcetas hayan llegado al final de su vida útil, debes desecharlas de forma responsable, conforme a las disposiciones ambientales de tu localidad.
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1: Imagina que te despediste de ese servicio que ya no usabas: telefonía, televisión o internet. Solicitaste la cancelación y de inmediato los cargos dejaron de aparecer. Así, sin complicaciones. Es común que aún después de cancelar, algunos proveedores continúen haciendo cobros de forma injustificada.
0: Para empezar, ¿sabes cuáles son las principales causas de los cobros persistentes? Pueden ser no concluir concluir correctamente el proceso de cancelación. No contar con un folio o constancia de cancelación. Desconocimiento de cláusulas sobre plazos mínimos o penalizaciones al cancelar. Errores administrativos del proveedor.
1: Además, cuando un proveedor no puede demostrar lo que anuncia, no es un simple error de comunicación, es publicidad engañosa. Esto genera expectativas irreales sobre los beneficios del producto y vulnera tu derecho a recibir información veraz. No tienes por qué quedarte de brazos cruzados. Si identificas un anuncio con publicidad engañosa, tu denuncia se convierte en una herramienta clave, porque además de expresar la inconformidad, proteges el interés colectivo.
0: Denunciar es la opción para que nadie más sea engañado. Pensemos en un caso hipotético. En enero del 2025, Adriana contrató a Pink Gimnasio con pago domiciliado, pero en julio solicitó la cancelación por cambio de domicilio y el proveedor confirmó el trámite e incluso le proporcionó su folio. En agosto y septiembre se realizaron cargos adicionales injustificados. Sin embargo, la empresa se negó al reembolso, argumentando que se trataba de un error administrativo y le solicitó esperar 3 meses más. Adriana acudió a la Profeco y entregó una copia de su identificación oficial, el contrato, su folio de cancelación, los comprobantes de pago de las mensualidades del gimnasio, así como el estado de cuenta donde se reflejan los cargos posteriores a la cancelación.
1: Se determinó que la cancelación incumplió la Ley Federal de Protección al Consumidor y los cargos fueron indebidos. Como resultado, el proveedor suspendió de manera definitiva cualquier cargo relacionado, reintegró la totalidad de los montos cobrados y otorgó una bonificación adicional del 20%. Al final, Adriana quedó satisfecha con el apoyo que le proporcionó la Profeco, ya que obtuvo una buena resolución a su situación y sabe que sus derechos como persona consumidora serán protegidos.
0: Presta atención. Si ofreces un bien o un servicio, recuerda que las personas consumidoras tienen derecho a solicitar un contrato. Este debe incluir una cláusula de cancelación y es tu responsabilidad respetar cualquier solicitud en los términos y plazos que hayan sido acordados.
1: Además, si te cobran, aunque sea un solo peso de forma injustificada, no solo tienes derecho a recuperarlo. La ley también establece que puedes recibir una compensación adicional conforme a lo dispuesto.
0: Para evitar y/o suspender los cargos indebidos, debes de revisar tu contrato para identificar el proceso de cancelación, los plazos y las condiciones. Solicitar la cancelación al proveedor por distintos medios: teléfono, sucursal, correo electrónico o aplicación. Y no lo olvides, el proveedor debe darte un número de folio o un comprobante que respalde tu solicitud.
1: Pedir al proveedor la devolución de los montos cobrados indebidamente y la suspensión inmediata de los cargos. Conservar la evidencia de tu solicitud de cancelación, como el folio proporcionado por el proveedor, correos electrónicos o capturas de pantalla. Por último, contactar al proveedor y exigir la suspensión inmediata de los cargos.
0: Si el proveedor se niega a cancelar el servicio, te pone condiciones, mantiene los cargos o no te devuelve tu dinero, acércate a la Profeco. Aquí puedes recibir apoyo, orientación, asesoría y también presentar tu queja.
1: Puedes escribir a los correos denunciasprofeco@profeco.gob.mx, denunciapublicitaria@profeco.gob.mx o también al correo asesoria@profeco.gob.mx. No te falta respaldo. La Profeco te defiende.
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Amén, amén, gloria a Dios, que el Señor les bendiga a todos y cada uno de ustedes, mis amados hermanos. Es un gusto, es una bendición muy grande que el Señor nos da poder estar aquí con todos ustedes y saludarles en el tiempo del programa. Les bendecimos donde quiera que ustedes estén, ya sea que están en casita, están en el trabajo, en carretera o donde quiera que nos esté sintonizando, allá en un pueblo, en una ranchería, en un ejido, en una ciudad, a través de esta frecuencia o a través del internet. Pues que Dios les bendiga a todos. Gracias a Dios por la vida que nos concede y la oportunidad que nos da a nosotros como ministerio de poder estar aquí en este medio y saludarles y compartirles tanto la palabra de Dios como todos los testimonios que Dios ha estado haciendo, ¿verdad? Y pues lo mejor que Dios nos hace parte de su obra, Dios nos ha hecho parte de su plan de salvación, nos ha enviado a nosotros a llevar el evangelio, las buenas nuevas, pero también nos hace colaboradores y partícipes al dar también en la parte económica, ¿verdad? Entonces, de una u otra manera, Dios nos hace partícipes de su obra tan hermosa, de su plan de salvación, y esto, entenderlo, para nosotros es tan hermoso y glorioso, porque pues Dios no necesita del ser humano, la verdad, seamos sinceros. Dios no necesita pues de nosotros, pero fíjense en ese grande amor, en ese grande amor. Nuestro Padre Celestial nos ha dado la bendición de poder ser parte de su plan de salvación y nos contempló y nos envía a nosotros, ¿verdad? Nos envía a llevar las buenas nuevas de salvación, nos da la oportunidad de abrir nuestra mano y hacerlo de manera generosa para ayudar, ¿verdad? Donde hay necesidad. Entonces, pues gocémonos, alegrémonos, porque es un gran privilegio. A veces nos toca recibir de las bendiciones de Dios, pero dice su palabra que es mejor dar que recibir. Entonces, siempre que tengamos la oportunidad, siempre que tengamos la manera de ayudar, de abrir nuestra mano, hay que hacerlo porque hay una satisfacción más grande. Sé que muchos están esperando, ¿no?, recibir ayuda, pero también dice la Biblia que cuando somos fieles en lo poco, Dios nos va a dar mucho. Entonces, a veces estamos esperando a que nos den para que nosotros podamos dar y le decimos: Dios, bendíceme y dame para que yo pueda dar. Pero aún con lo que tú tienes, con lo poco que tengas, compártelo, sé fiel en lo poco y Dios te va a bendecir más. Recuerdo la historia, ¿verdad?, de aquella mujer viuda que sustentó al profeta de Dios, Eliseo. Ella tenía un poquito, ¿verdad?, de harina y de aceite y era lo último que tenía. Pero en medio de su escasez, ella no se negó a servir a Dios alimentando al siervo de Dios. Y compartió de su pan. ¿Verdad?, para alimentar al siervo de Dios, y ella fue fiel y obedeció, y Dios la sustentó en el tiempo de la hambruna, y Dios cuidó de ella. Entonces, mis amados, pues no hay pretexto, no hay razón para que tú digas: es que yo no tengo. Al contrario, me tienen que dar a mí, denme a mí porque estoy necesitado. Algo debes de tener que puedes compartir con alguien más, que puedes abrir tu mano. Y cuando tú hagas esto, mi hermano, mi hermana, créeme que vas a ver la mano de Dios. Y te lo decimos nosotros que hemos visto la mano de Dios obrar. A veces, se los hemos compartido muchas veces, hermanos, dice el pastor Chino Ríos, nuestras vasijas están vacías. No tenemos recursos. Y pues en muchos lugares, ¿no?, nos piden ayuda, nos dicen: hermanos, ayúdenme, tengo esta necesidad, o hay que hacer esto para la obra, hay que hacer este proyecto, hay que ir aquí, hay que ir allá. Y nuestros recursos a veces están vacíos, a veces son muy poquitos, pero confiando en Dios. Y nunca, ¿verdad?, pues nos hemos negado a servir a Dios, aun cuando los recursos sean muy escasos, y abrimos nuestra mano, y es ahí cuando vemos la mano poderosa de Dios, y Dios ha sido unos milagros tan hermosos.
y Dios sustentándonos y Dios proveyendo en nuestras necesidades. Por eso estamos aquí, por eso les decimos, hermanos, hagan ese ejercicio. Y mismo Dios lo dice, probadme ahora en esto, ¿no? Y yo abriré las ventanas de los cielos. Entonces, de verdad que cuando tú eres fiel al Señor y aprendes a ser fiel aún en lo poco, no cierras tu mano ante las necesidades que hay a tu alrededor y das para el Señor, aún en medio de tu escasez, aún en medio de tu necesidad, cuando tú das al Señor para su obra, Dios es bien fiel y Él no se queda con nada. Dios es bien fiel, Él no se queda con nada y Él suple nuestras necesidades. Así es que, mis amados, pues yo les animo a que sigan adelante, yo les animo a que confíen en el Señor y Él hará grandes cosas en tu vida. Él se va a manifestar de una forma tan, tan especial sobre ti. Tengo por aquí la lectura de Romanos 5, le voy a dar lecturas del versículo 1 hasta el 11. La palabra de Dios dice así: en el nombre del Padre, del Hijo y del Espíritu Santo. Amén. Justificados pues por la fe, tenemos paz para con Dios por medio de nuestro Señor Jesucristo, por quien también tenemos entrada por la fe a esta gracia en la cual estamos firmes y nos gloriamos en la esperanza de la gloria de Dios. Y no solo esto, sino que también nos gloriamos en las tribulaciones, sabiendo que la tribulación produce paciencia, y la paciencia prueba, y la prueba esperanza, y la esperanza no avergüenza, porque el amor de Dios ha sido derramado en nuestros corazones por el Espíritu Santo que nos fue dado. Porque Cristo, cuando aún éramos débiles, a su tiempo murió por los impíos. Ciertamente, apenas morirá alguno por un justo, con todo pudiera ser que alguno osara morir por el bueno. Mas Dios muestra su amor para con nosotros, en que siendo aún pecadores, Cristo murió por nosotros. Pues mucho más, estando ya justificados en su sangre, por él seremos salvos de la ira. Porque si siendo enemigos, fuimos reconciliados con Dios por la muerte de su Hijo, mucho más, estando reconciliados, seremos salvos por su vida. Y no solo esto, sino que también nos gloriamos en Dios por el Señor nuestro Jesucristo, por quien hemos recibido ahora la reconciliación. Amado Dios, buen Padre Celestial, una vez más, Señor, estamos delante de tu hermosa presencia.

que uses mi vida como un instrumento para que tu palabra llegue a tu pueblo, a tus hijos. En el nombre de Jesús te lo pido. Amén, Señor. Amén. Mis amados, tenemos una esperanza viva en Cristo Jesús. Y pues tener esta esperanza viva, tener estas palabras, estas promesas, y saber que la palabra de Dios es fiel y verdadera, y que Dios no miente, y que su palabra se cumple, nos da esperanza. En un mundo tan cambiante, en un mundo que está lleno de trampas, en un mundo tan cambiante, ¿cuánto descanso nos da el saber que todo lo que Dios ha dicho es seguro, se ha cumplido, se está cumpliendo y se cumplirá? No me van a dejar mentir, pero yo creo que no es algo nuevo, pero pues cada vez, ¿no?, se está viendo todavía más, porque pues sabemos conforme a las escrituras que conforme se vaya acercando la venida de nuestro Señor Jesucristo, la maldad se iría multiplicando. Aunque todo lo que vemos no es algo nuevo, pero sí cada vez se ve y se observa más, y cada vez es más común ver situaciones difíciles. Y como les digo, pues no me van a dejar mentir, ¿no? Estamos en un mundo donde es pues inconstante, cambia mucho, nos engaña, y pues te das cuenta que cada vez puedes pues crece más tu desconfianza, ¿no? Ya no puedes confiar tanto en muchas cosas. Ya no puedes confiar porque, por ejemplo, ¿no?, si te venden un servicio, tienes que estar muy, muy a las expectativas, porque a veces te prometen o te venden una idea, un servicio, y te prometen muchas cosas, y a la hora de la hora, pues nada de lo que te prometieron recibiste, ¿no? Y pues te llevas una desilusión, una decepción, porque te prometieron muchas cosas buenas, muchos beneficios, pero a la hora de la hora, nada de lo que te prometieron recibiste. Eso trae desilusión, eso trae tristeza, enojo y, bueno, muchísimas otras cosas, ¿no? Pero el Señor nos ha dejado una promesa muy grande. Nos ha dejado el Señor Jesucristo un regalo tan grande, y es la salvación. Y Él vino a este mundo y dio su vida en rescate por la nuestra, y a través de su muerte nos da esperanza para el futuro. Él murió, pero también resucitó, y Él murió para darnos vida. Cuando Él resucita, también nos da esperanza de la vida eterna. Así como Él resucitó para vida eterna, también nosotros seremos resucitados con Él. Y toda esta obra que Él hizo, y todo lo que Él nos promete en la eternidad, podemos confiar y podemos estar seguros que lo vamos a recibir. Porque recordemos que dice su palabra que Él no es hombre para que mienta, ni hijo de hombre para que se arrepienta. Si Él nos ha dejado muchas promesas en su palabra,
Él las cumplirá y toda la obra que Él vino a

hacer en este mundo es para darnos vida, salvación y vida, vida eterna, para darnos una esperanza viva, un futuro glorioso. Y podemos confiar y podemos descansar y estar seguros que lo que Él nos ha prometido se cumplirá, porque Él no es hombre para que mienta, ni hijo de hombre para que se arrepienta. Así es que quiero que recuerdes estos versículos principalmente, ¿verdad? Dice, bueno, comienza Romanos 5, dice, justificados pues por la fe, tenemos paz para con Dios por medio de nuestro Señor Jesucristo. Entonces Romanos nos está recordando la obra que nuestro Señor Jesucristo hizo en la cruz del Calvario. Él vino a morir, a dar su vida en rescate por la nuestra. Y ese sacrificio que Él hizo era necesario para reconciliarnos con el Padre, para traernos nuevamente en comunión con el Padre, porque por causa del pecado habíamos sido separados de la gloria de Dios. Pero Jesús vino para reconciliarnos nuevamente con el Padre. Y al reconciliarnos con el Padre, entonces tenemos acceso a Él, tenemos acceso a su hermosa presencia, porque también tenemos entrada por la fe a esta gracia en la cual estamos firmes, dice Romanos 5. Y nos gloriamos en la esperanza de la gloria de Dios. Entonces, ahora tenemos acceso a la presencia de Dios, podemos tener comunión con el Padre porque hemos sido reconciliados por medio de Jesucristo. Y no solamente tenemos ese acceso en este momento, sino que también hay una esperanza viva. Hay un futuro glorioso que Jesús nos ha prometido, ¿verdad? Y a mí me gusta recordar cuando después de que Él muere y resucita, se les aparece a sus discípulos, Él les recuerda que deben de estar juntos para recibir la promesa del Espíritu Santo, que Él iba a rogar al Padre para enviar un Consolador, y sus discípulos en muchas ocasiones le rogaron y le decían, no te vayas, no nos dejes solo, pero Jesús les decía, es necesario que yo me vaya para que el Padre envíe al Consolador, y el Consolador va a estar con ustedes y nunca más van a volver a estar solos, ¿verdad? Sino que el Consolador va a estar con ustedes todos los días hasta el fin del mundo, amén. Y dice, es necesario que yo me vaya, pero voy a preparar lugar para que donde yo esté, ustedes también puedan estar. Entonces, todo esto ha sido gracias al sacrificio de nuestro Señor Jesucristo, y nos ha prometido llevarnos a la ciudad celestial, a ese lugar eterno, donde viviremos con Él por toda la eternidad. Y es una esperanza viva, y Él lo que promete cumple, ¿verdad? Él no nos engaña. Estamos acostumbrados quizás ya tristemente a muchas mentiras en este mundo, pero el Señor no miente. Él es fiel, y a través de su obra nosotros tenemos una esperanza viva, y un día estaremos nosotros en su presencia, disfrutando de la eternidad en su hermosa presencia. Así es que yo te animo a confiar en el Señor. Yo sé que muchas veces has perdido toda esperanza, pero las promesas que Dios nos ha dejado, y mayormente esta, un día estaremos en la ciudad celestial, una ciudad tan hermosa, que dice Apocalipsis, y la revelación que Juan recibió, dice que hay una ciudad nueva, la nueva Jerusalén, sus calles de oro, su mar de cristal. Ya no habrá necesidad del sol, porque Dios ilumina, su presencia ilumina esta ciudad, imagínate, ¿no? Y dice que ya no habrá llanto, porque Dios enjugará toda lágrima de nuestros ojos. Ya en este lugar no habrá enfermedad, ni dolor, ni la muerte puede llegar. Es una esperanza viva que tenemos en Cristo Jesús. Así es que, mis amados, yo sé que hemos vivido muchas, muchas desilusiones. Muchos nos han prometido tanto y no nos han cumplido. Y ya nos resulta difícil creer, pero todas estas promesas que Dios nos ha dejado en su palabra, abrázalas, recíbelas y ten esa confianza de que Dios cumplirá. Que un día llegaremos a ese bello lugar que Él nos ha prometido, porque en Cristo Jesús hay esperanza. Él murió para perdonarnos nuestros pecados y reconciliarnos con el Padre, pero también resucitó para darnos esta esperanza viva y darnos la vida eterna, y un día estaremos en las moradas celestiales, y Él es fiel y cumplirá
su palabra, Él cumplirá sus promesas. Si estás cansado y estás tan desilusionado, pero el Señor no nos defrauda. Un día nos llevará con Él a su hermosa presencia y disfrutaremos de este bello lugar, de la ciudad celestial. Gracias, Padre, por darnos esperanza. Gracias porque nuestras vidas están seguras en ti. Gracias porque tú no cambias, no mientes. Lo que nos has prometido lo has cumplido, lo seguirás cumpliendo. Ayúdanos a seguir esperando en ti, Señor. Ayúdanos a seguir confiando en tus promesas, Señor. Gracias porque tú eres fiel y verdadero. Tú no cambias, tú no mientes, Señor, y seguirás cumpliendo tus promesas en nuestra vida. Te adoramos, Padre bueno. Recibe toda gloria, honra y alabanza. Amén, Señor. Amén. 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No te despegues, enseguida volvemos.

0: Aleluya, aleluya. Gloria a Dios, gloria a Dios, gloria a Dios. Santo, santo, santo, el Señor Dios Todopoderoso, el único Dios verdadero, el Dios de Abraham, de Isaac y de Jacob. Aleluya, para siempre su misericordia, para siempre su fidelidad, para siempre su amor bendito. Aleluya, aleluya, aleluya. Mis amados en Cristo, aquí saludándoles, soy su hermano y amigo, el pastor Chino Ríos. Aleluya. Amados, comparto con ustedes la bendición también de dar gracias a Dios por la vida de mi hija Ruth Ríos. Amén. Ahí siempre llevándoles la palabra de Dios, las enseñanzas y todo lo que Dios, aleluya, pone en sus labios para compartir con ustedes su bendita palabra, la bendita palabra de Dios. Comparto con ustedes nuestro número de celular. Usted nos puede llamar, nos puede escribir un mensaje de texto, enviarnos su mensaje por WhatsApp a los siguientes números: 55 17 01, nuevamente 01 07. El siguiente número: 55 35 15 90 09. Amados, vamos camino para el estado de Chiapas. Sí, el día de ayer recogimos una gran bendición de material de evangelismo en el estado de Puebla. Sí, más de 4 toneladas de material de evangelismo recibimos y, hermanos, avanzamos en la gran encomienda de nuestro Señor Jesucristo. Y ahora, hermano, gracias a Dios, salimos muy de madrugada de casa, muy de madrugada, para avanzarle, porque son muchas horas de camino, y aparte de muchas horas de camino, pues por la carga, el cargamento que traemos para el estado de Chiapas, lo que son folletos, cajas, cajas y cajas y cajas de folletos, cajas de Biblias, Nuevos Testamentos y mucho folleto, mucho material de evangelismo. Y esto nos hace también que vayamos despacio, con precaución, de tal manera que con la bendición de Dios, con la protección divina de Dios, podamos llegar hoy por la noche al estado de Chiapas. Nos quedan muchas horas de camino todavía. Nos quedan muchas horas de camino todavía. Pero, amados, aquí vamos con fe. Aquí vamos con fe. Que la palabra de Dios escrita y la palabra que cada pastor, cada pastora, cada predicador estará compartiendo en todos los municipios del estado de Chiapas es palabra viva de Dios, es palabra poderosa, palabra que no vuelve vacía. Aleluya. Así es que les pido de sus oraciones. Antes de que usted se duerma, haga oración por nosotros. Repito, nos faltan muchas horas de camino para que podamos llegar con bien. Estaremos el día de mañana domingo y el lunes, porque vamos a estar reunidos con muchos pastores de los que van a recorrer los municipios de Chiapas, para cada uno se les dé esta bendición de material de evangelismo, incluyendo Biblias, incluyendo Nuevos Testamentos. Hermanos, a Dios gracias, en estas últimas semanas, de un mes y medio para acá, toneladas de material de evangelismo se han entregado en manos de predicadores, en manos de pastores. Miles de Biblias se han puesto en todos los pastores, para la gloria de Dios, para la gloria de Dios y para la gloria de Dios, lo testifico. Regresando del estado de Chiapas, nos preparamos porque tenemos muchas campañas y ahorita les voy a dar la información de las campañas que vamos a tener por la región de Papantla, Veracruz. Aquí tengo, miren hermanos, 26 y 27 de mayo estaremos en la comunidad de Morgadal, Cerro Grande. 28 de mayo en Melchor Ocampo. 29 de mayo en Arenal, Cosquigui. 30 y 31 de mayo, Serafín Olarte en Casa del Campesino. 1 y 2 de junio, Parque de las Colonias Morelos en Cuautzintla. Todo esto es en el estado de Veracruz. Y hermanos, en lapsos de un día o dos días, en este tiempo, en el lapso que tengamos de un día o dos días, vamos a estar visitando templos que se están construyendo para llevarles y apoyarles con algo de cemento si su techo va a ser de losa, o láminas si su techo va a ser de lámina. Hermanos, para la gloria de Dios, para la gloria de Dios. Y esto que estoy compartiendo con ustedes, a Dios gracias, a Dios gracias, se lleva a cabo comprando, invirtiendo con las ofrendas de ustedes, las ofrendas que con todo su corazón, las ofrendas que con amor usted deposita, usted envía a este ministerio. Amén. Así es que hermanos, y después de estas campañas que estoy mencionando, se viene un evangelismo masivo en todos los estados de México, todos, desde el norte hasta el sur, del este al oeste, y los estados del centro del país, con el lema México, tierra de bendición, no más tierra de sangre. Oiga usted, con este lema, México, tierra de bendición, no más tierra de sangre. Tiempo de misericordia. Aleluya. Y hermanos, nos va a tocar llegar a los estados equipando, oiga usted esto, equipando a los grupos asignados en cada estado, a los grupos asignados en cada estado que van a estar recorriendo municipios, agencias municipales, rancherías, capitales de estados. Vamos a estar llegando con ellos, llevándoles todo lo que necesitan de folletos, lo que necesiten de Biblias. Claro que cada uno al irse va a llevar ya la camioneta, el transporte que llevan, ya van a llevar ahí mucho material de evangelismo, pero como el trabajo es mucho, el evangelismo va a ser masivo, van a estar necesitando folletos, Biblias, Nuevos Testamentos. Entonces vamos a estar enfocados en que el equipo que esté por Michoacán, Pastor Chino, necesitamos material de evangelismo, allá iremos. Jalisco, que Pastor Chino, necesitamos material de evangelismo porque ya no tenemos, para allá vamos. Nuevo León, que necesitamos material de evangelismo, para allá iremos. Y así sucesivamente en los estados. En equipo, en unidad, en amor, con fe, trabajando. Porque el tiempo que Cristo viene por nosotros. Ya no tarda, ya no tarda Jesús, ya no tarda nuestro Salvador en venir por su pueblo, por su iglesia. Y si Él nos ha salvado, si Él nos ha redimido, tenemos la salvación, dar de gracia lo que de gracia hemos recibido. Dios quiere que todos los hombres sean salvos. Dios no quiere la muerte del pecador. Y tanto Dios no quiere la muerte del pecador, tanto es el amor de Dios, tan grande el amor de Dios, que envió a su Hijo unigénito, para que todo aquel que en Él cree no se pierda, mas tenga vida eterna. Por cierto, hermanos, en un rato más, al final del programa, estaré compartiendo con ustedes la manera, la forma como usted puede apoyarnos con sus ofrendas. Miren, el día de ayer que fuimos a Puebla, nos levantamos muy temprano, aún muy oscuro. Les comenté hace rato que fuimos a Puebla por material de evangelismo. Más de 4 toneladas recibimos. En la mañana estábamos batallando, hermanos, para gasolina y para casetas. Ya estábamos para salir, y nos faltaban recursos para gasolina y para casetas. Como pudimos, hermanos, como pudimos, de granito en granito juntamos, como pudimos, echamos un poco de gasolina a la camioneta, dejamos un poco para casetas, pero a Dios la gloria. Fuimos y vinimos. Sí, entonces, el apoyo de ustedes, las ofrendas de ustedes, pueblo de Dios, hermanos en Cristo, se necesitan. Estamos trabajando. Se está trabajando para la gloria de Dios. Leo, voy a darle lectura al Salmo 67. ¿Quieren anotar la cita bíblica? Porque, hermanos, miren, toda la palabra es de bendición, toda, toda, de Génesis hasta Apocalipsis. ¿Sí? Y en estos momentos voy a darle lectura al Salmo 67. Y oigan ustedes el gran mensaje, oigan ustedes la gran enseñanza que hay para usted, para mí, para todos nosotros que ya estamos en Cristo. A ver, aquí está la lectura del Salmo 67. Dios tenga misericordia de nosotros y nos bendiga. Haga resplandecer su rostro sobre nosotros, para que sea conocido en la tierra tu camino, en todas las naciones tu salvación. Te alaben los pueblos, oh Dios, todos los pueblos te alaben. Alégrese y gócese las naciones, porque juzgarás los pueblos con equidad y pastorearás las naciones en la tierra. Te alaben los pueblos, oh Dios, todos los pueblos te alaben. La tierra dará su fruto. Nos bendecirá Dios, el Dios nuestro. Bendíganos Dios y témanlo todos los términos de la tierra. Amados, Dios ha tenido misericordia de los que ya estamos en Cristo, de los que ya hemos sido salvos. Y miren, el Salmo comienza diciendo: Dios tenga misericordia de nosotros. Y para la gloria de Dios, podemos testificar en este momento, ustedes podemos testificar. Gracias a Dios por su misericordia. Gracias a Dios por su misericordia. Porque cuando éramos gente sin Dios, sin esperanza, muertos en delitos y pecados, Él nos dio vida. Él nos dio vida. Comienza diciendo el Salmo: Dios tenga misericordia de nosotros y nos bendiga. Diga usted ahí donde está: Dios me ha bendecido. Dígalo ahí, donde usted está. Diga: Dios me ha bendecido. Amén. Haga resplandecer su rostro sobre nosotros. Pero escuchen, miren, escuchen usted. Para que sea conocido en la tierra tu camino. Si Dios ha tenido misericordia y nos ha bendecido, hermano, hermana, Dios quiere que su nombre sea conocido en toda la tierra. Su camino sea conocido en toda la tierra. ¿Y quién es el camino? Cristo. Cristo. Cristo. Él es el camino, la verdad y la vida. Y escuche usted. Escuche usted. Para que sea conocido en la tierra tu camino. Dios quiere que en toda la tierra, en México, sea conocido Cristo como el único Salvador, como el único mediador entre Dios y los hombres, como el único Salvador del mundo, el único que intercede a la diestra del Padre. ¿Quién es el camino? Cristo. Cristo Jesús. Y miren, en la misericordia de Dios, y que hemos sido bendecidos usted y yo, que ya estamos en Cristo, tenemos la salvación, tenemos la vida eterna, tenemos comunión con el Padre y toda riqueza espiritual en Cristo Jesús, Señor nuestro. Dios quiere que en toda la tierra, y desde luego, como mexicanos que somos, Dios quiere que sea conocido su camino, que sea conocido Cristo en cada hogar mexicano, en cada mujer, en cada varón mexicano. Amén. Porque sabemos que cuando se conoce de Cristo, que Él es el camino, el Salvador, el que murió crucificado por nuestros pecados, el que venció la muerte, el que venció a Satanás, el que venció el pecado, el que venció la tumba, el que venció el infierno y se levantó vivo de entre los muertos, todo aquel que cree en Él, todo aquel que invoca su nombre, es salvo, es salvo, es salvo. Escuchen lo que dice el versículo 2. Para que sea conocido en la tierra tu camino y en todas las naciones tu salvación. ¿Por quién somos salvos? Por Jesús. Amén. ¿Por quién somos perdonados de nuestros pecados, de nuestras maldades, de nuestras iniquidades, de nuestras rebeliones? Por Jesús. Somos salvos por Jesús. Amén. Y miren lo que dice el versículo 3. Te alaben los pueblos, oh Dios, todos los pueblos te alaben. Aleluya. Esta es la voluntad del Padre. Esta es la voluntad de Dios. Que en todos los pueblos se alabe su nombre. Se le reconozca como el único Dios verdadero. Que en todos los pueblos levantemos manos santas, como dice su palabra. Que en todos los pueblos nos arrodillemos, que en todos los pueblos cantemos, demos gloria, demos honra y demos alabanza a su bendito y santo nombre. Amados, por ello andamos trabajando y trabajamos en unidad con ustedes, porque son ustedes los que a través de su economía, siendo usados por Dios, sostienen el ministerio de evangelismo, la predicación a través de la radio, como ahorita, las campañas que se celebran, amén, el apoyo que se lleva a los predicadores en material de evangelismo, en Biblias, en Nuevos Testamentos y todo material de evangelismo. Son ustedes los que con sus ofrendas tenemos para darle mantenimiento a las camionetas misioneras, gasolina, casetas, comidas en los caminos. Porque esta es la voluntad de Dios, este es el plan maravilloso de Dios, que que en todos los pueblos su nombre sea conocido, que en todos los pueblos se alabe su nombre, que todos los pueblos sean salvos. Aleluya. Mis amados, les invito que hagamos oración para que Dios siga abriendo puertas, para que Dios siga proveyendo, para que Dios siga levantando obreros, obreros, obreros, predicadores, hombres y mujeres, porque la mies es mucha, la mies es mucha y los obreros son pocos. Aleluya. Oremos, Padre Celestial, Padre bendito, en unidad con mis hermanos y mis hermanas, en unidad con ellos que apoyan este ministerio, unos orando, otros apoyando con Biblias, otros apoyando con material de evangelismo, otros enviando sus ofrendas monetarias. Padre, hacemos un equipo. Sé que a cada uno les bendecirás, les recompensarás, porque ningún trabajo en tu obra es en vano. Señor, en tanto que Jesucristo vengas por nosotros, ayúdanos, danos la fortaleza, danos vida, danos salud, bendice en la economía, para que podamos seguir invirtiendo en tu reino, en la predicación del Evangelio. Y yo sé que tú respaldas, mi Padre bendito, respaldas la predicación de tu palabra con los milagros y las señales que le acompañan. Bendice a mis hermanos en todo lo que emprendan, en todo lo que hagan, porque de lo que usted, mi Padre, les bendice, ellos apartan, ellos aportan sus ofrendas, y en todo lo que se hace para la gloria de tu bendito y santo nombre. Bendito Dios, pido bendición en sus trabajos de mis hermanos, en sus profesiones, en sus salarios, en sus negocios, en sus empresas. Bendigas a mis hermanos, bendigas a tu pueblo, en las ciudades, así como en el campo. Dios, te pido, Señor, que los que estén enfermos, de mis hermanos, de tu pueblo, de tus hijos, de tus hijas, sean sanados en el nombre de Jesús. De cualquier enfermedad, de cualquier dolencia, de cualquier herida, reciban sanidad divina en el nombre bendito de Jesús. Pido por la salvación de sus familiares. Hay familiares de mis hermanos que aún no son salvos. Ten misericordia de ellos. Y que no se pierdan, que reciban el mensaje, que oigan el mensaje de salvación, que crean en Jesús, que invoquen el nombre de Jesús para vida eterna. Gracias te damos, guárdanos a nosotros en las carreteras. Nos faltan muchas horas para llegar, ve con nosotros. Y te pido que en equipo con todos los predicadores, Señor, vayas con cada uno, respaldes a cada uno, uses a cada uno, en el nombre de Jesús. Amén, amén y amén. 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Amados, que Dios me los bendiga, me los bendiga, me los bendiga. Soy su hermano y amigo, el pastor Chino Ríos. Hasta mañana, si Dios así lo permite. Hasta mañana.
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siempre quiero dar mi vida para amarte, Señor. Quiero dar mi vida para amarte, Señor. Bendecirte. Cierra tus ojos conmigo, por favor. Señor, gracias por lo que has hecho por cada uno de nosotros, por el sacrificio en la cruz del Calvario. En esta noche queremos darte gracias, porque tú venciste en Calvario. Tenemos vida esta noche por tu sangre. Tenemos entrada delante del trono altísimo de Dios. Gracias, Señor.

Señor, después de haberte alabado, queremos entrar a tu lugar santísimo. Queremos contemplar tu rostro, Señor, habitar en tu presencia. Purifícanos, Señor.

Cuando tú vienes a su presencia, Él te llena como nadie más. Te quiero invitar a que levantes esas manos conmigo, donde quiera que estés. Le digas conmigo al Señor: te necesito, Señor. Te anhelo más que la vida misma.

0: Muy buenos días a toda esta ciudad. Muy buenos días a esta nación mexicana. Buenos días a ese hombre que se levanta por la mañana temprano para salir al trabajo, a esa mujer que ve por su casa, por su familia. Te saluda Pablo Quiroga. Y hoy no estoy solo. Está conmigo un valiente de México, el exseleccionado nacional, Rafita Jardón. ¿Cómo estás, mi querido Rafa?
1: Pablito, buenos días. Buenos días a toda la audiencia. Estamos más que agradecidos con Dios de poder estar en este espacio y de poderte decir a ti que nos escuchas que el Señor nos ha convocado a ser personas de influencia. La Biblia dice en Proverbios, capítulo 11, versículo 24, hay quienes reparten y les es añadido más. Y ahí está el secreto, Pablo. Ahí está el secreto. ¿Quieres tener más palabra? Abre tu boca.
0: Sí.
1: ¿Quieres tener más sabiduría? Teme al Señor. Dice el verso en la segunda parte, hay quienes retienen más de lo que es justo, pero vienen a pobreza. Y el versículo 25 nos dice, el alma generosa será saciada.
0: Así es.
1: Y el que saciare, él también será saciado. Es decir, Dios está convocando a los valientes a dar el extra, a dar la milla extra. No importa si estás pasando una crisis financiera. No importa si tienes hoy síntomas inestables en tu salud, levántate y resplandece, porque ha venido tu luz y la gloria de Jehová será vista sobre ti.
0: Así es.
1: Entonces, considero que de acuerdo a esta palabra, no debemos de detenernos. Expongamos día con día el fruto que el Señor nos ha dado. Dice la palabra, por sus frutos serán conocidos.
0: Así es. Pues esta mañana, en este momento, una de las cosas que queremos hacer, yo dirigía este espacio a toda esa gente que ya está despierta. De mañana vamos a buscar al Señor. De mañana dirigiremos nuestras oraciones a aquel que nos oye. Y vamos a orar creyendo que de verdad vamos a ver a una generación generosa. Así como Jesús fue generoso con nosotros. Jesús se entregó con amor a nosotros a fin de que fuéramos salvos en lugar de vivir en una eterna calamidad. Vivamos una vida eterna de gloria junto con Él. Así que hoy, ¿por qué no levantas una oración, Rafa? Levantamos a México y levantamos a los mexicanos.
1: Amén. Vamos a orar por esos mexicanos que están dispuestos a dar más, a no quedarse en un espacio de confort. Y que todos unánimes le podamos decir al Señor, enséñame, Señor, la generosidad.
0: Así es.
1: Padre, te alabamos. Padre, bendecimos tu nombre. Reconocemos tu grandeza en nuestras vidas. Tú eres quien pone por tu buena voluntad el querer como el hacer. Y Señor, queremos vivir ahí, obedeciendo a tu voz, obedeciendo a tu instrucción. Señor, el apóstol Pablo decía, yo con el mayor placer gastaré lo mío. Y aún mismo, yo mismo me gastaré por amor de vuestras almas. Aunque amándoos más, sea amado menos. Señor, queremos tener esa actitud y tener esa empatía con tu deseo. Y hoy ponemos a los valientes que se levantan en el nombre de Jesús. Amén y amén.
0: Amén, lo creemos. Mi amigo, visita valientesdemexico.com.

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Convertamos a ver. Los enemigos de Jehová son temidos por vanidad, sus adversarios también. Eso comentamos a ver.

Buenos días, buenos días. Ya estamos aquí por la bendita gracia del Señor. Les saludamos y les bendecimos, ¿verdad? Es un gozo, como siempre, poder estar con ustedes en este tiempo maravilloso, en este despertar de esta mañana, ¿verdad? En su programa Despertando con Jesús. Espero que sea de bendición este tiempo que pasemos juntos. Y cómo no estar agradecidos con nuestro Dios, ¿verdad? Porque Él es fiel y Él es verdadero, y cada mañana son nuevas sus misericordias, cada mañana son nuevas las fuerzas que nos da para levantarnos y poder estar aquí. De verdad que yo, cuando entro en este tiempo, el programa, entro en ese gozo. A veces no puedo negarles que se levanta uno a veces cansado, a veces con alguna dolencia, ya también por cuestiones de tiempos y todo eso, pero entra uno aquí en la presencia del Señor y todo se vuelve hermoso, todo se vuelve gozo, y sobre todo estar compartiendo con ustedes. De verdad que es maravilloso entrar en la presencia de nuestro Dios, y por eso les saludo. De verdad, me siento gozoso, me da alegría poder entrar. Es como cuando andas solo, ¿verdad? Andas solo y buscas algún lugar donde te sientas bien, ¿verdad? Y venir a ustedes, que ya nos están sintonizando, y poder sentir en el espíritu que varios ya están esperando ahí que se abra la pantalla, otros escuchar pues lo que estamos hablando, ¿verdad? Y eso me alegra, porque entras en un ambiente espiritual hermoso, maravilloso, en la presencia de nuestro Dios. Así que te mando un abrazote a donde quiera que estés, amigo, amiga. Anímate, hoy dominguito hermoso, es día de ir a alabar, a adorar a nuestro Dios, a nuestro Padre Celestial, y qué maravilloso, ¿verdad? Y pues conéctense. No olviden mandar un mensajito, su petición. Me imagino que muchos tienen alguna petición. Yo tengo peticiones, ¿verdad? Tengo necesidades que suplir de parte de nuestro Dios, y con gusto estaremos para atenderles. Alégrense, hoy es el día que hizo el Señor para que nos alegremos y nos gocemos, y eso debe de ser todos los días. Así que ánimo, ánimo, mis amigos. Ánimo, amigas, ánimo, hermanos en Cristo que nos están escuchando. Ustedes que todavía están en el trabajito, que quizás estén haciendo cambio de turno, ya vengan en camino a casita. Bueno, gloria sea al Señor por la vida de cada uno de ustedes. Doy gracias y oro al Señor por la vida de cada uno de ustedes y por sus familias. Ustedes que todavía están en casita, que tal vez estén acostaditos, tomando cafecito, qué sé yo. Y no puedo dejar de saludar también a todos aquellos que trabajan arduamente, ¿verdad?, en los hospitales, pues apoyando, ayudando a la salud de todos aquellos que están enfermos, y por supuesto también a los que están ahí padeciendo alguna enfermedad. Dios los bendiga, pronto los sane, los restaure, ¿verdad? Los que están en las cárceles, igual, algunos tal vez injustamente, otros tal vez pues sí, estemos pagando a veces nuestros errores, pero bueno, confiemos en que Dios, tarde o temprano, Él obrará en favor nuestro, si es que nos arrepentimos, ¿no? Y pedimos perdón, y entonces el Señor nos perdonará y Él nos ayudará, ¿verdad? Y a los que están trabajando, por supuesto. Entonces, a todo mundo saludamos, a todo mundo bendecimos, y gracias. Mire, por ahí están los teléfonos para cualquiera de sus peticiones que quieran hacer, y se los voy a dar por aquellos que solamente nos escuchan por la radio convencional y no pueden ver la pantalla, ¿verdad? Está el teléfono de la hermana María Guadalupe, que es el 773-231-0406, y está el de su servidor, Rodrigo Cornejo, 55 3805-1791. Está el de otra hermana, pero parece que lo acaba de cambiar. Ya lo vamos a reportar para que se cambie. Un ratito más por ahí lo
lo ponemos. Y pues cualquier petición, mándanos mensajitos, ya sea directamente aquí a Ondas de Vida 1440, la estación de radio de la gente de fe, ¿verdad? Que está transmitiendo las 24 horas, los 365 días del año, así que en cualquier momento tú puedes escribir, que tengas una necesidad, puedes hablar por teléfono directamente a los teléfonos de cabina. Que así luego nos pasan por ahí también, y para decírselos. Pero por lo pronto, ahorita, si tienen alguna petición por vía telefónica, es al 773-231-0406 con la hermana Lupita, ¿verdad? Y con su servidor Rodrigo Cornejo, 5538-05-1791. Y aquí estamos para atenderles, será un gusto, un gozo, ¿eh? Y sobre todo que nuestro Padre Celestial obre y supla toda necesidad, cada uno de ustedes y cada uno de nosotros, por supuesto que sí, ¿verdad? Así que esperamos un mensajito, sigan conectándose, compartan, compartan, y aquí estamos, Dios nos los bendiga mucho, y y bueno, este es su programa en Despertando con Jesús. Y recuerden siempre que el propósito divino de nuestro Dios es que verdaderamente como pueblo de Dios, como creyentes en Dios, verdaderamente despertemos de ese letargo espiritual que hemos tenido por

Verdaderamente haga la obra de Cristo en cada uno de ustedes, en cada uno de nosotros, y haga ese despertar maravilloso, hermoso en las cosas de nuestro Dios, ¿verdad? Y bueno, damos gracias a Dios también. No puedo pasar por alto, como siempre he dicho, por el grupo de sembradores. Hay un grupo de sembradores que desde hace tiempo, ¿verdad?, han nacido en su corazón apoyar esta obra maravillosa. Y de no ser así por esos corazones que dan con verdadera alegría, de verdad que sería un poco difícil sostener la radio, porque no es fácil. Pero gracias a Dios que Dios ha puesto en el corazón de ellos aportar y sembrar para esta obra maravillosa, para que Ondas de Vida 1440, la estación de radio de la gente de fe, siga al aire 24 horas, 365 días del año. Que no es nada fácil, pero gracias al Señor, primeramente, y gracias a nuestros sembradores. Y si alguien más se quiere añadir por ahí, que diga, yo también quiero ser parte, ¿verdad? Sí, es bienvenido, de verdad es bienvenido. Y dice que el Padre Celestial se goza del dador alegre, ¿verdad? Así que por ahí igual el que diga, yo quiero hacer una aportación, quiero aportar para la radio, quiero apoyar, ¿verdad? Con todo gusto, hable directamente a los teléfonos de cabina, o hable que el programa mande un mensajito y nosotros lo conectamos, o llame a la hermana allá en Mendoza y haga su aportación. Con todo gusto, a ver si por ahí me ponen el número de cuenta, que con gusto lo pondremos y lo daremos para que lo anoten para todo aquel que quiera aportar. Y bueno, pues mientras pues les saludamos y seguimos, ¿verdad? Seguimos y agradecidos con nuestro Dios. Y por supuesto vamos a pasar a la palabra, porque el tiempo se pasa rápido, porque como dice por ahí, no solo de pan vive el hombre, sino de toda palabra que sale de la boca de Dios. Y seguramente muchos tendrán alguna necesidad, y esta palabra espero que sea de verdad de gran bendición para sus vidas. Por supuesto que sí. Así que vamos a portar y ojalá se pueda conectar por ahí el hermano Eder, que ya me dice que por ahí está listo. Bueno, perdón, estamos aquí. Y bueno, vamos a la palabra. Mis amigos, mis amigas, siguen conectándose y sigo esperando sus mensajitos. Y dice ayer, precisamente en el programa de ayer sábado, a esta hora, estaba transmitiendo mi esposa, mi hija, y hablaban acerca de Salmo 46, 10, ¿verdad? Que dice, estad quietos y conoced que yo soy Dios, seré exaltado entre las naciones, enaltecido seré en la tierra. Es el Salmo 46, 10. Y me intrigó un poco, ¿verdad?, cuando yo les escuchaba, porque nosotros andábamos orando por allá, por Tula, que es una región, ¿cómo les diré?, geográfica central de todo el estado de aquí de Hidalgo, ¿verdad?, donde alberga a sus alrededores muchos municipios. Entonces, estamos orando en el grupo de Valientes de México, y allá escuchaba yo, ¿no? Y la única vez donde he visto que la palabra del Señor dice, estad quietos y hoy conocerán que Jehová, no recuerdo, es cuando cruzaba el pueblo de Dios el Mar Rojo, ¿verdad? Entonces, el Señor les dijo, y a Moisés, ¿por qué le dicen que estad quietos? Tiene que marchen, ¿verdad?
Y aquí es al contrario, en el Salmo 46:10, sí dice el Señor, estad quietos.

0: y conocer que yo soy Dios. Entonces, yo reflexionaba sobre esto, ¿verdad? Si el Señor nunca quiere que estemos quietos, parados, ¿verdad? Sino que avancemos, porque Él es un Dios que va tras victoria, ¿verdad? Y no para, no para, Él va avanzando, avanzando, los tiempos van avanzando, los tiempos de dispensación van avanzando, tiempos de guerra, tiempos de victoria, tiempos de conquista. Bueno, tenemos un Dios maravilloso que no para, pero en este caso dicen, estad quietos y conoced que soy Dios. Seré exaltado entre las naciones, enaltecido será en la tierra. Y entiendo que este es un llamado a confiar en la soberanía divina, dejando de luchar y angustiarse, ¿verdad? Por las circunstancias. Porque cuántas veces no, amados radioyentes, amigos que me están escuchando, problemas tenemos diarios, de necesidades tenemos diario, ¿verdad? Y bueno, por ahí ya está el hermano Eder. ¿Nos escucha, hermano Eder?
1: Creo que sí, pastor. Buenos días. Dios los bendiga.
0: Ya lo escuché. ¿Cómo amaneció su día hoy, hermano Eder?
1: Hola, pues primero que nada, buenos días a todos los radioescuchas. Y pues, por la misericordia de Dios, pues gracias a Dios, aquí estamos, mire, empezando un nuevo día. Y pues, con la bendición de Dios, pues bien, hermanito, gracias a Dios. Y pues ya aquí estamos, despertando con Jesús.
0: Qué bueno, bienvenido, hermano. Nomás nos vamos a corte. Se nos fue el tiempo y ahorita regresamos. ¿Qué le parece?
1: Claro que sí.
0: Ándale, pues vamos y regresamos.

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hay un secreto muy poderoso, que la virtud que le reconocemos a Dios, eso es lo mismo que se nos viene a nosotros. Cuando decimos que Él es admirable, sus maravillas vienen a nosotros. Cuando decimos que Él es consejero, sus consejos vienen a nosotros. Cuando decimos que Él es fuerte Dios, su fortaleza viene sobre nuestra debilidad. Cuando decimos que Él es Padre eterno, Él suple todas nuestras necesidades. Abraza a tu familia, busca a tu familia ahí donde estás. Y vamos a adorar juntos como familia. Las naciones necesitan ver familias adorando al Señor.

0: Bueno, aquí estamos de regreso. Hermano Eder, ¿me escucha?
1: Sí.
0: Bueno, gloria a Dios, aquí estamos de regreso en su programa Despertando con Jesús, ¿verdad? Y bueno, gracias, seguimos dando gracias a Dios y gracias por los que ya están conectados, sigan conectándose, sigan compartiendo, sigan mandándonos su mensajito. En un momento más los atenderemos y con todo gusto, ¿verdad, hermano Eder?
1: Claro que
0: Y
1: sí.
0: bueno, damos gracias a Dios, ¿verdad? Y ojalá por ahí nos pudieran pasar el número de cuenta para las siembras. Y para aquello, todo aquello. Yo sé que hay corazones que de hermanos, de amigos, de amigas, que en su corazón ese ardiente deseo de apoyar la obra, ¿verdad? Y y claro que sí, en un momento más por ahí les pasaremos los datos. Y si no pueden hablar directamente, mandar un mensajito directamente, digan yo quiero aportar, y con gusto les mandamos los datos, ¿verdad, hermano Eder?
1: Claro.
0: Hay que seguir haciendo esta gran labor de que el mensaje de salvación de nuestro Dios Todopoderoso llegue a muchas más almas. Aún faltan muchos, muchos por venir al Señor. Entonces, en eso hay que estar trabajando, en eso hay que estar enfocándonos, de que cada día más almas, todos aquellos que no han encontrado una salida, una respuesta, una solución a sus vidas, a sus problemas, a sus necesidades, incluso aquellas que humanamente ya no tienen remedio, que a veces nos han dicho, ¿verdad, hermano Eder? Ya no hay remedio, esto es, en el caso de las enfermedades, es terminal y no hay más que pues aguantarse así, y no. Hay un Dios todopoderoso que todo lo puede, ¿verdad, hermano Eder? Entonces, hay que buscar de ese Dios maravilloso. Ese mismo Dios que hace 2000 años vino a esta tierra y que sigue siendo el mismo de ayer, hoy y siempre, y haciendo grandes milagros y prodigios. ¿Cierto o no es cierto, hermano Eder?
1: Claro que sí, pastor. Tenemos que primero que nada creer y buscar a nuestro Dios, vea, porque para Dios nada es imposible. Hay veces que tenemos situaciones donde, pues decimos, como dice usted, de esto ya no salgo, de esto ya no veo salida, vea. Pero cuando menos nos lo esperamos o cuando menos creemos que ya no va a haber salida, créame que es cuando Dios actúa en nuestras situaciones, en nuestros problemas, en dificultades, en enfermedad, cuando nosotros le damos el lugar a Dios, ¿verdad? El lugar que se merece, porque a veces confiamos mucho más en el humano, cuando realmente tenemos que confiar primeramente en Dios y creer que por muy difícil que se vea la situación que estamos pasando, Dios nos va a rescatar, Dios nos va a sacar de donde estamos metidos. Muchas veces decimos, pues es que yo ya oré, es que yo ya busqué de Dios, es que yo ya, sí, pero todo a su tiempo, créeme que todo a su tiempo lo que tenemos, debemos de nosotros como creyentes dejar todas las cargas a Dios, todos los problemas y enfocarnos en su palabra, enfocarnos en Él. Y Él va a ver nuestra labor, nuestro trabajo en su evangelio y nosotros encargarnos de su palabra y Él se va a encargar de nuestros problemas, de nuestras situaciones, de la circunstancia que estamos pasando. Solamente es
0: Sí,
1: que dejemos que Dios obre, ¿verdad, pastor?
0: así es, hermano Eder. Y precisamente esa es nuestra mayor intención, que este mensaje llegue de salvación, que esta palabra del Señor llegue a toda alma, a todo más, aquellos necesitados y no necesitados. Siempre habrá necesidad. Y por eso es que hacemos todo esto, pero para que esto siga adelante, necesitamos también del apoyo de muchos de los que ya, gracias a Dios, han sido bendecidos y siguen siendo bendecidos y que hasta hoy en día siguen aportando, ¿verdad? Y por si alguien más se quiere sumar a estas aportaciones, a estas siembras, ¿verdad? Aquí tenemos el número de cuenta, el número de tarjeta. Si alguien dice en su corazón, yo quiero ser parte de, porque verdaderamente hay tanta necesidad en esta tierra y yo quiero Y cuando mi Dios venga, me encuentre haciendo algo, por lo menos de esta manera, evangelizando, qué sé yo, contribuyendo a la gran obra del reino de los cielos. Entonces, les vamos a dar el número de tarjetas del Banco Santander y para, si tienen por ahí para anotar, es la tarjeta 55-79-0890-0309-8095 de Ministerios Buena Tierra. O vuelvo a repetir, Banco Santander, tarjeta 55-79-0890-0309-8095. De verdad, háganlo, de verdad, no se van a arrepentir. Creo que es el mejor lugar, la mejor tierra donde podemos nosotros sembrar, ¿verdad? Y con todo el pensar de que todo esto que hagamos sea para que más almas vengan al Señor, más almas encuentren su respuesta, su solución, ¿verdad? En las manos de nuestro Dios Todopoderoso, ¿verdad? Porque muchas veces, por falta de comunicación, por falta de un mensaje, por falta de que ellos, muchos sepan quién es el verdadero Dios, no acudimos al verdadero Dios, andamos acudiendo a otras partes donde definitivamente no nos van a ayudar. O pueden comunicarse directamente al teléfono de la hermana allá en Mendoza, que ahí aparece en pantalla, 55-11-49-11-47. Lo repito, el teléfono de la hermana allá en Mendoza, 55-11-49-11-47. Ahí pueden hablar a cualquier hora, cualquier hora del día, porque estamos Ondas de Vida 1440 en la estación de radio de la gente de fe, transmite las 24 horas, así que en cualquier momento pueden llamar en este momento y hacer su aportación, ¿verdad? O simplemente quieran participar y ser parte de este equipo de sembradores que hace posible que esta estación de radio siga al aire y que ha sido de gran bendición, de verdad, y ha llegado en momentos muy oportunos, hermano Eder. Hemos sido testigos de grandes milagros poderosos que ha hecho el Señor a través de este medio, ¿verdad? No dudo que el Señor haga por tantos lados, ¿verdad? También, pero esta ha sido la herramienta que nos ha dado a nosotros y hemos sido testigos de grandes milagros, hermano Eder. ¿Cómo ve?
1: Claro que sí, hemos sido, como dice, testigos de varios grandes milagros, como dice, por este medio, pues es la herramienta que Dios nos ha dado y pues debemos de seguir pues trabajando, ¿verdad? Trabajando, dando pues ofrenda para que esta radio siga adelante, porque es el medio por el cual se han visto milagros, maravillas, se ha llegado la palabra en lugares donde tal vez muchas veces nadie ha escuchado, ¿verdad? Y muchas veces salir en el carro, pues se suele, puedes poner la estación y ahí ir escuchando el mensaje, que son las 24 horas del día, y tal vez en ese momento tú tengas una necesidad, tal vez estés pasando por un problema y sea la herramienta, veas el mensaje que tal vez necesites para poder dar la salida o dar el paso que tú necesitas para poder salir de cualquier situación. Entonces creo que esta radio ha sido de gran bendición para muchas personas, pastor. Así incluyéndonos es, nosotros mismos.
0: Los testigos tremendos de cómo podemos ver, hermano, por lo menos en esta región que nos movemos aquí, de los municipios del estado de Hidalgo y los alrededores, cómo es a través de la radio que hoy es la gente que está en la iglesia, ¿verdad? Las misiones que de alguna manera Dios nos ha permitido participar, cómo es que ha sido a través de la radio que cuando eran unos niños nos hablan de que los papás los llevaban, ¿no? Los ponían a escuchar la estación de radio con nuestro amado apóstol Carlos y ahora eso es, ya crecieron y incluso varios de ellos son parte del equipo de sembradores, ¿va? Varios de ellos son parte de los radioescuchas o parte de los que trabajan directamente, ¿verdad? Y es asombroso que escuchemos, no, es que yo cuando era niño, y escuchábamos y hoy lo seguimos escuchando y hoy son miembros de la iglesia, hoy son creyentes en Cristo. Y qué glorioso, ¿cierto o no cierto, hermano Eder?
1: Así, claro que sí, pastor. Entonces, pues, como dice usted, son frutos, ¿verdad?, que hoy están dando por la radio, y de gran bendición, ¿verdad?, saber que tenemos personas que antes escuchaban y hoy ya son parte de trabajando en la obra, principalmente en la obra de Dios, y pues dando ciertos mensajes que a veces pues es mensajes que gente necesita, ¿verdad? Necesita escuchar y saber que realmente hay un Dios todopoderoso.
0: Así es, hermano Eder, es que seguimos con la palabra. La enseñanza, estábamos compartiendo lo que me intrigó escuchar a mi esposita ayer en Salmo 46:10, donde dice el Señor: estad quietos y conoced que yo soy Dios. Y no precisamente habla de una quietud física, ¿verdad? Porque nuestro Dios no para, es un Dios que va avanzando, no implica una quietud o inactividad física, sino descansar en el Señor, saber que Él está obrando, incluso cuando no vemos la salida, ¿verdad? Y cuántos, ¿no?, ahorita radioescuchas que nos están escuchando, ¿verdad? Te levantaste hoy y no hayas una salida, y hay en tu mente una opresión, en tu corazón, ¿verdad?, en tu alma, en tu espíritu, una gran aflicción porque no es una salida. Pero yo de verdad te aconsejo, te recomiendo, busca del Señor, ve a una iglesia, busca de nuestro Dios y vas a encontrar esa paz. Y primeramente la paz, porque es lo que más nos afecta de repente, hermano Eder. No tener paz es terrible, ¿verdad?, porque hay mucha confusión, desesperación. Pero lo primerito que hace el Señor es consolarte, darte paz y estar tranquilo. Y entonces, como empiezas a relajarte y de repente empiezas a ver como que las cosas te ponen a tu favor, ¿va? Empieza a cambiar el panorama. Nuestro Padre Celestial está trabajando en ello, ¿verdad? Y de repente se solucionan tus problemas.
1: Entonces, claro que sí.
0: Es hermoso primeramente buscar del Señor. Y por eso dice que aun cuando, incluso cuando no vemos la salida, y dejar de intentar todo, hacerlo en nuestras propias fuerzas, es desgastarte, ¿cierto o no es cierto, hermano Eder?
1: Sí, es así, pastor. Mire, aquí viendo, hay una palabra, la voy a leer. En primera de Pedro 5, 6 y 7, dice: humíllense pues debajo de la poderosa mano de Dios para que los enaltezca en su debido tiempo. En el 7, dejen todas sus preocupaciones a Dios, porque Él se interesa por ustedes. Aquí vemos cómo esa palabra nos está diciendo que nos humillemos, que busquemos, ¿verdad?, pues bajo la poderosa mano de Dios, es decir, dejemos todo a las manos de Dios. Dice, para que Él los enaltezca a su debido tiempo, dejen todas sus preocupaciones. Aquí nos está diciendo que dejemos toda la preocupación, toda la angustia que a veces tenemos, pastor. Nos está diciendo que confiemos en Él, ¿vea? Que no nos aferremos nosotros a nuestros problemas, a nuestras situaciones, a cualquier situación que estemos pasando, porque Él dice, dejen todas sus preocupaciones. Oye, hermano, hermana, radio escucha, ¿qué te preocupa? ¿Qué es lo que te hace salir de la presencia de Dios? ¿Verdad? ¿Qué barda, qué barrera hay enfrente de ti? No importa la barrera que haya, solamente dice Dios, deja todas tus preocupaciones, ¿verdad? Entonces ahí Dios nos da esa palabra de confianza que tengamos en Él. ¿Cierto o no, pastor? Debemos de confiar, dejar todo en Él.
0: Así es, hermano. Me interesaba aclarar esta porción de la palabra, porque es maravilloso el escuchar la voz de Dios a través de su palabra, que Él trate en todo tiempo de darte paz en ello, ¿verdad? De que no te mortifiques, o sea, imagínese, hermano, el amor de nuestro Dios sobre de su pueblo, ¿verdad? Primeramente dando a su Hijo, a nuestro Señor Jesucristo, por nuestra salvación, y aún sigue Él hablándonos a través de su bendita palabra. No te preocupes, deja todo, mis hermanos, confía en mí, Y yo sé que es difícil, porque a veces cuando tenemos el problema encima, es un poquito difícil controlar nuestra carne, ¿cierto? ¿No es cierto, hermano
1: Claro
0: Eddie?
1: que sí, claro
0: Pero
1: que
0: tenemos
1: sí.
0: que aprender a confiar en ese Dios, porque aparte no podemos hacer otra cosa. Por más que
1: Claro.
0: nosotros hagamos y hagamos muchas cosas, no tiene solución, hermano Eder. Y el único que nos puede favorecer y nos puede ayudar y nos puede cambiar todo nuestro panorama es nuestro Padre Celestial, ¿verdad?
1: Amén.
0: A través de nuestro Señor Jesucristo que está obrando en cada vida de nosotros. Entonces tenemos que aprender a confiar y para los que no conocen, ¿verdad? No lo conocen a mi Señor Jesucristo. Vengan a él, búsquenlo, recíbanlo, ábranle las puertas de su corazón. Díganle, Señor, yo quiero conocerte, yo quiero que entres a mi vida, te abro las puertas de mi corazón, porque dice que él en todo tiempo está tocando puertas.
1: Así
0: Entonces,
1: es.
0: estemos atentos a la visita de nuestro Señor Jesucristo, que él hace todos los días tocando las puertas de nuestro corazón para que nosotros abramos. Y le aceptemos. Y es todo lo que tenemos que hacer. Cuando nosotros le decimos, sí, Señor, te acepto como mi único Señor y Salvador, entonces Él entra. Pero mire, hermano Eder, lo que un día me mostraba el Señor, no solamente entra en nuestra casa, que es nuestro cuerpo, el templo del Señor, ¿verdad? Y se queda, ¿no? Y se sienta y habla con nosotros y cena con nosotros. No solo eso, sino que entra y sacude el reino espiritual de la oscuridad, va y rescata el alma y la transfiere al reino de los cielos, ¿verdad? Imagínese todo lo que hace nuestro Dios porque nosotros salgamos de, a veces de, pues de donde nos sacó a nosotros también, hermano Eder, ¿verdad?
1: Claro que sí.
0: Es maravilloso lo que en un momento dado que nosotros le abrimos la puerta a nuestro Dios. Y porque hemos andado en caminos erróneos o caminos de, porque nomás hay dos caminos, el camino de la oscuridad y el camino de la luz, que es de nuestro Señor Jesucristo. Entonces, cuando nosotros decimos y le abrimos la puerta, Él entra y nos rescata. Entra hasta el mundo de las tinieblas y lo sacude, ¿verdad? Y nos rescata y nos transfiere al reino de los cielos. Y pues eso es maravilloso, porque ya estamos en un lugar donde pues ya somos salvos, donde ya estamos guardados, hermano Eder, ¿cierto o no cierto?
1: Claro que sí, así es, pastor. Sí, realmente de donde nos sacó Dios, vea, porque pues no andábamos en muy en buenos caminos, por así decirlo, ¿verdad? Andábamos perdidos, andábamos allá en la oscuridad, pero por su infinita misericordia y amor por cada uno de nosotros, vea, nos rescató. Y hoy mira dónde nos tiene, hablando de su palabra, hablando de su evangelio. Y claro, para llevar el evangelio, ¿a dónde? A esas almas que hoy están perdidas, así como algún día nosotros estuvimos perdidos, ¿verdad? Así como algún día nosotros caminábamos, pues por decirlo, vendados de los ojos, ¿verdad? Espiritualmente, y no sabíamos, no le conocíamos. Hoy Dios nos ha rescatado, y pues es el motivo por el cual hoy estamos aquí. ¿Para qué? Para llevar la palabra, el evangelio a toda aquella persona, toda aquella alma que está perdida, que está necesitada, ¿verdad, pastor? Y aún gente, hermanos, que aún ya han conocido de la palabra, pero se han perdido, vean, se han ido por otro camino, aún así, vean, que la palabra llegue hasta donde estén y vuelvan a nacer, vuelvan a tener vida espiritualmente, vean, pastor, y rescatar todas esas almas que aún se han perdido.
0: Sí, ahorita que lo estaba escuchando hablar, que andábamos vendados, ciegos, no veíamos, y yo recuerdo que caía hoyo tras hoyo, hoyo tras hoyo. Ay, santo Dios, de verdad que no, yo creo que no tengo con qué pagarle a nuestro Dios que me haya rescatado ahí, hermano Eder, de verdad, porque era tropiezo tras tropiezo. Y no, no, no, no, no, tremendo, tremendo, que me obligó a hacer cosas que no debía hacer. Pero yo, o sea, en aquel entonces, pues no sabiendo qué es pecado, lo que quiere uno salir adelante, ¿verdad? Entonces, pero
1: Claro.
0: gloria sea a mi Dios, gloria sea a mi Señor Jesucristo, que subió por mí a la cruz, ¿verdad? Y me rescató, ¿verdad, hermano Eder? Y hoy no
1: Amén.
0: gozamos, dando su presencia. Al inicio les decía yo, gozos, hermanos, amigos, porque entrar en la presencia del Señor es un gozo, una alegría. Te olvidas de todo lo malo y todo lo feo que sucede, ¿verdad? A los alrededores y hasta se abre la visión hacia adelante, sabiendo que tenemos un camino de bendición que seguir, ¿verdad, hermano Eder? Y que entre ese camino de bendición es compartir el mensaje de salvación, la palabra de nuestro Dios, todos los que nos escuchan y los que tienen hambre por buscar de Dios, ¿verdad, hermano Eder? Entonces, y damos gloria a Dios y seguimos dando gracias por Ondas de Vida 1440, la estación de la radio de la gente de fe, porque ha sido de gran bendición para muchas vidas y creo que lo seguirá siendo, hermano Eder.
1: Claro que sí.
0: Así que no nos obstinemos, no nos mortifiquemos, pongamos todo en manos del Señor, porque dice la palabra que Él pelea por nosotros y de Él es la venganza. Así que si alguien
1: Amén.
0: Ofende, alguien nos falta el respeto, ay, Señor, perdónalo. No sabe lo que hace, bendícelo, Señor, ¿eh? Porque dice que Él pelea por nosotros, hermano Edro. Y de
1: Amén.
0: La venganza, así que si tenemos un padre que nos defiende y está con nosotros, ¿quién contra nosotros, hermano Eder? Y dice ahí en Deuteronomio 3:22, para confirmar, no los temáis, porque Jehová vuestro Dios es el que pelea por vosotros.
1: Amén. Aleluya.
0: No os venguéis nosotros mismos, amados míos, sino dejad lugar a la ira de Dios, porque escrito está, mía es la venganza y yo pagaré, dice el Señor. Imagínense, hermano.
1: Amén.
0: Andando queriendo solucionar las cosas, ¿verdad? Queriendo arreglarlo nosotros, y tenemos un padre que nos ama y que nos dice, no nos venguéis nosotros mismos, que no tomemos venganza. ¿Ah? Por eso dice en el Salmo 46, ¿no? 10, estad quietos, sabed que yo soy Dios, ¿verdad? Mía es la venganza, dice, y yo pagaré, dice el Señor. Entonces yo siempre que he tenido algún tipo de problema así, digo, Señor, todo lo dejo en tus manos y tú sabes, yo te pido que los bendigas, los perdones, ¿verdad? Y bueno, todo lo pongo en manos del Señor. ¿Y para qué me mortifico, hermano Eder, verdad?
1: Amén, así es.
0: Y entonces, sí, ahora compartiremos el... Pues ya se nos fue casi el tiempo, hermano Eder, ¿verdad? El Salmo 47, 2, 3 y 4, pero ya nomás lo leeremos así rápido. Dice, porque Jehová el Altísimo es temible, Rey grande sobre toda la tierra. Wow.
1: Amén.
0: Es un Dios todopoderoso en quien podemos confiar en todo, hermano Eder, ¿verdad? Y si la palabra lo dice, que es Rey grande sobre toda la tierra y el Altísimo y temible, uy, estamos, pero con un padre poderoso, hermano Eder, ¿verdad? Y luego dice en el 40 y, perdón, en el Salmo 47:3, Él someterá a los pueblos debajo de nosotros y a las naciones debajo de nuestros pies. Imagínese, hermano, todo lo que el Señor ha prometido y hace. Y nosotros queriendo arreglarlo, ¿verdad? ¿Qué podremos arreglar, hermano Eder?
1: No, pues al contrario, yo creo que a veces hasta descomponemos. Como tal, pues, hermano, hermana, radio escucha, pues está en plena confianza en Dios, porque estas palabras, pues, creo que nos dice todo, vea, que él, en Él todo lo podemos, en Él todo podemos, vea. Entonces, nuestra plena confianza tiene que estar en Dios, y pues nosotros dejar, como dice el pastor, dejar todo en manos de Dios, que Él obre poderosamente. Como les decía hace un momento, en 1 Pedro 5:7, dice, dejen todas sus preocupaciones a Dios, porque Él se interesa en ustedes. Es decir, dejemos todo en Él. No nos preocupemos, más bien nosotros preocupemos por llevar, ¿qué? En la palabra, el evangelio, ¿verdad? Y nuestras preocupaciones dejémoslas en Él, para que Él sea nuestro descanso, nos dé nuestra paz y nuestra tranquilidad. Es plena confianza solamente en Dios.
0: Así es, hermano, se nos fue el tiempo. Estaremos orando por las peticiones también y por los mensajitos. Ya no nos dio tiempo leerlos, pero no se desconecten, estimados los escuchas. De verdad, yo espero que haya sido de bendición. Tengan paz en su corazón, en su alma, en su espíritu. en todo su ser, confíen en nuestro Dios y no se desconecten. En, a continuación, sigue Respuesta Segura con nuestro amado apóstol Papá Carlitos, que por ahí tendrá un mensaje poderoso, ¿verdad? También de parte de nuestro Dios. Un abrazote a todos. Dios me lo bendiga y no olviden, hoy hay que ir día a día a alabar y adorar a nuestro Señor Jesucristo. Bendiciones. Bien. Hasta la próxima.

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0: son las 7 en punto.
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0: Muy buen día, queridos amigos. Aquí nos estamos conectando. Caramba, qué día más glorioso, de verdad. Bueno, estoy con mi querido amigo, el profeta Beto, ¿no es cierto?
1: Aquí estamos muy contentos en esta mañana fría y me siento a medida que va avanzando usted con este tema que trató toda la semana, me siento como Ezequiel, dice que primero en el río, los pies, después la cintura y terminó nadando. A medida que se sumerge usted en el tema, voy a terminar nadando, nadando en el río del Señor.
0: Pero amigos, de verdad, estoy disfrutando este tema y vamos a pedir al Señor su bendición. Padre, queremos pedir por favor tu gracia, tu misericordia, tu bendición, Señor, al abrir tu libro, tu palabra, por favor, que nos des entendimiento de estas escrituras, conforme tu misericordia y conforme tu voluntad, en el nombre poderoso de Jesús de Nazaret. Amén. Estos 8 días hemos hablado el tema del río de Dios y hoy nos tocan dos nuevas escrituras. Apocalipsis capítulo 22, versículos 1 y 2 y Juan capítulo 7, verso 37, que de ambas hay que entender el contexto. Entonces, fíjense, empezamos mencionando al profeta Zacarías. Zacarías profetiza el tema del río de Dios, que es un río natural y que ahora entendemos que es un río natural y es un río sobrenatural. Las dos cosas al mismo tiempo. Que Zacarías lo profetiza en el año 520 aproximadamente antes de nuestro Señor Jesucristo. Luego, del mismo río, pero lo menciona como las aguas que brotan del templo, lo menciona el profeta Joel. Y Joel lo hace en el año 835 aproximadamente, antes de nuestro Señor Jesucristo. Imagínate tú a un profeta hablando, porque a veces queremos que las profecías se cumplan de inmediato. Imagínate un profeta hablando 835 años antes del cumplimiento de la profecía. O sea, él no conoció a Jesús. Zacarías no conoció a Jesús, pero profetizaron acerca de él. Y luego Ezequiel, que profetiza 590 años antes de nuestro Señor Jesucristo, el mismo río. Entonces ya vamos armando el rompecabezas. Porque Ezequiel nos dio detalles y ayer pusimos ese programa 4 veces en la radio para que la gente pudiera digerir. Ahora, vámonos a Apocalipsis, por favor, porque ahora es el profeta Juan, ¿eh? Pero fíjense, amados míos, el profeta Juan lo profetiza, mismo río, en el año aproximado, pues todo es casi, puede ser días antes, días después, puede ser un mes
1: meses.
0: antes, en fin, ¿verdad? No más de eso, pero ese es, puede variar en pocos días, ¿eh? Entonces, en Apocalipsis capítulo 22, para todos los que han estado conectados y que han seguido esta serie sobre el río de nuestro Dios, dice, luego, dice el profeta Juan, este es discípulo de Jesús, Y esto es el año 95 después de Cristo, o sea, casi 1000 años después de Joel. Impresionante. Luego el ángel me mostró un río con agua de vida. Era transparente como el cristal y fluía del trono de Dios y del Cordero. Fluía por el centro de la calle principal. A cada lado del río crecía el árbol de la vida, el cual produce 12 cosechas de fruto, una cosecha nueva cada mes. Las hojas se usaban como medicina para sanar las naciones. Ya no habrá más maldición sobre ninguna cosa, porque allí estará el trono de Dios y del Cordero, y sus siervos lo adorarán. Verán su rostro y tendrán su nombre escrito en la frente. Allí no existirá la noche, no habrá necesidad de la luz de lámparas ni del sol, porque el Señor brillará sobre ellos y ellos reinarán por siempre y para siempre. Entonces el ángel me dijo: todo esto que has oído y visto es verdadero, y digo y digno de confianza, el Señor Dios que inspira sus profetas ha enviado a su ángel para decirles a su siervo lo que sus siervos lo que pronto sucederá. Bueno, no te quiero preguntar qué opinas porque tengo que completar la escena. Pero fíjense, amados de mi Padre Celestial. Ezequiel dijo que el río brota del templo. Importante. Y que el río sale por la puerta oriental, que está enfrente al Monte de los Olivos. Monte de los Olivos en el este, templo en el oriente. Así. Y entonces el río sale por debajo para conectar con el Monte de los Olivos, Ezequiel. Y entonces ahora lo clarifica tan impresionante, porque hasta ayer nos habíamos quedado que es un río natural, pero nos sorprendía que es un río cuyas hojas son para sanidad de las naciones y que da fruto para sanidad y que tiene peces, tanto el mar muerto, que ya no será más muerto, y que tiene peces el Mediterráneo de toda clase y de todo tipo. O sea que en el mar muerto van a haber tiburones, por ejemplo. Cosa que hoy es imposible porque está lleno de minerales, y que la gente está impactada porque cada año el Mar Muerto baja 1 metro el nivel del mar. 1 metro menos, 1 metro menos, 1 metro menos, y la gente dice: nos vamos a quedar sin el Mar Muerto. Pero la razón que el Mar Muerto se está secando no es porque es el problema es el tema del clima y del ambiente, sino se está secando porque está esperando el río de agua de vida, un río milagroso, un río natural y un río sobrenatural a la vez. Ok, brevemente, ¿qué piensas de eso, profeta?
1: Muy interesante, como dice, ya cerrando el cuadro, porque ha venido usted trabajando los tiempos desde los profetas del Antiguo Testamento, y cuando llegamos a la persona de Cristo, ¿verdad? Como ahí en Juan, él mismo...
0: Aún no vamos a Juan, ahorita estamos en Apocalipsis. Ajá. Ahorita estamos interpretando Apocalipsis, sí. 22. Todavía no te muevas a Juan.
1: Uh-huh. Y dice ahí en el verso 1, dice: resplandeciente como cristal, que salía del trono de Dios y del Cordero.
0: Esta... Sale del trono de Dios y del Cordero. ¿Dónde está el trono de Dios?
1: Esta parte, lo que yo quería rescatar, es que como el río de Dios fluye en bendición bajo su autoridad, porque sale del trono de Dios y del Cordero.
0: ¿Dónde está el trono de Dios en ese momento?
1: En este momento yo creo que está en la Nueva Jerusalén.
0: En la Nueva Jerusalén. ¿Y dónde está la Nueva Jerusalén?
1: Ya en la tierra.
0: Ya en la tierra, pero ¿dónde?
1: Aquí sería ya en lo que es el...
0: ¿Sabes dónde?
1: En el huerto de Dios, ¿no? En el...
0: ¿Sabes dónde? Aún no está la Nueva Jerusalén, mi querido profeta, sino el trono de Dios desciende a la antigua Jerusalén. O sea, a la actual Jerusalén.
1: A la física, ok.
0: A la Jerusalén física. ¿Por qué? Porque se tienen que cumplir las profecías. ¿Comprendes eso? Uh-huh. O sea, tu Padre es Dios. Te promete algo. ¿Te va a dar algo a cambio de la promesa que te hizo? ¿O primero te cumple la promesa que te hizo?
1: Primero cumple.
0: O sea, fíjate cómo nuestro Padre Celestial es diferente de nosotros los seres humanos. Porque, por ejemplo, dice que Jesús no se fiaba de los hombres porque ellos no cumplían sus palabras. Pedro prometió no negarle y lo negó. Judas prometió no traicionarle, lo traicionó. ¿No es cierto? ¿Eh? Los discípulos prometieron serle fieles hasta la muerte, y a la hora de la crucifixión no estaba, excepto Juan, uno quedó fiel. Esto es muy crudo, de verdad, pero esto es muy real. ¿Cuántos discípulos se acercan a su pastor y le dicen: pastor, yo voy a ser fiel a servir en la casa del Señor hasta que Cristo venga? ¿Mm? Y por ahí les llega un dulcito, ¿eh? Se los ofrecen. ¿Y qué pasó con ellos? Ya no están, de verdad. Entonces, mira aquí cómo se cumple esta escritura. Por eso es que este querido profeta es un río natural. Uh-huh. Y es un río sobrenatural. Uh-huh. Por el tema de cumplir las promesas a Abraham, a Isaac y a Jacob. Por el tema de cumplir las promesas a Adán. ¿Eh? Por el tema de cumplir las promesas a Eva.
1: Increíble todos los tiempos que maneja. Wow.
0: No, es que es impresionante.
1: Impresionante.
0: Desde el principio, el cumplimiento, y aquí estamos en el final de los tiempos.
1: El verdadero río.
0: Pero para llegar al final de los tiempos, mira, aquí estamos en el preámbulo del final de los tiempos. Uh-huh, esto es cierto, después de la gran tribulación. Uh-huh. Pero antes del final de los tiempos tienen que transcurrir 1,000 años. Uh-huh. 1,000 años. Por favor, vuelve a leer los versículos 1 y 2.
1: Después me mostró un río limpio de agua viva, resplandeciente como cristal, que salía del trono de Dios y del Cordero. 2. en medio de la calle de la ciudad, y a uno y a otro lado del río estaba el árbol de la vida, que produce 12 frutos, dando cada mes su fruto, y las hojas del árbol eran para sanidad de las naciones.
0: Muy bien, te hago varias preguntas basadas en esta escritura que tienen su respuesta ahí mismo, profeta Beto, para ayudar a todos los amigos que nos están oyendo. Fíjate, pues te hago preguntas así básicas. Muy bien, ¿quién muestra el río al profeta Juan?
1: El Señor mismo. Son fotos, imágenes del futuro.
0: ¿Qué dice en el versículo 1? ¿Quién muestra el río?
1: Sí, después me mostró un río limpio de agua.
0: ¿Quién?
1: El Señor Jesucristo.
0: Un ángel.
1: Ok.
0: Del enviado por el Señor. Fíjate. Un río

0: del agua de la eterna juventud.
1: Oído, sí.
0: ¿Lo has oído o no?
1: Sí.
0: Bueno, pues fíjate que ese río, esa agua de la eterna juventud, ajá, es este.
1: Ahí se inspiraron. Sí. Ahí encuentran la lógica de eso.
0: Es okay. Ese.
1: Okay.
0: Es ese. ¿Por qué? Porque es un río que te da vida. El que beba de esa agua, el que beba de esa agua,
1: sí, claro,
0: tendrá vida. Ahora, ¿por qué el que beba de esa agua tendrá vida? ¿Por qué? Mira, dice que era transparente como el cristal. Cierto. No hay contaminación.
1: Cierto.
0: Pero ¿por qué es un agua de por qué es un agua de vida eterna? ¿Por qué es un agua de vida? Porque fluye del mismo trono
1: de Dios y del Cordero,
0: del trono de el Padre y del trono del Cordero. Bueno, en la actualidad, ¿dónde está el trono de Dios? En la actualidad, ¿dónde está el trono de Dios?
1: ¿Era preciso decir en el norte?
0: En la actualidad, el trono de Dios está en el paraíso. En la actualidad. Está en el cielo. Ahí está el trono de Dios. ¿Por qué el trono de Dios no está con los hombres? Pues por causa del pecado. Cuando Adán estaba en el huerto del Edén, allí estaba el trono de Dios. Cuando Adán pecó, ¿qué sucede? El trono de Dios es quitado y regresa otra vez a la presencia de Dios. No sé si me estoy explicando.
1: Sí, sí, sí, claro.
0: Vaya. ¿Qué había en el huerto? Había un árbol,
1: sí,
0: de vida.
1: Aquí lo sigue marcando.
0: De la ciencia del bien y del mal.
1: Ya no está el de la ciencia del bien y el mal, pero mantiene el de la vida.
0: Pero fíjate, sí, pero estaba también, uh-huh, el árbol de la vida.
1: Cierto.
0: ¿Comprende?
1: Sí, claro, ahí está la imagen.
0: Cuando ellos pecan, uh-huh, ese árbol es quitado.
1: Sí.
0: Se va.
1: Sí.
0: Entonces empiezan a buscar dónde está el Edén. Pues no lo van a encontrar.
1: Ya no lo van a encontrar.
0: Empiezan a buscar el jardín del Edén.
1: Y no lo van a encontrar.
0: No, ¿por qué no lo van a encontrar?
1: Porque el pecado se lo...
0: ¿Por qué? Porque se fue.
1: Sí.
0: ¿Y dónde estaba? ¿Dónde estaba ese huerto? ¿Y dónde estaba ese Edén? Pues estaba en Jerusalén.
1: Wow. Yo creo que esa respuesta que usted da le disipa muchas dudas, o todas las dudas de... Porque todos se preguntan, o sea, siendo honestos, ¿no?
0: ¿Sí?
1: Siendo honestos, humildes, yo creo que todos nos preguntamos físicamente en dónde estaba. O sea, eso es una respuesta titánica. O sea, decir, está en Jerusalén,
0: sí,
1: es titánica, ¿eh? O sea,
0: estaba en Jerusalén.
1: Sí, estaba.
0: ¿Por qué? Porque el Señor escogió ese monte,
1: wow,
0: el de Sion, como su monte. Por eso, en medio de las enseñanzas de la semana, aprendimos que Zacarías dice que Jesús regresa al monte de los Olivos. ¿Por qué regresa al monte de los olivos? Porque de ahí se fue. Hechos 1:11, de ahí se fue. Y el monte se parte en dos. Ahora, el monte no se parte porque surge el río, sino el monte se parte porque regresa Jesús.
1: Y ahí es cuando tiene sentido lo que usted dice entre el peso de el río físico, natural, y el río espiritual no se parte, sino que hace uno, ¿no?

0: una conexión aquí en esta parte donde están mencionando que también fluye del trono de Dios de uno y de otro lado.
1: Fíjate, pero ahora ve a buscar hoy en día ese río a Jerusalén. Hoy en día.
0: Y ahí es donde se parten la cabeza y se la partirán por la eternidad.
1: Por eso, pero ve a buscar.
0: No lo van a encontrar.
1: No lo van a encontrar. ¿Por qué no lo van a encontrar? Porque el río subió.
0: Que se ahorren los siglos de búsqueda, me apuesto.
1: El río subió. ¿Cuándo desciende el río?
0: Wow.
1: Regresa en la segunda venida de nuestro Señor Jesucristo. Ahora, mira, fíjate. Había un árbol de vida en el huerto del Edén.
0: ¿Por qué no está el de la ciencia del bien y del mal? O sea, ¿por qué ahora en el río de Dios? O sea, como dice, retorna a Dios. Ajá, retorna a Dios, también lo entiendo así.
1: Ajá.
0: ¿Por qué no está el de la ciencia del bien y del mal? ¿Por qué solo queda el de la vida, apóstol?
1: Ya no está el de la ciencia del bien y del mal, ¿por qué? Porque ese árbol era el árbol del conocimiento. Ese árbol es el árbol del conocimiento. ¿Me explico?
0: O sea, ahora Cristo lo puede representar.
1: Y entonces, no lo representa. El árbol representaba a Cristo. No, pero Cristo lo representa a él.
0: Pero ahora ahí está.
1: Pero ahora todo el conocimiento está
0: dentro de
1: en Cristo.
0: Sí, sí, sí.
1: Y
0: sí.
1: Él está
0: ya tiene sentido.
1: En el trono. ¿Y dónde es el trono? Pues el trono es el templo. Ahí va a estar.
0: O sea, sí está, pero está la persona. ¡Wow! ¿No?
1: Exactamente.
0: O sea, en el Edén estaba la sombra, la figura.
1: De Cristo.
0: Pero o sea, es fuerte, ¿no?
1: Estaba,
0: es una revelación fuerte.
1: No, por supuesto que en el Edén estaba, ¿no? Cristo. ¿Comprendes?
0: Sí. ¿Ya? Sí, pasa lo mismo como cuando dice que no habrá ya sol ni luna, que el Cordero mismo la va a alumbrar, ¿no?
1: Es la
0: su
1: luz.
0: Persona. Él es la luz.
1: Bueno, Jesús dijo.
0: Acá pasa lo mismo,
1: yo
0: ¿verdad?
1: Yo soy la luz.
0: Ajá.
1: Yo soy el camino. Yo soy la verdad. Yo soy la vida. Yo soy el buen pastor.
0: Interesante.
1: Yo soy el pan del cielo.
0: Wow.
1: ¿Verdad?
0: Sí.
1: Ya vamos a ver cómo
0: sí.
1: Él es el río de vida.
0: Ajá.
1: En un momentito más. Sí. ¿Qué hora tenemos?
0: Ya, si no nos vayamos a
1: acordar. No digamos la hora, pero vamos bien, vamos muy bien. Vamos
0: 27.
1: Muy bien, gracias al Señor.
0: 27.
1: Vamos bien. Ahora, mira, un detalle más.
0: Ajá.
1: Y fluía del trono de Dios y del Cordero. Y fluía por el centro de la calle principal. O sea, porque la calle principal,
0: ¿sabes?,
1: es la que va al templo, donde está el palacio del rey en Jerusalén. ¿Cuál? Te doy un ejemplo. ¿Cuál es la avenida principal de la Ciudad de México?
0: No, pues se me imagina así como la está describiendo usted, es Reforma, o sea, tremendo.
1: ¿Cuál es la avenida principal de la República Mexicana?
0: Reforma.
1: ¿Por qué Reforma?
0: Cruza de lado a lado.
1: Mira,
0: de norte a sur.
1: ¿Por qué? Porque la casa de los grandes estaba en Chapultepec.
0: Llega hacia el centro, wow.
1: Y el camino de los reyes era hacia el Palacio Nacional.
0: Santo Dios.
1: Calle principal.
0: Wow.
1: Bueno, aquí vemos la calle principal.
0: Cierto.
1: O sea, todo el que quiera hablar con el rey va a venir por esta calle.
0: Cierto.
1: Con sus peticiones, con sus solicitudes, con sus necesidades, de todas las naciones de la tierra, mi querido Beto.
0: Por eso dice usted que es venido a la tierra, o sea, porque todavía hay necesidad, o sea, no lo debemos de ver como el futuro cerrado, culminado, no, sino ese río, ese trono y ese río en la tierra, porque todavía va a dar bendición, porque todavía va a sanar, porque todavía va a dar vida. Tremendo eso, ¿eh? O sea, es que lo ves de este libro y pensarías que ya es el fin,
1: no.
0: Eso todavía es aquí en la tierra, para bendición del ser humano otra vez.
1: Este es el comienzo
0: del final
1: de los 1000 años de gobierno de Cristo en la tierra.
0: No, y hay otro tema interesantísimo. Fíjate, para unirlo. Wow.
1: Todavía no han llegado a la presencia del rey con su necesidad y avanzanos. Todavía no han llegado a la presencia del rey con su solicitud, y por haber subido a Jerusalén ya tienen la respuesta.
0: Sí, porque ya van caminando en fe. Sí, claro, ya van caminando en fe.
1: Pues es que ahí, ¿no?, están las hojas, ahí están los árboles, ahí está el árbol de la vida.
0: Sí.
1: Y hay muchos árboles allí con hojas de sanidad. No, ¿comprendes?
0: ¿Eh? Sí, o sea, me hace recordar a los leprosos cuando Jesús le dice: ve y preséntate.
1: Ajá.
0: Y van en el camino.
1: Ajá.
0: Y se va quitando el dolor.
1: Exactamente.
0: Se va quitando la supuración.
1: Exactamente.
0: Va sanando, pero en el camino.
1: Exactamente.
0: Así se va avanzando por la calle principal.
1: Exactamente.
0: Y viene la bendición. Ya sabes, eso está poderosísimo.
1: ¿Ah?
0: Sin más, me da escalofrío.
1: No,
0: es la gloria.
1: No has llegado al rey.
0: Y la gloria se derramó.
1: Y el Señor, y ahora sí, digámoslo en palabras actuales, y la unción ya se derramó sobre ellos. Ahora, imagínate cómo van a estar, porque nosotros en ese momento ya no lo vamos a necesitar.
0: Sí, claro, la persona de Cristo. Esto lo llena todo, por eso no hay sol ni luna, porque el Cordero mismo ilumina todo, llena todo.
1: Pero ¿entendiste lo que dije? Porque ya no lo vamos a necesitar.
0: Sí, porque su gloria lo va a llenar todo, ¿no?
1: ¿Sabes por qué ya no lo vamos a necesitar? Ver. Porque estamos con Él.
0: Sí.
1: Porque estamos reinando con Él.
0: Cierto.
1: Y porque habitamos en Él.
0: Híjoles, ahí usted da una esperanza bien bonito de ese momento, porque si está él, ahí es el momento de, en parte de, dice que está el trono de Dios y del Cordero, o sea, está reinando, está gobernando, y los vencedores, o sea, esto es algo que debe de animar a la gente que sigue a Dios, no es menor, o sea, ¿por qué pagar el precio? Os digo, lo voy a decir con temor, de verdad, con todo temor del Señor, como gente que usted que caminó 10 años, que caminó 20 años, que ha servido 30 años, que ha permanecido 40 años en matrimonio, en las marchas, como discípulo de Cristo. O sea, es que a veces que no pesamos, no nos damos cuenta lo que tiene que caminar con el Señor. Aquí los vencedores, aquí la gente que va a estar con el Señor, es gente que tiene gobierno y cosas que no pasaron aquí en la tierra. No,
1: imagínate esos pastores que sirvieron al Señor.
0: Eso.
1: Y
0: eso.
1: Por visitar a un enfermo,
0: ajá.
1: Mueren en el COVID.
0: ¿Y qué pasa ahí? Y ahí viene la recompensa.
1: Imagínate esos mártires.
0: Ajá. Bien.
1: Por el
0: Evangelio. Esteban, ahí está desde Esteban.
1: Esteban,
0: uh-huh. Coliseo.
1: Y los mártires de los que hemos oído,
0: uh-huh.
1: Por ejemplo, en Nigeria, que uh-huh. asesinaron aproximadamente a 3,000 creyentes uh-huh. por causa de Cristo, uh-huh. o antes de la Segunda Guerra Mundial, en Corea,
0: uh-huh.
1: donde fue plantada la iglesia más grande de aquellos tiempos, uh-huh. porque hoy hay otras más grandes,
0: uh-huh.
1: las historias de Paul Young y Cho, cuando asesinaban a los creyentes por seguir a Jesucristo.
0: Uh-huh.
1: Cuando estás pasando esas dificultades terribles, entonces tú dices, ¿y cuándo yo voy a ser recompensado? Pues mira, prepárate, porque este será el tiempo de la recompensa.
0: Y con versículo, totalmente como usted lo dice, ¿eh? Primero, ya sin el pecado, y no habrá más maldición. Y el trono de Dios y del Cordero, lo repite, lo recalca, estará en ella. Y sus siervos le servirán. O sea, me suena, todos los que usted acaba de mencionar son esos, le servirán. No, padre, pero qué gloria.
1: O sea, nosotros no lo vamos a necesitar porque estamos en él.
0: Cierto.
1: Ya no conoceremos la enfermedad.
0: Ya no habrá maldición.
1: Ya no padeceremos la enfermedad.
0: No, hombre, ya. Si usted saltaba, perdón que lo interrumpa, si usted saltaba en Marcha para Jesús, ahí en Reforma y Gandhi, como chamacón, saltaba 1 metro aquí, yo creo que va a saltar usted 2 metros con esa vida de Dios que va a estar fluyendo. No, eso es una locura, en serio.
1: Esto es una cosa verdaderamente hermosa, pero solo estamos en la introducción de cómo el río físico cobra la vida eterna,
0: santo,
1: por causa de que en el templo, ¿qué menciona Ezequiel? Entonces Ezequiel dice: yo medí y medían 530 metros
0: en la entrada
1: y me llegaba a los tobillos en la entrada. Luego ese río avanza hacia el norte.
0: Lo invitó a que avanzara.
1: Ese río avanza hacia el norte y avanza hacia el sur, ¿verdad? Sí. 520. Hacia el norte es el desierto de Judá y el Mar Muerto. Y hacia el sur es Tel Aviv, la tierra de Dan y el Mediterráneo, el mar Mediterráneo. Entonces, conforme el río va avanzando, primero hacia los tobillos, fíjate, primero a los tobillos,
0: sí,
1: luego a las rodillas,
0: cierto, cierto,
1: señor. Luego a los lomos,
0: cierto,
1: y son 530, 530, 530, y luego a nado.
0: Al final, amado.
1: Pero, ¿por qué lo muestra Ezequiel? Este mismo río, ¿por qué lo muestra de esa manera? Para que aprendamos que no es un río de violencia, sino es un río de vida.
0: ¿Y cómo lo sabemos?
1: Es un río de paz.
0: ¿Cómo lo sabemos?
1: Que en la medida que va avanzando, va dando vida, va dando vida, va dando vida.
0: Sí, y para cerrar esto que usted dice, es claro, porque cuando avanza esas tres ocasiones, porque Dios siempre nos invita a meternos en el río, ¿sí? Pero cierre y dice que al final ve los árboles, y eso nos hace entender completamente lo que usted
1: árboles
0: dice.
1: Árboles frutales.
0: ¿Sí? Eso es que amarra fuerte la idea que usted nos está dando, porque cuando tú te sumerges, 530, 530, más y más, y terminas nadando, lo que le va a acontecer a tu vida es que va a dar fruto. Árboles frutales, wow, me fascina eso como lo dice. Qué tremendo lo que le pasa al hombre cuando es obediente, como el profeta Ezequiel en el capítulo 7, porque lo invita, y él primero la primera parte, hasta que se sumerge, y al final de nuestra vida vamos a dar fruto si permanecemos en el río de Dios.
1: Ahora mira, esta es la segunda venida de Jesús.
0: Wow.
1: No es el rapto. El rapto ya sucedió.
0: Primero, claro.
1: ¿Verdad? Esta es la segunda venida de Cristo. Este es el gobierno de 1000 años de Jesús para establecer paz en todas las naciones de la tierra.
0: Sí.
1: El anticristo va a querer ofrecer, no va a ser posible. El sistema humano va a querer ofrecer, no va a ser posible, es hasta que Cristo regrese. Sí. Ahora, vamos un poquitito hacia atrás.
0: Bueno, para darle estructura.
1: Y pensemos en la primera venida de nuestro Señor Jesucristo. En Juan capítulo 1 dice que Jesús vino a los suyos, y los suyos no le recibieron. O sea, Jesús vino a nuestros amados, el pueblo judío, a quienes bendecimos en el nombre de Jesús de Nazaret. Bendito sea el pueblo de Israel por siempre, definitivamente. Pero en aquel tiempo no lo reciben, lo rechazan, mi querido Beto. Entonces Jesús hace su ministerio durante 3 años y va por las regiones, ¿verdad? Y luego dice que viene a la casa de su amigo Lázaro, a Betsaida,
0: Betania.
1: A Betania.
0: A Betania.
1: Y de Betania sube al monte de los olivos. ¿Qué está enfrente a los olivos? No te voy a poner una trampa, ¿eh? Sería injusto. ¿Qué está enfrente al monte de los olivos? Pues está la ciudad de Jerusalén, que está asentada en el monte de Sion. Entonces, de Betania, sube al monte de los olivos. Próximo a celebrarse el día de la gran fiesta, la Pascua. Pide un burrito, se sube al burrito y va hacia Jerusalén. Desciende del monte, cruza la calle, porque es una calle que separa entre Monte de los Olivos y Monte de Sion, donde está la ciudad de Jerusalén. Y lo que está enfrente al Monte de los Olivos, que era el camino de Jesús, es la puerta oriental.
0: Ay, ay, ay.
1: Por donde todos entraban, la puerta del oriente, famosa puerta del oriente, que menciona mucho el libro de los Salmos, cuando dice: ¿quién es ese rey de gloria que desciende en su caballo y desciende de las alturas? ¿Quién es ese que desciende en su cortejo? Dice el Salmo 68, pues es el Dios de gloria, que es Jesús. Y entonces descendió, pero lo que Israel esperaba era un caudillo, o sea, un David. Y Jesús sí es hijo de David, pero en esta ocasión viene para dar su vida por los pecados de todos. Se necesitaba un sacrificio. Entra por la puerta, va hacia el templo, llega hasta el lugar santo, entre el lugar santo y el lugar santísimo, y ahí se para y le habla a la multitud. ¿Qué le dice?
0: Le suelta la poderosa
1: palabra. ¿Qué le dice a la gente?
0: El que tenga sed, venga y beba.
1: El último día de la gran fiesta, el más importante, Juan capítulo 7, versículo 37. Jesús se puso de pie y gritó a la multitud. ¿Qué le gritó? Versículo 37. ¿Qué le gritó?
0: Todo aquel que tenga sed,
1: venga. Juan 7, se lo leo. Sí. Pensé que lo tenías. Todo el que tenga sed puede venir a mí. Todo el que crea en mí puede venir y beber. Pues las escrituras declaran: de su corazón brotarán
0: ríos,
1: brotarán aguas, brotarán ríos de agua viva. ¿Quién mencionó eso? Pues todos los profetas, mi querido Beto.
0: Sí, sí, sí.
1: O sea, ahí encaja el rompecabezas.
0: Uy, estaba pensando lo mismo.
1: ¿Qué hubiera sucedido si Israel en ese momento se arrepiente y viene Jesús?
0: Santo Dios. Yo creo que esa parte que usted decía, regresa el trono.
1: Ajá.
0: Regresa el río de Dios en ese momento. Si comprendieran el tiempo.
1: Mira, lo digo un poquito más exacto.
0: A ver.
1: El trono regresó y no tuvieron fe para verlo. La presencia que se fue, la presencia que se fue cuando pecó Adán, regresó al mismo lugar de donde se fue.
0: Sí, sí, sí, la segunda oportunidad y no la vuelven a ver. Oh, santo.
1: No lo vieron. ¿Verdad? Ahora, es fácil criticar a Israel, ¿no es cierto?
0: No entre los que le amamos.
1: Pero es fácil, ¿verdad? Sí. No lo conocieron, lo rechazaron, lo mataron. Y se les olvida. Se les olvida que en su primera venida Jesús vino como un cordero.
0: Wow.
1: O sea, tenía que morir.
0: Y aquí tiene sentido. Perdón que le interrumpa, porque Eso que usted menciona en esta parte del versículo 1 y 2 del capítulo 22 es lo único que se repite: el trono de Dios y del Cordero. Entonces, lo que cerrando ya, el río de Dios fluye para dar vida desde la fuente de la obra de Cristo. O sea, por eso es que enfatiza dos veces, en solo tres versículos, enfatiza dos veces la obra de Cristo, porque si el Señor no viene, como usted decía, en la persona de Cristo Redentor, no hay río de Dios con vida.
1: No,
0: No
1: o
0: habría.
1: sea, él tenía que morir. O sea, el plan, o sea, ¿quién en realidad mata a Jesús? ¿De quién surgió la orden? Pues sí, el César lo dijo, los líderes judíos lo pidieron,
0: Ya sé a dónde va.
1: pero la orden vino del
0: El
1: Padre,
0: autor intelectual, el autor intelectual fue el Padre,
1: el
0: ¿cierto?
1: Padre
0: Eso es fuerte.
1: nuestro.
0: Y ahí no juzgamos
1: Padre,
0: a Israel.
1: nuestro Padre celestial,
0: Cierto.
1: dijo, sin derramamiento de
0: No
1: sangre
0: hay remisión de pecados.
1: no hay perdón de pecados,
0: Así es.
1: y la muerte de un cordero perfecto y santo, o sea que todos los corderos que antes
0: Cubrían.
1: sacrificaron cubrían los
0: Y
1: pecados,
0: Juan lo presenta como el que los
1: pero no
0: elimina.
1: perdonaban, sino
0: Claro.
1: solo cubrían hasta que hubo la obra perfecta en la cruz del Calvario.
0: Juan lo entendió y lo presenta así. He aquí el Cordero de Dios, no que cubre, sino que quita el pecado del mundo. Qué maravillosa esa parte. Y en la visión panorámica de usted como apóstol, dice que están esas hojas para la sanidad de las naciones. Y yo creo que esa es la visión panorámica de los apóstoles, ¿no? Llevar la sanidad a todo el mundo, porque dice que fluía para la sanidad de las naciones. Ese es un temazo amplio, ¿no?
1: Bueno, vamos a continuar. Por hoy vamos a llegar hasta aquí. Si tiene preguntas, puede enviarlas o puede hacerlas cuando estemos en vivo y las vamos a responder. Pero nos vamos a ir a una canción, a ver si por ahí tienes la de Fernel que nos sugirieron, que habla del árbol de la vida, querido Jazz. Si no tienes ese,
0: Tony Pérez también, el río de
1: entonces la
0: vida.
1: de El río de vida de Tony Pérez. Vamos con música y enseguida regresamos para saludarlos a todos en el
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1: de Jesús.
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0: Aquí estamos de regreso, queridos amigos. Pues hoy, ¿qué fecha tenemos ya? Hoy es 3 de mayo.
1: Así es.
0: 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Más preguntas las puede hacer allá. ¿A quiénes saludamos, querido?
2: Rápidamente, Eder López está con nosotros. Edith Mendoza en esta mañana. Vicky Chantes, apóstol, le manda saludos. Diana Oviedo, nuestro querido pastor Rodrigo Cornejo, también con nosotros. Ivonne Medrano, su sobrina, Lois Quiroa dice: saludos y abrazos, tío Carlos. Bendiciones.
0: Bendiciones.
2: Sí, fuertes, querida, dice.
0: Bendiciones, bendiciones.
2: También nos acompañó León Cruz, dándonos citas de Isaías y algunas otras palabras. Desde Argentina, Ali, desde Argentina,
0: bendiciones. Ali, bendiciones, Ali.
2: Y León Cruz al final, aunque hubo muchísima gente conectada y los que nos están escuchando a través de la radio, les mandamos un fuerte abrazo. Gracias por acompañarnos. Nos vemos mañana para continuar con la ricura de este tema, el río de Dios.
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1: Hola, hola, buenos días a todos los radioescuchas. Bendiciones desde aquí, desde Ondas de Vida. En nombre del titular, Pablo Quiroga, les queremos desear un día muy lleno de bendiciones, un día lleno de paz y alegría. Que Dios bendiga a todas las familias hoy en este día. El obispo Pablo les manda saludos y bendiciones. Hoy me pidió que viniera a cubrirlo y aquí estamos, listos para compartir la palabra, listos para tratar de compartir lo poquito que Dios me ha dado. Quiero bendecir y saludar a todas las familias que nos escuchan hoy en este día tan domingo, o este día domingo tan bonito. Mi nombre es Brother Alex y mi nombre verdadero es Alejandro Galván, pero ese nombre de Brother Alex me lo fui ganando poco a poco. Lo que pasa que en Estados Unidos, cuando te haces hermano, pues te dicen brother, y pues mi primer nombre es Alex, así es que Brother Alex, para aquellos que quizás quisieran saber cómo es que me empezaron a decir Brother Alex. Y pues venía en el camino y de verdad que está muy agradable esta mañana, muy bonita, y le queremos dar gracias a Dios por este día tan bonito, gracias a Dios por el perdón de nuestros pecados, gracias a Dios por nuestras familias, gracias a Dios por todo lo que nos da cada día. Y si alguien algún día no te ha dicho que te ama, pues quiero decirte que yo te amo, pero hay alguien que te ama más todavía, y ese se llama Jesucristo. Bueno, quiero compartir unos versos de la Biblia con ustedes que son muy importantes. Quizás tú apenas estés acercándote al Señor y te estás enamorando de Él, de cómo te sientes, de la paz que tienes, del gozo, que nadie te puede quitar ese gozo. Cuando uno recién viene al Señor Jesucristo, perdón, dice 2 Corintios 5:17, que si uno está en Cristo Jesús, nueva creación es. Lo viejo ha pasado, aquí ha llegado lo nuevo. Entonces, hay un nuevo nacimiento del cual Jesús habló en Juan capítulo 3, cuando Nicodemo, que era un fariseo, él se acercó a Jesús de noche y le preguntó, le dijo: ¿sabes qué? Sabemos que tú vienes de Dios, porque las cosas que tú haces no los puede hacer cualquier persona, solamente pueden venir de Dios. Y Jesús le dice: de cierto te digo que al menos que uno vuelva a nacer, no puede entrar en el reino de Dios. Y Nicodemo le dice: Jesús, ¿cómo está eso? ¿Cómo que uno ya de viejo, o sea, cómo uno de viejo puede entrar en el vientre de su madre? Y Jesús le dice: lo que uno nace de carne es carne, pero lo de espíritu es espíritu. En otras palabras, uno tiene que nacer, pero de espíritu. Y le da un ejemplo. Le pone el viento como un ejemplo. Le dice: ¿ves el viento? Y dice: tú no lo puedes ver. Le da a entender que él no lo puede ver, dice, pero puedes ver sus efectos. Tú no sabes de dónde va, ni de dónde viene. Dice: así es uno cuando nace del espíritu. Y si nos ponemos a observar el viento, es algo muy bonito como Jesús lo presentó, ¿eh? Les voy a decir por qué. Porque él, ahí en esa enseñanza que nos enseñó, dice que cuando volvemos a nacer, es como el viento. Y tú dices: a ver, ¿cómo está eso? Entonces, el viento, si lo observamos, el viento puede ser como un torbellino que te trae. Bueno, ese torbellino, puede ser una destrucción masiva en todo un territorio, pero también ese viento puede ser algo bien agradable, como ahorita que venía en la mañana. Está bien agradable el viento, no está haciendo frío, no está haciendo calor, está muy bonito. Y así es con nosotros. El viento, hay personas que Dios los cambia así, los transforma de la noche a la mañana. Pero hay personas que Dios va tratando poco a poco. Es como un viento bien suavecito. Y va cambiándolo aquí, va cambiándolo allá. Así es que es muy importante que sepamos el proceso. Pero los versos que quiero contarles a ustedes tienen que ver con eso. Dice Jesucristo en capítulo 2, 12, vamos a leer desde el verso 1 para adelante, y dice: así que, hermanos, yo les ruego por las misericordias de Dios que presenten ustedes mismos como un sacrificio vivo, santo y agradable a Dios. Así que así es como se debe adorar a Dios. ¿Qué es lo que está hablando el apóstol Pablo aquí? Bueno, tenemos que conocer el contexto de lo que está diciendo. El apóstol Pablo, cuando tú lees el libro de Romanos, que es un libro muy, muy fuerte, muy agradable, muy bonito, si tú quieres saber quién eres tú, de dónde te sacó Dios, qué es lo que Dios hizo contigo y qué es lo que Dios quiere hacer contigo. Entonces, en los capítulos anteriores, en el libro de Romanos, Dios nos explica cómo es que Dios nos sacó del pecado, cómo Él nos dio el regalo de gracia, cómo Él nos justificó, cómo Él ya no nos toma en cuenta nuestros pecados, y cómo su gracia, gracias a su gracia, tenemos acceso a Dios. Y en el capítulo 6, que es uno de mis preferidos de Romanos, de hecho, déjenles leo tantito el capítulo 6, porque de verdad que está bien fuerte. Miren, después de que tú te das cuenta de dónde Dios te rescató en el pecado en el que estabas, cómo Él te extendió el regalo de vida eterna a través de Jesús, eso lo puedes encontrar en Romanos 6:23, pero aquí miren lo que dice en el verso 3, dice: ¿no saben ustedes que todos los que fuimos bautizados en Cristo Jesús fuimos bautizados en su muerte? Porque por el bautismo fuimos sepultados con Él en su muerte, para que así como Cristo resucitó de los muertos por la gloria del Padre, así también nosotros vivamos una vida nueva. Entonces, aquí nos enseña el apóstol Pablo que cuando tú eres bautizado, tú eres sepultado con Jesús. Cuando tú eres sumergido en el agua y tú sales, haz de cuenta que tú eres sepultado de alguna manera que no podemos entender. Este es un gran misterio. Tú eres sepultado con Jesús y tú resucitas con Él, y tus pecados son borrados, tus pecados son aniquilados, y Dios te da una nueva vida. Tú vuelves a nacer, así como Jesús le dijo a Nicodemos: tienes que volver a nacer de espíritu. Y dice otra vez, lo voy a repetir, verso 3: ¿no saben ustedes que todos los que fuimos bautizados en Cristo Jesús fuimos bautizados en su muerte? Hay que recordar que cuando somos bautizados físicamente, cuando nos sumergen en el agua, estamos confesándole al mundo lo que ya pasó con nosotros, que nosotros fuimos crucificados con Jesús. Nosotros morimos a nuestro viejo hombre y resucitamos en una nueva vida. Estamos haciendo una confesión pública de lo que ya pasó en nosotros. Nosotros nos bautizamos cuando alguien nos habla de Jesús y creemos y queremos bautizarnos para declarar al mundo lo que Jesucristo hizo por nosotros, que nos identificamos con su muerte y volvemos a nacer. Bueno, dice el verso 4, porque por el bautismo fuimos sepultados con él en su muerte, para que así como Cristo resucitó de los muertos por la gloria del Padre, así también nosotros vivamos una vida nueva. Yo no sé ustedes, pero cuando yo acepté a Jesús, yo de verdad que sí necesitaba una vida nueva. Mi vida era un desorden, pero un desorden enorme. Creo que llegas a un punto en tu vida, cuando estás en el pecado, que ya no encuentras salida. Ya no sabes qué hacer. Tu matrimonio está destruido. Tus hijos ya no te respetan. No puedes dejar los vicios, el alcohol, las drogas, el coraje, el resentimiento. Aparte que el pecado te viene destruyendo por dentro. Es como un cáncer. Te haces amargo. Ya no eres sensible. Ya no sabes dar amor. No sabes recibir amor. No sabes expresar el amor. Y gloria a Dios que Él nos da una salida. Él nos da un nuevo comienzo. Es por eso que es muy bonito lo que le dijo a Nicodemo. Tienes que volver a nacer de nuevo. Bueno, continuamos aquí en Romanos capítulo 6, verso 5. Porque si nos hemos unido a Cristo en su muerte, así también nos uniremos a Él en su resurrección. Sabemos que nuestro antiguo yo fue crucificado juntamente con Él, para que el cuerpo del pecado sea destruido, a fin de que no sirvamos más al pecado. Fíjense, qué fuerte de verdad. Dice, sabemos que nuestro antiguo yo fue crucificado juntamente con Él para el cuerpo del pecado, para que el cuerpo del pecado sea destruido, a fin de que no sirvamos más al pecado. Cuando no tenemos a Jesús, estamos sirviendo al pecado. ¿Cómo es eso? Sí, nosotros somos esclavos del pecado. Es por eso que no podemos dejar el alcohol, no podemos dejar las malas palabras, no podemos perdonar, no podemos dejar de ser corajudos, porque un esclavo no tiene derechos. Un esclavo tiene que hacer lo que su maestro te dice. Entonces, ¿cómo podemos cambiar si somos esclavos? Es por eso que Jesús dijo que Él vino a liberar al cautivo. Él nos liberó, nos quitó esas cadenas. ¿Pero qué creen? Tú tienes que aceptar ese regalo que Él te da. Él solamente viene y toca en tu puerta y te hace la invitación, pero tú tienes que aceptar esa invitación. ¿Sí sabían que en Estados Unidos, cuando la esclavitud era legal, muchos de los esclavos, después de que ya fue declarado que ya no había más esclavitud, pues había muchos lugares donde no había llegado la noticia y ellos seguían siendo esclavos? ¿Por qué? Porque no se habían dado cuenta que ya eran libres de irse. Y ellos seguían, por años siguieron siendo esclavos, hasta que eventualmente se dieron cuenta de las buenas nuevas, de que ya no había más esclavitud en Estados Unidos. Y es lo mismo que está pasando ahorita aquí en México, que muchos siguen esclavos del pecado, porque no se han dado cuenta que Jesús ya vino a morir por sus pecados y que Él ya los liberó, pero ellos tienen que aceptar ese regalo. Antes de continuar, quiero tomarme el tiempo para darle las gracias a todas las familias que me han estado invitando en sus hogares, a las casas que voy. He ido a varias casas y de verdad todas han sido de gran bendición para mí. Y quiero seguir invitando a todas las personas a que sigan llamando a la hermana Monse Díaz para que podamos agendar un día y pueda ir a predicarle ahí a tus familiares, pueda ir a predicarle a tus vecinos. Es tu deber como siervo de Dios que tus vecinos, que tus seres amados conozcan a Jesús. Y quizás a ti no te quieran escuchar, o quizás tú no sepas cómo presentarles el Evangelio. Bueno, pues invítame a mí y yo con gusto voy y predico. Así es que puedes llamarle a la hermana Monse Díaz y te voy a dar su número. 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Puedes llamarle a la hermana Monse Díaz. Y también queremos invitarlos hoy a nuestra iglesia, que es su iglesia, en Renacer. Ahí tenemos servicio hoy.

0: recibiendo la hermana Ian Mendoza y podemos orar por ti. Así es que te invitamos. Si no puedes ir hoy, te esperamos los jueves también a las 7:30. Y la dirección nuevamente es calle 4, número 36, Colonia Tolteca, en la alcaldía Álvaro Obregón. Bueno, vamos a continuar un poquito aquí en Romanos capítulo 6, verso 7 dice: porque el que ha muerto ha sido liberado del pecado. Miren, cuando ustedes aceptan a Jesús como su Salvador, tú tienes que saber que tú ya fuiste crucificado, tú moriste. Dice aquí que ha sido liberado del pecado. Lo que uno no puede hacer cuando uno acepta a Jesús, Él viene, Él te hace morir y vuelves a nacer y tú eres ya liberado. Verso 8 dice: así que si morimos con Cristo, creemos que también viviremos con Él. ¿Qué es lo que hizo? ¿Qué es lo que hacía Jesús cuando resucitó al tercer día? Anduvo caminando entre nosotros. Y Él resucitó, ¿verdad? Entonces nosotros morimos y resucitamos y tenemos esa vida nueva. Y es algo de verdad. Si no has aceptado a Jesús, te invito y te recomiendo que lo hagas, porque es la decisión más grande y más bonita en tu vida. Verso 9: sabemos que Cristo resucitó y que no volverá a morir, pues la muerte ya no tiene poder sobre él. Porque en cuanto a su muerte, murió el pecado de una vez para siempre, pero en cuanto a su vida, vive para Dios. Miren, qué bonito, ¿eh? Dice que murió el pecado una vez para siempre, pero en cuanto a su vida, vive para Dios. Cuando tú le entregas tu vida a Jesús, tú mueres a tu vieja vida y empiezas a vivir una vida para Dios. Y ahorita te voy a dar una pequeña explicación. Quizás tú dices: ok, hermano, yo acepté a Jesús, pero ahora ¿qué hago? ¿O cómo le hago? ¿Cómo vivo para Jesús? Yo te voy a enseñar un poquito cómo hacerle. Verso 11 dice: así también ustedes, considérense muertos al pecado, pero vivos para Dios en Cristo Jesús, nuestro Señor. Miren, dice que tienes que considerarte muertos al pecado, pero vivos para Dios en Cristo Jesús, nuestro Señor. ¿Cómo es eso? Bueno, cuando llega una prueba a tu vida, cuando alguien llega y te insulta o te ofende, o si tú eras mecha corta de los que luego quería pelear, si alguien en el camino, porque yo he mirado eso mucho aquí en la Ciudad de México, que luego quieren pelear porque alguien vas manejando y alguien se mete enfrente de ti. Bueno, si tú eres esa persona, cuando llegue ese momento, tú dices: ¿sabes qué? Yo ya morí a Jesús. Ese ya no soy yo. No me voy a bajar del carro y voy a golpear a esta persona. Lo voy a perdonar así como Jesús me perdonó. Y ahí viene el cambio. Ahí viene la transformación en tu vida. Un paso a la vez. Una acción a la vez. Miren, vamos a ir a un corte comercial rapidito y regresamos. Por favor, comparte, no le cambies de estación, porque quiero seguir enseñándote. Es muy importante que conozcas la verdad, porque como Jesús dijo: conocerás la verdad y la verdad te hará libre. Regresamos en un momento.
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0: gracias a Dios ya estamos aquí de regreso. Si alguien se sumó aquí a la estación de radio a través de Facebook o de la radio, queremos darle la bienvenida aquí Ondas de Vida 1440. Los invitamos a que nos escuchen. Estamos las 24 horas al día, los 7 días a la semana. Y aquí es puro de Jesucristo. Aquí glorificamos el nombre de nuestro Señor Jesucristo y predicamos la palabra sin parar. Todo es de Jesucristo. Y queremos darle gracias a Dios por abrir este espacio, queremos darle gracias a Dios por el doctor Carlos Quiroa, quien se esfuerza tanto, él y su hijo Pablo Quiroa, el obispo Pablo Quiroa, que se esfuerzan día con día, todos los días, por mantener esta estación al aire y que siempre andan buscando los recursos en oración, en ayuno, y llegan los recursos porque el Señor respalda su obra. Y gracias, gracias, mil gracias a todas las amadas hermanas y hermanos que con mucho esfuerzo mandan su siembra. Por favor, no dejen de hacer eso. No, hay veces gastamos nuestro dinero en otras cosas, pero cuando aportas para que el reino de Dios siga avanzando, dice en Hechos capítulo 20, dice, hay más bendición en dar que en recibir. Cuando tú das de tus recursos, de tu tiempo, de tus talentos, algo sucede dentro de tu alma que es inexplicable. Así es que gracias, ya todos aquí saben la información, pero nomás quiero alentarte que no dejes de seguir aportando, porque gracias a tus ofrendas, aquí podemos estar compartiendo la palabra de Dios, y muchas personas vienen a los pies de Jesús a través de la radio. También los invitamos a que manden sus peticiones. Aquí la hermana Monse me dice perdón, me dice de Silvia Zarzosa que quiere oración por sus finanzas para pagar sus deudas. Pedro Zarzosa Terrazas tiene la muñeca destrozada y están en el hospital. Ahorita vamos a orar por ellos, con gusto vamos a orar por ellos. Pues vamos a continuar un poquito con la palabra de Dios, sin antes volver a hacer la invitación a nuestra iglesia, que es su iglesia en Renacer Central. Aquí estamos en Ciudad de México, en la calle 4, número 36, en la colonia Tolteca, muy cerca del metro San Pedro Los Pinos. Y tenemos servicio a las 9, a las 11 y a las 6 de la tarde. Bueno, continuamos. Estamos en el libro de Romanos, capítulo 6, verso 11, otra vez, porque está muy impresionante. Dice: así también ustedes, considérense muertos al pecado, pero vivos para Dios en Cristo Jesús, nuestro Señor. Por lo tanto, no permitan ustedes que el pecado reine en su cuerpo mortal, ni lo obedezcan en sus malos deseos. Híjole, estos versos, este verso aquí en particular está, pero bien fuerte. Miren lo que dice. Por lo tanto, no permitan ustedes que el pecado reine en su cuerpo mortal, ni lo obedezcan en sus malos deseos. Nosotros, cuando aceptamos a Jesús, volvemos a nacer. ¿Pero qué creen? Seguimos en este cuerpo mortal. Este cuerpo es pecaminoso. Este cuerpo va a querer seguir haciendo sus cosas. Va a querer, si robaba, va a querer seguir yendo a robar. ¿Pero qué dice? No permitan ustedes que el pecado reine en su cuerpo mortal. O sea, nosotros podemos permitirlo hacer lo malo o no, o que no haga lo malo. Nosotros tenemos que esforzarnos. Ahí es donde entra el proceso de santificación. Ese proceso va a durar toda la vida. Toda la vida va a durar ese proceso. Es que Dios te va quitando de ti de tu cuerpo las cosas que antes te dañaban a ti y dañaban a tu familia y a la comunidad. Por ejemplo, si robabas, si ¿sí saben que hay personas que roban por compulsión? Es como una enfermedad que tienen que robar algo, si no, no están como a gusto. Bueno, cuando vienes a Jesús, Él te va quitando eso, te va quitando las malas palabras, te va quitando la amargura, la tristeza, la ansiedad, te va quitando. Aún hay ciertas enfermedades que Dios te va quitando progresivamente. Sí, así como lo escuchaste, recuerdan aquella persona, creo que estaba ciega, y Jesús escupió la tierra y hizo tantito lodo y se lo puso en sus ojos y le dijo, ¿qué ves? Y ya le dijo, no, pues veo como unos árboles, así, gente que anda caminando como entre árboles. Y ya luego siguió trabajando Jesús con él y ya fue sanado. O sea, hay enfermedades que se quitan de volada y hay enfermedades que van quitándose poco a poco. No pierdas la fe. Entonces, dice aquí que no permitamos que el pecado gobierne nuestro cuerpo mortal, ni que obedezcamos sus malos deseos. O sea, el cuerpo siempre nos va a querer que deseamos las cosas malas. Pero nosotros, Dios, cuando tú vienes a Jesús, Él te da el poder con su Espíritu Santo. Él viene y mora dentro de ti. Y cuando antes no podías porque eras débil, ahora tienes este poder que levantó a Jesús de entre los muertos. Es un poder divino. Ahora ya no tienes excusa. Ahora tú puedes decir, no, no voy a hacer eso. Bueno, les voy a, por ejemplo, un ejemplo. Hace unos días me poncharon mis dos llantas de mi camioneta. No sé por qué, yo creo la estacioné mal en algún lugar. Y las dos llantas agarraron un cuchillo y las navajearon. Y yo cuando las miré, pues yo dije, ¿sabes qué? Este no es un problema. Esta es una oportunidad para aplicar la palabra de Dios. ¿Y sabes qué, Señor? Yo bendigo a las personas. Bendigo al varón o aún la mujer que haya hecho eso, porque sé que no están en Cristo. Y cuando no estás en Cristo, estás en la oscuridad, estás perdido. Así es que los bendecimos y oramos por su salvación. Y ahí, ¿qué creen? Ya, se te quita el coraje, se te quita la sed de venganza. ¿Por qué? Porque tú conoces la palabra, dice, ahorita vamos a leer eso, donde Dios dice, no tomen venganza. Dice, porque mía es la venganza, yo pagaré. Entonces, verso 13, continuamos. Capítulo 6 de Romanos, verso 13. Tampoco presenten sus miembros al pecado como instrumentos de iniquidad, sino preséntense en ustedes mismos a Dios como vivos de entre los muertos, y presenten sus miembros a Dios como instrumentos de justicia. Híjole, aquí sí me voy a tomar el tiempo rapidito. Miren lo que dice este verso. Dice, tampoco presenten sus miembros al pecado como instrumentos de iniquidad. Dice que no presentemos nuestros miembros al pecado como instrumentos de iniquidad. Cuando no tenemos a Jesús, nosotros presentamos nuestros miembros, que son nuestras manos, nuestra lengua, nuestros ojos, nuestros oídos, como instrumentos de iniquidad. ¿Cómo está así? ¿Cómo es eso? Por ejemplo, si alguien llega y nos cuenta un chisme, nosotros al entretener ese chisme estamos presentando nuestros oídos, y luego de ahí presentamos otro miembro de nosotros, que es la lengua, y difundimos ese chisme. ¿Y qué es lo que sucede? Ese chisme se va creciendo y creciendo. Y muchas veces también hacemos lo que se llama, la Biblia dice que dejemos la malicia. ¿Qué es la malicia? Es cuando ensuciamos el nombre de otra persona con malas intenciones, hablamos de mal, de difamamos a otra persona para dañarlos, para que los demás puedan verlos ya con malos ojos. Entonces, he ahí donde presentamos nuestros miembros como instrumentos de iniquidad. Entonces dice que cuando venimos a Jesús, dice que ya no hagamos eso, dice, sino preséntense en ustedes mismos a Dios como vivos de entre los muertos, y presenten sus miembros a Dios como instrumentos de justicia. Entonces, tú aceptas a Jesús y dices, ¿sabes qué? Ok, gracias, brother Alex. Gracias que me está enseñando la palabra. Yo antes era muy chismoso o chismosa, o me gustaba que me contaran los secretos o los chismes de otras personas, pero ya voy a dejar eso. Ya no voy a hacer eso. Señor, ayúdame. Y entonces, ahora dice Dios que tienes que presentar tus miembros como instrumentos de justicia. Ahora tú escudriñas la palabra, escuchas la palabra, y ahora tú vas a ir a compartir la palabra. Vas a usar tu lengua para ir a compartir, quizás con un vecino que sabes que su hijo anda en las drogas. Mira, hermano, vengo a hablarle de Jesús porque Él me está cambiando, Él me está ayudando, me sacó de la depresión, y ahora tú ya estás siendo usada o usado por Dios como un instrumento de justicia. Qué bonito es eso, ¿verdad? De verdad, qué bonito. Miren, quiero saludar a la hermana Cristina, quien es muy linda y nos escucha literalmente las 24 horas al día. Quiero también saludar a la hermana Lupita Flores, que ella me llama cuando no sabe bien sobre un verso de la Biblia. Me dice, hermano, ¿cómo? ¿Qué dice aquí? O cómo, o quiere que se lo explique, o quiere que le dé el verso que no alcanzó a apuntarlo en su libretita. Y a mí me gusta eso, porque aunque ya está viejita la señora Lupe, ella quiere seguir aprendiendo, tiene hambre. ¿Por qué? Porque ella ya les va a enseñar a sus nietos, a sus bisnietos. Así es que llámenos. Si hay un verso que no le entiendes o que quieres saber más, llámale a la hermana Monse Díaz. Y si ella no te puede ayudar, yo con gusto ya te da mi número y yo puedo ayudarte en esa área. Miren, este verso que les acabo de compartir, cuando Dios me dio revelación, yo quería compartirlo con alguien, y me acuerdo que estaba en una prisión, sentado ahí, era en el año 2017 o 2016, y dije, ¿con quién le comparto? Y no había nadie ahí de confianza, y que agarro y que le escribo a mi hermano Agustín, allá en California, una carta. Miren lo que dice este verso. Verso 13, dice, tampoco presenten sus miembros al pecado como instrumentos de iniquidad, sino preséntense en ustedes mismos a Dios como vivos de entre los muertos, y presenten sus miembros a Dios como instrumentos a justicia. Quiero enfocarme en ese pedacito. Dice la palabra de Dios que nos presentemos a Dios como vivos de entre los muertos. Híjole, eso está bien fuerte. ¿Cómo está eso? Bueno, yo como le expliqué a mi hermano ese día, fue una visión o algo, no sé, que Dios me dio, ni me puedo explicar. Pero yo, a como se lo expliqué a él, le dije, hermano Agustín, le dije, ¿qué harías tú si, Dios no lo quiera, vamos a decir, más es una suposición, que murieras drásticamente así, de repente? Creo yo, le dije, que estuvieras triste, agobiado, le dije, porque estuvieras pensando en tu esposa, en tus hijos. O sea, le puse como una visión de cuándo es cuando uno muere. Le dije, haz de cuenta que tú moriste y Dios te permitió ver a tu esposa llorar, a tus hijos, sufriendo, a tu mamá, a tu papá. Pero Dios te dice, ¿sabes qué, Agustín? Te voy a dar la oportunidad que regreses para que estés otro tiempo con tu familia. Y regresas de entre los muertos. Y yo le dije, ¿qué es lo primero que harías si tú murieras y regresaras? Obviamente, era una carta, ¿verdad? No me podía contestar, pero yo le contesté. Le dije, ¿sabes qué, carnal? Porque así le digo. Yo lo primero que hiciera, abrazaría a mi esposa y mis hijos, los besaría, les pidiera perdón por todos mis pecados, por tanto daño que les he hecho, y les hablara de Jesús, que Él me permitió regresar para estar con ellos otro tiempo más. Y les dijera, ¿saben qué? Voy a cambiar, voy a amarlos, voy a cuidar de ustedes, voy a dedicarles tiempo, voy a ser sensible. Pues, ¿qué creen? Eso es lo que Jesucristo hace por nosotros. Él nos da la oportunidad de morir a nuestro viejo hombre y regresar. Y tú tienes esa oportunidad de morir y regresar y decirle a tu familia que los amas, cuidar de ellos, tratar de cambiar todo ese daño que has hecho. Man, de verdad, es muy fuerte. Bueno, vamos a continuar. Vamos a regresar con los versos que inicialmente quería compartir con ustedes, que es en Romanos capítulo 12. Dice verso 1: así que, hermanos, yo les ruego, por la misericordia de Dios, que se presenten ustedes mismos como un sacrificio vivo, santo y agradable a Dios. Así es como se debe adorar a Dios. Entonces, ya cuando sabes de dónde te sacó de Dios y que Él te perdonó y que te dio esta vida nueva, dice el apóstol, ya que tú tienes ese entendimiento, entonces presenta toda tu vida, tu cuerpo, como un sacrificio vivo. Yo lo digo con mucha humildad, pero yo vine a servir a la Ciudad de México y yo estoy presentando mi vida entera como un sacrificio vivo para servir a Dios. A mí sí, el obispo me dice, Alex, te necesito a las 2 de la mañana, a esa hora voy. Alex, te necesito ahorita que voy. Alex, vamos a Guatemala, vamos. Alex, necesito, no importa. Alex, necesito que lave los baños, para allá voy. ¿Por qué? Porque yo estoy sirviendo a Jesús, y servir a Jesús es servir al que Dios puso sobre mí como autoridad. Pero si yo no puedo respetar y honrar al que yo puedo ver ahorita, que es mi obispo, ¿cómo voy a respetar al que no puedo ver? Verso 2, Romanos capítulo 12, verso 2. Y no adopten las costumbres de este mundo, sino que transfórmense por medio de la renovación de su mente. Miren, ¿qué son esas costumbres? Dice, y no adopten las costumbres de este mundo, sino transfórmense por medio de la renovación de su mente. ¿Cuáles son esas costumbres? La adoración de la Santa Muerte, la brujería, la hechicería, la venganza, el odio, la discordia, la infidelidad, la corrupción. Esas son las costumbres de este mundo. Pero Dios dice, no, tú no eres así. Dice, tú tienes que ser transformado y tienes que renovar tu mente. ¿Y cómo hacemos eso? Es un día a la vez, un paso a la vez, una decisión a la vez. Como yo les compartí, cómo me poncharon las llantas, simplemente perdonar, no buscar la venganza. Dice más adelante en el verso, en el capítulo 12, estos versos están bien bonitos. Nunca hay que dejar de compartir estos versos. Dice verso 17: no paguemos a nadie mal por mal. Procuremos hacer lo bueno a los ojos de todo el mundo. Miren cómo empiezan esos versos. No paguemos a nadie mal por mal. Recuerden que estamos viviendo en un mundo caído y que la gente, especialmente cuando eres cristiano, van a tratar de pagarte mal. Pero dice Dios, tú no pagues mal por mal. Tú no eres igual que ellos. Dice, procuremos hacer lo bueno a los ojos de todo el mundo, de todo el mundo. Si es posible, y en cuanto dependa de nosotros, vivamos en paz con todos. Dice, que procures. Dice, y si es posible, trata de vivir en paz con todos. Sabemos que hay veces que es imposible, hay personas que son muy difíciles, pero Dios quiere que por lo menos lo intentes. Verso 19. No busquemos vengarnos, amados míos. Mejor dejemos que actúe la ira de Dios, porque está escrito, mía es la venganza. Yo pagaré, dice el Señor. Bueno, voy a detenerme ahí un poco. El mensaje es muy sencillo, pero muy poderoso. El mensaje es de que Jesús vino a rescatarnos de la esclavitud, del pecado, y Él quiere darnos esa vida nueva. Si tú por primera vez estás escuchando este mensaje, pues quiero invitarte a que aceptes a Jesús y quiero guiarte en una oración. Quizás tú ya llevas meses o años, pero estás batallando, no quieres entregarle tu vida. Hoy es el día de la salvación. Hoy quiero que aceptes a Jesús. Así es que quiero hacer esa oración de fe para que le entregues tu vida a Jesús. Y después voy a leer unas peticiones que nos están mandando aquí la hermana Monse. Y luego voy a orar por esas peticiones, ¿ok? Así es que cierra tus ojos. O si vas ahí en el carro, no lo cierres. Pero repite estas palabras. Di, Padre Santo, yo confieso que soy un pecador. Perdóname por mis pecados, de los que me acuerdo y de los que no me acuerdo. Yo creo que Jesús murió por mis pecados y resucitó al tercer día. En este momento lo acepto como mi Salvador. Entra en mi vida. Lléname con tu Espíritu Santo y ayúdame a vivir una vida que te agrade. En nombre de Jesucristo, amén. Gloria a Dios. Si tú hiciste esa oración, quiero que le digas a tres personas hoy en este día: le entregué mi vida a Jesús, le entregué mi vida a Jesús, hoy le entregué mi vida a Jesús. Y después de eso quiero que leas la palabra de Dios y te congregues en una iglesia donde se lea la Biblia. Amén. Bueno, quiero leer estas peticiones. Yolanda Montes pide oración que se quite rápido el golpe de su ojo y por su nieto Jair Emiliano Valdés. Es muy joven y se fue a trabajar a Cancún. Ok, vamos a orar para que Dios lo cubra bajo la sombra de sus alas. También quiero orar por la petición que mandó de Pedro, que tiene su muñeca destrozada. Va a ser muy incómodo eso. Bueno, antes de orar, nuevamente queremos hacer esa última invitación a que te congregues a nuestra iglesia Renacer, y está en calle 4, número 36, en Colonia Tolteca. Ahí queremos darle gracias a las personas que también están conectadas en Facebook, a la hermana Lili Aguilar, y todos los que, aunque no comentaron, los bendecimos desde aquí. Bueno, Padre amado, gracias te damos por este día, Señor. Gracias por tu amor y tu misericordia. Ayúdanos, Señor, a cada día recordar que nosotros hemos sido crucificados con Cristo y ya no vivimos más nosotros, sino Cristo vive en nosotros. Y la vida que ahora vivimos, ayúdanos a vivirla por fe en el Hijo de Dios, quien nos amó y dio su vida por nosotros. Ayúdanos a crucificar el rencor, el odio, la discordia, el chisme, la murmuración, la malicia, la venganza, cualquier cosa que quiera destruirnos y quiera detenernos de avanzar en el crecimiento en Cristo Jesús, ayúdanos a crucificar todo eso. Señor, sana a los enfermos, sana al que está débil, Señor, levántalo, fortalécelo. Te pedimos por este hermano, Señor, que se le quebró su muñeca. Te pedimos por las peticiones que acabamos de leer, Señor, por ese joven que anda en Cancún. Oh, Padre Santo, bendícelos, bendice a las familias, bendice a los padres que no saben expresar su amor. Ayúdalos a que no sean fuertes con sus hijos. Ayúdalos a que se expresen su amor a sus hijos, a sus cónyuges, que respeten a sus esposas, que las honren a sus hijos. Ayuda a las madres, Señor, que son tan enojonas que dañan a sus hijos con sus palabras. Llénalas con amor. Dales palabras, Señor, para que puedan expresarse. Bendice a todos los pastores hoy que están predicando, Señor. Bendice a mi pastor Pablo Quiroga, el doctor Carlos Quiroga. Gracias, Señor. Lleva a todas las familias con bien y que mañana sea una semana llena de bendiciones. En nombre de Jesucristo, amén. Los amo, hermanos. Dios me los bendiga y que la paz de Jesús esté con ustedes. Amén. Gracias, hermano.
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0: La hora exacta, las 9 en punto.
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3: El libro de Salmos, Salmo 109, versículos 1 al 19.
4: Oh Dios, a quien alabo, no te quedes distante y callado mientras los perversos me calumnian y dicen mentiras acerca de mí. Me rodean con palabras de odio y sin razón pelean contra mí. Yo los amo, pero ellos tratan de destruirme con acusaciones, incluso mientras oro por ellos. Me devuelven mal por bien y odio a cambio de mi amor. Dicen, consigan a un malvado para que se ponga en su contra. Envíen a un acusador para que lo lleve a juicio. Cuando llegue el momento de juzgar su caso, que lo declaren culpable. Tomen como pecados sus oraciones. Que sean pocos sus años. Que otro tome su lugar. Que sus hijos queden huérfanos de padre. Y su esposa quede viuda. Que sus hijos vaguen como mendigos y que los echen de sus hogares destruidos. Que los acreedores se apoderen de toda su propiedad y que los extraños se lleven todo lo que ha ganado. Que nadie sea amable con él, que ninguno tenga piedad de sus hijos sin padre. Que toda su descendencia muera. Que el nombre de su familia quede borrado en la próxima generación. Que el Señor jamás olvide los pecados de su padre. Que los pecados de su madre nunca se borren de los registros. Que el Señor siempre recuerde estos pecados y que su nombre desaparezca de la memoria humana. Pues rehusó mostrar bondad a los demás, persiguió al pobre y al necesitado, y acosó hasta la muerte a los de corazón quebrantado. Le encantaba maldecir a otros. Ahora maldícelo tú a él. Jamás bendijo a nadie. Ahora no lo bendigas a él. Maldecir le resulta tan natural como la ropa que usa, o el agua que bebe, o los alimentos deliciosos que come. Ahora que sus maldiciones se vuelvan en su contra y se le peguen como la ropa, que le aprieten como un cinturón.
3: El libro de Jeremías, capítulo 11.
5: El Señor le dio otro mensaje a Jeremías y dijo:
6: Recuérdales a los habitantes de Judá y de Jerusalén las condiciones de mi pacto con ellos. Diles, esto dice el Señor, Dios de Israel. Maldito todo el que no obedece las condiciones de mi pacto. Pues cuando los saqué de ese horno de fundir hierro que es Egipto, les dije a sus antepasados, si me obedecen y hacen todo lo que les mando, serán mi pueblo y yo seré su Dios. Esto les dije para poder cumplir mi promesa a sus antepasados de darles a ustedes una tierra donde fluyen la leche y la miel, la tierra que hoy habitan.
5: Entonces respondí, Amén, Señor, que así sea. Después, el Señor dijo,
6: Proclama este mensaje en las calles de Jerusalén. Ve de ciudad en ciudad por toda la tierra y anuncia. Recuerden el antiguo pacto y hagan todo lo que exige. Pues les advertí solemnemente a sus antepasados cuando los saqué de Egipto. Obedézcanme. He repetido esta advertencia una y otra vez hasta el día de hoy. Pero sus antepasados no escucharon y ni siquiera prestaron atención, sino que se pusieron tercos y siguieron sus propios malos deseos. Y debido a que se negaron a obedecer, traje sobre ellos todas las maldiciones descritas en este pacto.
7: El Señor me habló una vez más y dijo:
6: Descubrí una conspiración contra mí entre los habitantes de Judá y Jerusalén. Han vuelto a los pecados de sus antepasados. Se han negado a escucharme y rinden culto a otros dioses. Israel y Judá han roto el pacto que hice con sus antepasados. Por lo tanto, esto dice el Señor: traeré calamidad sobre ellos y no habrá escapatoria posible. Aunque supliquen misericordia, no escucharé sus ruegos. Entonces los habitantes de Judá y Jerusalén clamarán a sus ídolos y quemarán incienso ante ellos. Pero los ídolos no los salvarán cuando caiga el desastre. Miren ahora, gente de Judá. Ustedes tienen tantos dioses como ciudades. Tienen tantos altares vergonzosos. Altares para quemar incienso a su dios Baal, como calles hay en Jerusalén. Jeremías, no ores más por este pueblo. No llores ni pidas por ellos, porque yo no los escucharé cuando clamen a mí en su angustia. ¿Qué derecho tiene mi amado pueblo de ir a mi templo cuando ha cometido tantas inmoralidades? ¿Acaso sus votos y sacrificios pueden evitar su destrucción? En realidad, se alegran en hacer lo malo. Yo, el Señor, antes los llamaba olivo frondoso, hermoso a la vista y lleno de buen fruto. Pero ahora he enviado el furor de sus enemigos para quemarlos con fuego y dejarlos carbonizados y quebrantados. Yo, el Señor de los ejércitos celestiales, el que plantó ese olivo, he ordenado que lo destruyan. Pues los pueblos de Israel y de Judá han hecho lo malo y despertaron mi enojo al quemar incienso a Baal.
7: Luego, el Señor me avisó acerca de los complots que mis enemigos tramaban en mi contra. Yo era como cordero que se lleva al matadero. No tenía idea de que pensaban matarme.
8: ¡Destruyamos a ese hombre y todas sus palabras!
9: ¡Derribémoslo para que su nombre sea olvidado para siempre!
7: ¡Oh, Señor de los ejércitos celestiales! ¡Tú juzgas con justicia y examinas los secretos y los pensamientos más profundos! ¡Déjame ver tu venganza contra ellos, porque te he entregado mi causa! Esto dice el Señor acerca de los hombres de Anatot que deseaban mi muerte. Ellos habían dicho:
10: ¡Te mataremos!
9: ¡Te mataremos
10: si no dejas de profetizar en el nombre del Señor!
7: Así que esto dice el Señor de los ejércitos celestiales acerca de ellos: Yo los castigaré. Sus jóvenes morirán en batalla, y sus hijos e hijas morirán de hambre. Ninguno de esos conspiradores de Anatot sobrevivirá, porque traeré calamidad sobre ellos cuando llegue el momento de su castigo.
3: El libro de Jeremías, capítulo 12.
7: Señor, tú siempre me haces justicia cuando llevo un caso ante ti. Así que déjame presentarte esta queja. ¿Por qué los malvados son tan prósperos? ¿Por qué son tan felices los malignos? Tú los has plantado y ellos echaron raíces y han prosperado. Tu nombre está en sus labios, aunque estás lejos de su corazón.
11: En cuanto a mí, señor, tú conoces mi corazón. Me ves y pruebas mis pensamientos. Arrastra a esta gente como se lleva a las ovejas al matadero. Apártalos para la masacre. ¿Hasta cuándo tendrá que llorar esta tierra? Incluso la hierba de los campos se ha marchitado. Los animales salvajes y las aves han desaparecido debido a la maldad que hay en la tierra. Pues la gente ha dicho: el Señor no ve nuestro futuro.
6: Si te cansa competir contra simples hombres, ¿cómo podrás correr contra caballos? Si tropiezas y caes en campo abierto, ¿qué harás en los matorrales cerca del Jordán? Aún tus hermanos, miembros de tu propia familia, se han vuelto contra ti. Conspiran y se quejan de ti. No confíes en ellos. No importa lo amables que sean sus palabras. Yo he abandonado a mi pueblo, mi posesión más preciada. He entregado a los que más amo a sus enemigos. Mi pueblo elegido ha rugido contra mí como un león en la selva. Por eso lo traté con desprecio. Mi pueblo elegido se comporta como buitres moteados, pero es el pueblo mismo el que está rodeado de buitres. Que salgan los animales salvajes para que despedacen sus cadáveres. Muchos gobernantes han devastado mi viñedo, pisotearon las vides y así transformaron toda su belleza en un lugar desolado. Lo han convertido en tierra baldía. Escucho su triste lamento. Toda la tierra está desolada y a nadie siquiera le importa. Se pueden ver ejércitos destructores en todas las cumbres desiertas de las colinas. La espada del Señor devora a la gente de un extremo al otro de la nación. Nadie escapará. Mi pueblo sembró trigo, pero cosecha espinos. Se esforzó, pero no le sirvió de nada. Cosechará vergüenza debido a la ira feroz del Señor.
7: Esto dice el Señor: desarraigaré de sus tierras a todas las naciones malvadas que extendieron la mano para tomar lo que le di a Israel. Desarraigaré a Judá de entre ellos, pero después regresaré y tendré compasión de todos ellos. Los llevaré de regreso a su tierra, cada nación a su propia heredad. Y si en verdad estas naciones aprenden los caminos de mi pueblo, y si aprenden a jurar por mi nombre y dicen: tan cierto como que el Señor vive, así como ellos enseñaron a mi pueblo a jurar por el nombre de Baal, entonces se les dará un lugar entre mi pueblo. Pero la nación que rehúse obedecerme será arrancada de raíz y destruida. Yo, el Señor, he hablado.
3: La carta del apóstol Pablo a los Efesios, capítulo 4, versículos 1 al 16.
12: Por lo tanto, yo, prisionero por servir al Señor, le suplico que lleven una vida digna del llamado que han recibido de Dios, porque en verdad han sido llamados. Sean siempre humildes y amables, sean pacientes unos con otros y tolérense las faltas por amor. Hagan todo lo posible por mantenerse unidos en el Espíritu y enlazados mediante la paz. Pues hay un solo cuerpo y un solo espíritu, tal como ustedes fueron llamados a una misma esperanza gloriosa para el futuro. Hay un solo Señor, una sola fe, un solo bautismo, un solo Dios y Padre de todos, quien está sobre todos, en todos y vive por medio de todos. No obstante, Él nos ha dado a cada uno de nosotros un don especial mediante la generosidad de Cristo. Por eso las Escrituras dicen, cuando ascendió a las alturas, se llevó a una multitud de cautivos y dio dones a su pueblo. Fíjense que dice ascendió. Sin duda eso significa que Cristo también descendió a este mundo inferior. Y el que descendió es el mismo que ascendió por encima de todos los cielos, a fin de llenar la totalidad del universo con su presencia. Ahora bien, Cristo dio los siguientes dones a la iglesia: los apóstoles, los profetas, los evangelistas y los pastores y maestros. Ellos tienen la responsabilidad de preparar al pueblo de Dios para que lleve a cabo la obra de Dios y edifique la iglesia, es decir, el cuerpo de Cristo. Ese proceso continuará hasta que todos alcancemos tal unidad en nuestra fe y conocimiento del Hijo de Dios que seamos maduros en el Señor. Es decir, hasta que lleguemos a la plena y completa medida de Cristo. Entonces ya no seremos inmaduros como los niños. No seremos arrastrados de un lado a otro ni empujados por cualquier corriente de nuevas enseñanzas. No nos dejaremos llevar por personas que intenten engañarnos con mentiras tan hábiles que parecen la verdad. En cambio, hablaremos la verdad con amor. Y así creceremos en todo sentido hasta parecernos más y más a Cristo, quien es la cabeza de su cuerpo, que es la iglesia. Él hace que todo el cuerpo encaje perfectamente, y cada parte, al cumplir con su función específica, ayuda a que las demás se desarrollen. Y entonces todo el cuerpo crece y está sano y lleno de amor.
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0: La hora exacta, las 9:30.
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3: Hola, ¿qué tal? Muy buenos días, con el gusto de saludarles. Bienvenidos a este su programa Cara a Cara, donde ya tuvimos la oportunidad de escuchar la porción de la Biblia, y en un momento vamos a comentar este salmo, un salmo nuevo para nosotros. Ayer concluimos el salmo 108, hoy vamos a hablar un poquito del salmo 109, del versículo 1 al 19, y está muy muy interesante. Y aprovechando, ¿verdad?, que hoy estamos un poquito más tarde, sabemos que muchos ya van a la iglesia, muchos ya están en su iglesia, y hay la oportunidad de escuchar este programa un poquito más tarde, pero queremos saludarte, queremos bendecir tu día y agradecer a Dios por la oportunidad que nos da de estar transmitiendo. Yo muy contenta porque está la profeta Ingrid, a quien saludo, pero también está la pastora Vicky. Ella siempre da frescura al programa porque siempre trae sus comentarios muy ad hoc a su edad. Y es una bendición poder saludar a la profeta Ingrid y después a Vicky. ¿Cómo estás, profeta?
4: Muy contenta, muy agradecida con el Señor y con cada uno de ustedes que fielmente siguen este programa. Y es que miren, lo bonito de este programa es que va en secuencia. ¿Por qué? Porque escuchamos la palabra, la porción del día que toma 20 minutos, y luego entramos al comentario de una de las tres secciones en que está dividida la lectura. Porque primeramente se oye lo que son los salmos, luego se oye la porción del Antiguo Testamento y luego nos vamos al Nuevo Testamento, de manera que en 365 días concluye cada proyecto. Cada año iniciamos el 1 de agosto fielmente y el 31 de julio terminamos cada proyecto. Así es que estamos en esta sección del libro de los Salmos, y por eso agradecemos a los que están con nosotros desde el inicio, y aún los que no han estado pero quieren unirse, pues ya estamos, miren, nos faltan 3 meses exactamente para concluir este proyecto. Y ahora sí, Vicky, nos vamos a ir al Antiguo Testamento. No tenemos elección. Ella le gusta, ¿saben por qué? Porque dice que luego en los salmos solo nos dan 3-4 salmos, 3 versos de cada salmo para poderlo comentar. Pero cuando nos vamos al Antiguo Testamento, es mucho material para poder darlo en 30, bueno, realmente son 25 minutos, ¿verdad, Vicky?
5: Sí, o sea, todo tiene sus pros y sus contras. Creo que, miren, les voy a decir, perdón, es que aquí había un pelito de, creo que era de
4: Pepita.
5: Sí. Pero miren, les voy a decir resumido, porque hoy seguro no me van a querer dar tiempo después de que ayer me acapare todo. Entonces, pros de los salmos, pues que estamos en esta constante alabanza, esta invitación todo el tiempo. Y ¿saben qué? Yo creo que mucho ayuda al ánima de la gente escuchar los salmos, porque podemos escuchar los diferentes sentimientos y las diferentes sensaciones que tenía el rey David y otros salmistas. Y no solamente es escucharlo, sino también sentirse identificado de pronto con estos momentos y saber que en todo tiempo estaban tomados de la mano de Dios o volvían a tomarse de la mano de Dios. Es yo creo que es reconfortante un poco. Ya ahí no digo que no al espíritu, pero también es muy almático en esta parte, ¿no? Ese es pro, contra, podemos decir sí, esto de que nos dan 3-4 versículos de pronto, pero ya le agarré. Lo malo es que le estoy agarrando ya más el gusto cuando nos faltan 3 meses y se nos va a acabar. Ni modo, lo bueno también se acaba, ¿no? Y por ejemplo, por el lado de cuando estamos con el Antiguo Testamento, me gusta mucho por la parte de que tenemos siempre mucho material. ¿Dónde me puedo yo pelear? Híjole, mi dolor de cabeza de verdad que sí puede ser cuando vienen las genealogías. Ay, Jesús, por favor, agárrame que me pongo yo a hablar de ellos y luego no me sé ni el nombre de mis primos. Ahí es en donde se vuelve complicado. Es que miren, luego mis primos todos tienen combinación de Luis, de José. Carlos, hasta eso solamente son 2 primos y mi papá. Pero de verdad, José Luis, Luis José. O sea, seguro tengo, sí tengo un primo José Luis, no sé si tenga un primo Luis José, pero por allí más o menos se van mezclando los nombres. Si me están escuchando, discúlpenme, pero ustedes saben que es cierto. Hay uno que otro por allí, en ese lado, ¿no? Y ahora me van a decir ustedes, Vicky, pero el Nuevo Testamento, ese está muy fácil, ese es más fácil de comentar, es muy cómodo, puedes hablar de todas las historias de Jesús, es más, hasta sientes que te falta tiempo, y tienen ustedes toda la razón. Podemos llegar a Hechos, Romanos, las cartas del apóstol Pablo y todo perfecto. Pero a ver, chútense Apocalipsis. Ahí es donde se pone dolor de hormiga. Así que nada, siempre hay que disfrutar y aprender sea de una cosa de la otra. Fíjense que yo he leído detenidamente ahora, no que no esté con esta parte de la lectura en todo el año, y lo hago sí a través de la aplicación, escuchando, porque me gusta cómo está ambientado, y a veces me regreso y es un otra vez quiero volver a escuchar esta partecita. Pero ahorita estoy yendo muy detenidamente, ahorita estoy leyendo Génesis, y la verdad es que me ha gustado mucho, y ahí sí les va a poder ayudar a comentar en 3 meses. Lo malo va a ser que después ya van a estar en Éxodo, en Levíticos, y yo tal vez todavía estoy empezando. Pero lo importante es siempre estar cercanos a la palabra de Dios, el meditar en ella. No solamente se trata, y por eso es que este programa a mí se me hace tan importante, porque solamente la lectura de la palabra no es que no los vaya a alimentar, pero es como con mis sobrinas, ¿no? Un día se enojó conmigo, bueno, se enojaron las dos conmigo, porque yo les dije que no se podían acabar la bolsa de papas. Se enojaron por otra cosa, y creo que esa historia ya se las conté, y entonces, pues sí tenían razón en parte ellas. Pero para mí era también en mi cabecita de ya soy grande y adulta y tengo que verme como adulto responsable y no querer también yo acabarme esa bolsa de papas, decir es que se van a llenar de las papitas y no van a comer bien. Y no solamente la palabra de Dios siempre va a ser alimento para nuestro espíritu, pero meditar en ella nos permite no solamente haber leído las palabras, sino vivir en ellas. Con eso termino mi introducción y al parecer mi tiempo se acabó.
4: Te daremos chance, Vicky. Mira, hoy nos toca el Salmo 109 y para tu deleite, Vicky, hoy son 19 versos los que tocan de este Salmo. Así es que te vamos a dar el tiempo para que tú los puedas leer y así con eso concluyes tu tiempo, como dices.
5: Me parece bien. Dice, oh Dios, ¿a quién alabo? No te quedes distante y callado, mientras los perversos me calumnian y dicen mentiras acerca de mí. Me rodean con palabras de odio y sin razón pelean contra mí. Yo los amo, qué bárbaro, perdón. Yo los amo, pero ellos tratan de destruirme con acusaciones, incluso mientras oro por ellos. Me devuelven mal por bien y odio a cambio de mi amor. Dicen, consigan a un malvado para que se ponga en su contra. Envíen a un acusador para que lo lleve a juicio. Cuando llegue el momento de juzgar su caso, que lo declaren culpable. Tomen como pecado sus oraciones, que sean pocos sus años, que otro tome su lugar, que sus hijos queden huérfanos de padre y su esposa quede viuda, que sus hijos vaguen como mendigos y que los echen de sus hogares destruidos, que los acreedores se apoderen de toda su propiedad, y que los extraños se lleven todo lo que ha ganado. Que nadie sea amable con él, que ninguno tenga piedad de sus hijos sin padre, que toda su descendencia muera, que el nombre de su familia quede borrado en la próxima generación, que el Señor jamás olvide los pecados de su padre, que los pecados de su madre nunca se borren de los registros, que el Señor siempre recuerde estos pecados y que su nombre desaparezca de la memoria humana. Pues rehusó mostrar bondad a los demás, persiguió al pobre y al necesitado, y acosó la muerte a todos a los de corazón quebrantado. Le encantaba maldecir a otros. Ahora, maldícelo tú a él. Jamás bendijo a nadie. Ahora, no lo bendigas tampoco tú a él. Maldecirle resulta tan natural como la ropa que usa, o el agua que bebe, o los alimentos deliciosos que come. Ahora que sus maldiciones se vuelven en su contra y se le peguen como la ropa, que le aprieten como un cinturón.
4: ¡Qué tremendos versos! ¿Verdad, Ana María? Y es que miren, este salmo, para mí, es una palabra nueva. Bueno, esta será como la tercera, cuarta vez que lo menciono en el comentario y en el proyecto de este año que estamos viendo el libro de los Salmos. Pero existen salmos que tienen el nombre de imprecatorios. ¿Y ese nombre con qué se come? Dirá usted. No, lo que significa la palabra imprecatorio es que son oraciones, son plegarias que se hacen para que el Señor juzgue al que le está haciendo daño. David fue calumniado, David fue acusado un montón de veces, ¿no, Ana María? Y él no quería tomar justicia por sus propias manos. Entonces, ¿qué era lo que hacía este hombre de Dios? Iba delante del Señor, ahí lloraba, ahí mojaba con sus lágrimas la ropa de cama. Ahí es donde él se tiraba, se llenaba de cilicio, él ayunaba, él oraba, porque decía: Señor, y de estos versos que ha leído Vicky denotan cómo él había querido ser bueno, cómo había querido ser amable, cómo quería no tener enemigos, pero los enemigos le llegaban solitos, Ana María. ¿Qué hacer? Por eso es que es un salmo imprecatorio. ¿Qué quiere decir esto? Bueno, que David no agarraba, aunque sí mató a muchísimos, por eso dice que él no construyó el templo del Señor, porque había derramado mucha sangre. Pero cuando él, en su carne, quería hacerlo, se abstenía, se detenía, porque él sabía que él no es el dueño de la vida de nadie, porque el único que tiene poder sobre la vida de alguien es el Señor. Pero iba él y se desbordaba delante de él para que el Señor hiciera justicia por él, ¿no, Ana María?
3: Sí, efectivamente, este Salmo 109 está muy fuerte. Si un enemigo así, ¿para qué queremos tantos, verdad? Pero vemos que David llevaba ese dolor delante de Dios, llevaba ese sentimiento, decía la pastora Vicky que era almático, y sí nos identificamos con David. Vemos que hubo por ahí hasta en el versículo 8 que desearon su muerte. De plano, se fueron a todo estos enemigos, pero vemos que David, pasando por un momento de traición, de calumnia, de ataques injustos, de desear su muerte, pues lleva ese dolor delante de Dios, porque David conocía perfectamente a este Dios de la Biblia. Él se identificaba, él lo escuchaba, él esperaba su señal, y él decía: yo no tomo venganza por mis propias manos, sino que, Señor, tú conoces lo que está pasando. Y vemos aquí que efectivamente Dios escuchaba el clamor de David, pero también me imagino que Dios veía las heridas que David tenía en su corazón. Porque tener enemigos así por nada, cuando dice él, es gente por la que yo oro, es gente a la que yo bendigo, la que se ha levantado en contra mía, porque muchas veces es fácil decir, es que yo conozco a mis enemigos y yo también los trato mal, pero un enemigo te odia a veces por todo, sí, porque haces y porque no haces, sí, porque vamos, nada le parece. Y creo yo que estaba en esa situación David, pero vemos que Dios hace justicia en su tiempo, porque hasta el día de hoy el nombre de David es recordado aquí, lo seguimos nosotros tomando como un ejemplo. El Señor a través de los salmos nos hace ver quién es David, y David sigue en las escrituras. Ahora estos enemigos desaparecieron y ni su nombre aparece, y vemos que era un David que esperaba, que confiaba en Dios, pudiendo él levantar las manos. Yo me imagino que aquí ya era rey, e inclusive, yendo a destruir a sus enemigos, pero él decía, no, Señor, tú sabes lo que me están haciendo, tú sabes lo que desean, tú sabes lo que yo hago por ellos, tú sabes que tengo amor por ellos. Y no es fácil, no es fácil. Por eso Vicky, cuando estaba leyendo eso, como que hizo una pausa, porque dice David, es que yo los amo. Qué tremendo cuando pasamos algo así. Pero creo que aquí se cumple la escritura cuando dice que sobre todas las cosas guardemos nuestro corazón, porque Dios se impacta del corazón de cada uno de nosotros, y que no lo sorprendamos a nuestro Dios con querernos vengar, con hacer a un lado a Dios, con querernos hacer siempre los que queremos tomar venganza, porque esto no nos va a traer nada bueno. Confiemos en Dios, pidámosle la fortaleza que necesitamos día a día, si es que estamos pasando una traición, una calumnia, y yo espero que no, ¿verdad? Esto casi no se da, creo que se da en otros planetas, pero que tengamos esa fortaleza de parte de nuestro Dios.
4: Fíjense, aparte de ser este tipo de salmo que ya les menciono o les mencioné, también es un salmo donde se habla acerca de lo que sucederá muchísimos años después en la vida de Jesús, porque es una narrativa muy similar a lo que Jesús vivió y sufrió aquí. Y mencionaste tú el verso número 8 y dice que sean pocos sus años, que otro tome su lugar. ¿Por qué dice esto? Porque anteriormente dice, me devuelven mal por bien, odio a cambio de amor, yo los amo, pero ellos me quieren destruir. Dice también que consigan a un malvado, y ahí es donde consiguen a alguien que realmente merecía ir a la cruz, que merecía morir, que era la forma en que se hacía en aquellos años. Pero ¿qué es lo que sucede? Sueltan a Barrabás. Judas, que es el que lo vende, está libre, pero se siente mal. Hay remordimiento y no sabemos si hubo realmente arrepentimiento en él, porque nadie puede quitarle la vida a otro, pero mucho menos te vas a poder quitar la vida tú mismo, porque eso es condenación, eso es pecado. O sea, no puedes merecer el cielo cuando tú, salud Vicky, cuando tú haces este tipo de actos. Y está mencionando Jesús, habiendo estado con ellos, habiendo caminado con ellos, habiéndoles enseñado que Él era el camino, que Él era la verdad, que Él era la vida. En su grupo hubo uno que lo traicionó, que lo acusó y que lo entregó. Vicky, ¿algo más que quieras agregar?
5: Sí, yo creo que sí me sorprende, por supuesto que me sorprende este salmo, que también me sorprende por varios lados. O sea, yo me quedo pensando, ay, también de pronto, ¿no? qué exagerado aquí David, ¿cómo, o sea, cómo sabe que están diciendo todas esas cosas de él? un poquito, ¿no? Pero es que cuando uno está mal o cuando sabe que también alguien se ha levantado en su contra, hay cosas que podrás haber escuchado o que te habrán dicho o que te habrán contado y que seguramente por ahí es por donde iba, y entonces no creo que haya sido exageración. Habrá tal vez un poquito para que amarrara y que rimara bien todo, pero sí creo que David, vaya, ¿cómo iba a ser querido si estaba, si vencía? O sea, todas las naciones era un constante. ¿Para qué nos? Me imagino. Nos vamos a ir a pelear con ellos y ya sabemos que vamos a perder. O no, sí, ya vienen valentonados, ¿no? Tal vez el. No, es que nosotros, nuestro ejército, nos hemos preparado tantos años para esta pelea, para esta guerra. Vamos a ganar. Que les ganara de todas maneras el pueblo de Israel. Y ¿saben qué? Que yo me quedo. Una imagen que a mí se me hace. Importante, yo no creo que los reyes fueran a todas las peleas, a todas las batallas.
4: No, definitivamente.
5: Y la verdad, ¿por qué? Pues porque tenían que fungir su papel, número uno. Y es como, si han jugado o conocen o medio han visto cómo se juega ajedrez, a mí no me inviten a jugar porque dicen que mis reglas tal vez no todas existen, ¿no? Disculpen, aprendí con mi papá. Entonces, mis reglas va a jugar mi hermano porque son sus mismas reglas. Pero el rey, en el caso del ajedrez, es una pieza muy, muy chistosa, porque sí se puede mover en diferentes direcciones, pero ¿cómo que solo se puede mover de un cuadrito y la reina puede hacer por aquí y por allá, ¿no? ¿Por qué el caballo puede avanzar en él? ¿Por qué? O sea, ni que fuera peón para solamente moverse uno. Digo, se puede mover el rey para atrás, para un lado, para el otro, pero ¿por qué solamente se mueve uno? Pues es que tiene que quedarse, o sea, no estoy diciendo que así sea en el ajedrez, pero me imagino ahora ya en un escenario como en el que estaba David, tiene que quedarse cuidando su reino, alguien tiene que hacerlo, y en el caso del rey, pues es el personaje el que le toca, ¿no? Y dentro de todas estas cosas, también me quedo pensando en, ¿saben qué? O sea, Jesús habló en su momento, o sea, estando aún en la cruz, habló, y bueno, no ni siquiera cuando estaba en la cruz, sino cuando estaba en el monte, oró, o sea, también, es que en todo momento Jesús habla acerca de perdón, porque ese es el amor verdadero y genuino. El amor todo, o sea, no por nada es que dice, lo dice en Primera de Corintios 13, ¿no? Se nos narra y se nos dice qué es el amor. El amor es benigno, el amor es bondadoso, el amor no se queda con, nos puede dar toda una descripción de cosas, ¿no? Y dentro de ellas es que no es rencoroso. Y así, o sea, si nos ponemos también a pensar en quién es amor, o sea, realmente es Él, es Dios, es Jesús. Recordemos que los tres son uno. Y por eso es que en Él no puede haber rencor. ¿Y a qué debemos de aspirar nosotros? A eso mismo, a que nosotros lleguemos a agradar tanto a Dios y al grado tal de amar al prójimo que no importa quién es nuestro prójimo. Porque si lo pensamos, o sea, y esto es algo lo que yo sí he meditado, ¿no? Dice, y oró Jesús, o sea, lo oró de esta manera: perdona nuestros pecados, perdona nuestras ofensas, así como nosotros perdonamos a los que nos ofenden. Y ¿saben algo? Nosotros se nos olvida de pronto que así nos enseñó a orar Jesús y no estamos perdonando a aquellos que nos han ofendido. No te digo que lo vas a lograr de un día para otro, esa es una verdad, o sea, vas a vivir tal vez un proceso y en ese proceso mejor que sea Dios quien te está formando y quien te está moldeando a que sean tus emociones, aún tus sentimientos y los míos, los digo también por mí, ¿no? Tienen que ser moldeados por Él. Porque si el Espíritu Santo es quien te está guiando, porque si el Padre Celestial es quien te está enseñando, si tú verdaderamente estás siendo un alumno y Él está siendo tu maestro, te va a enseñar a amar de esa manera. A mí sí me quiebra la cabeza pensar en que dice Él esto, pero yo los amo. Es como cuando, y ya con esto voy a terminar porque de vuelta me extendí, pero Imaginen y recuerden cuando ustedes vieron a sus hijos, cuando estaban jugando con otros niños y había el niño maldoso o la niña maldosa que les quería hacer siempre algo, los empujaba o los quería sacar y no les quería dejar jugar con todos los demás. Pero ¿qué hacía tu hijo? Seguía insistiendo y quería seguir jugando con ellos y perdonaba porque no se sentía, o sea, llegaba tal vez el momento en donde no, pero perdonaba generalmente porque quería ser parte del juego. Entonces, nosotros, por eso es que tenemos que tener sí el corazón como niños, pero no olvidemos el verdadero y genuino amor. No es nada más para aquel que me trata bien o que me trata con respeto, es también para aquel que me quiere hacer daño, para aquel que me quiere lastimar. Ese es el verdadero amor, porque Jesús amó de esa manera. Si lo pensamos, cuando Él habla en algún momento, hasta de Judas, no habla con repudio, no habla con odio. ¿Por qué? Porque fue su discípulo, porque se sentaba en la mesa con él, porque aprendía con él. Y yo no puedo juzgarle. En general, nosotros no somos jueces, y yo sé que es algo que repito demasiado, pero no somos jueces de nadie. Dejemos más bien que nuestro juez, que es el Señor Todopoderoso, aquel que se nos narra en nuestras Biblias, Él es el verdadero juez, y mejor ser hallados justos delante de Él antes que de los hombres.
4: El Señor nos moldea, el Señor es el que nos capacita, y nosotros tenemos el derecho de quejarnos delante de Él, de hablar de aquellos que nos están haciendo daño, de aquellos que no quieren ser nuestros amigos. Pero algo bien importante, Ana María, es que si vemos a esa persona pasando por una prueba, nuestro amor verdadero va a ser probado, porque si existe la posibilidad de darle ayuda, ¿la vamos a dar o no la vamos a dar? ¿Nos vamos a reír o vamos a sufrir también por la prueba que le está tocando vivir, no?
3: Sí, a veces hacemos, dicen por ahí, leña del árbol caído, pero que no sea nuestra situación, sino que así como ponemos nuestra vida en las manos de Dios, pongamos a esa persona que está pasando algún problema también en las manos de Dios, y que sobre todas las cosas guardemos nuestro corazón, que nuestro corazón no guarde odio, no guarde rencor, sino que tengamos esa esperanza en nuestro Dios vivo y en nuestro Dios poderoso.
4: Nos hemos extendido, pero mañana continuamos con este salmo. Les bendecimos. Recuerden, 5:30 la lectura, y a las 6 nos vemos el día de mañana. Bendiciones.
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0: Ya son las 10 en punto.
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0: Muy buen día, queridos amigos. Aquí nos estamos conectando. Caramba, qué día más glorioso, de verdad. Bueno, estoy con mi querido amigo, el profeta Beto, ¿no es cierto?
1: Aquí estamos muy contentos en esta mañana fría y me siento, a medida de que va avanzando usted con este tema que trató toda la semana, me siento como Ezequiel. Dice que primero en el río los pies, después la cintura y terminó nadando. A medida que se sumerge usted en el tema, voy a terminar nadando, nadando en el río del Señor.
0: Pero amigos, de verdad, estoy disfrutando este tema y vamos a pedir al Señor su bendición. Padre, queremos pedir por favor tu gracia, tu misericordia, tu bendición, Señor, al abrir tu libro, tu palabra, por favor, que nos des entendimiento de estas escrituras, conforme tu misericordia y conforme tu voluntad, en el nombre poderoso de Jesús de Nazaret. Amén. Estos 8 días hemos hablado el tema del río de Dios y hoy nos tocan dos nuevas escrituras. Apocalipsis capítulo 22, versículos 1 y 2 y Juan capítulo 7, verso 37, que de ambas hay que entender el contexto. Entonces, fíjense, empezamos mencionando al profeta Zacarías. Zacarías profetiza el tema del río de Dios, que es un río natural y que ahora entendemos que es un río natural y es un río sobrenatural. Las dos cosas al mismo tiempo. Que Zacarías lo profetiza en el año 520 aproximadamente antes de nuestro Señor Jesucristo. Luego, del mismo río, pero lo menciona como las aguas que brotan del templo, lo menciona el profeta Joel. Y Joel lo hace en el año 835 aproximadamente, antes de nuestro Señor Jesucristo. Imagínate tú a un profeta hablando, porque a veces queremos que las profecías se cumplan de inmediato. Imagínate un profeta hablando 835 años antes del cumplimiento de la profecía. O sea, él no conoció a Jesús. Zacarías no conoció a Jesús, pero profetizaron acerca de él. Y luego Ezequiel, que profetiza 590 años antes de nuestro Señor Jesucristo, el mismo río. Entonces ya vamos armando el rompecabezas. Porque Ezequiel nos dio detalles y ayer pusimos ese programa 4 veces en la radio para que la gente pudiera digerir. Ahora, vámonos a Apocalipsis, por favor, porque ahora es el profeta Juan, ¿eh? Pero fíjense, amados míos, el profeta Juan lo profetiza, mismo río, en el año aproximado, pues todo es casi, puede ser días antes, días después, puede ser un mes
1: meses.
0: antes, en fin, ¿verdad? No más de eso, pero ese es, puede variar en pocos días, ¿eh? Entonces, en Apocalipsis capítulo 22, para todos los que han estado conectados y que han seguido esta serie sobre el río de nuestro Dios, dice, luego, dice el profeta Juan, este es discípulo de Jesús, Y esto es el año 95 después de Cristo. O sea, casi 1000 años después de Joel. Impresionante. Luego el ángel me mostró un río con agua de vida. Era transparente como el cristal y fluía del trono de Dios y del Cordero. Fluía por el centro de la calle principal. A cada lado del río crecía el árbol de la vida, el cual produce 12 cosechas de fruto, una cosecha nueva cada mes. Las hojas se usaban como medicina para sanar las naciones. Ya no habrá más maldición sobre ninguna cosa, porque allí estará el trono de Dios y del Cordero, y sus siervos lo adorarán. Verán su rostro y tendrán su nombre escrito en la frente. Allí no existirá la noche, no habrá necesidad de la luz de lámparas ni del sol, porque el Señor brillará sobre ellos y ellos reinarán por siempre y para siempre. Entonces el ángel me dijo: todo esto que has oído y visto es verdadero, y digo y digno de confianza, el Señor Dios que inspira sus profetas ha enviado a su ángel para decirles a sus siervos lo que pronto sucederá. Bueno, no te quiero preguntar qué opinas porque tengo que completar la escena. Pero fíjense, amados de mi Padre Celestial, Ezequiel dijo que el río brota del templo. Importante. Y que el río sale por la puerta oriental, que está enfrente al monte de los olivos. Monte de los olivos en el este, templo en el oriente. Así. Y entonces el río sale por debajo para conectar con el monte de los olivos, Ezequiel. Y entonces ahora lo clarifica tan impresionante, porque hasta ayer nos habíamos quedado que es un río natural, pero nos sorprendía que es un río cuyas hojas son para sanidad de las naciones y que da fruto para sanidad y que tiene peces, tanto el mar muerto, que ya no será más muerto, y que tiene peces el Mediterráneo de toda clase y de todo tipo. O sea que en el mar muerto van a haber tiburones, por ejemplo, cosa que hoy es imposible porque está lleno de minerales, y que la gente está impactada porque cada año el Mar Muerto baja 1 metro el nivel del mar, 1 metro menos, 1 metro menos, 1 metro menos, y la gente dice: nos vamos a quedar sin el Mar Muerto. Pero la razón que el Mar Muerto se está secando no es porque el problema es el tema del clima y del ambiente, sino se está secando porque está esperando el río de agua de vida, un río milagroso, un río natural y un río sobrenatural a la vez. Ok. Brevemente, ¿qué piensas de eso, profeta?
1: Muy interesante, como dice, ya cerrando el cuadro, porque ha venido usted trabajando los tiempos desde los profetas del Antiguo Testamento, y cuando llegamos a la persona de Cristo, ¿verdad? Como ahí en Juan, él mismo...
0: Aún no vamos a Juan, ahorita estamos en Apocalipsis. Ajá. Ahorita estamos interpretando Apocalipsis, sí. 22. Todavía no te muevas a Juan.
1: Uh-huh. Y dice ahí en el verso 1, dice: resplandeciente como cristal, que salía del trono de Dios y del Cordero.
0: Esta... Sale del trono de Dios y del Cordero. ¿Dónde está el trono de Dios?
1: Esta parte, lo que yo quería rescatar, es que como el río de Dios fluye en bendición bajo su autoridad, porque sale del trono de Dios y del Cordero.
0: ¿Dónde está el trono de Dios en ese momento?
1: En este momento yo creo que está en la Nueva Jerusalén.
0: En la Nueva Jerusalén. ¿Y dónde está la Nueva Jerusalén?
1: Ya en la tierra.
0: Ya en la tierra, pero ¿dónde?
1: Aquí sería ya en lo que es el
0: ¿sabes dónde?
1: En el huerto de Dios, ¿no? En el...
0: ¿Sabes dónde? Aún no está la Nueva Jerusalén, mi querido profeta, sino el trono de Dios desciende a la antigua Jerusalén. Mm. O sea, a la actual Jerusalén.
1: A la física, ok.
0: A la Jerusalén física. Mm. ¿Por qué? Porque se tienen que cumplir las profecías. ¿Comprendes eso? Uh-huh. O sea, tu padre es Dios. Te promete algo. ¿Te va a dar algo a cambio de la promesa que te hizo? ¿O primero te cumple la promesa que te hizo?
1: Primero cumple.
0: O sea, fíjate cómo nuestro Padre Celestial es diferente de nosotros los seres humanos. Porque, por ejemplo, dice que Jesús no se fiaba de los hombres porque ellos no cumplían sus palabras. Pedro prometió no negarle y lo negó. Judas prometió no traicionarle, lo traicionó. ¿No es cierto? ¿Eh? Los discípulos prometieron serle fieles hasta la muerte, y a la hora de la crucifixión no estaba, excepto Juan. Uno quedó fiel. Esto es muy crudo, de verdad, pero esto es muy real. ¿Cuántos discípulos se acercan a su pastor y le dicen: pastor, yo voy a ser fiel a servir en la casa del Señor hasta que Cristo venga? ¿Mm? ¿Mm? Y por ahí les llega un dulcito, ¿eh? Se los ofrecen. ¿Y qué pasó con ellos? Ya no están, de verdad. Entonces, mira aquí cómo se cumple esta escritura. Por eso es que este querido profeta es un río natural. Uh-huh. Y es un río sobrenatural. Uh-huh. Por el tema de cumplir las promesas a Abraham, a Isaac y a Jacob. Por el tema de cumplir las promesas a Adán. ¿Eh? Por el tema de cumplir las promesas a Eva.
1: Increíble todos los tiempos que maneja. Wow.
0: No, es que es impresionante.
1: Impresionante.
0: Desde el principio, el cumplimiento, y aquí estamos en el final de los tiempos.
1: El verdadero río.
0: Pero para llegar al final de los tiempos, mira. Aquí estamos en el preámbulo del final de los tiempos. Uh-huh, esto es cierto, después de la gran tribulación. Uh-huh. Pero antes del final de los tiempos tienen que transcurrir 1,000 años. Uh-huh. 1,000 años. Por favor, vuelve a leer los versículos 1 y 2.
1: Después me mostró un río limpio de agua viva, resplandeciente como cristal, que salía del trono de Dios y del Cordero. 2. en medio de la calle de la ciudad, y a uno y a otro lado del río estaba el árbol de la vida, que produce 12 frutos, dando cada mes su fruto, y las hojas del árbol eran para sanidad de las naciones.
0: Muy bien, te hago varias preguntas basadas en esta escritura que tienen su respuesta ahí mismo, profeta Beto, para ayudar a todos los amigos que nos están oyendo. Fíjate, pues te hago preguntas así básicas. Muy bien. ¿Quién muestra el río al profeta Juan?
1: El Señor mismo. Son fotos, imágenes del futuro.
0: ¿Qué dice en el versículo 1? ¿Quién muestra el río?
1: Sí, después me mostró un río limpio de agua.
0: ¿Quién?
1: Sí, el Señor Jesucristo.
0: Un ángel.
1: Ok.
0: Del enviado por el Señor. Fíjate. Un río con agua de... El río tenía agua de...
1: Resplandeciente.
0: Versículo 1. ¿Cuál era el contenido del río?
1: Agua de vida.
0: Agua de vida. ¿Tú has visto esas películas de la eterna, el agua de la eterna juventud? ¿Has visto esas teorías del agua de la eterna juventud?
1: Oído, sí.
0: ¿Lo has oído o no?
1: Sí.
0: Bueno, pues fíjate que ese río, esa agua de la eterna juventud, uh-huh, es este.
1: Ahí se inspiraron. Sí. Ahí encuentran la lógica de eso.
0: Es okay. Ese.
1: Ok.
0: Es ese. ¿Por qué? Porque es un río que te da vida. El que beba de esa agua, el que beba de esa agua,
1: sí, claro,
0: tendrá vida. Ahora, ¿por qué el que beba de esa agua tendrá vida? ¿Por qué? Mira, dice que era transparente como el cristal. Cierto. No hay contaminación.
1: Cierto.
0: Pero ¿por qué es un agua de por qué es un agua de vida eterna? ¿Por qué es un agua de vida? Porque fluye del mismo trono
1: de Dios y del Cordero.
0: Del trono de el Padre, mm, y del trono del Cordero. Mm. Bueno, en la actualidad, ¿dónde está el trono de Dios? Mm. En la actualidad, ¿dónde está el trono de Dios?

0: estaba en el huerto del Edén, allí estaba el trono de Dios. Cuando Adán pecó, ¿qué sucede? El trono de Dios es quitado y regresa otra vez a la presencia de Dios. No sé si me estoy explicando.
1: Sí, sí, sí, claro.
0: Vaya, qué había en el huerto? Había un árbol de vida.
1: Aquí lo sigue marcando.
0: De la ciencia del bien y del mal.
1: Ya no está el de la ciencia del bien y el mal, pero mantiene el de la vida.
0: Pero fíjate, pero estaba también el árbol de la vida.
1: Cierto.
0: ¿Comprende?
1: Sí, claro, ahí está la imagen.
0: Cuando ellos pecan, ese árbol es quitado.
1: Sí.
0: Se va. Sí. Entonces empiezan a buscar dónde está el Edén. Pues no lo van a encontrar.
1: Ya no lo van a encontrar.
0: Empiezan a buscar el jardín del Edén.
1: Y no lo van a encontrar.
0: No, ¿por qué no lo van a encontrar?
1: Porque el pecado se lo...
0: ¿Por qué? Porque se fue.
1: Sí.
0: ¿Y dónde estaba? ¿Dónde estaba ese huerto? ¿Y dónde estaba ese Edén? Pues estaba en Jerusalén.
1: Wow. Yo creo que esa respuesta que usted da le disipa muchas dudas, o todas las dudas de... Porque todos se preguntan, o sea, siendo honestos, ¿no?
0: Sí.
1: Siendo honestos, humildes, yo creo que todos nos preguntamos físicamente en dónde estaba. O sea, eso es una respuesta titánica. O sea, decir, ¿está en Jerusalén?
0: Sí.
1: Es titánica, ¿eh? O sea...
0: ¿Estaba en Jerusalén?
1: Sí, estaba.
0: Porque el Señor escogió ese monte, el de Sion, como su monte. Por eso, en medio de las enseñanzas de la semana, aprendimos que Zacarías dice que Jesús regresa al monte de los olivos. ¿Por qué regresa al monte de los olivos? Porque de ahí se fue. Hechos 1:11, de ahí se fue. Y el monte se parte en dos. Ahora, el monte no se parte porque surge el río, sino el monte se parte porque regresa Jesús.
1: Y ahí es cuando tiene sentido lo que usted dice entre el peso de el río físico, natural, y el río espiritual no se parte, sino que hace uno, ¿no? Una conexión aquí en esta parte donde está mencionando que también fluye del trono de Dios de uno y de otro lado.
0: Bien, pero ahora, ve a buscar hoy en día ese río a Jerusalén. Hoy en día.
1: Y ahí es donde se parten la cabeza y se la partirán por la eternidad.
0: Por eso, pero ve a buscar.
1: Que no lo van a encontrar.
0: No lo van a encontrar. ¿Por qué no lo van a encontrar? Porque el río subió.
1: Que se ahorren los siglos de búsqueda, me apuesto.
0: El río subió. ¿Cuándo desciende el río?
1: Wow.
0: Regresa en la segunda venida de nuestro Señor Jesucristo. Ahora, mira, fíjate. Había un árbol de vida en el huerto del Edén.
1: ¿Por qué no está el de la ciencia del bien y del mal? O sea, ¿por qué ahora en el río de Dios? O sea, como dice, retorna a Dios. Ajá, retorna a Dios, también lo entiendo así.
0: Ajá.
1: ¿Por qué no está el de la ciencia del bien y del mal? ¿Por qué solo queda el de la vida, apóstol?
0: Ya no está el de la ciencia del bien y del mal, ¿por qué? Porque ese árbol era el árbol del conocimiento. Ese árbol es el árbol del conocimiento. ¿Me explico?
1: O sea, ahora Cristo lo puede representar.
0: Y entonces, no lo representa. El árbol representaba a Cristo. No, pero Cristo lo representa a él.
1: Pero ahora ahí está.
0: Pero ahora todo el conocimiento está
1: dentro de él.
0: En Cristo.
1: Sí, sí, sí.
0: Y
1: sí.
0: Él está
1: en
0: el trono. ¿Y dónde es el trono? Pues el trono es el templo. Ahí va a estar.
1: O sea, sí está, pero está la persona. ¡Wow! ¿No?

0: O sea,
1: Exactamente.
0: en el Edén estaba la sombra, la figura,
1: De
0: pero es que, o sea,
1: Cristo
0: es fuerte, ¿no? O sea, es
1: estaba
0: una revelación
1: Cristo.
0: fuerte.
1: No, por supuesto que en el
0: Es
1: Edén
0: todo,
1: estaba
0: ¿no?
1: Cristo. ¿Comprendes?
0: Sí. Sí,
1: Ya.
0: pasa lo mismo como cuando dice que no habrá ya sol ni luna, que el Cordero mismo la va a alumbrar, ¿no?
1: Es
0: Es
1: la
0: su persona,
1: luz.
0: él es la luz.
1: Bueno, Jesús dijo,
0: Acá pasa lo mismo,
1: yo
0: ¿verdad?
1: soy la luz.
0: Ajá.
1: Yo soy el camino. Yo soy la verdad. Yo soy la vida. Yo soy el buen pastor. Yo
0: Interesante.
1: soy el pan del cielo.
0: Wow.
1: ¿Verdad? Y ya
0: Sí,
1: vamos a ver cómo
0: sí.
1: eres el río de vida. En
0: Ajá.
1: un momentito más.
0: Sí.
1: ¿Qué hora tenemos,
0: Ya no nos vayamos a
1: No,
0: perder.
1: no digamos la hora, pero vamos bien, vamos muy
0: Vamos
1: bien.
0: bien.
1: Vamos muy
0: 27.
1: bien, gracias al Señor.
0: Veintisiete.
1: Vamos bien. Ahora, mira, un detalle más.
0: Ajá.
1: Y fluía del trono de Dios y del Cordero. Y fluía por el centro de la calle principal. O sea, porque la calle principal
0: ¿Sabes?
1: es la que va al templo, donde está el palacio del rey en Jerusalén. Te doy un ejemplo. ¿Cuál es la avenida principal de la Ciudad de México?
0: No, pues se me imagina así como la está describiendo usted, es Reforma, o sea, tremendo,
1: ¿Cuál
0: ¿no?
1: es la avenida principal de la República Mexicana?
0: Reforma.
1: ¿Por qué Reforma?
0: Cruza de lado a lado,
1: Mira,
0: de norte a sur.
1: porque la casa de los grandes estaba en Chapultepec.
0: Llega hacia el centro, wow.
1: Y el camino de los reyes era hacia el Palacio Nacional.
0: Santo Dios.
1: Calle principal.
0: Wow.
1: Bueno, aquí vemos la calle principal. O
0: Cierto.
1: sea, todo el que quiera hablar con el rey va a venir por esta calle,
0: Cierto.
1: con sus peticiones, con sus solicitudes, con sus necesidades. De todas las naciones de la tierra, mi querido Beto.
0: Por eso dice usted que es venido a la tierra, o sea, porque todavía hay necesidad. O sea, no lo debemos de ver como el futuro cerrado, culminado, no, sino ese río, ese trono y ese río en la tierra, porque todavía va a dar bendición, porque todavía va a sanar, porque todavía va a dar vida. Es tremendo eso, ¿eh? O sea, es que lo ves de este libro y pensarías que ya es el fin, no. Eso
1: No.
0: todavía es aquí en la tierra para bendición del ser humano otra vez.
1: Este es el comienzo
0: En el
1: de
0: final.
1: los 1000 años de gobierno de Cristo en
0: Híjole.
1: la tierra.
0: No, y hay otro tema interesantísimo
1: Fíjate,
0: para
1: bueno,
0: unirlo.
1: o sea,
0: Wow.
1: todavía no han llegado a la presencia del rey con su necesidad y ya van sanos. Todavía no han llegado a la presencia del rey con su solicitud y por haber subido a Jerusalén, ya tienen la respuesta.
0: Sí, porque ya van
1: No,
0: caminando en
1: entonces,
0: fe. Sí, claro, ya van caminando en fe,
1: pues es que ahí están
0: ¿no?
1: las hojas, ahí están los árboles, ahí está el árbol de la vida
0: Sí.
1: y hay muchos árboles allí con hojas de sanidad. No, ¿comprendes? ¿Eh?
0: Sí, o sea, me hace recordar a los leprosos cuando Jesús le dice, ve y preséntate. Y
1: Ajá,
0: van en el camino y se va quitando el dolor, se va quitando la
1: exactamente,
0: supuración, va
1: exactamente,
0: sanando, pero en el camino. Así se
1: exactamente,
0: va avanzando por la calle principal y
1: exactamente.
0: viene la bendición, ya sabes, eso está poderosísimo.
1: ¿Ah?
0: Sin más, me da escalofrío
1: No
0: pensar
1: has
0: esa gloria.
1: llegado al rey.
0: Y la gloria se derramó.
1: Y
0: Ay,
1: el
0: Dios mío.
1: Señor, y ahora sí digámoslo en palabras actuales, y la unción ya se derramó
0: Santo.
1: sobre ellos. Ahora, imagínate cómo van a estar, porque nosotros en ese momento ya no lo vamos a necesitar.
0: Sí, claro, la persona de Cristo lo llena todo. Por eso no hay sol ni luna, porque el Cordero mismo ilumina todo, llena todo.
1: Pero
0: Wow.
1: ¿entendiste lo que dije? Porque ya no lo vamos a necesitar.
0: Sí, porque su gloria lo va a llenar todo, ¿no?
1: ¿Sabes por qué ya no lo vamos a necesitar? Porque estamos con Él.
0: Sí.
1: Porque estamos reinando con Él.
0: Cierto.
1: Y porque habitamos en Él.
0: Híjoles, ahí usted da una esperanza bien bonito de ese momento, porque si está Él, ahí es el momento de, en parte de, dice que está el trono de Dios y del Cordero, o sea, está reinando, está gobernando. Y los vencedores, o sea, esto es algo que debe de animar a la gente que sigue a Dios, no es menor. O sea, ¿por qué pagar el precio? O digo, lo voy a decir con temor, de verdad, con todo temor del Señor, como gente que usted que caminó 10 años, que caminó 20 años, que ha servido 30 años, que ha permanecido 40 años en matrimonio, en las marchas, como discípulo de Cristo. O sea, es que a veces que no pesamos, no nos damos cuenta lo que tiene que caminar con el Señor. Aquí los vencedores, aquí la gente que va a estar con el Señor, es gente que tiene gobierno y cosas que no pasaron aquí en la tierra. No,
1: imagínate esos pastores que sirvieron al Señor.
0: Eso.
1: Y
0: eso.
1: Por visitar a un enfermo,
0: ajá.
1: mueren en el COVID.
0: ¿Y qué pasa ahí? Y ahí viene la recompensa.
1: Imagínate esos sí. mártires.
0: Ajá. Bien.
1: Por el
0: Esteban,
1: Evangelio.
0: Ahí está desde Esteban.
1: Esteban.
0: Uh-huh. Y Coliseo.
1: Y los mártires de los que hemos oído,
0: uh-huh.
1: Por ejemplo, en Nigeria, que uh-huh. asesinaron aproximadamente a 3,000 creyentes uh-huh. por causa de Cristo, uh-huh. o antes de la Segunda Guerra Mundial, en Corea, uh-huh. donde fue plantada la iglesia más grande de aquellos tiempos, uh-huh. porque hoy hay otras más grandes,
0: uh-huh.
1: las historias de Paul Young y Cho, cuando asesinaban a los creyentes por seguir a Jesucristo.
0: Uh-huh.
1: Cuando estás pasando esas dificultades terribles, entonces tú dices, ¿y cuándo yo voy a ser recompensado? Pues mira, prepárate, porque este será el tiempo de la recompensa.
0: Y con versículo, totalmente como usted lo dice, ¿eh? Primero, ya sin el pecado, y no habrá más maldición. Y el trono de Dios y del Cordero, lo repite, lo recalca, estará en ella, y sus siervos le servirán. O sea, me suena, todos los que usted acaba de mencionar son esos, le servirán. No, padre, pero qué gloria.
1: O sea, nosotros no lo vamos a necesitar porque estamos en Él.
0: Cierto.
1: Ya no conoceremos la enfermedad.
0: Ya no habrá maldición.
1: Ya no padeceremos la enfermedad.
0: No, hombre, ya. Si usted saltaba, perdón que lo interrumpa, si usted saltaba en Marcha para Jesús, ahí en Reforma y Gandhi, como chamacón, saltaba un metro aquí, yo creo que va a saltar usted 2 metros con esa vida de Dios que va a estar fluyendo. No, eso es una locura, en serio.
1: Esto es una cosa verdaderamente hermosa, pero solo estamos en la introducción de cómo el río físico cobra la vida eterna.
0: Santo.
1: Por causa de que en el templo,
0: uh-huh.
1: que menciona Ezequiel, entonces Ezequiel dice, yo medí y medían 530 metros
0: en la entrada
1: y me llegaba a los tobillos.
0: Santo.
1: En la entrada.
0: Uh-huh.
1: Luego ese río avanza hacia el norte.
0: Lo invitó a que avanzara.
1: Ese río avanza hacia uh-huh. el norte.
0: 530.
1: Y avanza hacia el sur,
0: uh-huh.
1: ¿verdad? 520.
0: Uh-huh.
1: Hacia el norte es el desierto de Judá y el Mar Muerto.
0: Uh-huh.
1: Y hacia el sur es Tel Aviv, la tierra de Dan y el Mediterráneo, uh-huh. el Mar Mediterráneo. Entonces, conforme el río va avanzando, primero hacia los tobillos, fíjate.
0: Uh-huh.
1: Primero a los tobillos,
0: sí.
1: Luego a las rodillas,
0: cierto, cierto,
1: señor. Luego a los lomos,
0: cierto.
1: Y son 530, ajá. 530, 530,
0: cierto.
1: Y luego a nada.
0: Al final, amado.
1: Pero ¿por qué lo muestra Ezequiel, este mismo río? ¿Por qué lo muestra de esa manera? Para que aprendamos que no es un río de violencia, sino es un río de vida.
0: ¿Y cómo lo sabemos?
1: Es un río de paz.
0: ¿Cómo lo sabemos?
1: Que en la medida que va avanzando, va dando vida, va dando vida, va dando vida.
0: Sí, y para cerrar esto que usted dice, es claro, porque cuando avanza esas tres ocasiones, porque Dios siempre nos invita a meternos en el río, ¿sí? Pero cierre y dice que al final ve los árboles, y eso nos hace entender completamente lo que usted
1: árboles
0: dice.
1: Árboles frutales.
0: ¿Sí? Eso es que amarra fuerte la idea que usted nos está dando, porque cuando tú te sumerges, 530, más y más, y terminas nadando, lo que le va a acontecer a tu vida es que va a dar fruto. Árboles frutales. ¡Wow! Me fascina eso como lo dice. ¡Qué tremendo lo que le pasa al hombre cuando es obediente, como el profeta Ezequiel en el capítulo 7, porque lo invita, y él, primero la primera parte, hasta que se sumerge, y al final de nuestra vida vamos a dar fruto si permanecemos en el río de Dios.
1: Ahora mira, esta es la segunda venida de Jesús.
0: Wow.
1: No es el rapto. El rapto ya sucedió.
0: Primero, claro.
1: ¿Verdad? Esta es la segunda venida de Cristo. Este es el gobierno de 1000 años de Jesús para establecer paz en todas las naciones de la tierra.
0: Sí.
1: El anticristo va a querer ofrecer, no va a ser posible. El sistema humano va a querer ofrecer, no va a ser posible. Es hasta que Cristo regrese. Sí. Ahora, vamos un poquitito hacia atrás.
0: Bueno, para darle estructura.
1: Y pensemos en la primera venida de nuestro Señor Jesucristo. En Juan capítulo 1 dice que Jesús vino a los suyos. Y los suyos no le recibieron. O sea, Jesús vino a nuestros amados, el pueblo judío. A quienes bendecimos en el nombre de Jesús de Nazaret, bendito sea el pueblo de Israel por siempre, definitivamente. Pero en aquel tiempo no lo reciben, lo rechazan, mi querido Beto. Entonces Jesús hace su ministerio durante 3 años y va por la región, ¿verdad? Y luego dice que viene a la casa de su amigo Lázaro, a Betsaida, a Betania. Y de Betania sube al Monte de los Olivos.
0: Okay.
1: ¿Qué está enfrente a los olivos? No te voy a poner una trampa, ¿eh? Sería injusto. ¿Qué está enfrente al Monte de los Olivos? Pues está la ciudad de Jerusalén, que está asentada en el Monte de Sion. Entonces, de Betania sube al Monte de los Olivos, próximo a celebrarse
0: Pascua,
1: el día de la gran fiesta, la Pascua. Pide un burrito. Se sube al burrito y va hacia Jerusalén. Desciende del monte, cruza la calle, porque es una calle que separa entre Monte de los Olivos y Monte de Sion, donde está la ciudad de Jerusalén. Y lo que está enfrente al Monte de los Olivos, que era el camino de Jesús, es la puerta oriental.
0: Ay, ay, ay.
1: Por donde todos entraban, la puerta del oriente, famosa puerta del oriente, que menciona mucho el libro de los Salmos, cuando dice: ¿quién es ese rey de gloria que desciende en su caballo y desciende de las alturas? ¿Quién es ese que desciende en su cortejo? Dice el Salmo 68, pues es el Dios de gloria, que es Jesús. Y entonces descendió, pero lo que Israel esperaba era un caudillo, o sea, un David. Y Jesús sí es hijo de David, pero en esta ocasión viene para dar su vida por los pecados de todos. Se necesitaba un sacrificio. Entra por la puerta. Va hacia el templo. Llega hasta el lugar santo, entre el lugar santo y el lugar santísimo, y ahí se para y le habla a la multitud. ¿Qué le dice?
0: Le suelta la poderosa
1: palabra. ¿Qué le dice a la gente?
0: El que tenga sed, venga y beba.
1: El último día de la gran fiesta, el más importante, Juan capítulo 7, versículo 37. Jesús se puso de pie y gritó a la multitud. ¿Qué le gritó? Versículo 37. ¿Qué le gritó?
0: Todo aquel que tenga sed,
1: venga. Juan 7, se lo leo. Sí. Pensé que lo tenías. Todo el que tenga sed puede venir a mí. Todo el que crea en mí puede venir y beber. Pues las escrituras declaran, de su corazón brotarán
0: ríos,
1: brotarán aguas, brotarán ríos de agua viva. ¿Quién mencionó eso? Pues todos los profetas, mi querido Beto.
0: Sí, sí, sí.
1: O sea, ahí encaja el rompecabezas.
0: Uy, estaba pensando lo mismo.
1: ¿Qué hubiera sucedido si Israel en ese momento se arrepiente y viene Jesús?
0: Santo Dios. Yo creo que esa parte que usted decía, regresa el trono.
1: Ajá.
0: Regresa el río de Dios en ese momento, si comprendieran el tiempo.
1: Mira, lo digo un poquito más exacto.
0: A ver.
1: El trono regresó y no tuvieron fe para verlo. La presencia que se fue, la presencia que se fue cuando pecó Adán, regresó al mismo lugar de donde se fue.
0: Sí, sí, sí, la segunda oportunidad y no la vuelven a ver. Oh, santo.
1: No lo vieron. ¿Verdad? Ahora, es fácil criticar a Israel, ¿no es cierto?
0: No entre los que le amamos.
1: Pero es fácil, ¿verdad? Sí. Que, no lo conocieron, lo rechazaron, lo mataron. Y se les olvida. Se les olvida que en su primera venida Jesús vino como un cordero.
0: Wow.
1: O sea, tenía que morir.
0: Y aquí tiene sentido. Tiro, perdón que le interrumpa, porque eso que usted menciona en esta parte del versículo 1 y 2, el capítulo 22, es lo único que se repite: el trono de Dios y del Cordero. Entonces, lo que cerrando ya, el río de Dios fluye para dar vida desde la fuente de la obra de Cristo. O sea, por eso es que enfatiza dos veces, en solo tres versículos, enfatiza dos veces la obra de Cristo, porque si el Señor no viene, como usted decía, en la persona de Cristo Redentor, no hay río de Dios con vida.
1: No.
0: No habría.
1: O sea, él tenía que morir. O sea, el plan. O sea, ¿quién en realidad mata a Jesús? ¿De quién surgió la orden? Pues sí, el César lo dijo, los líderes judíos lo pidieron.
0: Ya sé a dónde va.
1: Pero la orden vino del
0: padre. El autor intelectual.
1: Padre.
0: El autor intelectual fue el padre, ¿cierto?
1: El padre.
0: Eso es fuerte.
1: Nuestro
0: padre. Y ahí nos juzgamos a Israel.
1: Nuestro Padre Celestial dijo: sin derramamiento de sangre
0: no hay remisión de pecados,
1: no hay perdón de pecados.
0: Así es.
1: Y la muerte de un cordero perfecto y santo, o sea que todos los corderos que antes sacrificaron cubrían los pecados,
0: y Juan lo presenta como el que los
1: pero no perdonaban, sino solo cubrían hasta que hubo la obra perfecta en la cruz del Calvario.
0: Juan lo entendió y lo presenta así. He aquí el Cordero de Dios, no que cubre, sino que quita el pecado del mundo. Qué maravillosa esa parte. Y en la visión panorámica de usted como apóstol, dice que están esas hojas para la sanidad de las naciones. Y yo creo que esa es la visión panorámica de los apóstoles, ¿no? Llevar la sanidad a todo el mundo, porque dice que fluía para la sanidad de las naciones. Ese es un tema amplio, ¿no?
1: Bueno, vamos a continuar. Por hoy vamos a llegar hasta aquí. Si tiene preguntas, puede enviarlas o puede hacerlas cuando estemos en vivo y las vamos a responder. Pero nos vamos a ir a una canción, a ver si por ahí tienes la de Fernel que nos sugirieron, que habla del árbol de la vida, querido Jazz. Si no tienes ese,
0: Tony Pérez también.
1: Entonces la de El Río de Vida de Tony Pérez. Vamos con música y enseguida regresamos para saludarlos a todos en el nombre de
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0: Aquí estamos de regreso, queridos amigos. Pues hoy, ¿qué fecha tenemos ya? Hoy es 3 de mayo.
1: Así es.
0: Entonces, pues con todo cariño y amor, quiero agradecer a los fieles colaboradores de la programación 24 horas del día. 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Más preguntas las puede hacer a Jan. ¿A quiénes saludamos, querido?
2: Rápidamente, Eder López está con nosotros, Edith Mendoza en esta mañana, Vicky Chantes, apóstol, le manda saludos, Diana Oviedo, nuestro querido pastor Rodrigo Cornejo también con nosotros, Ivonne Medrano, su sobrina Lois Quiroa dice: saludos y abrazos, tío Carlos. Bendiciones.
0: Bendiciones.
2: Sí, fuertes, querida, dice.
0: Bendiciones, bendiciones.
2: También nos acompañó León Cruz, dándonos citas de Isaías y algunas otras palabras. Desde Argentina, Ali, desde Argentina,
0: bendiciones. Ali, bendiciones, Ali.
2: Uh-huh. Y León Cruz, al final, aunque hubo muchísima gente conectada y los que nos están escuchando a través de la radio, les mandamos un fuerte abrazo. Gracias por acompañarnos. Nos vemos mañana para continuar con la ricura de este tema, el río de Dios.
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0: son las 11 en punto.
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3: Un saludo para todos los que ya están listos para este su programa Un Nuevo Corazón. Vamos a hacer una lectura bíblica y seguramente va a ser de bendición para su vida. Están conectados a través de la radio, a través del internet, que estén conectados. Vamos a gozarnos en la palabra de Dios. Mire, vamos a leer el pasaje que se encuentra Mateo 14, del versículo 22 a 33. Dice así: Enseguida Jesús hizo a sus discípulos entrar en la barca e ir delante de él a la otra ribera. Entre tanto que él despedía a la multitud, despedida la multitud, subió al monte a orar aparte. Cuando llegó la noche estaba ahí solo, y ya la barca estaba en medio del mar, azotada por las olas, porque el viento era contrario. Mas a la cuarta vigilia de la noche, Jesús vino a ellos andando sobre el mar, y los discípulos, viéndole andar sobre el mar, se turbaron, diciendo: un fantasma, y dieron voces de miedo. Pero enseguida Jesús les habló diciendo: tened ánimo, yo soy, no temáis. Entonces respondió Pedro y dijo: Señor, si eres tú, manda que yo vaya a ti sobre las aguas. Y él dijo: ve. Y descendiendo Pedro de la barca, andaba sobre las aguas para ir a Jesús. Pero al ver el fuerte viento, tuvo miedo. Comenzando a hundirse, dio voces diciendo: Señor, sálvame. Al momento, Jesús extendió la mano, asió de él y le dijo: hombre de poca fe, ¿por qué dudaste? Y cuando ellos subieron a la barca, se calmó el viento. Dice aquí: entonces los que estaban en la barca vinieron y le adoraron, diciendo: verdaderamente eres el Hijo de Dios. Bueno, voy a dar una poquita de enseñanza sobre este tema. ¿Qué sucedió ahí en el mar de Galilea? ¿Va a aprender usted algún poquito de teología? Escriba por ahí para que se le quede bien grabado. El mar de Galilea, o mar de Tiberias, conocido en el Antiguo Testamento como mar de Cineret o Kineret. Fíjese bien, mar de Galilea o mar de Tiberias, conocido en el Antiguo Testamento como el mar de Cineret o Kineret. Así también se conoce como el lago de Genezaret. Es de los nombres que tiene el mar de Galilea. Se los voy a repetir: mar de Galilea, mar de Tiberias, el Antiguo Testamento Cineret o Kineret, y también como el lago de Genezaret. Este es un lago, amados amigos y hermanos, de agua dulce, aunque le llaman mar, ¿verdad? Porque ahorita lo voy a explicar. Pero este lago de Genezaret, o mar de Galilea, o mar de Tiberias, o Kineret, o Cineret, era alimentado por el río Jordán, agua dulce. A pesar de que sea un lago de agua dulce, es conocido por mar a causa de su considerable extensión en relación con la extensión del país, que es un país pequeño, lo que es Israel. El mar de Galilea tiene de largo aproximadamente, para que usted lo vaya notando y conociendo, y cuando vaya a Jerusalén, con los que me han acompañado allá a Israel, hemos estado muchas veces en el mar de Galilea, mar de Tiberias, en este lugar donde se dio ese acontecimiento. El mar de Galilea tiene de largo más o menos unos 24 kilómetros y tiene unos 12 kilómetros de ancho aproximadamente. Se halla unos 208 metros mediterráneo, es decir, está a 208 metros bajo el medio del mar. Metros, 8 metros bajo el nivel medio mar. Otro dato interesante: un Hermón no se encuentra lejos de Galilea, es un monte coronado de nieves perpetuas y estaciones se originan en Jesús la sobre el. Compartimos esta información para explicar la existencia de vientos con lluvia en ese mar de manera natural y en ciertas estaciones. Pero creemos que en este caso pudo haber sucedido exactamente así, ya que Jesús no reprendió al viento ni al mar como lo hizo en otra ocasión. Ya ve que en otra ocasión dijo la mar, ¿verdad? Calla, mudece, le dijo al mar y al viento. En esta ocasión no lo reprendió. Significa que era un acontecimiento natural por las, ahora sí que, vientos que venían del monte Hermón. Los vientos contrarios, atención, ahora vamos a, pueden venir del norte, del sur, del este o del oeste. ¿Y qué sucede cuando vienen vientos contrarios sobre una barca en medio del mar? Pues simple y sencillamente no avanza y hay peligro de que se hunda. Dando explicación para aplicar las situaciones en nuestra vida. Los discípulos de Jesús remaban y remaban, pero no podían avanzar. ¿Qué sucede cuando se rema en contra de los vientos? No solo no se avanza, sino que viene el cansancio, el agotamiento y el desánimo se hace presente. ¿Qué sucede entonces? No se avanza, hay cansancio, hay agotamiento y el desánimo se hace presente. Aplicando eso a nuestra vida, amados amigos y hermanos, que en este programa Corazón, no se soluciona contra nuestra. Aparecen estos vientos contrarios y aunque usted se esfuerza, sigue adelante en medio de la luz de problemas, la solución pareciera que no se avanza en dicha situación. El tiempo pasó, tal vez días, semanas, meses, incluso años, y parece

Bueno, no sabemos qué pasó, se cortó la transmisión, pero seguimos con este mensaje, esperamos que no se corte de nuevo. Estamos aquí transmitiendo este su programa Un Nuevo Corazón. Así que, por favor, no usted no se aparte, siga conectado. Estamos aprendiendo un mensaje que Dios está dando a nuestra vida a través de este su programa Un Nuevo Corazón. Bueno, pues gracias por su paciencia, tanto los de cabina como a los que están escuchando el programa de radio Un Nuevo Corazón. Bueno, mencionamos lo siguiente. Ellos estaban cansados, agotados, con desánimo, porque no podían avanzar en medio del mar. Como decíamos anteriormente, tal vez ha estado enfrentando problemas difíciles, circunstancias adversas que no se han podido solucionar. Parece que todo se pone en su contra. Aparecen esos vientos contrarios de la vida. Tú te esfuerzas, sigues adelante en medio de la lucha de problemas, buscando la solución. Sin embargo, pareciera que no se avanza en dicha situación. El tiempo ha pasado, tal vez días, semanas, meses o incluso años. Parece que no llega la respuesta. No se logra el propósito, no se alcanza la meta o no se puede pasar del otro lado. En el texto bíblico dice que los discípulos no podían llegar a la otra ribera. ¿Cuánto tiempo había pasado desde que los discípulos, verdad, empezaron la travesía? Ellos estaban en la cuarta vigilia de la noche. Conforme a la manera de medir el tiempo de vigilias en el transcurso de la noche, ellos tenían casi 12 horas aproximadamente, ya que la primera vigilia corresponde de las 6 de la tarde a las 9 de la noche. Segunda vigilia, aprenda un poquito también, de las 9 a las 12 de la noche. Tercera vigilia, de 12 de la noche a 3 de la mañana. Cuarta vigilia es de las 3 a las 6 de la mañana. Tal vez tú tienes 10, 11 o 12 horas, días, semanas, meses o incluso años, y no puedes alcanzar alguna meta, proyecto, solución a tus necesidades. Quizás sientas que las fuerzas se te están acabando, te sientes agotado, te sientes frustrado, el desánimo y los temores han hecho acto de presencia en tu vida. Así se encontraban los discípulos del Señor Jesucristo, aunque muchos de ellos eran pescadores de profesión, conocían el mar de Galilea como la palma de su mano, aún así no podían llegar al otro lado. Cuando has empezado un proyecto en algún aspecto de tu vida, sea personal o profesional, parece que vas a la mitad del camino. Se van a presentar vientos contrarios que te impedirán avanzar, pero ten confianza. El Señor está pendiente de ti y de tus necesidades. Ponga atención en esto. El Señor está pendiente. Al ver Jesús que no podían avanzar porque los vientos les eran contrarios, el Señor vino a ellos caminando sobre el mar. Qué maravilloso es saber que las leyes de la naturaleza se sujetan a las leyes del reino de Dios y a nuestro Señor Jesucristo. Declárenlo con fe y autoridad, y usted ahí en su casa, donde quiera que esté, diga, escrito está, el Señor tiene autoridad sobre las leyes de la naturaleza, se sujetan a las leyes del reino de Dios y a nuestro Señor Jesucristo. Jesús dijo, toda potestad me es dada en el cielo, en la tierra y debajo de la tierra. Declárelo. El Señor tiene poder, autoridad en la tierra, en los cielos, debajo de la tierra también. El Señor Jesucristo ha visto cómo tu barca, tu vida, ha sido sacudida por los problemas familiares, enfermedades, adversidades en trabajo, profesión, negocio. Asimismo, ha visto cómo la barca de tu ministerio ha sido azotada por la persecución, por la tribulación, por la difamación y por tantas cosas que enfrentamos en la vida. Pero el Señor no solo ha visto tu situación, sino que así como vino a su discípulo,
discípulos, Él viene a ti, a tu hogar, a tu familia, a tu trabajo, negocio o ministerio, caminando sobre las olas que han azotado tu vida. Declara: el Señor viene contra los vientos que me han desgastado, contra los vientos que me han de alguna manera azotado la vida. El Señor viene contra esos vientos y a Él no lo puede tener nada, ni las olas, ni los vientos contrarios, nada pueden detener a nuestro Señor y Salvador Jesucristo. Algo importante que quiero compartir contigo es lo siguiente: cuando Jesús se acerca en medio de las situaciones difíciles, o en medio de tu angustia, cansancio, desesperación, temor, tal vez no te des cuenta o no disiernas que es el Señor que hace acto de presencia para ayudarte. De la Escritura dice: y los discípulos, viéndole andar sobre el mar, se turbaron. Quiero definir la palabra turbación para que entendamos cómo se sintieron. Turbación significa confusión, desorden, desconcierto, turbar, alterar o conmover al estado o curso natural de una cosa, sorprender o aturdir a uno de modo que no acierte al hablar o perseguir lo que está, ¿verdad?, haciendo. Perturbar, desordenar, confundir, desconectar. En síntesis, podemos decir que los discípulos estaban confundidos, sorprendidos y se sentían tan aturdidos por las circunstancias que no acertaban en lo que hablaban y no podían continuar con lo que estaban haciendo. Y el grado de confusión fue tan grande que al ver a Jesús caminando sobre las aguas, pensaron que veían un fantasma. Mire qué ignorancia espiritual. Hay personas que cuando tienen una experiencia sobrenatural con el Señor dicen cosas que no son, porque sus almas están turbadas, temerosas. Pero qué bueno es saber que Jesús dice: no se turbe vuestro corazón ni tenga miedo. Alguien diga amén, que no se turbe mi corazón ni tenga miedo. Cuando Jesús se acercó a ellos, les dijo tres frases poderosas que cambiaron todas las cosas. Jesús les dijo: cobrad ánimo, yo soy, no temáis. Mateo 14, 27. La palabra ánimo se define como valor, esfuerzo, energía, intención, voluntad, atención o pensamiento para alentar o esforzar alguno. Así que cobre ánimo, no se desaliente en medio de la prueba, en medio de la lucha, en medio de la adversidad, no se desanime. Es el Señor que viene para ayudarle. El Señor dice: cobren ánimo. Y dijo además la expresión importante que dijo: yo soy. Alabado sea el nombre del Señor. El Señor te está diciendo que te va a devolver el aliento de tu alma a tu espíritu. No importa qué tan grande sea tu problema o los vientos contrarios que estés enfrentando, ten ánimo. El Señor va a resolver esa situación que tú no has podido darle solución. Alabado sea el nombre de nuestro Dios Todopoderoso. Segunda palabra que dijo: yo soy. ¿Qué tarjeta de presentación? Yo soy. La misma expresión que Dios le dijo a Moisés cuando este le pregunta: ¿qué le dirá al pueblo? ¿Quién me envía? ¿Cuál es tu nombre? Y Dios le contestó: el yo soy te envía. La expresión es que Él siempre está en el ahora, el que es, el que era y el que será, el eterno. Así que Jesús se identifica para que tomen confianza, pero también se manifiesten como el gran yo soy. El Señor se manifiesta como el gran yo soy que tiene el control sobre toda la creación. Los discípulos lo habían escuchado decir algunas expresiones y otras que escucharon después, pero Jesús dijo también: yo soy el pan de vida, Juan 6:48. Yo soy la resurrección de la vida, Juan 11:25. Yo soy el camino, la verdad y la vida, Juan 14:6. Yo soy la puerta, Juan 10:9. Yo soy el buen pastor, Juan 10:11. Yo soy el Padre y el Padre en mí, Juan 14:11. Yo soy el Alfa y la Omega, el principio y el fin, el primero y el último, Apocalipsis 22:13. Se manifiesta a ellos en lo natural como en lo sobrenatural, ya que Él es el mismo que era, que es y que será. Jesucristo es el mismo de ayer, de hoy y por los siglos. Amén, amén y amén. Hebreos 13:8. Otra frase poderosa, la tercera frase que el Señor dice: no temáis, porque el temor
cuando no es reverencial, no viene de Dios. El temor que estaba experimentando los discípulos era un temor que los turbó, los confundió, los desanimó, los paralizó. Por lo tanto, no era temor que provenía de Dios. La Biblia dice, porque no os he dado espíritu de temor, sino de poder, de amor y de dominio propio. Alguien diga, tengo espíritu de poder, de amor y dominio propio, no espíritu de temor. Segundo Timoteo 1:7. Esto nos enseña que el temor es un espíritu. No dejes que ese espíritu te domine. No dejes que el espíritu de temor te controle. Porque el Señor dice que no nos ha dado espíritu de temor. Dilo conmigo en voz alta. Espíritu de temor, sal de mi corazón. Sal de mi mente, sal de mi alma. No tienes parte ni lugar en mi vida. Fuera, ahora, y no vuelvas más. En el nombre de Jesús de Nazaret. Alabado sea el nombre del Señor. Diga conmigo, así sea, así se haga y así se cumpla. En el nombre de Jesús. Amén. Si tenías temor, algo desconocido o conocido que estaba ahora sí que enfrentando en lo espiritual, que estabas enfrentando en lo físico, alguna enfermedad o en lo material, y que parezca que te vas a hundir, no temas, dice el

0: poder, pero recibiréis poder cuando haya venido sobre vosotros el Espíritu Santo. Alabado sea el nombre de nuestro Dios. Dios dice, diga usted, si Dios lo dice, yo lo creo, lo recibo en el nombre poderoso de nuestro Señor y Salvador Jesucristo. Alguien diga amén, amén, amén. Tengo el Espíritu Santo, espíritu de poder, no de temor. Tengo espíritu de poder, de amor y de templanza en el nombre poderoso de Cristo Jesús, Señor nuestro. Amén, amén y amén. Cuando Jesús declaró estas palabras, tened ánimo, yo soy, no temáis. El corazón del apóstol Pedro fue impactado y recobró valor. Alabado sea el nombre de nuestro Dios. Entonces le respondió Pedro y dijo, Señor, tú manda que yo vaya a ti sobre las aguas. Y dijo, ven. Y descendiendo Pedro de la barca, andaba sobre las aguas para ir a Jesús. Mateo 14, 28. Atención, un ser humano mortal, imperfecto como tú, como yo, al momento que creyó en la palabra del Señor, caminó sobre las aguas del mar como si fuera caminando sobre tierra. ¡Qué poderosa es la fe en la palabra de Dios! Dice la misma palabra de Dios, así será mi palabra que sale de mi boca, no volverá a mi vacía, sino que hará lo que yo quiero y será prosperada en aquello para que lo envíe. Isaías 55, 11. Amados amigos y hermanos que me escuchan, en medio de nuestras debilidades, defectos, si crees lo que Jesús te dice, puedes caminar sobre toda circunstancia adversa, por más grande que ésta sea, porque todavía Dios es más grande que tus problemas. Alabado sea el nombre de nuestro Dios. Alabado sea el nombre de nuestro Dios Todopoderoso. Dios declara, es más grande que mis problemas. Alabado sea el nombre del Señor. Alabado sea el nombre del Señor Jesucristo. Recuerda que Dios es más grande que nuestros problemas. Alabado sea el nombre de Jesús. Tienes que mantener la mirada fija en Jesús cuando tengas problemas para caminar sobre las circunstancias, sobre las adversidades. Sin embargo, dice la palabra de Dios que Pedro, al ver el fuerte viento, tuvo miedo y comenzó a hundirse. Dio voces diciendo, Señor, sálvame. Al momento Jesús extendió la mano, lo tomó y le dijo, hombre, poca fe, ¿por qué dudaste? Cuando ellos subieron a la barca, se calmó el viento. Amado, cuando nosotros nos mantengamos a flote, caminando sobre todo problema, tenemos que escuchar la palabra del Señor. No dejar poner nuestra mirada en Jesús. No dejes de mirar a Jesús. No importa lo fuerte que sean los vientos. No importa que sean las olas gigantescas. No importa que sean fuertes las adversidades espirituales o lucha. Pon tu mirada siempre en Jesús. Cuando Pedro quitó la mirada de Jesús, se hundió. No quites la mirada de Jesús en tu problema para que no te hundas. El Señor extiende su mano. Tal vez en tu caso, como en el apóstol Pedro, todo empezaba a funcionar bien porque creíste y actuaste de fe, pero de pronto alguna circunstancia adversa te atemorizó en algún aspecto de tu vida, te descuidaste y empezaste a hundirte en la desesperación. Pero quiero decirte que hay una solución a tu problema. Solo vuelve tu mirada al Señor y calma al Señor la tempestad, como lo hizo con Pedro, y dile, sálvame, Señor, sálvame, ten misericordia de mí. Alabado sea el nombre del Señor. En este instante, el Señor está extendiendo su mano sobre ti, te va a sacar de ese hundimiento en que estabas, te vas a levantar y vas a avanzar de nuevo y vas a estar bien con la ayuda del Señor, porque te tomaste de la mano de Jesús. Alguien diga, amén, amén y amén. Bueno, vamos a un momentito, un corte, y regresamos con ustedes con este mensaje de cómo podemos caminar contra toda circunstancia adversa en el poderoso nombre de Cristo Jesús, Señor nuestro. Amén, amén y amén. Vamos a un corte y regresamos con ustedes.
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0: Muy bien, estamos de regreso con ustedes en este tema tan interesante, cómo vencer los vientos contrarios. Recuerda que dice la palabra del Señor que cuando el apóstol Pedro, te repito de nuevo, y los que están enviando sus peticiones, mándelas. Al final estamos haciendo una oración y el grupo de oración que está ahí estará orando. Bien, dice aquí que cuando el apóstol Pedro, pues recuerde que quitó la mirada de Jesús por los vientos, se descuidó y empezó a hundirse. ¿Cuántas veces algunos de nosotros, porque me están escuchando, todo estaba funcionando bien, la fe en Cristo Jesús, y de pronto, ¿verdad?, vino una circunstancia adversa, tal vez lo atemorizó en algún aspecto de su vida, ¿verdad?, se descuidó, empezó a hundirse en la desesperación, pero quiero decirle que hay solución a su problema. Solo vuelve tu mirada al Señor, vuelve al Señor, clama a Él como lo hizo Pedro, sálvame Señor, díselo ahí, sálvame de esta situación Señor. Tú puedes gritar si quieres hacerlo al escuchar lo que estás escuchando a través de la radio, Señor sálvame, dile ten misericordia de mí Señor. Si has clamado con tu corazón, ten la seguridad que el Señor te ayudará. Mira lo que dice la palabra del Señor. Al momento Jesús extendió la mano, asió de él, tomó de la mano de Pedro y lo salvó. En ese momento Jesús, declaramos por fe, que está extendiendo su mano hacia ti para sacarte de toda adversidad, de todo peligro, de todo fracaso, de toda ruina, de toda enfermedad, de la misma muerte. El Señor está extendiendo su mano para sacarte de todo tipo de peligro, fracaso, ruina, enfermedad o la misma muerte y de toda especie de mal. Decláralo, extiendo mi mano, el Señor me está tomando con su mano. En este momento, digo, es mi momento de recibir mi milagro, decláralo. Este es mi momento para recibir mi milagro. Este es tu momento, amado amigo y hermano que me escuchas. Este es tu momento de solución. Este es tu momento de recuperación. Este es tu momento de restauración. Este es tu momento de prosperidad. Este es tu momento de sanidad para tu cuerpo. En el nombre poderoso de Jesús, es tu momento de liberación de toda especie de mal sobre tu vida. Alabado sea el nombre de nuestro Dios. Dilo conmigo en voz alta. Este es mi momento de bendición para mí, para mi familia, para mi descendencia y en todas las áreas de nuestra vida. Este es nuestro momento del milagro de Dios para nuestra vida. Alguien diga amén, así sea, así se haga, así se cumpla. Diga, recibo esta bendición por la fe en la palabra que Dios me está dando en este momento. Alabado sea el nombre de nuestro Dios Todopoderoso. Qué importante, amados amigos y hermanos que me están escuchando y viendo a través del programa de radio Un Nuevo Corazón, qué importante es darnos cuenta de lo siguiente, que antes de llamarle la atención a Pedro por falta de fe, por la duda que embargó su corazón, primero lo salvó, lo ayudó, lo rescató y después le amonestó por haber dudado. Hombre de poca fe, ¿por qué dudaste? Antes de la llamada de atención, porque tal vez te equivocaste, caíste, fracasaste. Si clamas a Él, Él te va a ayudar, te va a rescatar, te va a sostener, te va a extender su mano y te va a levantar. Alguien diga amén, lo creo, lo tomo, lo recibo, dilo conmigo, ahí donde estás, me va a levantar por su amor, por su misericordia, por su bondad. Declara por fe, me levantará. Dilo otra vez, me levantará. No importa hasta dónde caíste, si invocas el nombre del Señor con fe, el nombre de Jesucristo, serás salvo. Todo aquel que invocar el nombre del Señor será salvo. Invoca el nombre de Jesús, dile Jesús, Jesús, Jesús, rescátame, ayúdame Señor, y el Señor se va a glorificar en tu vida. Pedro alcanzó la mano extendida del Señor, con esto el Señor le extendía su misericordia. En este instante, el Señor no solo extiende su mano sobre ti, sino también le extiende su misericordia te extiende su perdón, su amor, te extiende la vida misma. Y tengo una palabra para algunos que me están escuchando a través de estos medios. No es casualidad que estés conectado a este programa. En este momento, Dios te dice que ha llegado este instante, hasta este momento, para extender el Señor en tu vida una extensión de bendición, de salud, de prosperidad, de paz y de extensión de vida para ti, para tu familia y los que te rodean. Alabado sea el nombre de nuestro Dios Todopoderoso. Alguien diga amén, amén, amén. Si me estás escuchando, di amén. Gloria a Dios. Qué bueno que están escuchando y qué bueno que van a ustedes escuchar todavía más bendición que Dios tiene para nosotros. Miren lo que dice la expresión aquí, que quiero también comentarle y que va a ser bendición para su vida. Dice la palabra del Señor, que en la Biblia hubo un rey que cuando llegaba el tiempo de su partida de esta tierra, clamó a Dios y el Señor le extendió años de vida. En aquellos días, dice Ezequías, el rey Ezequías, enfermó de muerte. Vino a él el profeta Isaías, hijo de Amós, le dijo: Jehová dice así, ordena tu casa, porque morirás y no vivirás. Entonces volvió Ezequías su rostro a la pared, mire cómo oró, e hizo oración a Jehová y dijo: oh Jehová, te ruego que te acuerdes ahora que he andado delante de ti en verdad y con íntegro corazón, y que he hecho lo que ha sido agradable delante de tus ojos. Y lloró Ezequías con gran lloro. Entonces vino palabra de Jehová a Isaías diciendo: ve y di a Ezequías, Jehová Dios de David tu padre dice así: he oído tu oración y he visto tus lágrimas, he aquí que te añado a tus días 15 años más. Señor, que esta palabra, si es para alguien, alguno de nosotros que estamos escuchando esta palabra, dígalo, tomo lo que lo recibo. El Señor ha visto mis lágrimas, el Señor ha oído mi oración, el Señor ha escuchado mi clamor, y Dios me va a extender su misericordia, me va a extender su amor, me va a extender su poder, pero sobre todo el Señor va a extender años de vida y salud sobre mi vida. Declaro por fe, Dios va a extender su amor, misericordia y poder, y va a extender y va a añadir días y salud y vida sobre mí. Lo declaro conmigo, declárelo conmigo, perdón, recibo esta palabra, recibo este mensaje, declárelo, lo recibo por fe, esta palabra que Dios me está dando, y lo recibo en mi espíritu, y lo recibo en mi alma, y lo recibo en mi corazón, y lo recibo en todo mi cuerpo y en todo mi ser. Gracias, Señor, alabado sea el nombre del Señor. Diga conmigo: recibo esta bendición de extensión de vida, salud y bendición para mi vida, en el nombre de Cristo Jesús, Señor nuestro. Cuando Dios extiende la vida de alguien, amado amigo y hermano que me escuchas, es porque tiene propósitos y proyectos más grandes de lo que habías logrado antes. No quiero ampliar más al respecto, pero el rey Ezequías no solo se le extendió la vida, sino que le promete librar al rey y a la ciudad de los enemigos y amparar de una manera más efectiva a su reino. Además de que mientras él viviera, tendría paz por todas partes. Mire qué promesa y qué bendición. Extensión de vida. Y aparte dice aquí, liberación de toda obra y ataque de los enemigos. Amparo de manera efectiva, el amparo de su vida, reino. Además que mientras él viviera, tendría paz por todas partes. De la misma manera, será para nosotros que tomamos esta palabra en nuestro corazón y creemos que este mensaje es para ti, para mí. como también lo hemos declarado, Dios nos dará más vida, Dios nos librará, nos amparará de todos los enemigos espirituales, naturales, sociales, políticos, administrativos, de toda índole. El Señor nos va a amparar de todos los enemigos, y asimismo la vida que Él extiende, le añade paz por todas partes. Declare, el Señor va a extender vida, victoria, paz por todas partes, y por fe en su palabra, tomo esta palabra para mí, mi familia y mi descendencia, en el nombre de Jesús. Diga amén, gloria a Dios, alabado sea el nombre de nuestro Dios Todopoderoso. Para analizar otro aspecto de este mensaje, veamos los dos últimos versículos del pasaje bíblico en cuestión. Dice, cuando ellos subieron la barca, se calmó el viento. Mateo 14:32, regresando a los discípulos de Jesús. Así que podemos observar en este pasaje bíblico, y es que Pedro volvió a caminar sobre las aguas, subió con él a la barca, el Señor lo llevó a un lugar más seguro. Atención, así como hizo el milagro en Pedro, lo hizo el milagro en Ezequías, el Señor volvió a hacer que Pedro caminara sobre el mar. Cuando lo tomó de la mano, volvió a caminar sobre las circunstancias adversas, y cuando suben a la barca, se calmó todo viento, se calmó toda tempestad, y hubo paz, como también le dio paz a Ezequías en su reino. Vida, salud, te va a dar vida, extensión. Deja que el Señor suba a tu barca de tu vida. Dile, Señor, sube a la barca de mi vida, de mi hogar, de mi familia, y tráenos, Señor, paz, y calma toda tempestad y tormenta, y trae paz para nuestra barca, de nuestra vida y de nuestra existencia. Alabado sea el nombre del Señor. El Señor lo llevó a un lugar seguro, y el Señor te va a dar seguridad, porque el que habita el abrigo del Altísimo morará bajo la sombra del Omnipotente. La primera parte del pasaje nos dice que Pedro descendió de la barca, caminó, después se hundió en el mar, pero cuando se tomó de la mano de Jesús, no solo volvió a caminar sobre las olas del mar, sino que también volvió a subir a la barca y tuvo paz con todos sus compañeros discípulos en la barca. La Biblia dice que subieron los a la barca, y así fue que Pedro retomó la fe, porque iba tomado de la mano de Jesús. ¿Quiere retomar la fe? Tómate de la mano de Jesús en medio de la prueba, la adversidad, la lucha. Tómate de la mano de Jesús y verás la gloria de Dios. Declaramos que el Señor te tomará de la mano, te levantará, te hará subir de donde habías caído, y vas a volver a subir a otro nivel. Dilo conmigo, volveré a subir, porque ahora me he tomado de la mano del Señor. Declaro que en todos los aspectos de mi vida volveré a levantarme, volveré a subir en lo espiritual, en lo moral, en lo familiar, en lo material, en lo profesional, negocios, ministerio, trabajo, en el ministerio, en todas las áreas. El Señor nos va a levantar y vamos a volver a subir. Alguien diga, lo tomo, lo que lo recibo en el nombre poderoso de Cristo Jesús, Señor nuestro. Alabado sea tu nombre. Pero hay algo más, dice la Biblia, que al subir a la barca se calmó el viento. El Señor no solo te va a hacer subir de nuevo, sino que cuando subas ya no habrá vientos contrarios, porque estos desaparecerán al momento en que estés en el lugar donde habías estado antes de descender, porque la presencia del Señor traerá calma, traerá tranquilidad, traerá paz en todos los aspectos de tu vida. Alguien diga, esto es para mí, lo tomo, lo que lo recibo, por fe en el nombre de nuestro Señor y Salvador Jesucristo. Gracias, Señor, que esta palabra no vuelva vacía, cumple el propósito por la cual nos has enviado, y la estamos recibiendo con fe en el poderoso nombre de Cristo Jesús, nuestro Señor y Salvador. Dele la gloria y alabanza a Dios con todo su corazón. El último versículo de este pasaje que leímos desde el principio dice lo siguiente: entonces los que estaban en la barca vinieron y le adoraron, diciendo, verdaderamente eres el Hijo de Dios. Mateo 14:33. Los discípulos, al ver los milagros de caminar sobre las aguas y hacer que Pedro caminara y tomara de la mano nuevo, calmara los vientos contrarios, reconocieron ya no solamente que era, ¿verdad?, un maestro de la Biblia, un ahora sí que profeta y maestro, no, lo reconocieron que Jesucristo verdaderamente era quien decía ser el Hijo de Dios, el Mesías, aunque habían estado con él, que habían visto otros milagros. Es hasta ese acontecimiento que ellos, de ser revelado en su espíritu, que Jesucristo es el Mesías esperado, y postrados le adoraron con todo su corazón, porque el único que recibe adoración es el Dios verdadero. Alabado sea el nombre de nuestro Dios. No adora a nadie más, solamente adora al Dios verdadero. Y dice Jesucristo: el Padre y yo somos uno. Y entonces, cuando adoras al Padre, adoras a Cristo, adoras a Cristo, adoras al Padre. ¿Qué significa adorar? Definición para que usted aprenda. La palabra adorar es reverenciar con sumo honor y respeto a un ser, considerándolo como algo divino. Alabado sea el nombre del Señor. En síntesis, los discípulos dieron reverencia con mucho honor, amor y respeto a nuestro Señor Jesucristo, reconociendo como un ser divino, en pocas palabras, como Dios mismo, al cual se le sujeta toda la creación. Alabado sea el nombre de nuestro Dios Todopoderoso. Y Jesús se acercó diciendo: toda potestad me es dado en el cielo y en la tierra. Posteriormente les declararía de una manera más directa uno de sus discípulos. Entonces Tomás, respondiendo, le dijo: Señor mío y Dios mío. Lo reconoció como Señor y Dios. Por último, creemos que cuando el Señor subió a la barca, no solo hizo que los vientos y que el mar se calmaran, sino que ahora el Señor haría que la barca llegara a otra ribera con mucha facilidad, con prontitud, ordenando que los vientos soplaran bajo su control a favor de la barca donde viajaban. Y los que no habían podido lograr entre 10 y 12 horas, se logró muy poco tiempo. Él viene a ti en este tiempo, en este mismo instante, para ayudarte en todo lo que necesites. Él hará que los vientos contrarios desaparezcan de tu vida, cambien de dirección y se conviertan vientos a nuestro favor. Decláralo: se van a convertir vientos a nuestro favor. Dilo conmigo en voz alta: a partir de esta hora, los vientos soplarán a mi favor. Alabado sea el nombre de nuestro Dios Todopoderoso. Así que, amado amigo y hermano que me escuchas, de la misma manera declaro que lo que se había logrado en mucho tiempo, no se había logrado en mucho tiempo, en muchas horas, semanas, días y años, pronto el Señor te va a hacer que lo logres y va a cambiar todas las cosas a tu favor. Ya que después de escuchar este mensaje, esta palabra, lo que no habías logrado tal vez en 12 años, lo vas a lograr pronto, lo que no podías imaginar, porque el Señor hará que los vientos soplen a nuestro favor. Declara: van a soplar los vientos a nuestro favor, de nuestra barca, de nuestra familia, de nuestra vida, de nuestro trabajo, de nuestro negocio, ministerio, a favor de todos los proyectos que Dios ha puesto en nuestras vidas. De ahora en adelante, de una manera sobrenatural, van a soplar a favor, en el nombre poderoso de nuestro Señor y Salvador Jesucristo. Alguien diga amén, amén, amén. Lo tomo, lo que lo recibo, en el poderoso nombre de nuestro Señor y Salvador Jesucristo. Para ti la honra, la gloria y la alabanza. Bueno, aquí hay unas peticiones que llegaron, pero no las alcanzo a ver, se cortó por ahí la imagen, no veo las peticiones, pero ya cualquier petición que usted haya hecho, que usted haya enviado, en el nombre poderoso de Jesús, le digo: tome esta palabra en el aspecto espiritual, en el aspecto matrimonial, familiar, en el aspecto físico, en el aspecto material, en todas las áreas. Y usted tiene que decirle al Señor: creo tu palabra, creo tu palabra, creo tu palabra, creo tu palabra, en el nombre de Jesús de Nazaret. Para ti la honra, la gloria y la alabanza, Señor. Tú lo has dicho en tu palabra, Salmo 57:2: clamaré al Dios Altísimo, al Dios que me favorece. Si tú clamas al Dios Todopoderoso, el favor de Dios vendrá sobre ti en todos los aspectos de tu vida. Y todos los que están pidiendo la oración, ¿verdad?, que están mandando, no puedo verlas aquí en la imagen, pero con toda petición y oración, recuerda, Dios está escuchando tu clamor y te va a favorecer en toda petición que hay en tu alma y en tu corazón, en el nombre poderoso de nuestro Señor y Salvador Jesucristo. Recuerda, estamos clamando al Dios que nos favorece, en el poderoso nombre de Cristo Jesús, Señor nuestro. Amén, amén. Así que recuerde, amados hermanos, ya dice aquí, ya que está, dice aquí, petición de oración en vivo, Patricia Vega, su hijo Emilio Vega, que se cayó la escalera de sanidad. Tome la palabra que lo va a levantar el Señor. Petición de oración, Angélica Paz, físico, mental, moral, emocional. Tome la palabra que Dios intervenga en cada acusación de la gente de Inapán, lo Dios va a ayudar. Yolanda Montes se pegó en su ojo, está morado, Señor, tú la vas a rescatar. Nos diste palabra en este momento. Cristo, porque tiene 16 años, debería contra su mamá. Pon paz, tú encárgate, Señor, de calmar ese viento contrario, Christopher. Jesús Tolentino lo aventó un auto y date seguro que no pasó mayores. Gracias, Señor, no tuvo facturas. Alaba el Señor. Victoria Vega cayó en la escalera. No hay secuelas, gloria a Dios. Omar Márquez, amén. Si Dios se hace, requiere su vida, pero el Señor lo va a rescatar, lo va a levantar y lo va a subir de nuevo a tomar una actitud correcta, tu espíritu suicidio. Y también Ana, hermana Félix Chamilla, Parkinson, su hijo Ricardo. Si el Señor, el Dios que tenemos, aquí nos los has demostrado. Solamente dice, clamaré al Dios que me favorece. Tú si clamas a ese Dios con todo tu corazón, dice aquí, alabado a Dios, alabado sea Dios, teniendo el favor con todo el pueblo. Así que alaba al Señor. Recibiremos el favor de todo el pueblo de Dios, y veremos respuestas en fe. En el nombre de Jesús, declaro por fe que en su palabra viene una unción del favor de Dios sobre mi vida, en el aspecto espiritual, en el aspecto físico, en el aspecto familiar, psicológico, material, Señor, emocional, y en todas las áreas. Dios traerá un favor divino sobre cada petición. Alabemos, Señor, y dice, y empezaremos a movernos en una dimensión sobrenatural. Alabado sea el Señor, podremos caminar en toda circunstancia espiritual, física, natural, y vencer todo viento contrario, porque en el nombre del Señor Jesucristo, el favor y la unción de Dios está sobre nuestra vida. Alguien diga amén, lo tomo, lo creo, lo recibo en el poderoso nombre de Cristo Jesús, el nuestro. Y cada petición que usted envió, usted declare que se lleve a cabo esta palabra en el nombre de Jesús, en el nombre que es sobre todo nombre, y no apartaremos nuestra mirada de Cristo Jesús. A esa la gloria, la honra y la alabanza. Reciba la unción del favor de Dios sobre su vida, sobre su familia y sobre todas sus peticiones. Recibe esta unción del favor del Todopoderoso para cada una de nosotras, las peticiones, y todo el pueblo del Señor declare, ese favor divino está sobre mi vida, está sobre mi hogar, sobre mi familia, en todo lo espiritual, en lo físico, en lo material, económico, emocional, psicológico, y en todas las áreas. Declara conmigo en voz alta, recibo la unción del favor de Dios sobre mi vida. Por fe y conforme a su palabra, recibo todas estas bendiciones de parte de Dios, en el nombre que es sobre todo nombre, nuestro Señor y Salvador Jesucristo. Repítelo, recibo la unción del favor de Dios y del pueblo de Dios sobre mí, por fe, conforme a su palabra, en el nombre de nuestro Señor y Salvador Jesucristo. Alguien diga amén, amén, amén y amén. Tomen la palabra, los hermanos que oramos por su petición, crea que Dios ya está favoreciendo su necesidad de sanidad y milagros en nuestras vidas, en nuestros hogares, en nuestras familias, en nuestra descendencia y en todas las áreas de nuestra vida. Clamamos al Dios que nos favorece. Diga amén, amén y amén. Les recuerdo que ya a las 12 del día vamos en el servicio general. Dios también me va a dar una palabra, pero en vivo, en directo, voy a orar por usted, para que Dios haga milagros poderosos. Todavía puede llegar a las 12:30, tomo el lugar para predicar, todavía va a alcanzar la palabra. Véngase y vamos a ungir con fe que Dios va a cumplir su poderosa palabra en el nombre de nuestro Señor y Salvador Jesucristo. Recuerde, ahorita a las 12 del día, la alabanza, 12:30 el mensaje para todo el pueblo del Señor y oración por todos ustedes. Y si usted participa de la Santa Cena, Santa Comunión, venga al terminar el servicio, participaremos de la Cena del Señor. Todos son bienvenidos a la Casa de Dios, el Buen Pastor, Aguas Calientes, número 60, Colonia Roma. Bendiciones para todos, todos son bienvenidos. Bendiciones para todos y los esperamos. Y los que no puedan, vemos primeramente Dios la siguiente transmisión. Gracias a cabina y a todos ustedes por su atención. Bendiciones y hasta la próxima. Hasta luego. Gracias. Muchas bendiciones.
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de mayo a las 11 de la mañana tenemos mariachis para mamá. Hay solo tres emocionados, las demás. Está bien que vayan a que se celebren a ustedes. Yo les quería celebrar porque no quieren. Pues allá ustedes, ¿verdad? A mí me gusta celebrarle a las mamás, entonces yo invité a la mía y por supuesto invito a mi esposa para que esté, ¿verdad? Entonces, otra vez voy a decirlo, vamos a tener mariachis para mamá. Esto quería ver, entonces, todas las mamás invitadísimas, vamos a tener mariachis. No es cualquier mariachi, ¿eh? Es el mariachi internacionalmente conocido, el mariachi Águilas de Jesús, que estuvo en el Ángel de la Independencia, tocándole al Señor, y le va a tocar a las mamás, caramba. Entonces, invitamos a todas las mamás. ¿Cuántas mamás quieren invitar a otras mamás? Quiero saber. Pues bueno, invítalas, porque la reunión de las 11 yo sé que va a estar llena, y una de las cosas que vamos a hacer también es que en esta semana, con urgencia, vamos a comprar 6 ventiladores, porque los calores están buenos. Entonces necesitamos 6 ventiladores, porque uno aquí lo necesitamos para el baterista que se muere de calor. Sí, le pasa eso. Vamos a poner 3 ventiladores que van a dar de aquí para tu lugar, en las 3 filas. Vamos a colocar otros 2 aquí arriba, y necesitamos comprar una escalera para colocarlo, porque ya vimos que no podemos hacerlo con mesas. Ya lo intentamos y se andaban matando para quitar este cañón, que ya se mandó a arreglar. Ya Karen hizo la parte de limpieza y manutención del mismo. Y bueno, pues esta semana compraremos esos 6 ventiladores, los vamos a ir a comprar para que tú estés pues disfrutando sin tanto calor. Yo sé que abrimos la puerta y todo, pero de repente no es suficiente, ¿no? Como que necesitamos un poquito más de ventilación, y eso vamos a hacer. Entonces, la iglesia, ¿por qué la tenemos así? Pues porque obviamente queremos que tú te sientas cómodo en tu iglesia. Eso queremos. ¿Cuántos quieren estar contentos y felices aquí en tu iglesia? Pues bueno, eso haremos entonces. Y bueno, estoy en este momento feliz, porque también hoy el mensaje, creo que es un mensaje muy poderoso y que voy a estar compartiendo en este día. Fíjate que estamos llegando al cuarto domingo donde hemos arrancado o donde hemos compartido esta serie que se llama Desenmascarando el Infierno. Sé que de repente estos títulos suenan muy fuertes, pero México es un país que necesita oír las noticias reales, ¿ya? Viernes, estábamos en Coyoacán. Y en Coyoacán, en público, mis amigos, se estaban haciendo limpias. Así es. Las limpias se hacen a la luz del día. Se hacen con niños presentes. Ya no hay pena, ni vergüenza, ni nada. Así se hace. Las tinieblas están entre nosotros. ¿Ya? Y si ellos hacen eso en público, quiere decir que es evidente que tenemos una guerra espiritual que vivimos. Por eso es que nosotros hablamos de desenmascarar el infierno, porque necesitamos a toda costa que este reino invisible sea un reino que sea evidenciado, y que además de ser evidenciado, nosotros saquemos de nuestra vida todo lo que no sirve, todo lo que no agrada a Dios. Todo esto debe de ser quitado en el nombre de Jesús. ¿Por qué? Porque obviamente lo que el Señor quiere es liberarnos de todo mal. Y hoy el mensaje, este mensaje se titula Vencer el engaño y las mentiras espirituales. Vencer el engaño y las mentiras espirituales. Y para esto quiero irme a Génesis capítulo 3, y le doy la bienvenida también a todos los que me escuchan a través de la radio y las redes sociales, nuestra estación Ondas de Vida. ¿Cuántos aquí escuchan Ondas de Vida? Quiero saber, hagan ruido, por favor, porque la gente los está escuchando. ¿Cuántos aquí escuchan Ondas de Vida 1440? Y muy bien, es impactante ver que esta iglesia está llena de gente que un día escuchó Ondas de Vida.
la estación de la gente de fe. Y mira lo que te voy a leer en Génesis 3. Ponte de pie, por favor, para leer la palabra de Dios. Ponte de pie. Si yo puedo estar de pie toda la prédica, te prometo que no te va a hacer daño pararte 5 minutos. De verdad lo digo. Entonces nos ponemos de pie en honor a la palabra. Y dice Génesis, en el capítulo 3, en el verso número 1. La serpiente era el más astuto de todos los animales salvajes que el Señor había hecho. Cierto día le preguntó a la mujer: ¿de veras Dios me dijo que no deben comer del fruto de ninguno de los árboles del huerto? Claro, claro que podemos comer del fruto de los árboles del huerto, contestó la mujer. Es solo del fruto del árbol que está en medio del huerto, del que no se nos permite comer. Dios nos dijo: no deben comerlo, ni siquiera tocarlo. Si lo hacen, morirán. No morirán, respondió la serpiente a la mujer. Dios sabe que en cuanto coman del fruto se les abrirán los ojos y serán como Dios, con el conocimiento del bien y del mal. La mujer quedó convencida y vio que el árbol era hermoso y su fruto parecía delicioso, y quiso la sabiduría que le daría. Así que tomó del fruto y lo comió. Después le dio un poco a su esposo que estaba con ella, y él también comió. En ese momento se le abrieron los ojos y de pronto sintieron vergüenza por su desnudez. Entonces cosieron hojas de higuera para cubrirse. Cuando soplaba la brisa fresca de la tarde, el hombre y su esposa oyeron al Señor Dios caminando por el huerto. Así que se escondieron del Señor Dios entre los árboles. Y entonces el Señor Dios llamó al hombre: ¿dónde estás? El hombre contestó: te oí caminando por el huerto, así que me escondí. Tuve miedo porque estaba desnudo. ¿Quién te dijo que estabas desnudo? Le preguntó el Señor Dios. ¿Acaso has comido del fruto del árbol que te ordené que no comieras? El hombre contestó: la mujer que tú me diste fue quien me dio del fruto y yo lo comí. Mira al hombre cómo es, siempre echándole la culpa a alguien, y aquí se le echó a la mujer. Y entonces el Señor Dios le preguntó a la mujer: ¿qué has hecho? Y la serpiente dice: ¿qué has hecho? La serpiente me engañó, contestó ella, por eso comí. O sea que la mujer también echándole la culpa a alguien más. Date cuenta que tanto el hombre como la mujer estaban en aquel momento echándole la culpa a alguien más. Sigo leyendo. Entonces el Señor Dios dijo a la serpiente: por lo que has hecho eres maldita, más que todos los animales, tanto domésticos como salvajes. Andarás sobre tu vientre, arrastrándote por el polvo durante toda tu vida, y pondré hostilidad entre tú y la mujer, entre tú y tu descendencia y la descendencia de ella. Su descendencia te golpeará la cabeza, su descendiente te golpeará la cabeza, y tú le golpearás el talón. Luego le dijo a la mujer: haré más agudo el dolor de tu embarazo, y con dolor darás a luz, y desearás controlar a tu marido, pero él gobernará sobre ti. Y al hombre le dijo: dado que hiciste caso a tu esposa y comiste del fruto del árbol del que te ordenó que no comieras, la tierra es maldita por tu culpa. Toda tu vida lucharás para poder vivir de ella. Te producirá espinos y cardos, aunque comerás de sus granos. Con el sudor de tu frente obtendrás alimento para comer, hasta que vuelvas a la tierra de la que fuiste formado, porque fuiste hecho del polvo, y al polvo volverá. Cierra tus ojos, inclina tu rostro un instante. Señor, gracias, porque al leer tu palabra nos damos cuenta que tú nos has dejado mandatos, ordenanzas, que nosotros debemos de obedecer. Señor, revélanos a través de esta palabra poderosa lo que has de hacer en nuestras vidas. Oramos creyendo que tu Espíritu Santo está aquí para hacer una obra visible,
estamos hoy en tu presencia. Llénanos, llénanos de tu espíritu y que sea siempre tu sabiduría, Señor. Esa sabiduría entre nosotros con la que podemos discernir. Señor, quita toda maldad de nuestra vida. Que hoy podamos vencer el engaño. Que hoy Satanás sea desencubierto. Y que en el nombre de Jesús podamos ver la obra a causa de la semilla que se pone en nuestras vidas en el nombre de Jesús. Oro creyente, se mueve con libertad en el nombre de Cristo Jesús de Nazaret. Amén y amén. Puedes tomar tu lugar, por favor, siéntate. Hoy yo quiero continuar en este tema. Y fíjate, te quiero hablar del engaño y las mentiras y cómo estas tienen un origen espiritual. Vuelvo a decir, tienen un origen espiritual. Jesús dijo del diablo que Satanás era el padre de toda mentira. Desde ahí lo que Jesús está haciendo es desenmascarando al enemigo. Nosotros debemos comprender que el engaño y las mentiras siempre han existido. Fue con engaños en Apocalipsis capítulo 2. Satanás engañó a un tercio de los ángeles. Y este tercio de los ángeles, 33%, cayó del cielo y se convirtieron en el ejército del enemigo. Ese ejército está entre nosotros, aunque no lo vemos. Este principio, entonces, si tú te das cuenta, está entre nosotros desde el comienzo, desde el Génesis, desde la creación. Y está atacando al ser humano para apartarlo, alejarlo de Dios, trayendo confusión, engaño, mentiras, distorsiones. Cuando Jesús llama a Satanás el padre de toda mentira, esto está escrito en Juan capítulo 8:44, lo hace para evidenciarlo. Porque en muchas ocasiones, así como Eva cayó, caemos nosotros. Caemos ante las mentiras que el enemigo nos da. Caemos ante las mentiras que el diablo pone en nuestros oídos. ¿Qué vemos? Que el engaño y la mentira no son solo un problema moral, sino es un problema espiritual. Es la estrategia del enemigo para que tú fracases ante todo lo que se enfrenta. Pablo el apóstol escribe en 2 Corintios capítulo 11 en el verso número 3 diciendo: pero temo que de alguna manera su pura y completa devoción a Cristo se corrompa. Deja el pasaje ahí, por favor. Y voy a volver a decir lo que dijo Pablo: pero temo que de alguna manera su pura y completa devoción a Cristo se corrompa. Te voy a hacer una pregunta y me gustaría que me la respondan. ¿Cuántos aquí llegaron a Jesús por un milagro? Levanta tu mano. Mira cuántos. Otra vez. ¿Cuántos llegaron a Jesús por un milagro? Levanta tu mano. Levanta. Ahí está. ¿Qué es eso? Las manos levantadas son evidencia del poder de Dios. Vuelvo a decirlo. Las manos levantadas son evidencia del poder de Dios. Pero cuando uno experimenta el poder de Dios, su amor inagotable, ¿sabes qué? Si una persona no comienza a caminar de acuerdo a las enseñanzas de Dios, puede ser corrompido su corazón debido a los comentarios, debido a la maldad, debido a la falta de discipulado, debido a la falta de oración, debido a la falta de crecimiento. Pablo el apóstol enseña que no existen los adolescentes espirituales. No. Existen los nacidos de nuevo
y de los nacidos de nuevo, que son bebés espiritual, se brinca a los maduros espiritual. Vuelvo a decir, tú eres un recién convertido y eres un bebé espiritual. ¿Qué necesitas comenzar a hacer cuando comienzas a caminar el camino del Señor? Pues empezar a leer la Biblia. Mira, ¿me regalas una Biblia otra vez, Andy, por favor? Esta Biblia voy a usar. Esta es mi Biblia. La Biblia que Anchi me está trayendo. Esta es mi Biblia. Mi Biblia es la palabra de Dios. Esta Biblia tiene toda la verdad. Si yo leo la Biblia, si yo como la Biblia, de bebé, pasaré a ser un discípulo de Jesús. Y pasaré a ser un hombre maduro en la fe. El detalle se encuentra en que el amor de Dios es tan grande, tan grande, tan grande, que Él no le niega el milagro a nadie. Dios hace milagros en todos nosotros. Tú puedes ser católico, cristiano, testigo de Jehová. Tú puedes ir a la Iglesia Universal, tú puedes venir a Renacer, tú puedes ir a la Basílica de Guadalupe. Jesús va a hacer milagro. ¿Por qué? Porque Él te ama. Él no niega milagros. Él no hace milagros por sexo, religión, un nivel socioeconómico, por edad. Él no discrimina. Es que Él nos ama. Pero el milagro es para que tú te acerques a Él. El detalle se encuentra en que cuando te acercaste a Él y no recibiste seguimiento, lo que comienza a suceder es que tú escuchas cosas. Ay, no, no vayas a esa iglesia porque en esa iglesia hacen esto. Y entonces tú comienzas a influenciar, te comienzan a impulsar el oído. Ay, no, ¿cómo que hoy día existe el apóstol? El último apóstol fue Pablo. Es que lo que falta es leer la palabra, mis amigos. Porque cuando tú lees la palabra, ¿sabes qué sucede? Tú comienzas a conocer la verdad. Y la verdad te hace libre. ¿Comprendes eso? Entonces tú necesitas comer alimento sólido. ¿Lo puedes decir conmigo? Alimento sólido, por favor. ¿Qué necesitas comer? Ajá. No es que comas gorditas, garnachas, tacos, tortas, no. Ese es el alimento sólido. La palabra de Dios es el alimento sólido. Y con la palabra se desenmascara el enemigo. Pero el enemigo entra y lo que quiere es manipular. ¿Qué quiere el enemigo? Dile al que está a tu lado, agua, te están hablando. ¿Qué quiere? Manipularte. Porque ¿qué hizo la serpiente con Eva? Mira, lo que hizo la serpiente con Eva es que usó una verdad. Amén. Es que no es una mentira, es una verdad a media lo que estoy diciendo. Le dijo Eva, no puedo comer de ese árbol, del fruto de ese árbol. ¿Por qué? Pues porque el Señor me lo dijo. El Señor me habló, le dijo Eva, no. El Señor me dijo bien clarito, no deben comerlo ni siquiera tocarlo, porque entonces morirán, dijo el Señor. La serpiente le dijo, no te vas a morir. Dios sabe que vas a conocer el bien y el mal. Entonces, lo que empezó a hacer la serpiente fue a endulzarle el oído a Eva. Oye, los hombres sabemos endulzarle el oído a la mujer. Mira, aquí está la pastora, mi esposa. Yo sé que estoy guapo, estoy chimango, lo sé, pero escuche, cómo yo enamoré a mi esposa. Muy sencillo, le endulcé el oído. Te enamoré así. Ay, ¿por qué lo dices triste? ¿Te endulcé el oído, sí o no? ¿Qué hice? Dilo, por favor, porque estás al aire.
Necesito que lo mire. ¿Qué hice? No, necesito que hable, por favor. ¿Qué hice? ¿Cómo te enamoré, amor? Exprésalo. ¿Cómo? Buscándote. ¿Qué más? Compartiendo cosas. ¿Qué más? Buscando cosas en común. ¿Te das cuenta? Eso es endulzar el oído. De repente tú ves señores feos con señoras guapas. ¿Cómo le hizo un panzón para andar con una barba? ¿Cómo? ¿Cómo le hace este cuate que está bien feo para andar con esta señorita? Está bien feo. Abre los ojos, hombre. ¡Estoy muerto! ¡Corre antes de que sea tarde, hermana! ¡Sí! ¿Por qué? Porque mis amigos, la mujer, se le puede endulzar el oído, pero no solo a la mujer, también al hombre. Óyelo bien. Y la mujer se dejó manipular y cayó en la mentira, en el engaño del enemigo. Cayó en la mentira que el diablo tejió. Y es ahí donde la verdad distorsionada se usó para entonces el plan del enemigo comenzar a ser formulado y trazado y que el pecado entrara al mundo. Después, ¿qué pasó? Cuando Eva pecó, se fue con el esposo. Eva se fue con Adán. Y entonces Eva, ¿sabes qué empezó a hacer? Comenzó a buscar los sentimientos de Adán. Y oye, para un hombre caer en los sentimientos de su esposa es muy fácil. La esposa le cocina a uno y uno se siente feliz. La esposa le dice: mi amor, chiquito, guapo, ¿qué quieres, nena? Yo estoy aquí para cumplirte todos los deseos que tú quieras. Y entonces, ¿sabes qué pasa? El enemigo también usa los sentimientos para abrir las puertas. Cuidado, cuidado con que en tus sentimientos se mezclen la verdad y la mentira, el engaño con lo que es verdadero. No todo sentimiento es verdadero. Algunos sentimientos son frutos de heridas, traumas y deseos desordenados. Tú no puedes caer ante los engaños y no puedes dejar que tus sentimientos sean usados. Un chico que fue traumado por padres que no lo quisieron va a buscar amor en donde sea por la falta de amor que hubo en el hogar destrozado. Caerá en las malas amistades. Una señora.

¿por qué hiciste eso? Fíjate lo que contesta Adán. Adán contesta, y esta es otra de las cosas que debemos desenmascarar, la religiosidad. Adán contesta con religiosidad porque dice: ah, Señor, fue la mujer que tú me diste, poco hombre, no fue capaz de reconocer el error que había cometido, no fue capaz de tener carácter y decir: fue mi error, yo me equivoqué. Si él hubiera reconocido su error, yo creo que la respuesta del Señor hubiera sido otra. Pero él contesta con religiosidad, hasta suena santo lo que él está diciendo: no, Señor, fue la mujer que tú me diste. Oye, Señor, yo no pequé, fue la esposa que tú me diste. Maridos, sepan que la esposa que ustedes tienen fue por su decisión, y la esposa en la que se han convertido es respuesta a lo que tú has creado. Si tienes una mujer que te ama, que te atiende, que te cuida, es porque tú eres un hombre que la honra, la bendice, la protege. Solo un amén. Pero eso es amén. Y tenemos que comprender que la religiosidad se mueve como un espíritu también muchas veces, que es incorrecto. Ah, no, Señor, la culpa fue de la iglesia donde yo iba, la culpa fue del pastor porque me dio un mal consejo. Escúchame, tú tienes derecho a decidir también sobre las cosas. Claro, yo no voy a aconsejar, pero si eres el bruto que no cumple con aquello que se te está diciendo, no le eches la culpa al Señor. ¿Entiendes? Tenemos que ser responsables de nuestros actos. Y el problema es que aquí entra también algo que debemos desenmascarar: la seducción. Ajá. La seducción es un asunto del que debemos huir. ¿Por qué? Porque la seducción nunca se presenta como pecado, sino como una ventaja y placer. Es que vas a tener una ventaja, vas a descubrir cuál es el bien y cuál es el mal. Eso dijo la serpiente a él. La sedujo a través del oído. Se dejó seducir y entonces cayó en la mentira del enemigo. La tentación, mis amigos, viene de nuestros propios deseos. Eso está escrito en Santiago 1:14. Eso está en la Biblia. Si en nuestros propios deseos lo que se encuentra es el pecado, pues ¿cómo se va a presentar la seducción? En forma de pecado. Y entonces te va a decir: nomás es poquito, no te pasa nada. No puedes tú coquetear con el pecado. Tienes que aprender a huir del pecado. Bien dijo Pablo a Timoteo: huye de tus pasiones. Nosotros tenemos que aprender a huir de las pasiones que tenemos, porque hay cosas en las que no somos fuertes y necesitamos del Señor. Y escucha, aprende a reconocer en qué eres fuerte y en qué eres débil, y en lo débil deja que el Señor te fortalezca, y no tientes a tu Dios, sino sé fuerte en él simplemente. ¿Sabes? Te voy a decir una verdad. Yo se los he dicho a mis discípulos y a la gente con la que cargo: pastor, me han hecho esta pregunta, ¿puedo tomar una copa de vino? Claro, por supuesto, no hay tema en tomar una copa de vino. El problema es: ¿cuáles son los pecados que tienes que vencer? Cuando nosotros entramos a hablar de aquel fruto que se encontraba, el árbol que estaba dentro del huerto, aquel árbol revelaba el estado del corazón del hombre. En mi casa, yo tengo algunas botellas de vino. ¿Por qué? Bueno, me gusta disfrutarlas con los alimentos. Ah, claro, no es algo que haga cada semana, ni todos los días, ni cada semana. Ahí las tengo. Y cuando se presenta alguna ocasión, alguna cosa especial, celebración,

0: Pues ahí tenemos una copa de vino. Y no hay tema. Pero oye, ¿y qué del borracho? El que luchó con el alcoholismo. El que luchó y que tuvo que ser libre de esa situación. Ah, no, pues, para él, una copa de vino es la perdición. Es el pecado que debe vencer. Para ese, ni una copa de vino, ni una gota, ni coquetear con el vino. Ay, es que solo el brindis, es por los novios, son los 15 años, es la celebración. No, mi hermano, si tú luchaste con eso, ya fuiste libre, sé un hombre de carácter. Y en vez de que los demás se anden enojando contigo porque no lo haces, tú enójate con ellos porque te quieren hacer entrar otra vez en el círculo del cual tú saliste. Deberían mostrarte con carácter y cuando te quieran seducir, ay, solo es una, ¿qué le haces? No seas santurrón, eres bien mocho, esto, lo otro. Pues tú dices, pues que no quiero, te dije. Demuestra el hombre que eres con firmeza, con carácter. Y que sepan que es hombre de palabra también. El problema es que a veces nosotros, en lugar de ahí mostrar con firmeza el hombre, la mujer que somos, tengamos los pantalones, caramba. No, es que no puedes responder así. No, ¿cómo no? Por supuesto que puedes responder de esa forma. Y así hay que responder ante situaciones. ¿Por qué? Porque el Señor nos dio ese carácter. Si el Señor lo puso es para usarlo en las situaciones adecuadas. Y esa es una situación adecuada. ¿Lo comprende? El diablo un día se le presentó al Señor. Y cuando el enemigo se le presenta al Señor, Jesús estaba ayunando. En el Evangelio de Mateo capítulo 4, Jesús es llevado hacia... Y le muestra todo Jerusalén. Ahí mostrándole todo Jerusalén, toda aquella ciudad. Una de las cosas que le dice el diablo a Jesús, estírate. Porque si tú eres el Hijo de Dios, las Escrituras dicen que Dios enviará sus ángeles para que te protejan, te sostendrán con sus manos para que ni siquiera te lastimes con el pie, una piedra, con una piedra, perdón. Y Jesús le respondió al enemigo, las escrituras también dicen, no pondrás a prueba al Señor. No pondrás a prueba al Señor. Fíjate el carácter de Jesús, ¿dónde salió? Salió donde tenía que salir. Respondió con fuerza y vigor, donde debía responder con fuerza y vigor. Respondió como un hombre, pero no cualquiera. Un hombre lleno del Espíritu de Dios. Entiende que ante las situaciones adversas, nosotros debemos de comportarnos con el carácter que Dios nos dio para lograr obtener victoria. Pero si uno dice, una no es ninguna. Ay, solo le dice como que si le tomo. Ay, solo fue una probadita. Vas a caer. Y vas a caer con toda la fuerza. Vas a caer. Y si eres padre o madre, te vas a llevar a todos tus hijos de entre las patas. Vas a caer. Y si eres un hombre, te vas a llevar a toda tu familia. Recuérdate, tienes que tener firmeza. Que tu sí sea sí. Que tu no sea no. Y entonces la victoria está en tus manos. En el nombre de Jesús. Jesús nos dio las armas para poder vencer contra toda fuerza demoníaca. No hay poder que tenga el enemigo para derrotarnos. No hay. Juan 8:31, verso 31. Jesús les dijo a los judíos que creyeron en él, ustedes son verdaderamente mis discípulos. Si se mantienen fieles a mis enseñanzas, y conocerán la verdad, y la verdad los hará libres. O sea que lo único que puede romper los engaños y las mentiras del diablo es la verdad. ¿Y dónde está la verdad? Te la muestro. Por eso es que tú debes leer esta Biblia. Cuando un predicador te diga, no lo leas, no lo busques, aguas. Porque quién sabe qué te está diciendo. Pero si el predicador te está diciendo, aquí léale, está en este pasaje, te está demostrando con evidencias que el Señor lo habló, que está escrito. Eso está haciendo el Señor. El engaño lo que hace es esclavizar. La mentira te aprisiona, pero la verdad liberta. ¿Y sabes a quién llegaste tú a este lugar? A ser libre de toda mentira y todo engaño del enemigo. A ser libre de toda artimaña que fue usada. Todo aquello que no es de Cristo es mentira. Y el que va a desenmascarar el infierno y darnos esa victoria se llama Jesús. ¿Mm? Y hay tres cosas que hoy voy a mencionarte para ser libre. Uno es libre por el poder de la palabra de Dios. En aquel mismo momento cuando el enemigo quiso tentar a Jesús, en el Evangelio de Mateo, en el capítulo 4, lo primero en que viene el enemigo a tentar a Jesús es en el estómago, en el hambre, porque Jesús había ayunado 40 días. Y entonces dice, después de 40 días, la palabra, después de 40 días tuvo hambre. Y entonces el enemigo viene, pero Jesús sabe que aún no es el momento de romper el ayuno ni entregarlo. Y el tentador viene y se le presenta y le dice, oye, si eres hijo de Dios, dile esa piedra que se convierte en pan. ¿No era fácil para el hijo de Dios hacer esa piedra pan? Por supuesto. Él puede hacer todo posible. El detalle es que ese no era el tiempo. Y lo segundo, no estaba él para hacer lo que el enemigo le dijera. Estaba ahí para hacer la voluntad de su Padre celestial. Y yo te recuerdo una cosa. Hay tiempos y temporadas, y tú estás en la tierra no para hacer lo que el mundo dice, tú estás en la tierra para hacer lo que Dios dice. ¿Comprendes? Te lo digo con firmeza y te lo digo con carácter. Y sabes, en ese momento Jesús le responde al enemigo, no solo de pan vive el hombre, sino de toda palabra. Cada palabra que sale de la boca de Dios, de eso vivo yo. Escúchame. Tú vives de cada palabra que sale de la boca de Dios. Tu casa vive de cada palabra que sale de la boca de Dios. Tus hijos viven y vivirán de cada palabra que sale de la boca de Dios. Así que, ay, tus hijos se están perdiendo, mejor haz esto. Escúchame bien, padre, madre. Tú tienes que decirle, mis hijos vivirán por las promesas que el Señor ya habló. Preparo firme en la palabra de Cristo, porque eso es lo que Él habló, eso es lo que Él dijo. Y tú le debes creer al Señor. Cuando tú crees al Señor, esa verdad comienza a ser vivida. Por algo es que el enemigo se molesta y comienza a molestarte cuando tú recibes palabras. Uno sale de la iglesia cargado de una palabra porque venías por respuesta y te vas con ella. ¿Y qué sucede? Ay, todo se puso mal. ¿Por qué? Porque el enemigo está molesto. Pero escúchame, tú vivirás de cada palabra que sale de la boca de Dios. Amén. Jesús no discutió. Jesús respondió con la palabra. Por eso es que es tan importante memorizar esta palabra. Aquí estoy leyendo de esta palabra. Hermano, tenemos la respuesta a todo. El detalle es que no la leemos. Usemos la palabra. Lo segundo, necesitamos comprender las verdades, las mentiras, discernirla. Y en Hebreos 5:14. Hebreos 5:14. Dice aquí, si alguien me lo proyecta, Hebreos 5:14. El alimento sólido es para los que son maduros. Los que a fuerza de práctica están capacitados para distinguir entre lo bueno y lo malo. Dejen pasar. Dejen pasar. ¿Qué se pasa? Que hay que entender. Tenemos que madurar. Hay que crecer. ¿Cuántos aquí tienen 3 años de haber conocido a Jesús o más? Levanten su mano. 3 años o más. Levanten la mano. Miren, voltea a ver, por favor. Ok. Baje su mano. ¿Cuántos aquí tienen 3 para abajo de haber conocido a Jesús? Levanten su mano. Ah, ya no hay. Les cuento una cosa. Ustedes ya son apóstoles de Jesús. ¿Eh? Solo dos se la creyeron. ¿Cómo que no? Si es que la unción apostólica está en ti, pues. Y eso significa que tú sabes que tienes propósito en el caminar con Dios. Y que ya sabes discernir entre lo bueno y lo malo. Porque dice, estos necesitan alimento sólido. Estos necesitan comer un alimento fuerte, espiritual. ¿Por qué? Porque esos están maduros. Estoy diciendo, están perfectos. Dije, maduro. Y la diferencia entre el maduro y el inmaduro es que conoce la verdad de Cristo, se congrega, da frutos dignos del arrepentimiento, se da cuenta que tiene propósito, sirve, trabaja para la obra del Señor. Y entonces ese que es maduro, lo que le sucede es que a fuerza de práctica, ¿a qué? ¿A qué? Déjeme sordo, por favor, ¿a qué? A fuerza de práctica. Ese a fuerza de práctica puede estar, más bien, está capacitado. O sea que tú deberías estar capacitado para saber qué es bueno y qué es malo, para saber discernir qué viene de Dios y qué no viene de Dios. Ay, pastor, ¿será que hay uno por esto? ¿Por qué me preguntan? Si tú ya sabes que sí. Hay ayunos que debes hacer sin que yo lo sepa. Yo te enseño a ayunar porque yo debo ayunar, porque tengo que ayunar, porque está escrito en la palabra de Dios. ¿Y sabes qué? Hay ayunos que hago sin que tú lo sepas. Lo mismo debes hacer tú. Ayunar en momento que tú dices, también debo de ayunar. ¿Por qué? Porque el Señor te va a revelar grandes cosas, te va a ayudar a tomar decisiones, te va a mostrar. ¿Por qué? Porque tú estás capacitado para distinguir entre lo bueno y lo malo. El engaño no se presenta como algo malo, sino como algo que puede parecer correcto o una oportunidad. Cuidado, porque cuando se presentan esas puertas que parecen buenas, pero que al final caíste, lo que necesitabas era discernimiento. Lo que faltó muchas veces ante la falta de una buena decisión fue más oración, porque la oración produce el discernimiento. Si uno pregunta al Señor con un corazón limpio, el Señor le responde, y cuando el Señor responde, tú lo escuchas, obedeces y caminas sus caminos. ¿Hay error cuando tú caminas los caminos del Señor? No los hay. No hay error, no hay margen para el error. Tú créele al Señor. Tercero, Romanos 12:2. Necesitamos el poder de una mente transformada en Cristo Jesús. Igual déjame ese pasaje, por favor. Romanos 12:2. No imiten las conductas ni las costumbres con costumbres de este mundo. Más bien dejen que Dios nos transforme en personas nuevas al cambiarles. Fíjate cómo Pablo está estableciendo un principio para los maduros. ¿Para quién está estableciendo un principio? Dí conmigo, para mí. Otra vez, ¿para quién? Para ti. No imiten las conductas ni las costumbres de este mundo. Voy a aislar aquí dos cosas que menciono. Estaba mencionando la copa de vino. ¿Ok? ¿Es mal el vino? No. Lo malo es que haces con él. Lo malo es quien fuiste antes de Jesús. ¿Ok? Y entonces, todo, escucha este pensamiento, todos nosotros tenemos un huerto del Edén. Y en ese huerto del Edén, todos nosotros, tú y yo, tenemos un árbol que tiene fruto del bien y del mal. Todo. ¿Vamos bien? Mi esposa y yo nos conocimos muy joven. Y debo decirte, mi esposa y yo no tenemos problemas con el vino. Nunca fuimos fiesteros. Nunca fuimos borrachos. Nunca viví una experiencia de aquellas que no sé dónde me levanté, que no sé dónde amanecí, o que amanecí con la camisa abierta y un zapato sí y el otro no. No. Entonces una copa de vino para mí no me hace nada. Pero aquel que tuvo problema con esto no puede coquetear y no puede imitar la conducta del mundo. Tiene que ser transformado por el Señor. Y cuando es transformado por el Señor, no coquetea diciendo, si puedo agarrar del árbol del fruto, puedo comer un poquito del fruto del árbol, perdón, si puedo agarrarlo y probarlo porque no me pasa nada. No puede. ¿Por qué? Porque entonces lo que tú estás haciendo es dejándote seducir en lugar de dejarte transformar. La transformación es total. La seducción es destrucción. Lo vuelvo a decir. La transformación es total, pero la seducción te va a destruir totalmente. Cuando alguien se deja transformar, uno prueba y conoce, aprende a conocer la voluntad de Dios, la cual es buena, la cual es agradable y la cual es perfecta. Escúchame, todos aquí queremos las bendiciones del Señor. Y voy a concluir aquí. El mayor campo de batalla no está fuera. Todos los días nosotros salimos al campo de batalla. Pero el mayor campo de batalla está en la mente. Porque cuando uno es vencido en la mente, uno cae en todos lados. Pero cuando uno ha vencido en la mente, uno puede vencer en el campo de batalla allá afuera. Y hoy el Señor lo que quiere es que te levantes de donde has caído. Él no quiere que tú des pretexto. Él quiere que tú te arrepientas. Pues cuando tú te arrepientes, lo que sucede es que el Señor restaura en todas las áreas de tu vida. Él puede restaurar todo lo que está destruido. ¿Por qué? Porque Él es el Dios creador de todo lo que hay. Si Él creó tu vida, creó tu corazón, creó todo lo que existe, Él puede hacer del hombre hecho mil pedazos un hombre íntegro también nuevamente. David fue un hombre que amó a Dios. Pero escucha, ¿sabes quién fue David? David fue el rey de Israel. Si lo traducimos a hoy en día, David es el héroe nacional de su nación. Es como decir Miguel Hidalgo en México, José Morea, José María Morelos y Pavón, Pancho Villa. Esos son los profetas, ¿cierto? Cuando tú vas a Israel, Él es el héroe para esa nación. No solo es que está en la Biblia, es que es una realidad lo que hizo. Lo que quiere decir que David fue un político. Así es. David fue un político. ¿Cuántos nosotros aquí decimos, yo admiro a un político? Nadie. Más bien decimos, todos son iguales, nos caen mal, mienten todo. ¿Cómo no es así? ¿Verdad que sí? Eso pasa. Pero a ti, oye, yo admiro al rey David. Aunque David no fue perfecto, cometió un montón de errores. David se acostó con la mujer que no era suya. La embarazó. Asesinó a su esposo. Está para telenovela. David se llenó de orgullo, egocentrismo. Se le subió el humo a la cabeza. Pero la pregunta es, ¿por qué amó tanto Dios a David entonces? La respuesta es sencilla. David siempre volvía al Señor. Y ante las mentiras y engaños que cayó, él deseaba la voluntad de Dios. Deseaba conocer la verdad. Deseaba andar en sus caminos. Deseaba su palabra. Anhelaba su presencia. Eso quería. Y David escribe este Salmo, el Salmo 25. Me gustaría que te pongas de pie, por favor. Y mira, si esto es para ti, voy a leer este Salmo a manera de oración. ¿Parece? Conforme lo vaya recitando y orando, estuve diciendo, lo creo. Amén. Esa es la administración de este día, un poco diferente a lo que suelo hacer. Pero tú ve tomando ese pasaje para ti, en el nombre de Jesús. Oh Señor, te entrego mi vida. Confío en ti, mi Dios. No permitas que me avergüencen ni dejes que mis enemigos se regodeen en mi error. Nadie que confíe en mí jamás será avergonzado. Pero la deshonra, dice, la deshonra le llega a los que tratan de engañar a otros. Muéstrame la senda correcta, oh Señor. Señálame el camino que debo seguir. Guíame con tu verdad. No, yo quiero que me guíes con tu verdad. Y enséñame, oh Señor, porque tú eres el Dios que me salva. Todo el día pongo en ti mi esperanza. Recuerda, oh Señor, tu compasión y tu amor inagotable, que me has mostrado desde hace siglos. No te acuerdes de los pecados de rebeldía durante mi juventud. Acuérdate de mí a la luz de tu amor inagotable, porque eres misericordioso, oh Señor. Eres bueno, el Señor es bueno y hace lo correcto. les muestra el buen camino a los que andan descarriados. Muéstranos, Señor, tu buen camino, por favor. El Señor es el que guía a los humildes para que hagan lo correcto. Les enseña su camino. El Señor guía con fidelidad y su amor inagotable y a todos los que obedecen su pacto y cumplen sus exigencias. Por el honor de tu nombre, oh Señor, perdona mis pecados, que son muchos. ¿Quiénes son los que temen al Señor? Él les mostrará el sendero que deben elegir. Vivirán en prosperidad y sus hijos heredarán la tierra. El Señor es amigo de los que le temen. A ellos les enseña su pacto. Mis ojos están siempre puestos en el Señor, porque Él me rescata de las trampas de mis enemigos. Ahí, Señor, yo digo también, rescátanos de las mentiras, rescátanos del engaño, rescátanos de aquello que no es correcto. Vuélvete a mí, ten misericordia de mí, porque estoy solo y profundamente angustiado. Mis problemas van de mal en peor. Oh, líbrame de todos ellos. Siente mi dolor, considera mis dificultades y perdona todos mis pecados. Mira cuántos enemigos tengo y de qué manera despiadada me odian. Protégeme, rescata mi vida de sus manos. No permitas que me avergüencen, pues yo en ti me refugio. Que la integridad y la honestidad me protejan, porque en ti pongo mi esperanza. Oh Dios, rescata a Israel de todos sus problemas. Te pido, mi Dios, rescátame de todos mis problemas. Rescátame del engañado. Rescátame del mal consejo. Rescátame de las mentiras del enemigo. En el nombre de Jesús. Levanta tus manos al Señor. Mi Dios, sea tu espíritu y tu presencia en todo lugar. En el nombre de Jesús. Seas tú rodeándonos en todo momento de ti, para la gloria de tu nombre. Amén.
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0: Ya son las 12:59.
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3: Bernardo Rodrigo Sañudo Díez, egresado de Palmer College, la primera universidad de quiropráctica del mundo, Campus Davenport, Iowa, Estados Unidos. Miembro de la Federación Mexicana de Quiropráctica Deportiva y el Colegio Mexicano de Quiropráctica. Cédula profesional 1710-253.
4: Bienvenido, mi amable auditorio. Un gusto saber que usted nuevamente esté pendiente de este su programa, Los Mejores Tips. Yo soy su amiga Gaby Soto y usted nos puede mirar. Hoy hay diversidad de plataformas donde podemos salir, pero una de ellas es el canal de YouTube. Usted solamente aplique Los Mejores Tips con Gaby Soto y va a ver una infinidad de programas muy importantes para el cuidado de nuestra columna. Pero antes le voy a dejar una frase. Qué importante es que todos los días usted se lea una frase para sí mismo, porque eso nos hace tener un desarrollo humano con los seres humanos, con nosotros mismos. Y leer es una manera de educarnos. Y hoy hay alguna gran facilidad con esa Alexa. Hay muchos radioescuchas que luego me los encuentro y me dicen, es que mi radio no se sintoniza, la antena falla, pero bueno, tenemos que modernizarnos. Y Alexa, Siri, tantos nombres de aparatos inteligentes que usted se sorprendería de toda, son robots inteligentes. Yo luego le digo, Alexa, dime cómo se hace el flan napolitano, y me da los ingredientes. Alexa, ¿cómo estamos? Alexa, despiértame a tal hora. Alexa, cuéntame un chiste. Alexa, ponme Ondas de Vida. Y mire, solo con internet. Entonces, si tenemos esa tecnología tan hermosa, pues aprovechémoslas. Además, los precios ya son muy accesibles. Esos aparatos ya hasta después van a ser obsoletos, porque cada día hay algo más. Pero Alexa me dio una frase para usted hoy, que dice, hoy no diré todo lo que pienso. ¿Cuántas veces estamos enojados, estamos alegres, estamos peleando, lo que sea, y cuánto hay? No, de verdad, nos sorprenderíamos todo lo que guardamos en alegría, en resentimiento, en emoción. Por eso dice, hoy no diré todo lo que pienso, más bien pensaré todo lo que digo. Qué bueno sería meditar antes de dar una respuesta. Yo tengo algo que alguien me enseñó hace muchos años, la pastora Marta Álvarez, que ya está en otro plano de esta vida, y siempre yo aprendí de ella, que decía, en ocasiones a mí me invitan, puede ir a predicar a España, puede ir a predicar a Colombia, puede casarnos, o sea, las actividades pastorales, ¿no? O simplemente las familiares, va a ir a tal fecha, y ella nunca, dice que nunca decía sí. Decía, yo le aviso, me da oportunidad, o sea, no había ninguna presión de decir ahorita o ahora o nunca. Decía, dame tiempo, en la semana te llamo, y entonces eso le permitía, en primer lugar era una mujer de oración. Oraba y decía, Señor, Padre Celestial, dirígeme, tú quieres que estés. O sea, tenía una comunión diaria habitual con nuestro Dios. Y después meditaba en su agenda, en sus actividades, iba a estar presente, hacía cuentas, iba a poder. Entonces, eso es muy bien. Entonces, tú puedes pensar y meditar en la respuesta, y eso es formidable. Y por último, hay otra frase que dice, el gozo verdadero nace desde adentro, no de nuestros labios. Hay ocasiones que preguntamos, ¿cómo estás? Ay, súper bien. O sea, yo muy bien, y hasta así, ¿no? No, no, no. En ocasiones la gente misma, por nuestra manera de expresar, pues sabe cómo estamos por dentro. Entonces, que tengamos un gozo. Dice que en la presencia de Dios hay plenitud de gozo. Y bien, hoy saludamos al doctor Bernardo Sañudo Díez por su dedicación, el profesionalismo a cada paciente. Imagine todos los días ver pacientes, unos muy impacientes, pero apreciamos a los médicos como lo es el doctor Bernardo, que nos alienta al cuidado de nuestra columna. Hoy tenemos muchas preguntas de usted que le haremos al doctor, y siempre pues le damos las gracias que está aquí con nosotros para educarnos. Doctor, qué gusto, y qué profesionalismo y qué compromiso con los pacientes. Yo me imagino que a veces dan ganas de decirle: paciente, no te voy a atender. Paciente, eres el mejor paciente. Pero hay unos que somos, o sea, tenemos en ocasiones una lista muy grande que nos olvidamos que hay más pacientes. ¿No le ha pasado? Bueno, buen día, porque hoy nos ven en muchos lugares.
5: Buen día, Gaby, y buen día a todos pacientes. Nuestro auditorio. O sea, como en cualquier relación humana, en donde dos personas se involucran, pues pueden haber cosas buenas, cosas malas, cosas regulares, pero hay que tratar de llevar las cosas lo mejor que se pueda, ¿no?
4: Hoy nos puede dar un tip para el auditorio. Siempre alguien, yo luego me soy muy pendiente de eso. Hay personas que usted luego las ve hasta quizá muy sencillas, que cuando platicamos nos aportan tanto. Me imagino que a través de los años, viendo diario pacientes, nos puede dejar una frase, un comportamiento de alguien que es constante con usted y que usted ha aprendido de ese paciente.
5: Pues algo de lo que me gusta más de mi trabajo es que me ha dado la oportunidad de conocer a todo tipo de gente, ¿no? De todos los trabajos, de todas las ocupaciones, de todos los niveles socioeconómicos, de absolutamente todas las profesiones. Y al ser yo una persona curiosa, siempre les pregunto cosas de sus trabajos, ¿no? Entonces tal vez aprendo cosas del mecánico, o aprendo cosas del financiero, o aprendo cosas de una señora que ha vivido 95, 98 años y está muy bien. Entonces es algo muy... He atendido pacientes, artistas, cantantes, todo eso, ¿no? Siempre le digo a los pacientes que el paciente más famoso que me ha tocado atender es John Bon Jovi, ¿no? El cantante.
4: Platíquenos de él un poquito, quién es él, para los que desconocemos.
5: John Bon Jovi es un cantante mundialmente conocido, ya está en sus 60, 60 y tantos años, pero es alguien que prácticamente es conocido por todo el mundo. Entonces hace varios años vino a hacer una película, uh-huh, que era una película que se llama Vampiros o algo así, y se lastimó el cuello. Entonces me contactaron para irlo a revisar a donde estaban filmando la película, hasta arriba del Ajusco.
4: Ay,
5: y yo realmente no sabía ni a quién iba a atender. Así me dijo que había un artista que estaba filmando una película y que se había lastimado, que si podía ayudarlo. Entonces ya fui, y ya estando ahí ya supe que era él, ¿no? Entonces lo atendí, y dos veces más lo atendí en su hotel en Reforma, y fue una experiencia muy, muy interesante, porque pues es un rocker, ¿no? Uh-huh. Pero ya cuando estás con él, es una persona absolutamente común y corriente, súper sana, súper hace ejercicio, una persona que conocía mucho lo que era la quiropráctica, porque en donde él vive se atendía con quiropráctica desde chico, y fue una experiencia muy, muy interesante.
4: Pues qué bien que no dijo: tráiganme a alguien que me ponga una ampolleta para desinflamar, que tráiganme a alguien que me ponga pues otra terapia, ¿no? Sino uh-huh, reconocerlo.
5: Sí, él buscó un doctor en quiropráctica, y aparentemente un paciente mío trabajaba en la filmación, en la producción, y de ahí me contactaron para irlo a ver.
4: ¿Y qué le pasó? ¿Por qué estaba lastimado ese?
5: Pues el cuello, acuérdese que el cuello te lo puedes lastimar en un hotel con una almohada inadecuada, largas horas de trabajo, en las películas, pues me imagino que hacen muchos movimientos, malabares o acrobacias. Entonces en alguno de esos aparentemente se lastimó. Y también, como cualquier persona, hay veces que ya tenemos problemas que estamos atendiendo en otros lugares, pero cuando viajamos pues nuestro doctor no está con nosotros, y a veces necesitamos una cita de emergencia, ¿no? Una cita de urgencia.
4: Pues sé que sea un gran tema, dolor de cuello. Porque yo pienso, y iniciamos con el doctor Bernardo Sañudo Díez, él tiene ya 33 años viendo pacientes diariamente, diferentes. Yo creo que algo que nos caracteriza al ser humano, se haga lo que haga nuestras actividades, nos hace empáticos al dolor. Nadie nos escapamos de un dolor de la nada. Y creo que el cuello, desde un bebé que nace, pues no puede sostener su cuello. Lo que siempre estamos pendientes es, dices que no le deténle su cuellito.
5: Eso es algo que
4: estamos por ahí.
5: Eso es algo que explico mucho a los pacientes, porque muchas veces tomamos radiografías del cuello, en la radiografía lateral o de lado, y lo que evaluamos es la curvatura. O sea, uh-huh, la curvatura normal del cuello es una curva hacia adelante. Entonces muchos pacientes tienen lo que llamaríamos cuello rectificado o cuello invertido, en donde la curvatura es hacia atrás. Entonces muchos pacientes me contestan, pero eso lo tengo desde nacimiento, ¿no? Y le digo, no, el bebé no nace con una curvatura cervical, el bebé no nace con el cuello normal, porque si no, no podría salir por el canal de nacimiento. En la columna de un adulto, como hemos platicado, la columna de un niño arriba de los 10, 12 años de edad ya tiene una forma como de una S cuando la vemos de lado, como un resorte alargado, llamémosle así. Uh-huh. Y lo que va a pasar en un bebé, el bebé nace con una curvatura en forma de C, ¿no? Entonces, conforme el bebé lo ponemos boca abajo y empieza a levantar su cabeza, poco a poquito, eso empieza a formar la curvatura cervical. Conforme va aprendiendo a gatear, se va formando la curvatura cervical, la curvatura lumbar, se siguen formando. Conforme el bebé se empieza a levantar, estas curvaturas acaban por formarse, y ya el peso de la cabeza se encuentra centrado sobre la columna del cuello, la columna cervical. Entonces muchas personas creen que al tomar la radiografía, lo que estamos viendo que está mal, ellos creen que es así nacieron, y pues ya no se puede arreglar y no hay nada que hacer. Entonces es importante explicarles que no, número uno, no naciste así, sino que en el proceso de tu vida, de tu desarrollo, digamos, desde que empiezas a levantar la cabeza hasta el día que yo te veo, ese cuello se ha ido lastimando por abuso, mal uso, accidentes, esfuerzos, trabajos, deportes. Todos los días, ayer por ejemplo estábamos viendo una paciente de como 32 años con lesiones de columna importante, y en ella detectamos que sus problemas empezaron cuando en la primaria hacía clases de gimnasia olímpica. Entonces eso es muy importante entender, que puedes haberte lastimado a los 15, 18, 10 años de edad, y esas lesiones te pueden acompañar a lo largo de toda tu vida. Y como el dolor muchas veces es lo único que el paciente observa o siente, no le ponemos atención. Entonces el dolor no es un buen, esperar a que haya dolor no es un buen indicador para saber si tu cuerpo está funcionando de manera adecuada. Y eso lo entendemos actualmente por los exámenes de sangre, ¿no? O sea, te hacen una prueba de sangre y te dicen, usted tiene 300 de colesterol, cuando normal es debajo de 200, de 180. Entonces tú dices, pues es que no me duele nada. Sí, pero sabemos que una persona con 300 de colesterol está en alto riesgo de tener un problema cardiovascular, ¿no? Entonces lo mismo sucede con las radiografías. Si esperamos a que empecemos a tener dolor, ya es muy tarde. Entonces, siempre deben de haber lo que llamamos visitas preventivas, o sea, pacientes que nos vienen a ver porque no tienen dolor, pero quieren saber cómo están. Los dolores de los problemas de columna vertebral son absolutamente más comunes que los problemas de colesterol. La gran mayoría de la gente va a tener en algún momento de su vida problemas de su columna vertebral, no importa la edad. Entonces, sería muy importante, así como te haces al inicio del año tu examen de sangre, pues también hacerte tus radiografías para saber en qué estado te encuentras.
4: Y la radiografía consiste cuando es preventivo, ¿no? Preventivo, hablemos de que yo quiero una revisión de cómo está. Hay una densitometría, que eso es para ver cómo está.
5: O sea, la densidad de los huesos. Ese también es
4: en general.
5: Ese también es un buen análisis a cierta edad para saber qué tan bien estás envejeciendo, qué tan bien están tus huesos, por si es necesario hacer algunos cambios en tus hábitos alimenticios, o si necesitas alguna suplementación, o si necesitas algún medicamento, porque ya estás en un grado importante.
4: Porque hay una edad donde hay mucha descalcificación, la osteoporosis, sí. Pero entonces hay manera, así como voy con el ginecólogo a ver cómo estoy con el dentista, sí. Preventivo, ver cómo está totalmente.
5: Exactamente.
4: Y eso lo hace usted.
5: Ya tenemos la tecnología para poder ver dentro del cuerpo y probablemente adelantarnos a problemas de salud que en el futuro nos van a dar problemas. Yo ayer, por ejemplo, vi a una persona que le digo, estos van a ser tus problemas del futuro. Ahorita es cuando hay que atenderlos, porque cuando tengas 60, 70 años, este va a ser tu problema principal. Pues ahorita a los 40 años podemos hacer muchísimo. No, tal vez no, en algunos casos no se puede corregir, pero sí podemos hacer que el problema avance tan lento que probablemente te va a dar problemas cuando tengas 100 años de edad. Entonces vas a poder vivir muy bien, ¿no?
4: Ay, pues qué maravilloso que pues no le hacemos caso, que con una radiografía, una densitometría, tantos estudios, pero mire, algo muy sencillo, ir con el doctor Bernardo y que él nos pueda indicar en una radiografía qué calidad de huesos, a lo mejor ya se andan desmoronando, pero en ocasiones no abre el dolor, pero se está deshaciendo, ¿no?
5: Sí, el dolor es cuando tu cuerpo dice ya me di por vencido. O sea, ya traté de arreglarlo, ya traté de mejorarlo, pero ya mi cuerpo ya no puede. Entonces es cuando el cuerpo alerta la alarma para que tu cerebro consciente, o sea, para que tú puedas decir, tengo que ir al doctor, tengo que hacer esto, tengo que detenerme del deporte que estoy haciendo. Entonces pensemos que el dolor es como la alarma que pones en tu casa para que no se metan los ladrones. O sea, si ya sonó la alarma, quiere decir que ya se están metiendo.
4: Y puede ser preventivo de poner ahí un enrejado, unos perros que ladren, algo, pero así somos. Bueno, yo quiero decirle que el doctor atiende, voy a darle el número telefónico. Mire, hoy estamos hablando de un tema sumamente importante, el cuello. Siempre en cualquier accidente que diariamente y tristemente va usted circulando, va en el metro, donde sea, ¿a poco no le pasa que ve motos? Porque es una pandemia, vivimos la pandemia de las motocicletas, de los motociclistas, que tristemente diario, bueno, las estadísticas son tremendas, y luego les ponen un collarín, porque el cuello es el, le vamos a preguntar al doctor, ¿por qué luego al collarín? ¿Por qué no en otra parte del cuerpo? Porque el golpazo va ahí en una caída, y bien, seguimos hablando de este tema muy importante, pero si usted tiene dolor de espalda, hoy estamos hablando del cuello, dolores lumbares, que será un tema que nos han solicitado mucho, doctor, mejorar una postura, caminamos jorobados, luego tenemos la jorobada, luego vemos el celular que no le, a mí me ha pasado, luego estoy ahí checando el celular hasta exagerando el tiempo y hasta me duele la mano, ¿cómo la ve? Nos duele la espalda, las ocupaciones, o no hacer nada también se daña, pero ¿por qué no anota el número telefónico si usted conoce a alguien o usted mismo está con esas molestias del cuello y dice que tendré? Pues nadie viene, para eso está el doctor Bernardo, un gran profesional con cada paciente. Va el número.
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4: Es maravilloso educarnos, aprender, documentarnos. Aquí en el canal de YouTube, busque los mejores tips con Gaby Soto y usted va a aprender de cada tema que el doctor ha dedicado su tiempo a venir a orientarnos. Así es que seguimos hablando del cuello. De ahí se desencadenan muchos malestares. Díganos cómo es una atención con alguien que le duele mucho el cuello, un accidente, lo que sea.
5: Lo primero pues es hacer una historia clínica bien hecha, donde nos dé toda la información de qué es lo que está pasando. Lo segundo, se hacen, si es necesario, exámenes ortopédicos o neurológicos, si hay alguna lesión que lo justifique. Lo tercero es hacer estudios de imagen, usualmente hacemos radiografías, y ya después analizar estas desde el punto de vista biomecánico, o sea, cómo está funcionando el cuello, qué es lo que está sucediendo, ver en las radiografías también que no haya ninguna enfermedad o patología o deformación o fractura. Y después ya podemos entonces diseñar un proceso de tratamiento específicamente para esa persona, para ayudar primero a disminuir sus síntomas más obvios, el dolor, la molestia, el adormecimiento en los brazos, el calambre en el brazo también, y ya después ir trabajando en la corrección. El dolor, como hemos dicho, es algo temporal, entonces es algo que usualmente se va quitando en el transcurso de unas cuantas consultas, unos cuantos días. Pero lo importante, y lo que es importante explicarle siempre al paciente, es que tenemos que corregir lo que está mal, porque si no, en un tiempo va a volver, y siempre va a volver generando más conflictos, porque todos estos problemas de la columna vertebral y del sistema musculoesquelético son problemas degenerativos. O sea, si no lo corriges, si dejas la lesión sigue avanzando y en el futuro se va a poner peor.
4: Aunque diga, ay, no me pasó nada, solo fue un golpazo, solo es un dolorcito.
5: Hay dos accidentes que siempre le digo a la gente, vale la pena que te revises, aunque digas que te sientes bien. Es los accidentes de auto y las caídas de sentón. Y hablando de lo que usted me está diciendo ahorita, por ejemplo, el otro día vi una señora, aunque usted no lo crea, es una señora que se metió en un elevador en la casa donde ella vive, y el elevador se cayó 5 pisos. Uy. Y ella, por fortuna, no se lastimó gravemente, porque aparentemente llegó que el elevador tenía ciertos sistemas de protección, pero los administradores del edificio donde ella vive no le creen que se lastimó, que porque no hubo sangre ni fracturas. Entonces ella va a tener que iniciar un proceso legal para demostrar que sí se lastimó, y que es increíble que no hagan nada y que sigan en esta, me imagino que es como un edificio donde viven muchísimas personas, una unidad habitacional donde están, yo le digo a la administradora, que también es mi paciente, la administradora, le digo, están jugando con fuego, o sea, se va a matar a alguien ahí, va a haber un accidente grave y alguien va a tener que pagar en la cárcel.
4: Doctor, tenemos un minuto, díganos, ¿hay algo más moderno que un collarín? ¿Es necesario usar el collarín?
5: El collarín solamente se debe utilizar cuando no sabes qué tan grave es la lesión. Un collarín, después de un accidente de auto, un golpe, una caída, se debe utilizar cuando no sabemos qué tiene ese paciente, pero casi siempre, al ya revisar con rayos X y con examinaciones adecuadas, no hay ninguna fractura y el paciente puede sostener su cabeza, el collarín ya no tiene mucha utilidad. No, el collarín es como algo cuando no sabes qué está pasando y se debe utilizar solamente a corto plazo.
4: Es que llega la ambulancia e inmediatamente el collarín. Sí, pero ya no será saben. Otro tema. Despídanos con una frase célebre que a usted se la repita un poquito continuamente en su consultorio. De un maestro, algo que siempre uno repite, ¿no?
5: El otro día una paciente me dijo algo muy interesante y me quedé pensando, es... Decía, doctor, lo que la quiropráctica no te ayuda porque es un milagro, sino te ayuda porque es mecánica. Entonces me dice, no es un milagro, es mecánico. Entonces se me hizo interesante cómo el paciente entiende que conforme vamos corrigiendo y arreglando la forma en la que tu columna funciona, que eso es la mecánica,

0: que yo creo que llega alguno lastimado que lo pone a terapia cualquiera y ay, todo dañado. Doctor, como siempre, su profesionalismo, su tiempo, sus ganas siempre de ver a cada paciente, viéndolo mejorando, viendo que la quiropráctica, si nos sometemos a ella, seguramente hará una grande diferencia, disminuirá el dolor, disminuirá los tratamientos costosos y largos. Deseo que tenga un día extraordinario. Nos vemos el domingo a la 1 de la tarde, doctor, como siempre.
1: Gracias, Gaby.
0: Un placer. Los mejores tips, se despiden de usted. Hasta la próxima.
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2: Hola, bienvenido a su programa Tiempos de Oración. Hoy queremos contagiarle de toda la alegría. Estamos iniciando el mes de mayo, un mes muy hermoso, y esperemos que en este programa nuestra fe crezca cada día más a través de la oración, la lectura de la Biblia, y que en este mes nuestro Dios tan grande, maravilloso, poderoso, nos llene de muchas bendiciones y una gran paz en todo nuestro entorno. Donde quiera que andemos, que siempre la paz del Señor nos guarde. Y hoy vamos a estar orando. ¿Sabe por qué? Yo soy su amiga Gaby Soto, y recuerde que este programa pasa todos los domingos en punto de la 1 de la tarde, también los jueves a las 4 de la tarde. Pero en este mes de mayo estaba yo mirando algunas estadísticas. En cada mes alguna depresión sube, como en Navidad. Muchas personas caen en depresión. De por sí la depresión ya en la actualidad ocupamos un gran número de personas depresivas que llegan hasta el suicidio, aunque usted no lo crea, o sí lo crea, porque lo vemos en las noticias todos los días, gente desesperada, tomando muchísimos ansiolíticos, drogas, alcohol. De verdad es muy triste. Pero en el mes de mayo también, por falta de que algunas personas perdieron a su mamita, como que hay canciones que le llevan a la total tristeza y depresión. Entonces nosotros debemos siempre meditar por medio de la palabra de Dios, que todos los seres humanos un día nacemos, pero un día nos vamos a ir, vamos a partir de este mundo a la vida eterna. Por eso es bueno conocer el plan de Dios que tiene para nosotros, porque Él se fue a preparar morada para nosotros, y dice que Él nos guiará más allá de la muerte. Entonces, cuando nosotros reconocemos que somos peregrinos nada más y podemos entender lo que significa una pérdida, yo sé que no hay la palabra cuando se nos va algún ser querido, principalmente la mamá en la vida familiar, pues es sumamente importante, y cuando hay una pérdida de la mamá se queda un gran vacío. No hay la palabra que consuele. Muchas personas tardan años en recuperarse ante esa pérdida, y en este mes de mayo por esta causa surge mucha depresión. Entonces es por eso que debemos de estar más apegados a la palabra de Dios. Y finalmente dicen los tanatólogos que cuando la gente se va porque está sufriendo una enfermedad muy severa o muertes repentinas, que nosotros tenemos que pedirle a Dios que nos dé el consuelo. Él es consejero admirable, Él es nuestro amigo, Él es nuestro consolador, y tenemos que aprender a soltar eso a su tiempo, ¿no? En la palabra de Dios habla, por ejemplo, cuando se va Moisés, dice que el pueblo de Israel lloró tanto, hicieron muchos días de luto, pero finalmente uno tiene que sobreponerse. Entonces nosotros debemos entender que la muerte es parte de la vida, y que a veces en el egoísmo humano, lo dicen los tanatólogos, decimos, no, yo, ¿por qué se va? Y hasta nos enojamos con Dios, ¿por qué se va? Si tenía... No, o sea, Dios es el dador de la vida, y Él sabe cuándo partimos de este plano, de este mundo. Así es que si este mes usted es de las personas que está muy melancólico, muy triste por la pérdida, la ausencia, si está muy reciente la pérdida de una madre, una tutora que estuvo a cargo de usted, y hay mucha soledad y eso lleva al enojo, a la depresión, pues hay que pedirle al Señor que Él traiga la paz y el consuelo, y que este mes, quien tiene a su mamá, pues este mes, no solamente este mes, que valoremos el amor de una abuela, de una tía, alguien que representa la figura materna, porque Dios siempre creó a la mujer con ese afecto, esa calidez, ¿verdad? Entonces, honramos para honra y gloria de Dios este mes a la mujer. Dios siempre en la palabra de Dios se compadeció de las mujeres. Hoy muchas mujeres pues son el bullying, la mucho violencia que se lleva a la mujer, pero Dios amó a la mujer tanto que Él la creó para compañía del hombre, y la labor, la ocupación, todo lo que significa el corazón de una mujer proviene de Dios. Entonces vamos a agradecer en este momento. ¿Qué le parece que hacemos una oración? Vamos a comenzar orando, pidiéndole al Señor que si usted perdió a su mamá hace pocos años y todavía no lo puede superar, si no puedo estar, hay muchas personas que se sienten culpables porque no pudieron estar en el funeral, o están lejos, o no hubo una relación buena. Pero mire, nosotros a la cruz podemos llevar ese dolor, y Dios puede traer sanidad y paz. Y si tiene a su mami y hay alguna situación difícil, hoy es el día. Es el tiempo de reconciliarnos, de honrar a los padres. Dice, honra a tu padre y a tu madre para que te vaya bien, para que tengas larga vida. Y yo muchas veces veo accidentes de jóvenes que se mueren, y a veces a mi pensamiento muy particular, digo, ¿serán buenos hijos? No sé, pero todo eso Dios lo sabe. Pero vamos a dar gracias a Dios. Si usted es una de las personas que le duele todavía su corazón, la herida está ahí muy, muy doliente, vamos a pedirle al Señor que Él ponga un bálsamo. Un bálsamo, y que usted a través de alguien que le ame mucho reciba un abrazo donde pueda cauterizar ese dolor, que venga de nuestro Señor Jesucristo y sane toda herida. Bendito Padre Celestial, agradecemos tu misericordia, tu fidelidad, tu grandeza, tu poder, todo lo que tú eres un Dios eterno. Cuando tú viniste aquí a la tierra, trataste con tantas mujeres. Es más, la mayoría de las personas que te seguían, entre ellas tu mamá, tu madre, mujeres que eran perseguidas, eran señaladas, pero tú las amaste. Tú siempre tenías un perdón, Padre Santo. Aun cuando Lázaro había muerto, María y Marta lloraron, y tú lloraste también, porque tú te compadeciste del dolor de una mujer. Gracias, porque las que somos mujeres, Padre Santo, somos bendecidas por ti, porque en este plano, en este universo, ocupamos un corazón que tú nos has dado para amar. Pero queremos ser esas mujeres sabias que saben edificar su casa, esas mujeres que tienen una aljaba de flechas que son lanzadas, y dice que son lanzadas en manos de un valiente. Y hoy te damos gracias porque la palabra mujer encierra tantos conceptos, Padre Santo. Gracias porque la Biblia está llena de ejemplos que eran mujeres ordinarias, Padre Santo, pero podemos aprender como la mujer virtuosa. ¿Cuántas cualidades en el libro de Proverbios tiene? Quizá no podemos tener todo eso, pero dice, la mujer que teme a Jehová, esa será alabada. Y nosotros queremos ser esa mujer virtuosa que pueda agradarte a ti, que lea tu palabra, que procure su hogar. Gracias porque en medio de nuestros errores, tú cada día nos fortaleces, nos levantas. Y aquellos que hemos sufrido una pérdida de la figura paterna o materna, los abuelos, esas personas que nos llevaron de la mano y que hoy ya no están, que no sea nuestro egoísmo por aferrarlas a esta vida, sino que hoy quizá ya estén en un lugar mejor, Padre Santo, si creen en tus promesas. Alabamos tu nombre. Yo te pido que todo espíritu de tristeza, de amargura, de enojo, de ira, de soledad, de no querer soltar cuando se va la persona que amamos, hoy tú nos des de tu plenitud para aceptarlo, para confortarnos y a través del tiempo, a través de las amistades que desinteresadamente podemos recibir, un cálido abrazo, un beso, algo que nos pueda inundar de paz, te agradecemos. Gracias por esta fecha, por este mes tan hermoso, pero llévate todo quebranto, toda tristeza, que una canción no venga a desanimarnos, a entristecernos, sino todo lo contrario, que escuchemos alabanzas que nos llenen de tu paz y de tu gozo, de tu unción y de tu fortaleza. Tú también fuiste hijo y dice la palabra de Dios que fuiste obediente y obediente hasta la muerte, ir a la cruz como un cordero que no abrió su boca. Pero cuando estuviste aquí en la tierra, cuando te hiciste siendo Dios, te hiciste hombre y naciste a través de una mujer hermosa, Padre Santo, tú fuiste un ejemplo humano y que hoy queremos ser así. Pero te damos gracias porque eres bueno, enséñanos a respetar a nuestros padres, a honrarlos y reconocer que a ti te agrada esto, si somos contestones, si los hemos abandonado, también hay muchos padres, madres desamparadas, porque hoy el afecto se está perdiendo. Pero en este día pone en nosotros un espíritu diferente. Si hemos abandonado a nuestros padres, si los hemos juzgado, si hemos sido indiferentes porque no son permisivos a lo que queremos, perdónanos. Danos una opinión que provenga de ti, enséñanos a amarlos para que cuando llegue el momento de su partida no estemos llorando de arrepentimiento, sino aunque lloremos, estemos convencidos que fuimos buenos hijos, buenos padres, buenos hermanos, buenos amigos, Padre mío. Que la gente pueda recordarnos como una persona que te amó y que sobre todas las cosas siempre estuvo en tus caminos. Gracias, porque en este mes te pedimos que tú nos guardes de todo mal, de accidentes, de percances. Que ninguna arma forjada en contra de nosotros prospere y condenamos toda lengua, toda acusación, todo dardo del enemigo que quiere venir a desearnos mal. Te pedimos que tú hagas un muro, un contramuro, espadas de fuego alrededor de nosotros, porque tu palabra dice que el ángel acampa alrededor de los que le temen. Y nosotros sabemos que todas las cosas, todo nos para ayudar para bien a los que te amamos, a los que buscamos tu palabra, a los que nos congregamos, a los que meditamos día y noche en ti, a los que pedimos consejo y estamos bajo tu cobertura. Todo lo que nos suceda tendrá un buen propósito. En el nombre de Jesús te adoramos. Tú eres el rey de nuestra vida. No hay nada, no hay nadie más importante que tú. Permite que al despertar, al acostarnos, tarde, mañana y noche, nuestra dependencia, que siempre sea de ti, para ti, y que siempre estemos pendientes de tener las vestiduras blancas cada día, porque no sabemos. Dice que tú vendrás como ladrón inoportunamente, que no sabemos cuándo llegará, pero sé que tú llegarás. Gracias te damos. En el nombre de Jesús. Amén. Mire, es un placer saber que usted está con nosotros. 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Tenemos el Ministerio Carcelario, mando saludos al hermano Noé Almeida, es el pastor de una iglesia. Él está en un reclusorio. Y Sergio Quintana, por favor, no me has llamado, no sé nada de ti. Los apoyamos a ellos. Así es que este programa, la idea es que aprendamos a ser guerreros, guerreros de oración. El diablo ya está derrotado, pero lo tenemos que creer nosotros. Todos los días salir con la espada, que es la palabra de Dios, la oración, las alabanzas, el congregarnos, y tendremos una vida victoriosa. Yo se lo puedo asegurar. 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Y mire lo que dice aquí: cuando fueres a la casa de Dios, guarda tu pie y acércate más para oír que para ofrecer el sacrificio de los necios, porque no saben que hacen mal. No te des prisa con tu boca, ni tu corazón se apresure a proferir palabra delante de Dios. Hoy dice, cuando a Dios haces promesa, no tardes en cumplirla, porque Él no se complace en los insensatos. Cumple lo que prometes. ¿Qué le has prometido al Señor? Dice que mejor no le prometamos. A veces le prometemos aquí en la tierra a nuestros hijos y no cumplimos. Le decimos, te voy a llevar al parque si te portas bien, y no le llevamos. Y con nuestro Dios hacemos lo mismo. Cuando tenemos el problema decimos, Señor, te prometo, si me sanas, si me das, si me llevas, yo todos los domingos estaré, yo me levantaré a orar. Pero como no hacemos como le ordenamos a Dios, queremos que Él haga como si fuera qué cosa. Nuestro Dios es el Rey del Universo. Su voluntad es buena, agradable y perfecta. Si dejamos que Él nos guíe en este mundo a través del diario, leer la palabra de Dios y creer, dice, busca primero el reino de los cielos y todo te vendrá por añadidura. Pero estamos haciendo la ecuación al revés. Primero estamos afanándonos y si tenemos tiempo buscamos a nuestro Dios, y así no funciona. Deseo que tenga un día espectacular. No esté triste en este mes si perdió a su mamita hermosa o la persona que era la figura materna. Dele gracias a Dios porque ya descansó de este plano material de muchas lágrimas. Dice en Apocalipsis que allá donde se van ya no habrá más llanto, ya ni se acuerdan de nosotros. Así es que la oportunidad es hoy. Visite a su mamá, visite a aquellas personas que siempre dieron algo por usted. Es tiempo de regresarlo. Su amiga Gaby Soto se despide de usted. Nos vemos en la próxima emisión.
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0: La hora exacta, 3:00.
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0: Bienvenido a este tu programa Tiempos de Restauración. Te saluda tu amiga Ana María Ignacio. Y siempre es un placer, una bendición poderte saludar y llegar hasta donde te encuentras a través de este medio. Estamos transmitiendo desde la Ciudad de México y hoy queremos darte un tema muy especial de parte de Dios, anhelando que sea de bendición y de edificación a tu vida. Queremos agradecer el que siempre están sintonizando este programa, escuchándolo, nuestros amigos de Texas, algunos hijos espirituales de Torre Fuerte Iztapalapa y amigos que siempre nos siguen también, pero si es la primera vez que nos escuchas, es bienvenido a este programa y Dios mediante que Dios te hable. Estoy acompañada de mi esposo el pastor Euclides.
1: Saludos, bendiciones a todos, que Dios nos los bendiga grandemente.
0: Así es, te damos la bienvenida y queremos recordarte que estamos ubicados en el lado oriente, exactamente en Iztapalapa, y estamos en Calzada Ermita Iztapalapa 163, cerca del metro Atlalilco, en dirección hacia Constitución de 1917. Como referencia hay un semáforo calle Puente Titla y estamos a 100 metros de este semáforo sobre el mismo ermita, no das vuelta a ningún lado. Y nuestro servicio empieza a las 10 de la mañana. Pero también estamos del lado de Villacuapa y ahí son...
1: Atención Villacuapa y atención Villacuapa. Todos los que viven ahí por la zona de Villacuapa. Les quiero decir que estamos empezando una célula de estudio tremenda, bíblica, en la que estamos compartiendo la palabra del Señor también, la pastora Ana María y yo. Así que te invitamos, Villacuapa, Villacuapa. Aquí viene el anuncio. Adelante.
0: Estudio bíblico, sábado a las 4:30 de la tarde y estamos en Canal de Miramontes 3647, muy cerca de la bodega Aurrera de ahí de Villacuapa. Estamos reuniéndonos en la cafetería Paraíso Té y Café. Y hay un teléfono donde puedes mandar un WhatsApp si es que quieres más información y te atiende Jesse. Y te doy el número, es el 5522 12 7477. Nuevamente 5522 12 7477. Y por otro lado también te recordamos que hay escuela de música en Torre Fuerte y está al frente la maestra Fabis, le decimos Fabis Cristo Vive, ella sí se hace llamar y ya lo ubicamos de inmediato a ella y a su familia, porque también está siempre ahí el maestro Fernando y un alumno siempre fiel, que es su hijo, Fernandito, ¿verdad? Bueno, gracias a Dios. Yo veo que ella se enfoca mucho a todos los niños y jóvenes. Y para nosotros son niños que ya estuvieron, hablábamos en la sala Nezahualcóyotl. Y una vivencia hermosa. Y quisiéramos que tus hijos fueran motivados, así como tus jóvenes, para que puedan ingresar a este mundo de la música tan, tan sorprendente, tan vasto, tan bonito, y que por supuesto podamos estar también en nuestros grupos de alabanza en la iglesia. Para mayor información te doy el número donde puedes mandar un WhatsApp a Fabis, es el 5544 92 51 62. Nuevamente 5544 92 51 62. Pastor Euclides,
1: así es. Bueno, pues gracias a Dios hoy vamos a ver creo que un tema interesante.
0: Sí,
1: porque de alguna manera nos hace recordar cómo nuestro Señor Jesucristo, cuando fue crucificado, dice la escritura que junto a él crucificaron a dos ladrones, uno a la derecha y el otro a la izquierda. Mateo 27, 38 dice así: entonces crucificaron con él a dos ladrones, uno a la derecha y otro a la izquierda. Nosotros no nos podemos imaginar ese cuadro, pastora Ana María,
0: sí,
1: en el que de alguna manera no lo ubicamos, pues, como Jesús, siendo un hombre santo, tan fuerte, tan maravilloso, fue crucificado como un maldito. porque las personas que eran crucificadas eran consideradas malditas. Uh-huh. Y Jesús murió entre los malditos. Precisamente lo crucificaron a él siendo el mismo Dios. Uh-huh. Siendo Dios, fue crucificado. Y junto a él, a dos asaltantes, dos ladrones, dos malhechores. Yo no sé si mataban, violaban, asesinaban, yo no sé qué hacían, pero se dice que eran dos ladrones. Y es muy conocida la historia de estos malhechores. Vamos a notar que eran israelitas según el texto bíblico. Primera de Corintios 10:11 dice: entonces crucificaron con él a dos ladrones, uno a la derecha y otro a la izquierda. Entonces, las cosas que le sucedieron son ejemplo para nosotros. ¿Por qué ejemplo para nosotros? Porque los que somos del nuevo pacto, recordemos que el nuevo pacto inicia con la muerte de Jesús. Es decir, que dice, menciona la escritura en Hebreos 9:17, que el testamento con la muerte se confirma, pues no es válido entre tanto el testador vive. Es decir, que Jesús estaba vivo y por lo tanto no podía heredar a nadie ni la vida eterna ni nada. No podía heredar nada, solo eran promesas. Y resulta que en cierta manera el testador tenía que morir para poder heredar a alguien. La vida de Jesús fue en el antiguo pacto, ¿verdad? Prácticamente vivió él en el nuevo, en el viejo pacto, y luego de su muerte empezaron a entrar en el nuevo pacto. Y uno de los ladrones entró a ese nuevo pacto, Pastora Ana María. Uno de esos ladrones entró a ese nuevo pacto, y que de alguna manera muchos de nosotros estamos en este supuesto, porque los dos malhechores estaban en el antiguo pacto como ejemplo para nosotros, pero solo uno pudo morir para entrar en el nuevo pacto. El malhechor malo es un ejemplo de alguien del pueblo de Dios, del Israel espiritual, que está crucificado junto a Cristo, ¿verdad? Quizás en angustias, en problemas, en pruebas, en luchas, porque ese es el malhechor malo, ¿verdad? Alguien del pueblo de Dios, del Israel espiritual, está crucificado junto a Cristo. Por eso esa gran angustia que tenían estaba basado en todos los problemas, las pruebas, las luchas que hoy tenemos tú y yo, amigo, hermano que me estás escuchando. Esas pruebas las tenían todos ellos, y que de alguna manera puede ser la falta de trabajo, la falta de empleo, la falta de dinero, la falta de una esposa, la falta de un esposo, los afanes de cada día. Pero no está muriendo a sí mismo, sino que está dedicado a tratar de solventar su propio yo, a tratar de sacar todo lo que él necesita, porque lo necesita, porque estamos de acuerdo en eso, lo necesitamos. Todos nosotros tenemos que salir a trabajar, todos tenemos que buscar trabajo, tenemos que buscar la comida, ¿verdad? Prácticamente, eso es cierto. Pero no muere a sí mismo, a su orgullo, a su vanidad, no muere a su propia personalidad, no está muriéndose a sí mismo. Y uno de los ladrones sí lo hizo. Murió a sí mismo. Venció su orgullo, su arrogancia, su prepotencia en decir: soy el más malo de todos los malos. Yo voy a matar a todos los que se me paren enfrente. Y él decidió renunciar a todo eso y se prefirió decirle: Señor, acuérdate de mí cuando estés en tu reino. Él inmediatamente se murió a sí mismo. Es decir, venció su orgullo, su vanidad, todo lo que tenía, lo dejó por un lado. A Jesús lo estaban injuriando todos los que pasaban. Los principales gobernantes pasaban, injuriaban a Jesús. Injurias. ¿Qué te suena injurias, Pastora Ana María?
0: Así como cuando me maltratan. estando sí. inocente.
1: Groserías, tal vez.
0: Groserías, como que injuriar, pues sí, levantaban falsos, no se cansaban de decirme cosas peores.
1: Fíjate, a Jesús lo injuriaban los que pasaban, es decir, ni siquiera era alguien sí. de rango. Eran todos los que pasaban. Estamos hablando de una ama de casa, estamos hablando de un niño, estamos hablando de jóvenes, de señores, de señoras. Injuriaban a Jesús. Todos los que pasaban. Entre ellos, los principales sacerdotes.
0: Eso es lo peor.
1: Los religiosos. Los que se supone que deberían de estar amando a Cristo. Que deberían de estar esperando su venida del Mesías. Lo estaban esperando a Él, pero lo estaban matando a Él. Ellos lo estaban injuriando también. Los escribas, otro grupo también que se dedicaba a escribir, de gente letrada, estaban en contra de Jesús, injuriándolo. No se diga el otro grupo, los fariseos, los saduceos y los ancianos. Todos ellos. Mateo 27:39 dice, y los que pasaban le injuriaban meneando la cabeza y diciendo, tú que derribas el templo y en 3 días lo reedificas, sálvate a ti mismo si eres hijo de Dios, desciende de la cruz. De esta manera también los principales sacerdotes, escarneciéndolo con los escribas y los fariseos y los ancianos, decían, a otro salvó, a sí mismo no se puede salvar, si es el rey de Israel, descienda ahora de la cruz y creeremos en él. Confío en Dios, líbrele ahora, si le quiere, porque ha dicho, soy hijo de Dios. Fíjate, todo mundo lo estaba escarneciendo. Todo mundo hablaba, se burlaba, le gritaba cosas y probablemente los más religiosos también estaban al pendiente de ello. Los más religiosos estaban definitivamente destruyendo ese tiempo, ese momento en el que definitivamente estaban ellos ahí provocando que iban a injuriar a Jesús. Pero Jesús estaba a un lado de los malhechores. Uno de ellos todavía enojado, diciéndole, tú que eres el Cristo, también. Y le dice el otro, oye, ¿sabes qué? Lo que pasa es de que ni tú, estando en la misma penitencia con este, te atreves, ¿verdad? Prácticamente te atreves a injuriarlo. Por eso, dice Mateo 27:44, lo mismo le injuriaban también los ladrones que estaban crucificados con él.
0: También.
1: Los ladrones le estaban injuriando. También los ladrones mismos le estaban diciendo. Pero uno de ellos se contuvo. Uno de ellos en un momento como que de pronto entendió y comprendió que aquel era el Hijo de Dios. Y entonces, con ese instante, él se dio cuenta definitivamente que no estaba bien lo que estaba haciendo. El malhechor, que sí tuvo revelación, logró morir a sí mismo en la cruz, porque se le reveló Cristo en ese momento, en ese instante. Se dio cuenta que estaba el Mesías verdadero delante de él. Tuvo una revelación de Dios. Logró morir a sí mismo. Probablemente notó que Dios estaba en ese momento frente a él. Probablemente Jesús se dio cuenta que ciertamente había otro momento especial en el cual él tenía que despertar a ese hombre que probablemente Dios ya lo tenía preparado para salir adelante y estar dentro del reino de Dios. En el último momento, en el último instante de su vida, en el último momento, porque sabía que iba a morir en la cruz. Y Dios le reveló en ese instante que él tenía que morir en la cruz del Calvario. Así que reconoció sus malos hechos. Se arrepintió de su mala forma de vivir. Y por eso le habló a Jesús. Y por eso le dijo: Señor, si es posible que yo esté en tu reino contigo. Y a lo que contestó Cristo: hoy mismo estarás conmigo en el paraíso. Hoy mismo estarás conmigo en el reino. Pudo tener la fe delante de Jesús. Mirar la pureza de Cristo, un hombre santo, puro, digno, bueno, poderoso. Ese hombre que halló en la resurrección de Cristo, en su condición de rey, en el regreso del Mesías. Él pudo creer en ese instante porque se le reveló el Espíritu Santo que ese hombre era el verdadero rey de Israel. Por eso es que de alguna manera tuvo una revelación tremenda. Hay gente que me dice: pastor, pero es que hay gente que ha muerto y esa gente que murió, murió pidiéndole a Dios perdón. Y solo le echaron un poquito de agua en la cabeza, no se bautizó, él no fue a la iglesia, no diezmó. Este hombre tampoco fue a la iglesia, tampoco diezmó, tampoco ofrendó, tampoco estuvo en el río Jordán. No predicó la palabra, mas su testimonio está hoy en este tiempo. Su testimonio es el que nos guarda, su testimonio es el que está con nosotros, de que Dios tuvo misericordia y le perdonó. Le reveló el Espíritu Santo que él era parte del pueblo de Dios. Y este se arrepintió de su mala forma de vida. Este se arrepintió de toda forma de vida. Pudo tener fe delante de Jesús. Y esa fe lo motivó a hablarle a Jesús. Y no sé de qué manera el Señor le reveló en la mente la resurrección y la condición de rey que tenía al frente y su regreso también. Pastor Ana María.
0: Sí, me impresiona donde dice si su regreso también. Quiere decir que aunque lo vimos que fue crucificado, él resucitó y está sentado a la diestra del Padre. Y fue humillado, fue vituperado, fue lastimado y fue crucificado, y en medio de dos ladrones. Entonces quiere decir que también él fue encontrado como pecador en ese lugar. Y la gente creía que los tres eran iguales.
1: Así es.
0: Sin embargo, esto ya estaba profetizado por Isaías, y todo lo que dice la Escritura se cumple y se cumplirá. Pero aquí vemos que el trasfondo de la crucifixión es que Jesús tomó nuestro lugar. Jesús se hace pecador por nosotros, porque como dice en
1: quien me hacía la cruz era yo.
0: Así es, era yo, Ana María, eras tú, Euclides. Y así, los pecadores. Y sí es cierto, si no pecamos de una forma, pecamos de otra, en pensamiento, en acciones. En obras,
1: es cierto. Porque muchas veces a lo mejor no pecamos así, pero en obras, ¿qué tal?
0: Sí, porque a lo mejor no matamos como el que mató, que estaba ahí, ¿no? El ladrón o no sé. Pero a lo mejor sí matamos sueños, ilusiones con nuestras palabras, ¿verdad?
1: Sí, no
0: nada más es físicamente.
1: Platicábamos hoy que veníamos para acá de un caso, ¿verdad? Donde nos tocó ver en una iglesia, no sabemos si de Saturno o de Marte, donde un par de hermanitas se saludan y una tuerce la cara, ¿no? Y se molesta. Sí. Y la otra, pues a lo mejor como que muy, muy por fuera saluda a la otra, y la otra le tuerce la cara y decimos: caray, qué cosa. Es el pueblo de Dios, ¿por qué pasa esto? ¿Por qué sucede esto?
0: Sí, exactamente, ¿por qué sucede esto? Pero es que hay cosas o comportamientos que no necesariamente tenemos que matar a alguien físicamente, sino a veces con nuestras acciones, con nuestras decisiones, con nuestro actuar diario, ¿verdad?
1: Sí.
0: Y nos encontramos así en la lista de los pecadores.
1: Sí, es cierto.
0: Pero aquí vemos que estaban tres cruces con tres hombres. Cuando Jesús en el medio era santo, es santo.
1: Sí.
0: Él es santo, él es Dios. y por nosotros subió a la cruz.
1: Pero fíjate cómo solamente a uno de los ladrones se le pudo revelar.
0: Sí es.
1: Que estaba injuriando a Dios mismo.
0: Sí, porque fíjate que a veces en la dureza del corazón, aunque estemos en pruebas difíciles, no reconocemos a Dios. Aquí ya está el otro hombre que no reconoció a Jesús como Dios, no lo reconoció y estaba también en la misma situación.
1: Por eso el tema de hoy fue ese. Cómo de alguna manera prácticamente murió uno en la cruz, el hombre que no murió en la cruz.
0: Ajá.
1: Este no murió.
0: Jesús.
1: No uno murió. De los hombres, no. Ah, el que no murió
0: fue, okay,
1: fue el malo.
0: Ajá, ya.
1: Fue el malo. El que murió fue Jesús.
0: Pero resucitó.
1: Escúchame. Jesús murió, pero para iniciar el nuevo pacto. Y en el nuevo pacto, ¿adivina quién fue el primero que entró?
0: Este hombre estaba ahí en
1: aquel.
0: El arrepentido.
1: El que se arrepintió. Entró en el nuevo pacto. Entró al reino de Dios.
0: Ya, sí.
1: Esos dos, ellos dos murieron. Sabemos que Cristo resucitó poderosamente, pero al tercer día. Porque se tenía que cumplir la escritura.
0: Sí, sí, sí.
1: Jesús tenía que morir, murió.
0: Sí, sí, sí, sí.
1: Pero el que no murió fue el orgulloso, fue el vanidoso. Amigo que me estás escuchando, lo dejamos aquí un momento. En un momento regresamos, por supuesto, porque definitivamente eso está interesantísimo, el mirar cómo definitivamente el hombre que no murió en esa cruz, ¿verdad? Prácticamente, ¿quién fue? Pues ese hombre que no murió a su orgullo, a su vanidad y a todo lo que quería. Y aunque estaba en la misma pena de muerte, a pesar de que él sabía que iba a morir, él seguía con el orgullo, la vanidad y diciendo y burlándose de Cristo. Solamente uno sobrevivió y ese fue, ¿verdad? Prácticamente quien inauguró el reino del Señor.
0: Así es. Bueno, pues vamos a escuchar un poquito de música, vamos a escuchar unos comerciales. Pero enseguida regresamos.

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2: Y estamos de regreso en este tu programa Tiempos de Restauración. Te saluda tu amiga Ana María. Estoy acompañada de mi esposo, el pastor Euclides. Y estamos abordando hoy un tema de que yo también andaba ya revuelta porque no sabía quién había inaugurado el reino de Dios, pero ahorita el pastor Euclides nos va a explicar bien. Yo me quedé picada en el primer tiempo, pero a mí me impresiona mucho. Acabamos de pasar, para gloria de Dios, Semana Santa. Lo hemos recordado, yo creo que en todo el mundo, pero unos sí creemos en la resurrección de nuestro amado Jesucristo de Nazaret. Muchos sí reconocemos que Jesús es Dios. Y muchos reconocemos que verdaderamente Él murió para heredarnos vida eterna, heredarnos salvación. Y pues le reconocemos como nuestro Dios, como nuestro Señor y como nuestro Salvador. Estamos en el nuevo pacto, estamos en el tiempo de la gracia, estamos en el tiempo, últimos tiempos, ¿verdad?, de los que nos advierte la Biblia. Pero el Señor también sabemos que nos ha escogido y se ha revelado a nuestras vidas. Voy a dar nada más la dirección del Auditorio Torre Fuerte, la nueva dirección del lugar bíblico donde estamos compartiendo la palabra. No lugar bíblico, un lugar que es un café allá en Villacuapa donde estamos dando estudios bíblicos. Primeramente el de Torre Fuerte Iztapalapa, donde damos los servicios los domingos a las 10 de la mañana. Estamos en Calzada Ermita Iztapalapa 163, cerca del Metro Atlalilco, en dirección hacia Constitución de 1917. Como referencia está el semáforo de Puente Titla y caminando a unos 100 metros está el Auditorio Torre Fuerte Iztapalapa. 10 de la mañana todos los domingos. Y del lado de Villacuapa es compartir un estudio bíblico, varios temas. Comparte el pastor Euclides, en ocasiones también yo comparto. Es sábado 4:30 de la tarde y estamos en Canal de Miramontes número 3647, cerca de la Bodega Aurrera de Villacuapa. Y estamos en la cafetería Paraíso Té y Café. Hay un WhatsApp donde te puede atender Jessy para mayor información. Y es el 5522-12-74-77. Nuevamente el teléfono 5522-12-74-77. Pastor Euclides, continuamos.
3: Muchas gracias. Claro que sí. Mira, creo que sí nos enredamos porque ya eran los tiempos finalitos de la otra cápsula, ¿verdad? Pero fíjate que efectivamente quiero decir que cuando de alguna manera Jesús fue crucificado, había dos ladrones, ya lo vimos en el bloque anterior, y normalmente uno de ellos, los dos, ya leímos también, donde los dos injuriaban a Jesús. Pero de pronto Jesús de alguna manera le revela a uno de los ladrones, ¿verdad? Prácticamente le revela a uno de ellos que está frente a Dios, que está mirando la santidad de Dios. Lo curioso aquí es que los dos ladrones, momentos antes, estaban en su vanidad, en su orgullo, y aunque estaban condenados a muerte, crucificados ya, esperando la muerte nada más, estaban contra Jesús. Pero a uno de ellos se le revela a Dios, y a ese que se le revela a Dios ve la santidad de Dios y se da cuenta que es el verdadero maestro, se da cuenta que es Jesús, que es Dios el que está frente a él. Y es ahí donde estos dos, tanto Jesús como este maleante, mueren en la cruz. Jesús murió mucho antes de lo que se esperaba, y el ladrón, a él le quiebran las piernas y de esa manera muere. Pero él antes ya estaba seguro de que Jesús era Dios. Y el otro continuaba todavía, vamos a decirlo así, en su mezquina cabeza, pensando que Jesús era un defraudador, que era un cualquiera. O tal vez un maleante más. Y por eso, de alguna manera, nos referimos a que Jesús, junto con el otro maleante, murieron en la cruz. Pero hubo uno que estuvo en la cruz que no murió. ¿Por qué? Porque el maleante, que sí murió con Jesús, juntamente con Jesús, ese reconoció que no era nadie. Él reconoció que él era malo, que su vida había sido mala. Y por eso le pidió al Señor: Señor, cuando entres en tu reino, yo también quiero ir contigo.
2: Acuérdate de mí.
3: Acuérdate de mí. Porque se dio cuenta que él no era nada sin Dios. Se dio cuenta que no era nada sin ese Dios poderoso. Y el otro, en su vanidad y en su orgullo, todavía de maleante, lo que continuó haciendo, ¿qué fue? Seguir
2: endureciendo su corazón.
3: Endureciendo su corazón.
2: Que ya después murió, pero ya.
3: Ya después murió, cuando le rompieron los pies más adelante, las piernas.
2: Pero no arrebató la promesa.
3: No arrebató promesa. Y su vida, de ahí en adelante, muy difícilmente se volverá a saber de él, ¿no?
2: Sí, pues ya murió.
3: Muy difícil, muy difícil. Uh-huh. Pero el otro arrebató la promesa maravillosa de Dios. Lucas 23:41. Nosotros a la verdad justamente padecemos, porque recibimos lo que merecieron nuestros hechos. Mas este ningún mal hizo. Y dijo a Jesús: acuérdate de mí cuando vengas en tu reino. Mira desde dónde le está diciendo ya. En Lucas 23:41 le está diciendo el maleante: nosotros a la verdad justamente padecemos porque recibimos lo que merecieron nuestros hechos. Y dice: mas este ningún mal hizo, refiriéndose a Jesús. Y en el 42 dijo a Jesús: acuérdate de mí cuando vengas en tu reino. Entonces Jesús le contestó: de cierto te digo que hoy estarás conmigo en el paraíso. Fíjate, Jesús vivió en el antiguo pacto. Él muere y empieza el nuevo pacto. Y en el nuevo pacto, por eso lo llevan al paraíso. Y el primerito que entró con él fue nada más que este ladrón. No sabemos quién de ellos fue, pero entró al nuevo pacto. Uh-huh. Qué cosa tan tremenda.
2: Así es.
3: Y de ahí en adelante inicia el nuevo pacto para nosotros. Entramos en ese nuevo pacto. Ahora nosotros, todos los que vivimos en esta época, en este tiempo, en esta tierra, en este momento, en este año, vamos a decirlo así, 26, simplemente tenemos la oportunidad de entrar también con el Señor.
2: Pero fíjate, para entrar al nuevo pacto, Jesús tuvo que ser burlado, rechazado, crucificado.
3: Sí, claro.
2: Para entrar a este pacto. Y sí, tuvo que haber muerto.
3: Sufrió, claro.
2: Claro, para heredarnos.
3: Imagínate, ajá, no fue de gratis.
2: No, y fue despreciado, o sea, realmente.
3: Ahora, también hay otra cosa. Aunque ustedes no lo crean, queridos hermanos, amigos, amigas, amistades, primos, sobrinos, nietos, abuelitos, quiero decirles algo. También a nosotros nos va a costar morir en la cruz. ¿Por qué? Porque tenemos que dejar el orgullo, la mentira, el engaño, el robo, el hurto, todo lo que nos ensucia delante de la presencia de Dios, y reconocer que Dios es Dios, y reconocer a Dios como Dios, y estar buscando a Dios, y estar con Dios en cada instante, en cada momento. No sé si lo estoy diciendo bien, correctamente, Pastora Ana María, pero esta es una de las cosas que también el Señor nos está revelando hoy. Así como este hombre murió a su ego, a sentirse el más malo de los malos, a todo lo que hizo, necesitamos también reconocer todo lo malo que estamos sin Dios. Porque si no, nos va a pasar como al otro. Imagínate, con pruebas, con luchas y sin buscar a Dios. Con pruebas, con luchas y sin siquiera estar de acuerdo con Jesús, ni siquiera leer la Biblia, ni ir a la iglesia, ni buscarle. Porque es importante, parece que no, pero es importante ir a la iglesia. Es importante estar constantemente demostrando nuestra fe delante de, en cierta manera, de las personas y de la gente, para que vean que ciertamente es necesario. Porque, por ejemplo, yo viviendo solo, mi experiencia sería, ¿sabes qué? Yo vivo solo y no necesito a Dios. Pongo una película y ahí está Dios, pongo una imagen, ahí está Dios, pongo esto y ahí está Dios. Pero en realidad, muchas veces el apóstol Pablo nos decía, no dejen de congregarse como ustedes tienen por costumbre. No dejen de congregarse. ¿Por qué? Porque eso acrecienta nuestra fe. Eso provoca que nuestra fe crezca, que nosotros también tengamos fuego en nuestra mente, en nuestro corazón, en nuestro espíritu, y que también otros vean nuestra fe, y por nuestra fe otros más enciendan y crean en la palabra del Señor. Por eso es que necesitamos nosotros no dejar de congregarnos, Pastora Ana María.
2: Así es importante también reconocer que esto que pasó y que ahorita acabas de decir en cuanto a la crucifixión, era un propósito, es un propósito de Dios en su momento para regalarnos salvación, para redimirnos del pecado y poder entrar en el nuevo pacto. Y vemos que Jesús entrega su espíritu y algo sucede también en el ambiente, porque se oscurece todo, tiembla, se parte el velo en dos y estamos entrando a ese nuevo pacto. Muchos creían que era derrota, que ya habían cumplido, pero el Señor estaba haciendo lo suyo en lo espiritual, tan grande, tan poderoso, que era pagar el precio del pecado a todos nosotros. Algo tan tremendo, y pues vemos que Dios entrega a su Hijo por amor a todos nosotros, para salvación a la humanidad. Por eso dicen que Jesús es el segundo Adán, quien recupera la creación para Dios nuevamente. Y por eso decimos que es todo el que cree y el que confiese a Jesucristo como Señor y Salvador, este será salvo. Pero tenemos que dar esos pasos de seguir al Maestro, de buscarle y de reconocer el sacrificio tan grande que hizo. Y vemos que es que solamente estando en la cruz y entregando su vida y derramando su sangre, pues nos iba a regalar salvación. No hay otra forma. Y a veces creemos.
3: Pero la salvación cuesta, Pastora Ana
2: María. La salvación cuesta, pero ¿qué?
3: Por ejemplo, lo que estaba yo diciendo hace un momento. Necesitamos morir nosotros en la cruz también. ¿De qué manera? Este hombre lo que hizo fue, ya lo leímos aquí. Dice, nosotros merecemos lo que estamos padeciendo, porque nuestros hechos así lo requirieron. Sí. Pero este no hizo nada. O sea, reconociendo que Jesús, refiriéndose a que Jesús no había hecho nada. Okay. Y él reconoció que estaba mal.
2: Sí.
3: Entonces, ahorita a todos nosotros nos toca reconocer que estamos mal. Para cambiar y cambiar nuestro modelo de vida. Cambiar nuestra forma de vivir. Ahora, en este tiempo, en este momento, cuando Cristo se revela a nosotros, reconocer, echar afuera la arrogancia, la prepotencia, lo que todos decíamos, la vanidad, el orgullo, todo eso, lo tenemos que echar fuera. ¿Para qué? Para poder ser como ese siervo que entró al paraíso. Porque reconoció. Y el otro que no reconoció, ¿se quedó dónde?
2: Pues es... ¿Dónde quedó?
3: Hay dos lugares nada más, sí, en la Biblia.
2: Exactamente.
3: Uno se llama infierno, otro cielo.
2: Sí, no hay más.
3: ¿Y a dónde fue el otro?
2: Sí, me imagino.
3: Entonces imagínate, puede ser que en esta época, en este tiempo, Pastora Ana María, todavía hay gente que en un momento dado va a la iglesia y todo, y tiene orgullo, tiene vanidad, tiene soberbia, tiene engaño, tiene mentira en sus labios. Por eso digo que cuesta.
2: Sí.
3: Hay que morir a uno, rechazarse uno, como persona, como hombre, como mujer, tienen que rechazarse, porque de otra manera no podremos lograr el objetivo, que es llegar al reino del Señor. Este hombre lo hizo. Sabes que en los siglos XVIII y XIX vivió uno de los mayores exponentes del ateísmo, Friedrich Nietzsche, nacido en hogar cristiano.
2: ¿Fue ateo?
3: Y nieto de pastores.
2: Wow.
3: Dedicó su vida a pelear por Dios y con Dios cuando era jovencito. Al final de sus días cayó en locura. Su cabeza quedó loco, este hombre, y fue hospitalizado. Y dice que las cartas que él escribía firmaba el crucificado. El crucificado. Y nadie sabía por qué, pero todo el tiempo escribía el crucificado. No sabemos si Nietzsche aceptó al Señor en su infancia, si fue salvo o si perdió su salvación en algún momento de la vida. Pero la lección que dejó es la de buscar y reconocer el Señorío de Jesús en nuestras vidas en todo momento. Dejó escritos en los que él dijo esto, pero no se sabe si en realidad su familia toda era de ascendencia cristiana, pero al final terminó siendo ateo. Desconocemos qué pasó, pero eso fue lo que sucedió con Nietzsche. Por eso, si nosotros estamos siendo crucificados junto con Cristo, pidamos que nuestro amado Padre Jesús se acuerde de nosotros en el arrebatamiento y en todos los últimos tiempos en los que el Señor quiere para nosotros.
2: Difícil, ¿verdad? Pero yo quisiera hablar un poquito sobre la victoria de Jesucristo, porque pues se dice, ¿verdad?, que después de la crucifixión enjuagaron su cuerpo, lo cubrieron con un lino y lo pusieron en la tumba de José de Arimatea. Pero después dicen que pues ya la tumba estaba vacía cuando resucita Jesús. Sé que hay victoria en el nombre de Jesús, porque aún la muerte no pudo retenerlo. Por eso es que Él heredó a nosotros vida eterna, y lo creemos porque Él es la primicia y está sentado a la diestra del Padre. Y la resurrección de Jesucristo confirma que verdaderamente Él es Hijo de Dios. Y los que reconocemos a Jesucristo como Señor y Salvador, pues también nos hacemos hijos de Dios, porque precisamente Él vino se puede decir que estábamos nosotros como que alejados de la presencia de Dios por el pecado de Adán y de Eva, pero Jesús vino a reconciliarnos con el Padre. Y hay un puente, por eso es que cuando oramos decimos: Padre, en el nombre de Jesús, y nos acercamos confiados al trono de Dios, creyendo que somos hijos de Dios. Jesús es la primicia, Jesús resucitó, y todos los que creemos en Jesucristo como nuestro Señor y Salvador, tenemos esa promesa de que cuando vamos a dormir, también vamos a estar en un tiempo de resurrección. Y pues creemos, arrebatamos esa promesa. Y reconocemos lo que hizo Jesús en esa cruz por amor a ti y por amor a mí.
3: Claro que sí. Así que, bueno, pues, querido amigo, amiga que me estás escuchando a través de la radio, créeme, de verdad, para nosotros es importantísimo, de verdad, que a veces dejemos nuestras pasiones que tenemos en la tierra, ¿verdad?, como son esas, precisamente. A veces el que seamos muy, muy creídos, engreídos, que seamos así como que personas que creemos que, vaya, no necesitamos de nadie más, o que nos sintamos superiores a otros. Por favor, piensa un momento. ¿Qué seríamos si Cristo no estuviera por nuestro lado? ¿Qué seríamos nosotros si Cristo Jesús no estuviera con nosotros? Cristo nos está dando la oportunidad en este tiempo de que también entremos al paraíso, así como lo hizo con estos hombres, en el nombre de Jesús, con este hombre en particular, que a pesar de que nunca sirvió al Señor, a pesar de que él hizo mal toda su vida, él le pidió al Señor que tuviera piedad, compasión de él, y sin lugar a dudas el Señor se acordó de él, porque se dio cuenta que este hombre renunció a sí mismo, renunció a ser él, y permitió que Cristo entrara en su corazón en ese momento. El otro hombre, desgraciadamente, no podemos decir lo mismo. El otro hombre, pues, tal vez haya pasado otra cosa, iba a decir a mejor vida, pero probablemente lo más seguro es de que este hombre, verdad, no pudo ingresar al paraíso con el Señor. Por eso te digo, amigo, amiga que me estás escuchando, tú y yo tenemos la oportunidad. Hoy Cristo abre sus brazos a ti y te dice: ven hijo mío, acércate a mí, ven hijo mío, acércate al reino del Señor. Vamos a orar en el nombre de Jesús, porque este tiempo y les pido perdón por mi garganta, está un poco sentida, pero vamos a orar en el nombre de Jesús. Padre, quiero darte gracias en el nombre de Cristo, en esta hora, bendito Dios. Gracias, bendito Dios, por todos mis hermanos que están, bendito Rey de la Gloria, escuchándonos a través de las ondas de radio. Te pido, bendito Dios, por cada hombre, por cada mujer, por cada hombre, por cada señorita, por cada joven, por cada niño, en el nombre de Jesús. Te ruego, bendito Dios poderoso, que nos permitas, Padre, morir a nuestro hombre carnal, y que podamos ser hombres espirituales, bendito Dios, para poder acercarnos a ti, a tu trono, Señor, a tu gracia, a estar contigo, Señor, en el nombre de Jesús, a que podamos alcanzar, bendito Dios, las metas importantes a las cuales podamos llegar, Señor Jesús, y poder también tener la salvación como la tuvo este hombre, Señor Jesús. Padre, que cuando venga el arrebatamiento, cuando vengas por tu iglesia, cuando vengas por tu pueblo, bendito Dios, podamos irnos contigo, Señor, en el nombre de Cristo. Te pido, bendito Dios poderoso, que permitas que cada hombre, que cada mujer de los que estamos aquí, Señor, podamos morir y renunciar a nuestro viejo hombre viciado, lleno de vicios, Señor, lleno de vicios, bendito Dios poderoso, como aquellos, bendito Dios, en los que está el orgullo, la vanidad, la pereza, la angustia, bendito Dios poderoso, en el nombre de Jesús, y que podamos ser hombres y mujeres llenos de fe, llenos y bendito Dios de fe, y que México, bendito Dios, te pueda alabar, se pueda gozar contigo, mi Dios, y que sea más gente la que escuche Ondas de Vida 1440, mi Dios, que es donde se lleva tu palabra, mi Dios, a toda esta nación mexicana. Bendito Dios poderoso, gracias, bendito Dios, gracias, Señor, por cada sembrador, por cada hombre, por cada mujer, bendito Dios, que aporta, bendito Dios, para que esta tierra, bendito Dios de la gloria, sea llena de tu palabra. Te damos las gracias en el nombre de Cristo, amén y amén.
2: Amén, gracias a Dios, pues Jesús vive y reina para siempre. Se termina el programa. Queremos agradecer a Dios y a cada uno de ustedes por habernos permitido llegar hasta donde se encuentran. Se despide de ustedes su amiga Ana María
3: y Euclides Ignacio Navarro.
2: Y hasta la próxima.
3: Hasta la próxima.
2: Bendiciones.

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1: Gloria al Señor. Bendito sea el nombre de nuestro Padre, que nos da la oportunidad de estar nuevamente en este programa, su programa Diálogo Médico. Está con nosotros esta tarde nuestro amigo y estamos dos rescatados por el Señor. Aquí está con nosotros Juan Hernández, que ha sido un testimonio vivo del poder gloriosísimo del Señor. Pues bien, Juan, buenas tardes.
2: Buenas tardes, doctor.
1: Buenas tardes a todo nuestro público.
2: Buenas tardes a todos.
1: Bueno, bendito sea el nombre de nuestro Padre y gracias al Señor que nos da la oportunidad de poder compartir algo maravilloso, algo glorioso y majestuoso en el nombre poderoso de Jesús. Y en esta tarde vamos a hablar un poquito de esa bendición maravillosa, Juan, que tenemos. Y mi amado radioescucha, quiero animarles a ustedes, después de la fiesta de Pascua, después de la fiesta que acabamos de pasar, contamos un tiempo, los tiempos diarios, el ayuno de Daniel y todas esos procedimientos maravillosos que tenemos, porque vamos a tener el 24 de este mayo, vamos a tener el día del Pentecostés. ¿Qué es el día del Pentecostés? El día del Pentecostés es el día, después de estarnos preparando, clamando al Señor, ayunando, orando al Señor. ¿Cuántos de todos nosotros estamos ahorita orando al Señor por todas nuestras necesidades? ¿Quién de todos los que estamos aquí reunidos, Juan, y de los que estamos de los radioescuchas, no tiene una necesidad con sus hijos, con sus hijas, con su esposo, con su esposa, con sus compañeros de trabajo, con su mamá, su papá? Bueno, todos tenemos un proyecto de vida y sobre todo un objetivo de estar hablando de la maravillosa palabra del Señor. ¿No es así, Juan?
2: Sí, doctor, como tú lo dices, ahorita el avivamiento en el Pentecostés es precisamente eso, llenarse del Espíritu Santo de Dios. Como tú lo dices, doctor, hay mucha necesidad del pueblo, mucha necesidad de la gente, porque pues si no se acerca uno a Dios, si no está lleno uno del Espíritu Santo, pues vienen muchas dificultades, muchos problemas, muchas enfermedades. Y pues sí,
1: hay que estar permanentemente orando al Señor, porque ese es el propósito y sobre todo el objetivo claro y pleno. La palabra del Señor nos enseña en el libro de Juan 7:37-38, dice, narra cómo Jesús en el último día de la fiesta de los tabernáculos viene el derramamiento del Espíritu Santo, y es algo maravilloso que tenemos que estar pendientes permanentemente. La palabra del Señor nos enseña en el libro. Quiero animar a toda la gente, a todos y a cada uno de nosotros, de que ese es tiempo de oración, tiempo de clamor, tiempo de someternos a ese propósito maravilloso que es la palabra del Señor. Dice la palabra del Señor, Juan, en el libro de Efesios 6:17, dice que la palabra del Señor es el Espíritu de Dios. Así que, mis amados, el día 24 o 25, no recuerdo muy bien, pero es el 24 de mayo, cuando vamos a tener la fiesta del Pentecostés, es el día en el que tenemos que estar preparados de manera extraordinaria para recibir el poder de Dios. ¿No es así, mi querido Juan?
2: Sí, doctor, hay que ahora sí que estar clamando, abrazados de Dios, porque pues los tiempos son difíciles. Vienen tiempos difíciles donde tenemos que estar agarrados de Dios, de la palabra de Dios, la palabra que es vida, la palabra que es poder, la palabra que es sanidad, la palabra es medicina para nuestros huesos, para nuestro cuerpo, para nuestra alma. La palabra de Dios es vida
1: para todos. Así es, definitivamente. Entonces dice la palabra del Señor en el libro que estaban todos unánimes, todos reunidos en estos días, todos menos la persona, el apóstol que entregó al Señor. pero todos estaban reunidos clamando, orando, la misma familia, todos estaban juntos, y dice que estaba ahí la mamá y que estaban los hermanos allá afuera, pero dentro del tabernáculo estaban todos orando, clamando al Señor, los 11 reunidos esperando ese milagro maravilloso del Señor, el derramamiento del Espíritu Santo. Así que, mis amados, estamos en un tiempo maravilloso. En hebreo se dice que estamos en el tiempo del Omer. El Omer es el tiempo cuando venga la fiesta y nosotros vamos a celebrar el derramamiento del Espíritu Santo, y ellos van a celebrar el gozo de haber recibido la palabra escrita del Señor. Así que, mis amados, quiero animarte, mi querido radio escucha, y voy a hablar un poquito de las escrituras en hebreo, la palabra del Salmo 23. Quiero animarles, quiero decirles qué tan grande y tan maravilloso es la palabra del Señor. Fíjate nada más, dice la palabra del Señor, el Salmo 23, dice: el Señor es mi pastor y nada me faltará. Pero hay algo maravilloso, siempre lo leemos, el Señor es mi pastor, pero a veces no nos convence nada, no nos llena esa palabra, como que no nos convence en ocasiones, y a veces estamos todos los días repitiendo nuestro salmo, pero como que vemos que no aparece nuestra bendición. Pero en hebreo, mi querido Juan, dice la palabra de Dios: Adonai roi lo echar. La palabra echar dice: el Señor es mi pastor y nada me faltará. Pero hay algo maravilloso encerrado en esta palabra. Dice, la palabra echar dice que es que no seamos cortados de él, que no seamos eliminados, que no seamos desprendidos de él. Dice: el Señor es mi pastor y nunca me va a defraudar, nunca me va a soltar, nunca se va a desprender de mí. Es una maravilla, es una promesa maravillosa que nosotros tenemos en el nombre poderoso de Jesús. Fíjate nada más, dice, los sabios israelíes en el Talmud nos enseñan, en el libro de Berajot, dice la palabra, dice este comentarista, que el rey David estaba en su peor momento, cuando lo habían, su propio hijo, Absalón, lo echa fuera, le quita el reinado, lo saca del palacio del rey y lo echa fuera. Y todo el pueblo que en un día lo clamó, que un día lo bendijo, que un día lo apoyó, le estaba ofendiendo y lo estaba corriendo. Entonces imagínate, ese varón, ese rey maravilloso, rey David, sale del palacio del rey y se va al desierto. La palabra hermosa y maravillosa nos enseña algo maravilloso. Dice la palabra del Señor en el versículo 4, dice: Gan kielev gel salmavet. Salmavet es una palabra que los traductores lo escribieron de una manera textual, donde es, dice la palabra, dice: en el valle de sombra. Lo hacen como una palabra compuesta, pero no es una palabra compuesta. El rey David, cuando escribió este salmo, estaba en su peor momento, triste, derrotado, despreciado por la misma gente que él muchísimo tiempo apoyó, que muchísima gente bendijo. Y el rey David en ese momento dice, Gam, dice la palabra Gam, dice: como sea, en el momento que sea, en las condiciones que estemos, el Señor siempre va a estar con nosotros. La palabra Salmavet dice: aunque estemos en gran oscuridad, aunque estemos en una situación de desventaja, ¿cuántos de nosotros, mi querido Juan, mi querido Radio Escucha, estamos pasando una pesadilla ahorita en nuestras vidas? Situaciones con nuestros hijos, situaciones con la economía, situaciones con nuestra esposa, con nuestro esposo, situaciones económicas o del trabajo, o simplemente estamos en una posición de depresión, de angustia y amargura. Pero la palabra del Señor nos explican los sabios, dice que muchos pensamos, como platicábamos de esta mujer que está ahí afuera del hospital, que toma y que está en unas condiciones desfavorables, pensamos que en ese momento de oscuridad más tremenda, más terrible, el Señor no está. Pero quiero animarte a ti, mi querido Radio Escucha. La palabra del Señor nos enseña en este salmo que es allí donde más está el Señor. Él nos los promete, dice, ahí en tu gran necesidad, ahí en tu angustia, ahí en tu desesperación, ahí estuve contigo. Entonces, el Señor nunca se desprendió, nunca abandonó al rey David. Y él dice, fíjate nada más, dice, en pastos maravillosos me haces descansar y en aguas de reposo tú me vas a llevar. Imagínate, en el desierto no había esos pastos. En el desierto no había esa agua de la que él habla. En el desierto era una gran necesidad, una gran oscuridad, una gran necesidad. Pero en ese momento, dice el rey David, nos enseña el rey David, en esta posición, en esta situación, mi querido Radio Escucha, aun cuando estés, para que pareciera que el Señor no está contigo, es cuando más el Señor está contigo. Tienes que confiar, tienes que ceder el poder, tu vida al Señor, para que el poder de Dios se manifieste en ti. Hay algo maravilloso. La palabra del Señor dice, gan, o sea, a pesar de todas las cosas, aunque estés en las condiciones que tú estés, de todos modos, yo voy a estar contigo. Así que, mis amigos, haz algo maravilloso, algo grandioso, algo más grande que todo. Y luego todavía nos dice, fíjate nada más, qué maravilloso, dice la palabra del Señor, Tarot Lefanai Shulhan, dice que Él nos adereza mesa en presencia de nuestros angustiadores. Y muchas veces pensamos, dice, pues Él nos va a poner una gran comida, un vino del mejor, algo maravilloso. Pero no, resulta la palabra Shulhan equivale a mesa de entrenamiento, mesa de proyecto, mesa de organización. El Señor nos entrena, nos prepara para la guerra. Ese es el significado de la mesa. Él nos arregla la mesa, nos provisiona de todo el poder para poder resistir el día malo. Así que, mis amados, es importante que todos los días recemos, clamemos, oremos al Señor, estemos todo el tiempo, dice, cantando salmos. ¿Por qué razón? Porque ahí está escondida nuestra bendición. Así que, mis amados, en esta tarde maravillosa del día, ya estamos a 3 de mayo, ¿verdad?
2: Sí, ya
1: a 3 de mayo.
2: 3 de mayo, doctor.
1: Yo quiero animarles a todos y a cada uno de ustedes que no están solos. El Rey de Gloria, el Santo de Israel, te ha escogido, y si estás pasando en ese valle de sombra, en esa gran necesidad, en esa situación de enfermedad, en esa situación con tu hijo en las drogas, o tú que estás allá en la cárcel, mi querido Radio Escucha, quiero animarte, quiero decirte que el Dios del cielo, el Santo de Israel, el que es el dueño del oro y la plata, el que hizo este mundo a través del poder de la palabra, está contigo, y Él te va a liberar, Él te va a sanar, Él te va a prosperar, porque a ese ha venido. Y la palabra del Señor, cuando nosotros, fíjate, los tres primeros versículos, el rey David habla en tercera persona, dice, el Señor es mi pastor, habla de alguien que está lejos de él. Pero en el cuarto versículo ya le habla de tú. Ya está frente a frente. Ya está en la presencia del Señor. Ya está hablando con Él. Ya está dependiendo específicamente del poder de Dios. Así que, mis amados, este salmo es algo glorioso, algo maravilloso, y que puede transformar nuestras vidas si ustedes toman la rutina, la oportunidad de orar, de clamar, de ayunar en el nombre poderoso de Jesús, y sobre todo, no sobre la vida de Jesús, sino de depender del Señor Jesús en todas las cosas que nos sucedan en el día o el día y la noche. ¿No es así, mi querido Juan?
2: Sí, cierto, doctor. Todo eso es verdad y es cierto, porque la palabra de Dios es vida. Y yo les quiero compartir, Radio Escuchas, queridos hermanos, les quiero compartir un gran testimonio de sanidad. Yo tuve una enfermedad que era incurable. Fui a un hospital aquí en la colonia Doctores, un hospital de donde yo estaba enfermo de la piel, pero yo ya conocía de la palabra de Dios, ya conocía sus promesas de Dios, y como dice el doctor en el Salmo 23, clama a mí y yo te responderé. aquí es, hermanos, agarrarse verdaderamente de Dios, agarrarse, pero con fe, con ganas, porque Él es nuestro médico, nuestro Salvador. A mí me detectaron una enfermedad en la piel y me dijeron, esta enfermedad ya no se puede curar. Esta enfermedad se tiene que tratar como la diabetes. Era una, y les quiero compartir, les voy a decir lo que es la enfermedad, era una psoriasis. Una psoriasis que yo tenía en los pies, en las manos. Y los médicos me dijeron, esta enfermedad es como la diabetes. Esta enfermedad ya no se sana, se controla. Me recetaron unas pomadas que yo tenía que comprar cada 15 días y me costaban como 1,800. Y yo, pues no sé, mi mente todavía estaba cerrada en el problema que tenía. Y caminando a los laboratorios, ahí mi mente se me abrió porque les digo, yo ya conocía de la palabra de Dios, pero todavía no aplicaba lo que Dios tenía preparado. Yo, su palabra dice, cree en mí. La palabra de Dios dice, yo soy tu médico, yo soy tu sanador, por tus llagas tú eres sano, yo llevé tus enfermedades y tus dolores. Entonces a mí esa promesa me entró en mi mente, se me abrió mi mente. Al llegar al laboratorio la compré dos veces nada más, pero a la tercera vez se me abrió mi mente en la promesa de Dios y dije, no más medicinas. No más medicinas, no más pomadas. Señor, tu promesa dice que usted llevó mis enfermedades y mis dolores y mis maldiciones, las clavó en la cruz del Calvario. Y dije, no más medicinas, Señor. Tú me sanas y tú me sanas. Y me fui caminando para mi casa, para el metro, declarando, yo soy sano, en el nombre poderoso de Jesucristo de Nazaret. Y no compré más medicina, no compré nada. Y hermanos, Dios me sanó, Dios me curó de esa gran enfermedad que los médicos me decían que no podía curarme. Y hermanos, yo soy sano en el nombre poderoso de Jesucristo de Nazaret.
1: Aleluya, gloria al Señor. Pues así es. Fíjate nada más, este salmo maravilloso, a veces estamos peleando lo que ya nos dio el Señor. El Señor ya nos ha bendecido, la promesa ya está dada, amados hermanos. Solamente tenemos que tener una fe inteligente, una fe sabia, una confianza plena en el Señor para que el milagro suceda en nuestras vidas. Así que en esta tarde hermosa y maravillosa, de verdad, que el Señor les bendiga de verdad, que el Señor les guarde, que el Señor halle gracia en ustedes y de verdad en ustedes y en toda su familia y en todas las áreas de su vida económica, moral y espiritual, el Señor opere ese milagro maravilloso de libertad. Así que mis amados, es importante, hoy es domingo, todos debimos habernos reunido a nuestro templo, a nuestro lugar de congregación y oír la palabra maravillosa de Dios de parte del profeta. A través del profeta nosotros tenemos esa gran bendición, esa liberación y sobre todo la confianza plena de que nuestra vida va a ser transformada de parte del poderoso Rey de Gloria, el Santo Israel. Así que mis amados, yo les animo, yo les bendigo en el nombre poderoso de Jesús. Pues bien, estamos en su programa Diálogo Bíblico de nuestra amada Gaby Soto. Soy el doctor Inocencio Emiliano Luenga Solano y quiero animarles con esta palabra en hebreo y sobre todo el significado poderoso que tenemos en la palabra del Señor. Podemos confiar, podemos estar seguros que la palabra del Señor fue hecha a través del Espíritu. De la misma boca del Señor salió esta palabra para que tú seas bendecido, para que tú seas próspero, para que tú seas sano y para que toda tu casa esté llena de la gloria del Señor. Así que buenas tardes, soy el doctor Inocencio Emiliano Luenga Solano y vamos a ver en esta tarde un tema maravilloso. Tengo muchísimas llamadas, muchas preguntas. me hacen permanentemente. Y quiero hablar en esta tarde de endoscopía, de todo el proceso laparoscópico, endoscópico, los métodos, se ocupa como método diagnóstico, pero también se maneja y se usa como método terapéutico. ¿Qué quiere decir esto? Podemos usar estos procedimientos para tomar biopsias, para tomar este líquido, para ingresar a nuestro cuerpo sin métodos invasivos. Por ejemplo, vamos a hablar un poquito de la endoscopía. ¿Qué es la endoscopía? Es la introducción de un cable, o vamos a decir, de un instrumento que entra por la boca a través de una anestesia. Se hace, en ocasiones se puede hacer con anestesia local, pero generalmente a través de una sedación que hace el médico anestesiólogo, usted se relaja perfectamente bien y se introduce este instrumento, que es un, vamos a decirle, como una especie de manguera, se introduce por nuestra boca, llega al estómago la primer porción de duodeno y a veces hasta la segunda porción, hasta la tercera porción del duodeno. Así que, mis amados, es muy importante que tomemos en cuenta, porque se usa como método terapéutico, pero también como método diagnóstico. ¿Cómo se usa, o por qué se dice que es un método diagnóstico? Porque en ocasiones muchísima gente que tiene reflujo gastroesofágico, o sea, comen, tienen agruras, se inflaman de la panza, como que sienten que no les hace digestión la comida, se inflaman de su estomaguito, no tienen una digestión correcta, no evacúan de manera correcta, tienen conflictos para evacuar y sienten que no hubo una digestión correcta. Generalmente, el dolor abdominal en la boca del estómago, como le dice la gente, y la inflamación y los trastornos digestivos son como son datos importantes de, en ocasiones, gastritis crónica, gastritis a veces se agudiza, o por ejemplo con los pacientes que llegan a tener úlceras, que tienen sangrados de tubo digestivo alto y que empiezan a vomitar sangre, en los pacientes que desafortunadamente tienen cirrosis hepática secundaria al alcoholismo, secundaria a la hepatitis, secundaria a una insuficiencia hepática por intoxicación por la alimentación o por intoxicación medicamentosa, podemos llegar a tener varices esofágicas o gastritis o sangrado tubo digestivo. Entonces se introduce el endoscopio, que es una manguerita, una manguera para poder con una camarita y podamos ver perfectamente bien y estar frente a frente a las estructuras anatómicas de nuestro organismo: la faringe, las cuerdas vocales, el esófago, el estómago y el duodeno. Entonces se introduce la manguerita y vemos qué tiene adentro. Si tiene una gastritis, la vamos a poder identificar. Si tiene pólipos, o sea, tumorcitos, se puede identificar estas bolitas, estos tumorcitos, y se toman biopsias. En el caso más agresivo y más grave de pacientes que llegan a tener algún tumor neoplásico, bueno, pues se identifica, se toman biopsias. ¿Qué es una biopsia? Es el procedimiento para tomar una fracción pequeña del tumor, de la región, y se manda patología y se hace un diagnóstico histopatológico. Para eso sirve la endoscopía. ¿Qué pacientes son candidatos a este tipo de procedimientos? Bueno, acabo de hablar toda la sintomatología de los pacientes que se requiere se le haga una endoscopía. Pacientes que tienen sangrado tubo digestivo, pacientes que tienen sintomatología de reflujo severo, pacientes que amanecen siempre roncos, pacientes, hay un de los meloricos que hablaban antes, que si amanecía usted con el sabor a centavo o que le amargaba la boca, pues es real, porque cuando hay sangrado en nuestro estómago o en el duodeno, en el tubo digestivo, hay reflujo, y entonces el hierro que trae los eritrocitos se fermenta, se digiere y siente uno ese sabor a metal. Cuando tenemos esos síntomas, bueno, pues lo correcto es realizarse una endoscopía.

0: La ámpula de Waters es un orificio que está en la segunda porción del duodeno, por donde drena el jugo o las secreciones del hígado y las secreciones del páncreas y salen a ese nivel. Bueno, pues con un endoscopio, con una tripa especial que sirve específicamente para hacer las sepres, se mete por la boca, llega uno a la segunda porción del duodeno y canaliza uno la vía biliar, se pone medio de contraste, identificamos en qué condiciones está la vía biliar. Si tuviera cálculos, inmediatamente vamos a poderlos identificar. Si tuviera algún tumor o algún crecimiento anormal del tejido de la vía biliar, también la vamos a poder identificar. Y en el caso de que llegáramos a tener este tipo de lesiones, tumores o algún crecimiento anormal de este tejido, se pueden tomar las biopsias, se sacan los pedacitos de carne, se mandan a patología y con eso nosotros tenemos ya un diagnóstico específico. En el caso de que hay pacientes que llegan a tener la vesícula llena de piedras, pasan las piedras a la vía biliar, se colocan en la vía biliar, no pueden salir porque el esfínter, o sea, la salidita de esta sustancia hasta el intestino, lo controla como un resortito, un esfínter. Se abre y se cierra con un estímulo nervioso. Entonces, para que puedan salir esos cálculos, pues tenemos que cortar ese esfínter. Tenemos que abrir, ampliar la vía biliar para poder extraer estos cálculos. Así que este tipo de procedimientos nos sirve como método diagnóstico, pero también nos sirve como método terapéutico. O sea, le hacemos el diagnóstico, pero también podemos resolver el problema patológico, el problema que está afectando a nuestros pacientes. Esos son los procedimientos de la endoscopía. Esos son los procedimientos de la SEPRE, que es prácticamente lo mismo, nada más que para la SEPRE se utiliza un endoscopio más largo, específicamente un duodenoscopio, para que podamos nosotros hacer este procedimiento. Y obviamente la sala tiene que contar con fluoroscopía o con un arco en C. Entonces es importantísimo, es correcto que nosotros podamos cambiar anteriormente. Este tipo de procedimientos se hacía a través de cirugía, a través de operarles, abrirles la pancita, llegar a la vía biliar, hacer una exploración de vías biliares, y generalmente no se podía resolver porque los cálculos a veces estaban incrustados, estaban atorados y no se podían sacar. Entonces, ahora tenemos esa ventaja extraordinaria que a través de la SEPRE podemos resolver este tipo de patologías. ¿Cómo ves, mi querido Juan?
1: Pues sí, doctor, como usted dice, todo también la base médica, pues es muy importante para el organismo, para la salud, porque todo eso es también necesario para pues todos esos
0: resolver los problemas a los pacientes.
1: Exactamente,
0: 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Quiero animarles. Quiero comentarles, también tenemos el servicio de laboratorio, también tenemos el servicio de rayos X, también tenemos el servicio de tomografía, tenemos, gracias al Señor, pues un servicio prácticamente completo. El servicio son las 24 horas y también tenemos el servicio de obstetricia, Juan. Tenemos la oportunidad de atender a todas las pacientes embarazadas, a todas las pacientes que requieren que se les controle su embarazo. Con mucho gusto lo podemos hacer. Yo soy el doctor Inocencio Emiliano Luenga Solano. 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Pues vamos a un corte y regresamos con su programa, Mundo Médico de Hospital Jerusalén y Diálogo Médico, por favor.

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0: qué bonita eres.
1: Gloria al Señor. Pues bien, ya regresamos nuevamente con este su programa, Mundo Médico de Hospital Jerusalén. Y obviamente queremos animarle a todos ustedes, a todos y cada uno de todos los que nos están escuchando. Quiero animarles, quiero decirles que en verdad, Juan, no hay manera de cómo vivir diferente, de cómo atravesar nuestro valle, nuestra oscuridad, bien, si no es con el Señor. Sí, la palabra del Señor nos enseña en el libro, en el Salmo 23, dice, Gan kielev de Geish Salmabet. O sea, es algo maravilloso que tienes que entender tú, mi amado radioescucha. Te tienes que animar, tienes que brincar de gozo, animarte tú y animar a tu familia, animar a todos los que estén pasando en ese valle, en esa sombra, en esa oscuridad. El rey David escribió estos salmos, mi querido Juan, en el peor momento de su vida. Cuando él estaba en una situación de oscuridad más tremenda, más densa, más difícil. Pero estaba seguro que el Señor estaba con nosotros. Dice la palabra del Señor y eso me anima. Dice Taharot Lefanay Shulhan. Dice que Él nos prepara para la guerra, que Él prepara la mesa, que Él nos condiciona, Él nos suple todas nuestras necesidades. Él ya las dio. Los tres primeros versículos, a veces nosotros estamos luchando con nosotros mismos porque no creemos que nuestra bendición, que la promesa del Señor ya está dada hace 2000 años ahí en la cruz del Calvario. Él, como acabas de decir, llevó con nosotros nuestras enfermedades y el acta de decreto que nos hacía culpables la clavó en la cruz del Calvario. Somos libres, dice la palabra del Señor, y quiero animarle a todos nuestros amados radioescuchas. Dice, de modo pues que si vosotros sois de Cristo, somos nuevas criaturas. Así que, mis amados, somos esas criaturas nacidas del Señor, y el Señor tiene hijos poderosos, hijos prósperos, hijos bendecidos, hijos que no tenemos que mendigar nada. Así que, mis amados, en esta tarde yo les bendigo en el nombre poderoso de Jesús. Así que vamos, hablemos bien. Dice que Él nos prepara la mesa, pero no está hablando de una mesa como la que tenemos aquí ahorita, donde estamos predicando, donde estamos hablando. La mesa en hebreos se dice shulhan. Entonces dice la palabra del Señor, viene de un vocablo donde dice que te prepara para la guerra, te está provisionando de todos los ingredientes que tú necesitas para enfrentar tus necesidades, para doblar a Satán, para doblar tu ignorancia, para doblar tus necesidades, para doblar tu falta de fe, para doblar la tristeza, el desánimo, el dolor, la angustia. Él nos prepara, dice, para eso. Así que, mis amados, en esta tarde tenemos que creerle al Señor que nosotros sí somos libres y victoriosos, libres y benditos, libres y prósperos en el nombre poderoso de Jesús. Así que no duden, no duden, no duden. Tienen que, Juan, tenemos que asistir permanentemente a recibir la palabra del Señor. Si usted se suelta de la casa del Señor donde usted asiste, es momento de Satán para doblarlo, para pegarle a los hijos, para pegarle a las hijas, para pegarle al esposo, a la esposa. Pero si usted permanece permanentemente orando al Señor, clamando al Señor, nada le va a suceder, nada nos va a suceder. Así que en el nombre poderoso de Jesús, sean sanos, victoriosos y sobre todo prósperos en el nombre poderoso de Jesús. Pues bien, vamos a hablar ahora. Mis queridos radioescuchas, soy el doctor Inocencio Luenga Solano. 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Pues bien, vamos a hablar ahora un poquito de esa enfermedad metabólica de larga evolución que trastorna, que lastima a una gran, pero una gran población del mundo, y sobre todo aquí en México ocupa uno de los primeros lugares. México ocupa uno de los primeros lugares de obesidad en los adultos, en la edad media y en los niños. Y además también tenemos uno de los primeros lugares de amputaciones También ocupamos uno de los primeros lugares en personas que no ven, en personas ciegas. Complicaciones específicas de esta enfermedad, que es la diabetes mellitus. O sea, ¿qué es la diabetes? Es la incapacidad del páncreas de producir insulina. ¿Cuáles son las causas, las razones por las que sucede esta patología, mi querido radioescucha? Número uno, es hereditaria. Es un gen autosómico dominante, recesivo y, sobre todo, familiar. Papá diabético, hijos diabéticos. Papá y mamá diabéticos, los hijos mucho más a temprana edad se convierten en diabéticos. Ahora, ¿qué es la diabetes? La incapacidad del páncreas para producir insulina. Cuando los pacientes o cada uno de ustedes no se cuidan, saben que su mamá es diabética, saben que su papá es diabético y no se cuidan, y la ingesta de alimentos son abundantes carbohidratos, abundantes bebidas embotelladas, súper endulzadas, abundante comida llena de grasa y carbohidratos, y eso nos produce una sobrecarga al trabajo del páncreas, lo deteriora, lo incapacita, lo lastima, lo lesiona y hace que ese páncreas no sirva ya más para producir esa insulina. Bueno, ¿qué sucede en las primeras etapas de esta patología? Se incapacita la sustancia que estimula el páncreas para generar la insulina. Entonces, se tienen que usar hipoglicemiantes orales. Estas sustancias llegan al páncreas, estimulan el páncreas y lo hacen producir insulina. Pero todos los pacientes diabéticos piensan que cuando estamos tomando ya las pastillas, ustedes no necesitan hacer dieta y continúan con la misma rutina, con la misma estrategia alimenticia, y por supuesto que llega el momento en que se muere totalmente el páncreas y tome la cantidad que tome de pastillas, ya no se va a poder controlar el azúcar, y entonces es cuando se tiene que usar una cantidad importante de insulina. Ahora, ¿Cuándo decidimos que tiene que aplicarse insulina para los pacientes que son de diabetes tipo 2? O sea, diabetes, antes se clasificaba la diabetes tipo insulino dependiente y la diabetes no insulino dependiente, la diabetes del adulto o la diabetes del infantil. Ahora no, es insulino dependiente y no insulino dependiente. Pero ¿cuándo se determina que va a tener que recibir insulina a este paciente? Cuando después de que la ingesta, a veces hay pacientes que se toman 6, 8, 10 pastillas para el azúcar y los niveles de azúcar siguen siendo altos. Entonces es necesario tomar un criterio correcto, el médico, y obviamente de acuerdo con el paciente, para suspender esa cantidad de medicamentos que está tomando para poderse controlar el azúcar, y no se controla y se tenga que aplicar, consumir la insulina para poderse controlar su diabetes. Hay dos tipos de insulina, una insulina que es de acción intermedia y la otra es de acción rápida. Hay endocrinólogos, médicos internistas que por las condiciones de los pacientes a veces prefieren usar las dos insulinas, insulina rápida, una cantidad de insulina rápida y una cantidad de insulina intermedia. Pero generalmente estos pacientes tienen trastornos de los niveles de azúcar y generalmente hacen hipoglicemia muy frecuente, y los pacientes en ocasiones pues pueden fallecer porque es más grave la hipoglicemia. O sea, es más grave cuando se les baja el azúcar que cuando les sube el azúcar. Hay pacientes que llegan con 800, 1000 miligramos de glucosa y no les pasa nada. Y los pacientes, cuando les baja a 10, 12 o a 0, y los pacientes fallecen. Entonces, sí debemos de tener muchísimo cuidado. Y el manejo de la insulina la tiene que hacer una persona profesional, una persona que tenga capacidad para poder hacer ese manejo para que los pacientes les vaya muy bien. Entonces, después de que se diagnostica, ¿cómo se diagnostica la enfermedad de diabetes, bueno, primero pues tenemos que tener los síntomas específicos de la diabetes, que es mucha sed, mucha hambre y muchos, muchos, muchos deseos de orinar. Y son pacientes que están tome y tome y tome líquidos y están orine y orine y orine y no logramos compensarlos por los niveles del azúcar. Entonces, cuando eso sucede, la gente hasta ya sabe, creo que doctor, creo que soy diabético porque estoy orine y orine y me da mucha sed. Y inmediatamente se le hace un método simple y sencillo con un destroxis, se mide el azúcar y si el paciente la tiene alta, inmediatamente hay que hacer estudios generales como una biometría hemática, definitivamente que es necesario, una química sanguínea donde vamos a ver los niveles de la glucosa, donde vamos a ver los niveles del ácido úrico, donde vamos a ver los niveles de urea y creatinina, porque uno de los órganos que más frecuentemente afecta son los riñones. Y hay pacientes que tienen 3, 4 años que son diabéticos, que se resisten a aceptar que son diabéticos y ya asisten al médico cuando empiezan a hincharse de sus pies, cuando empiezan a tener insuficiencia respiratoria, cuando empiezan a tener dificultad para respirar. Son pacientes que en el transcurso de estos 7, 8 años de ser diabéticos no tuvieron una complicación severa como es la cetoacidosis diabética. La cetoacidosis diabética es una de las complicaciones mucho, mucho, mucho más severas del paciente diabético, porque a estos pacientes cuando se consume todo el buffer de su sangre, ¿qué es el buffer? Eso que hace que el pH de nuestra sangre esté de manera estable. Cuando se consume por el deterioro de nuestro organismo por los niveles altos de la glucosa, pues entonces entran en una crisis de insuficiencia respiratoria severísima, con trastornos cardíacos, bueno, se hace un trastorno general de nuestro organismo y son pacientes que en ocasiones en 5 o 10 minutos se nos mueren. Así que, paciente, amigo, radioescucha, si usted está orinando mucho, si usted ha tenido mucha sed, si le da mucha hambre, o usted ya se conoce diabético y no se está controlando, usted tiene una alto riesgo, número uno, de tener esta complicación que se llama cetoacidosis diabética o coma hiperglicémico, hiperosmolar, no cetogénico, que hace que los pacientes estén a veces como que pareciera que están normales, pero están en estado grave. Pero hay pacientes que realmente cuando el azúcar se eleva tanto, se deshidrata y se pierden todos los electrolitos y obviamente entran en un coma diabético, le llamamos. Entonces, sí es importante que si usted es diabético y no se está controlando, pues entonces, por favor, hay que empezar a hacer dieta y debe asistir a un médico para que le mande a hacer sus laboratorios e inmediatamente reciba un tratamiento adecuado. Bueno, los pacientes diabéticos tienen múltiples complicaciones. Complicaciones respiratorias, complicaciones digestivas, complicaciones circulatorias, complicaciones cardíacas. Entonces, es una serie de complicaciones múltiples que ponen en peligro su vida. Entonces, importantísimo que usted tenga cuidado y que si usted se sabe diabético, bueno, pues hay que hacer el esfuerzo de controlarse de manera correcta. Ahora, los pacientes diabéticos, por el trastorno y el descontrol, por el tipo de alimentación, generalmente, mi querido Juan, les sube también el colesterol, les sube también los triglicéridos, las grasas de bajo peso molecular, las grasas de peso molecular alto, aumentan y son grasas mucho, muy, muy agresivas. Entonces, estas grasas en ocasiones hacen grumos y nos producen problemas de circulación al nivel de la coronaria y nos puede producir un infarto. Y también, obviamente, los trastornos circulatorios se pueden dar en los miembros pélvicos, o sea, en las piernas, en los tobillos, arribita de los tobillos, en las piernas. Y esto hace que se colapse la circulación, que se deteriore una circulación de los pies y falte circulación. Y entonces empecemos a tener trastornos de muerte celular, de muerte de tejido y se generen las gangrenas. Otra cosa, es importante que los pacientes diabéticos, es importante, hay un librito que yo escribí hace como 20 años que se llama Reglas del Diabético, que lo vamos a volver a hacer y vamos a estarlo vendiendo, distribuyendo con ustedes para que tengamos cuidado. ¿Por qué razón? porque el diabético debe de tener cuidado. Número uno, el diabético no puede, usted no se puede cortar solo las uñas, debe cortárselas a alguien que en verdad tenga esa habilidad y esa capacidad de poder cortar bien las uñas de los pies. Otra, que usted no tenga esa desventaja de que tenga que use zapatos muy cerrados que compriman la punta de los dedos y haga que las orillas de las uñas se le entierren, y entonces eso es una de las causas principales que genera un pie diabético, y los pies diabéticos son uno de los padecimientos o de las complicaciones del paciente diabético más severas. Entonces, ¿qué tenemos que hacer? Los mandamientos del diabético es que usted no se corte solo las uñas. Otro, que no puede usar zapatos que le aprieten, zapatos duros, zapatos o chanclas duras. Hay pacientes que usan chanclas todo el día, andan trabajando con chanclas o andan trabajando con huaraches que les presionan una región, una partecita del pie, y cuando sucede eso, porque se les hinchan los pies, porque los pacientes empiezan a tener problemas de la presión, problemas hipertensivos, problemas del riñón, porque cuando empieza a lesionarse el riñón, mi querido Juan, mi querido Radio Escucha, cuando empieza a lesionarse el riñón es el primericísimo que empieza a producir unas sustancias tóxicas que se llama angiotensina 1 y angiotensina 2. Cuando estas sustancias se empiezan a liberar de el riñón, los vasos se cierran y es cuando tenemos los pacientes hipertensos. Entonces, la diabetes es la que desencadena prácticamente todo este tipo de patologías. Se lesiona el riñón y hace que le suba la presión. Se lesiona el riñón y a medida que se va deteriorando el riñón, llega el momento en que lo pierde usted y entra usted en un estado de insuficiencia renal. Y la insuficiencia renal es una de las complicaciones mucho más severas del paciente y sobre todo más caras. Y quiero decirles algo, no se permita a usted llegar hasta ese espacio de insuficiencia renal. Yo no he visto a nadie, de todos los pacientes que he visto que tienen este problema, que sanen. Ahora, yo creo que en el tiempo que tengo de médico he visto como unas 15 implantes de riñón. El problema de todos los pacientes que se hacen el implante de un órgano es que se les olvida que son pacientes muy graves, pacientes que tienen problemas y que deben llevar una dieta, pero de verdad una dieta correcta, específica y sobre todo bien, bien controlada. Tiene que tener sus niveles de glucosa perfectamente bien controlados. La presión tiene que estar bien controlada. Y la dieta es importantísimo que usted lleve un control alimenticio adecuado. Quiero decirles a ustedes, fíjense, hace como 30 años, Juan.
2: Sí, doctor.
1: Había, no sé, en los hospitales, de verdad, en los hospitales grandes, en ocasiones llegábamos a tener un nutriólogo. El área de nutrición, el área de alimentación, de nutriología, no existía hasta después de hace 20 años, yo creo, 25 años. Yo creo que estoy hablando de hace 30 años que no había o 40 años que no había ese servicio de nutrición, de nutriología. Ahora tenemos muchos nutriólogos. Hay un entrenamiento, una preparación de este personal maravilloso que ayuda a diseñar una alimentación correcta para los pacientes que tienen este problema, esta deficiencia pancreática que hace que los pacientes les suba mucho su azúcar, y la elevación del azúcar hace que se deshidraten los pacientes, que se descompensen, que se consuma el buffer, que entren en insuficiencia cardíaca, que entren en insuficiencia respiratoria, que entren en acidosis, y eso puede causarle la muerte en poquito tiempo. Así que es importantísimo que usted tome en consideración esta condición de complicación de los pacientes diabéticos. Nosotros, yo, el doctor Inocencio Emiliano Lueña Solano, yo soy diabetólogo, yo hice mi diplomado en pacientes con diabetes. Así que, con muchísimo gusto, podría yo apoyarlos, asesorarlos, guiarles y sobre todo controlarles de manera correcta esta patología para los pacientes con insuficiencia renal. También otra de las complicaciones severísimas, complicadas, de mucho, o sea, que condiciona con situaciones mucho, muy graves para los pacientes es la insuficiencia venosa del miembro pélvico. Esta patología, este trastorno de insuficiencia venosa o trastorno circulatorio, se debe al atascamiento, al depósito exagerado de sustancias que no puede digerir el organismo. Pareciera que tiene el esófago de la del pollo. Usted ha visto cuando le cortan el cuello, sí, a los doctor, pollos, cómo tienen el esófago, tiene duro, duro, y además tiene un montón de sustancias en dentro de la luz de la del esófago. Pues así están las venas de los diabéticos. Cuando nosotros amputamos los pies de estos pacientes, sus venas están durísimas, duras, duras, atascadas de sustancias tóxicas. O sea, no es que tenga algunos pedacitos, no, están tapadas totalmente con residuos alimenticios que no se pueden digerir y los tienen metidos en la circulación, y esa es la causa por la que se tiene trastornos circulatorios. Además, se eleva la glucosa, generalmente están con glucosa elevada, y obviamente cuando manipulamos a los pacientes de cortarle las uñas, o andan en chanclas, se pican con un clavo, o caminan descalzos, o se topan sus pies con alguna silla, con algo, y se golpean los dedos, empieza un problema que a veces no logramos pararlos hasta amputarles arriba de la rodilla a estos pacientes. Así que, mis amigos, quiero animarles que con muchísimo gusto estamos trabajando en el Hospital Jerusalén las 24 horas, los 365 días del año. 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Eso es mi teléfono personal, y con mucho gusto me llaman y yo estoy de verdad encantado de servirles. 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Y si usted viene de la Ciudad de México, si usted va de la Ciudad de México para Ecatepec, se baja usted a la derecha y bajando en el Metro Musquis, bajándose, ahí están las peceras o los taxis que les llevan al Hospital de Jerusalén. Si viene usted de Ciudad de México, a Ecatepec, está de mano derecha. Y si usted viene del Estado de México, de Ecatepec, para la Ciudad de México, y baja usted en el Hospital Musquis, es a la izquierda. Viene usted del estado de Ecatepec hacia la ciudad, es a la izquierda, sube usted el puente, se baja usted y ahí están las peceras, los taxis, y usted le dice que por favor los dejen en el Hospital Jerusalén. Estamos a 3 kilómetros de la avenida central, así que es muy simple, muy sencillo que ustedes pueden accesar. Pues bien, creo que se nos ha terminado el tiempo. Estamos encantados, felices de poder compartir la palabra con ustedes, y sobre todo animarles a que tomen su cruz y sigamos al Señor Jesús. ¿O no es así, Juan?
2: Sí, mi hermano. Sí, doctor.
1: Así aquí que
2: lo principal y por fe es agarrarse de Dios, estar con Dios. Y todo problema, toda dificultad, pues el Señor lo quita.
1: Amén. Pues que el Señor les bendiga, que haya gracia en sus vidas y que venga sobre ustedes paz, bendición de manera abundante, prosperidad de manera abundante, y que en verdad tienen que confiar en el Señor, y esto se cumple en el nombre poderoso de Jesús. Amén.
2: Amén, doctor.
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0: Ya son las 5 en punto.
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Amén, amén, que el Señor les bendiga, mis amados hermanos. Es un gusto y es una bendición muy grande de parte de Dios poder estar aquí con todos ustedes y saludarles en el tiempo del programa. Gracias a todos los que nos acompañan desde sus casitas, desde el trabajo, en las carreteras, donde quiera que nos esté sintonizando, muchísimas gracias. Gracias, gracias de verdad por dejarnos entrar hasta ese espacio donde te encuentras. Y esperamos que este programa siga siendo de bendición para tu vida. Recibe un saludo también de nuestro pastor Chino Ríos, pastor titular de este ministerio. Y bueno, pues acompáñanos, ¿verdad? Vamos a estar por aquí compartiendo algo de música, algunos cantos, estaremos meditando en la palabra de Dios y estaremos orando en un momento más por las necesidades. Así es que acompáñanos y te invito a que reportes sintonía al 55 17 01, nuevamente 0107, y al 55 35 15 90 09. Nos puedes reportar sintonía a cualquiera de estos dos números de celular a través de un mensaje de texto o de un WhatsApp. Va a ser una gran bendición que pues nos escribas a cualquiera de estos dos números. Tengo por aquí la porción de Primera de Juan capítulo 3. Le voy a dar lectura pues prácticamente todo el capítulo. La palabra de Dios dice así: en el nombre del Padre, del Hijo y del Espíritu Santo. Amén. Mirad cuál amor nos ha dado el Padre para que seamos llamados hijos de Dios. Por eso el mundo no nos conoce, porque no le conoció a Él. Amados, ahora somos hijos de Dios y aún no se ha manifestado lo que hemos de ser. Pero sabemos que cuando Él se manifieste, seremos semejantes a Él, porque le veremos tal como Él es. Y todo aquel que tiene esta esperanza en Él se purifica a sí mismo, así como Él es puro. Todo aquel que comete pecado infringe también la ley, pues el pecado es infracción de la ley. Y sabéis que Él apareció para quitar nuestros pecados, y no hay pecado en Él. Todo aquel que permanece en Él no peca. Todo aquel que peca no le ha visto ni le ha conocido. Hijitos, nadie os engañe. El que hace justicia es justo, como Él es justo. El que practica el pecado es el diablo, porque el diablo peca desde el principio. Para esto apareció el Hijo de Dios, para deshacer las obras del diablo. Todo aquel que es nacido de Dios no practica el pecado, porque la simiente de Dios permanece en él, y no puede pecar porque es nacido de Dios. En esto se manifiestan los hijos de Dios y los hijos del diablo. Todo aquel que no hace justicia y que no ama a su hermano no es de Dios. Porque este es el mensaje que habéis oído desde el principio, que nos amemos los unos a los otros. No como Caín, que era del maligno y mató a su hermano. ¿Y por qué causa le mató? Porque sus obras eran malas y las de su hermano justas. Hermanos míos, no os extrañéis si el mundo os aborrece. Nosotros sabemos que hemos pasado de muerte a vida, en que amamos a los hermanos. El que no ama a su hermano permanece en muerte. Todo el que aborrece a su hermano es homicida, y sabéis que ningún homicida tiene vida eterna. Y sabéis que ningún homicida tiene vida eterna permanente en él. En esto hemos conocido el amor, en que Él puso su vida por nosotros. También nosotros debemos poner nuestras vidas por los hermanos. Pero el que tiene bienes de este mundo y ve a su hermano tener necesidad y cierra contra él su corazón, ¿cómo mora el amor de Dios en él? Hijitos míos, no amémonos de palabra ni de lengua, sino de hecho y en verdad. Y en esto conocemos que somos de la verdad. Aseguremos nuestros corazones delante de Él, pues si nuestro corazón nos reprende, mayor que nuestro corazón es Dios, y Él sabe todas las cosas. Amados, si nuestro corazón no nos reprende, confianza tenemos en Dios, y cualquier cosa que pidiéramos la recibiéramos de Él, porque guardamos sus mandamientos y hacemos las cosas que son agradables delante de Él. Y este es su mandamiento, que creamos en el nombre de su Hijo Jesucristo y nos amemos unos a otros como nos los ha mandado. Y el que guarda sus mandamientos permanece en Dios y Dios en él, y en esto sabemos que Él permanece en nosotros por el Espíritu que nos ha dado.
Amado Dios y buen Padre Celestial, en esta hora, Señor, estamos delante de tu hermosa presencia, dándote gracias primeramente porque tú eres quien nos da la vida y tú eres quien nos sostiene. Tú eres quien sustenta nuestra vida, Padre hermoso. Gracias te damos porque tenemos la bendición de tener tu palabra con nosotros y poder meditar en ella, Señor. Te pido que sigas hablando a nuestra vida, te pido que sigas hablando a nuestro corazón, que seas abriendo nuestro entendimiento y sobre todo haciéndonos sensibles a tu voz, Señor. Haciéndonos sensibles, Señor, a lo que tú quieres enseñarnos y mostrarnos a través de tu palabra, y ayúdanos a ser esos hijos obedientes. Ayúdanos para honrarte, que no solamente seamos oidores olvidadizos, sino que seamos oidores, hacedores de tu palabra, Señor. Enséñanos, Dios, porque cada uno de nosotros queremos aprender de ti y queremos hacer tu voluntad, Padre hermoso. Por favor, guíanos a través de tu palabra, Señor, y ayúdanos para hacer tu perfecta voluntad, Padre. Gracias, gracias por todas tus bondades. Gracias por tu palabra, Señor, en este momento. Ponemos este tiempo en tus benditas manos, en el nombre de Jesús. Amén. Juan, el apóstol amado. Y bueno, yo creo que Juan experimentó el amor de Dios sobre su vida de una forma tan especial que, pues, en estas cartas, ¿no?, en estas porciones, Juan nos habla mucho acerca del amor. Y pues yo creo que Juan también había conocido el propósito de Dios a través de su Hijo Jesucristo y la obra que él vino a hacer en este mundo. Pues Juan fue un discípulo que estuvo muy de cerca de Jesús. Él conoció su ministerio y observó de cerca todo lo que Jesús hizo. Y yo creo que pues toda esa experiencia que vivió con Jesús le ayudó mucho, ¿verdad?, en su vida. Le ayudó mucho a entender pues cómo es el reino de Dios y cuál es la obra tan maravillosa que Dios vino a hacer en la humanidad por medio de Jesús, cuál es el mensaje que Dios quería darnos a través de Jesucristo. Y pues todo se encierra y todo nos va a llevar a un mismo punto, a un mismo centro. Incluso los teólogos nos dicen que pues el texto o el versículo que viene siendo el punto clave, el centro de toda la Biblia, es San Juan 3:16, donde dice: porque de tal manera amó Dios al mundo que ha dado a su Hijo unigénito para que todo aquel que en él cree no se pierda, mas tenga vida eterna. Entonces este versículo nos da la clave del por qué Dios hizo tan grande obra a través de Jesús, por qué Dios lo envió a este mundo. La clave es el amor, porque de tal manera amó Dios al mundo que nos dio a su Hijo unigénito. Entonces, dice la palabra de Dios, y Juan también lo dice, que Dios es amor. Entonces, nuestro Dios nos ha amado tanto y ese amor se ve reflejado, ¿verdad?, en todo lo que nosotros volteemos a ver. Ahí vamos a ver el amor de Dios. El amor de Dios está en todos lados. El amor de Dios está presente en todos lados. El amor de Dios, este mensaje lo vamos a ver en todos lados. Es un mensaje que Dios nos ha dejado y pues nos los muestra en cada detalle para que nosotros no lo olvidemos. Pero este amor que Dios nos ha dado a nosotros, este amor no lo podemos dejar solo para nosotros mismos. Este amor que Dios ha depositado en nosotros, no podemos ser egoístas y solamente quedarnos nosotros. Este amor que Dios ha depositado en nuestras vidas y este amor que nos ha salvado y nos ha perdonado, este amor, vuelvo a repetirles, no es para que tú seas egoísta y digas: bueno, yo ya soy amado por el Señor, yo ya soy perdonado, yo ya soy salvo y hasta ahí. Lo demás no me interesa, con que yo esté bien. No, el amor de Dios no es egoísta, el amor de Dios es para compartir. Entonces, si yo ya fui salvo, si yo ya experimenté el amor de Dios, ¿qué voy a hacer?
ir con otros y hablarles del amor de Dios. Y toda aquella persona que crea en el Señor y le reciba, entonces va a poder experimentar este amor tan grande también. Dice la palabra del Señor que Él nos llamó de las tinieblas a su luz admirable, para que nosotros vayamos a otros y podamos compartir de esa luz de la cual Dios alumbró nuestras vidas. En Mateo dice que nosotros somos la luz de este mundo porque fuimos alumbrados con la luz de Dios. Y una luz no se va y se esconde. Una luz no se esconde debajo de un almud, debajo de una caja, debajo de un objeto, no. Sino todo lo contrario, se pone en alto, dice Mateo, para que alumbre a todos los que están en la casa, ¿no? En cierto lugar pones una luz en lo alto para que alumbre ese lugar oscuro. Entonces, si tú fuiste salvo, si tú has sido amado por el Señor, y si tú dices, bueno, yo ya soy salvo y ya tengo el amor de Dios en mi vida, eso se debe reflejar en tu vida, ¿sí? Entonces, debemos ir a otros y compartir el amor de Dios. Pero no solamente, ¿verdad? Debemos compartir el amor de Dios, ¿verdad? No solamente debemos compartir este amor, como dice Juan, de palabra, sino que también debemos de hacerlo con los hechos. Este amor que decimos tener nosotros en nuestra vida se debe reflejar también en nuestros hechos. Es muy importante, y lo primero que debemos hacer es ir y compartir el evangelio a todas las personas. Pero también debemos entender que una vez que les hayamos compartido el mensaje de salvación, también ese amor nos va a llevar a actuar. Ese amor del Señor nos va a llevar a actuar, como dice Juan. ¿Qué dice Juan? Dice, voy a leer, permítame encontrar por aquí el versículo. Desde el versículo 14 en adelante, dice: nosotros sabemos que hemos pasado de muerte a vida en que amamos a los hermanos. El que no ama a su hermano permanece en muerte. Todo aquel que aborrece a su hermano es homicida, y sabéis que ningún homicida tiene vida eterna permanente en él. En esto hemos conocido el amor en el que Él puso su vida por nosotros, y también nosotros debemos poner nuestras vidas por los hermanos. Pero el que tiene bienes de este mundo y ve a su hermano tener necesidad y cierra contra él su corazón, ¿cómo mora el amor de Dios en él? Hijitos míos, no amemos de palabra ni de lengua, sino de hecho y en verdad. Una vez que nosotros ya compartimos el evangelio, una vez que nosotros pues hemos podido llevar a las almas a los pies de Cristo, ahora ellos son nuestros hermanos. Pero muchas veces nuestros hermanos en Cristo tienen necesidad. Y dice Juan, si vemos que alguno de nuestros hermanos tiene necesidad y nosotros tenemos la manera de cómo ayudarle, dice, pero el que tiene bienes de este mundo y ve a su hermano tener necesidad y cierra contra él su corazón, ¿cómo mora el amor de Dios en él? Entonces dice Juan, si tú tienes la manera de cómo ayudar a tu hermano, ayúdale. Si no estás dispuesto a ayudarle, aún teniendo la oportunidad, aún teniendo la manera, si no estás dispuesto, si no abres tu mano, dice, entonces el amor de Dios no está en ti. Así es que esta palabra yo te la dejo para que reflexiones, porque en todos lados hay necesidad. A donde volteemos hay necesidad. A donde volteemos. En nuestra propia familia, no nos vamos tan lejos, en nuestra propia familia hay necesidad. Con nuestros hermanos carnales. A lo mejor a veces no nos frecuentamos, a veces no platicamos tanto, no compartimos tanto tiempo juntos. Pero si llegamos a preguntarles a nuestros familiares, tienen necesidad. Y muchos de ellos están pasando por diversas pruebas. Muchas veces hay quienes pasan por la enfermedad
Y al mismo tiempo, pues su trabajo se ha agotado, no tienen muchos recursos y económicamente están batallando. Hay necesidad allí en nuestra familia. Hay necesidad con algún vecino. Hay necesidad en la iglesia, en tu congregación donde te reúnes. Hay necesidad en otras iglesias. Hay necesidad en otros países, con otras iglesias y otros hermanos en Cristo. A donde volteemos, hay necesidad. Y dice Juan, si decimos que tenemos a Dios en nuestra vida y que el amor de Dios mora en nosotros, entonces, al ver la necesidad y tener la manera, vamos a actuar. Pero aquel que tiene la manera y no actúa para ayudar a su hermano, dice, ¿cómo mora el amor de Dios en él? Esto no es posible. Si decimos que amamos a Dios, pero cerramos nuestra mano para ayudar a nuestro prójimo, ayudar a nuestros hermanos, a nuestros hermanos en la fe, entonces estamos mintiendo, porque no hemos dejado que el amor de Dios cambie y transforme en nuestro corazón. Porque si de verdad el amor de Dios habitara en nuestras vidas, pudiéramos abrir nuestra mano con liberalidad y generosidad. ¿Verdad? Porque dice Juan, hijitos míos, no amemos de palabra ni de lengua, sino de hecho y en verdad. Podemos decir, yo tengo a Dios. Podemos decirle a nuestro hermano, yo te amo en el amor del Señor. Yo oro por ti, yo estaré contigo. Y podemos decirle muchas cosas y muchas palabras bonitas. Pero dice Juan, hermanos, esto no es suficiente. No nos amemos de palabra ni de lengua, sino amémonos de hecho y en verdad. Así es que si tienes si tienes la posibilidad de ayudar a alguien, si en tu mano está la posibilidad de ayudar a alguien, hazlo. No cierres tu mano, ábrela y ábrela de manera generosa, con toda libertad, ¿verdad? Porque es una respuesta, es una evidencia de que el amor de Dios vive en tu vida. Cuando tú ves la necesidad que hay a tu alrededor y actúas ante esa necesidad, no cierras tu mano, sino que al contrario la abres y lo haces de manera generosa, entonces ahí estás mostrando el amor de Dios que hay en ti. Esto es muy claro, hermanos, porque, como les digo, a veces queremos un versículo como tal que nos diga, ve y haz esto. Y queremos como la instrucción así muy, muy fuerte y clara, ¿no? A veces pareciera que necesitamos eso. Pero este mensaje está, el poder dar, el poder ser generoso, el poder abrir nuestra mano, el compartir, está en todos lados y en la misma vida de nuestro Señor Jesucristo. Cuando nosotros la analizamos, Jesús no iba por la vida diciendo, da, sé generoso, ayuda al necesitado, no. Él lo hacía, como dice Juan, con hechos y en verdad. Entonces, a través de su ejemplo, a través de su vida, nosotros podemos ver la generosidad de Dios, que él veía la necesidad en la gente y no cerraba su mano y no cerraba lo que él tenía, sino que él daba y lo hacía de manera generosa. Entonces, si nuestro Señor mismo se entregó a sí mismo por nosotros, si él dio su vida, él dio lo más precioso, él dio su vida y derramó su sangre preciosa para toda la humanidad, para darnos salvación, y a nosotros no nos costó ni un solo peso. Tenemos salvación de manera gratuita, pero el que la tengamos de manera gratuita no significa que no haya costado. A alguien más le costó, a Jesucristo. Él pagó un precio muy alto y aún así se entregó por amor a nosotros y se dio a sí mismo y se entregó por completo. Él fue generoso para con nosotros. Él no escatimó ni su propia vida. Él se entregó por completo. Nos amó tanto que se entregó por completo. Ahí está el ejemplo más grande de generosidad, de dar, de amarnos, no de palabra ni de lengua, sino que Él lo hizo realidad. Él nos mostró ese amor con hechos y en verdad. Si decimos que amamos a Dios, vamos a amar a los demás, vamos a amar a nuestro prójimo. Y cuando vemos su necesidad, vamos a actuar, no vamos a cerrar nuestra mano. Si tenemos la forma, la manera de cómo ayudar a los que están a nuestro alrededor, lo vamos a hacer porque el amor de Dios mora en nosotros. No es que hagamos obras para ser salvos o para ganarnos el cielo, no. Las obras vienen como fruto, como producto, como respuesta, como resultado
de nuestro amor a Dios. Si amamos a Dios, amamos a nuestro prójimo. Y cuando vemos que tiene necesidad, vamos a actuar. No solamente les vamos a amar de lengua y de palabras, sino como dice Juan, les vamos a amar con hechos y en verdad. Vamos a actuar ante las necesidades de nuestros hermanos. Y de esta manera estamos mostrando el amor de Dios. Y de esta manera, ¿verdad? Pues hay verdad en nuestra vida, porque realmente el amor de Dios mora en nosotros cuando actuamos, viendo las necesidades que hay a nuestro alrededor. Así es que vamos a pedirle al Señor que Él nos ayude para hacer su perfecta voluntad. Padre hermoso, gracias por tu palabra, gracias porque hablas a nuestro corazón. Gracias, Señor, porque tú nos muestras tu propósito, Señor. Tú nos has dejado este mandamiento, que te amemos a ti primeramente, pero que también amemos a nuestro prójimo y lo amemos como a nosotros mismos. Y al amarlo como a nosotros mismos, cuidaremos de nuestro prójimo. Y al ver su necesidad, Señor, sabremos actuar ante esas necesidades, abriremos nuestra mano, Señor, y les ayudaremos. Padre, abre nuestros ojos para que podamos ver la necesidad que hay a nuestro alrededor y que no seamos indiferentes, Señor, sino que podamos actuar, Señor, ante las diferentes necesidades que hay a nuestro alrededor, que podamos actuar, Señor, y hacer algo por nuestros hermanos, los que están padeciendo, los que están pasando por dificultades, Señor. Ayúdanos a ser de bendición en el lugar en donde estamos, a nuestra familia, con nuestros vecinos, con nuestros conocidos. Señor, ayúdanos a ser de bendición para ellos. Te lo pido en el nombre de tu Hijo amado Jesucristo.

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No te despegues, en un momento más volvemos.

Amén, gloria a Dios. Continuamos aquí en su programa Amístate con Dios. Y en esta hora, este tiempo que viene, lo vamos a dedicar a la oración. ¿Qué les parece si nos unimos en esta hora por las diferentes necesidades que compartimos? ¿Verdad? Vamos a exponer nuestra necesidad delante del Señor. Y vamos a clamar con todo nuestro corazón y con esa confianza de que Dios escucha nuestras oraciones y que Él responderá. Amén. Amado Dios y buen Padre Celestial, en esta hora vengo delante de tu hermosa presencia para adorarte, para darte toda gloria, honra y alabanza. Gracias Dios porque tú eres bueno y porque para siempre es tu misericordia y tu fidelidad por todas las generaciones. Gracias, Señor, porque has estado con nosotros en cada momento, porque no nos has dejado solos, porque no nos has desamparado. Gracias porque tu mano poderosa, Señor, ha sido en nuestras vidas. Padre, en estos momentos me acerco delante de tu hermosa presencia y me estoy uniendo, Señor, con cada uno de mis hermanos, con todos los que están escuchando, Dios, este programa. Señor amado,

Te pido que escuches su oración, Señor, escuches el clamor que cada uno de mis hermanos está, Señor, haciendo en este momento. Todos los que te están presentando su necesidad, Señor, yo te pido que inclines tu oído, Señor, para escucharles. Atiende su queja, atiende su frustración. Atiende, Señor, esa agonía que hay en su vida, Padre. Escucha, oh Dios de Jacob, nuestras oraciones y atiende, Señor, nuestras súplicas, Padre. Tú conoces todas las cosas, Señor, y sabes por lo que hemos estado atravesando, las luchas, las pruebas, las dificultades, pues tú conoces todo de nosotros, Padre. A ti no te podemos engañar. Tu palabra dice que antes de que las palabras salgan de nuestra boca, tú ya las conoces y las sabes todas. Pero también en tu palabra, Señor, nos invitas a clamar a ti, a invocar tu nombre, Señor. A través de tu palabra, Señor, tú nos invitas, oh Padre bueno, a buscar tu rostro. Tú prometes, Señor, escuchar nuestras oraciones y responder, Padre. Nos has dicho, clama a mí, yo te responderé, Señor. Y aquí estamos delante de tu hermosa presencia. Y aquí estamos invocando tu nombre, Padre bueno. Te pedimos, Señor, que escuches nuestro clamor, que escuches nuestra oración, Señor, y vengas pronto, Dios, para ayudarnos, para, Señor, extender tu mano. Señor, te pedimos que fortalezcas nuestras fuerzas, Señor, que nos des fuerzas para seguir adelante, que nos fortalezcas en medio de ese dolor, en medio de esa dificultad, en esas pruebas que hemos estado atravesando, Señor, que seas nuestro refugio y nuestro pronto auxilio, Señor, en el momento de la tribulación, Señor. Dice tu palabra que confiemos en ti, los que confían en ti no serán avergonzados, Señor. Tal vez muchos y nuestros adversarios se han levantado en contra nuestra, nuestros angustiadores, Señor, se han levantado en contra de nosotros, pero dice tu palabra que por un camino vienen, Señor, delante de nosotros y por siete salen huyendo, Señor. Te pedimos que tomes el control de nuestras vidas, de cada situación, Señor, y que, Señor, nos des la victoria ante cualquier dificultad, Señor, que, Señor, tú, Padre, Señor, así como el salmista decía, tú eres mi gloria y el que levanta mi cabeza, Señor. Te pedimos que nos des la victoria, que levantes nuestra cabeza, Señor. En esta hora te pedimos, Señor, que nos ayudes a continuar, que no nos dejes avergonzados, Padre. Ven pronto para ayudarnos. El salmista decía, alzaré mis ojos a los montes. ¿De dónde vendrá mi socorro, Señor? Cuando el salmista no encontraba ayuda, Señor, en ningún lado. Pero al mirar a los cielos, al mirar a tu creación, Señor, él pudo recordar que en los cielos, Señor, estás tú, Padre, el Dios Todopoderoso, el que hizo los cielos y la tierra, Padre, el Creador del universo, pero que también nos amas. Tú eres el que nos ha creado, nos diste vida, Señor. Pero también eres el Dios que sustenta, que no olvidas su creación y mayormente nosotros, Señor, que somos la corona de tu creación, somos tu especial tesoro, no nos olvidas, Padre hermoso. Te pedimos, Señor, que hagas tu perfecta voluntad en nuestras vidas, que nos des a conocer tu senda de justicia, Señor, y que podamos caminar en ella, Padre, que podamos amarte y guardar tus mandamientos, obedecerlos, Señor. Ayúdanos, Dios, te lo pedimos, Padre hermoso. En esta hora, bendito Cristo, estoy delante de tu hermosa presencia y te pido, Señor, por aquel que está enfermo, Señor, a quienes están postrados ahí en su casita, Señor. Han estado padeciendo por mucho tiempo, Señor, aquellas enfermedades, dolencias, malestares. Hay quienes incluso ya están cansados de visitar doctor en doctor, de estar de tratamiento en tratamiento. Hay quienes están cansados ya de tanto medicamento, de tantas pastillas, Señor. Se sienten ya cansados en todas las áreas, Padre. En su cuerpo hay dolor, Señor. Hay cansancio, Padre,
pero yo te pido, Dios amado, que extiendas tu mano sobre ellos, Padre, y les toques en esa parte afectada, Señor, donde está la molestia, donde está la enfermedad, Señor, y renueve las fuerzas de tus hijos, visítales ahí donde están, Padre, dales fuerza, Señor, y aún mis hermanos que son adultos, aún en su vejez, Padre, renueva sus fuerzas, Señor, y que mis hermanos puedan levantarse, Señor, de esa cama, Padre, y dar testimonio, Dios, de tu poder, que tú eres quien los sostiene, que tú eres quien los ha fortalecido, Padre hermoso. En esta hora te pido, Dios, por mis hermanos, Señor, que están en casita, visítales, Señor, y haz un milagro en sus vidas, pero oro también por aquellos que se encuentran en los hospitales, que han sido ingresados por alguna enfermedad o algún accidente, hay quienes los van a operar, Señor, pon tu mano poderosa, Señor, en sus vidas, Padre, y sé tú interviniendo, Dios, en cada situación, Padre, y glorificándote, Dios, en cada vida, Padre. Para ti no hay nada imposible, aun cuando puedan haber diagnósticos médicos y estos sean desfavorables, y cuando el médico no ha dado ninguna esperanza, Padre, pero para ti no hay nada imposible. Y oramos, Dios, para que hagas tu perfecta voluntad y restaures, Señor, la salud de mis hermanos, Padre, de sus familiares, bendito Cristo. Te pido también por mis hermanos que están sufriendo, Señor, de depresión, de ansiedad, tienen temor, tienen miedo, hay angustia en sus vidas, Padre bueno. Yo te pido que les visites, que les abraces, que les hagas sentir tu hermosa presencia, que les hagas saber que no están solos, sino que tú guardas de ellos, Señor, que de día y de noche tú velas, Señor, por tus hijos, por tu pueblo, Señor. Te pido que te lleves toda tristeza, Señor, toda preocupación, todo temor, todo miedo y toda ansiedad, Señor, toda depresión, Padre, todo lo que no proviene de ti, Señor, sea echada fuera de la vida de mis hermanos, Señor, y ven a inundarles con tu amor, con tu paz, Señor, que ellos, Señor, solamente en sus pensamientos puedan pensar en todo lo bueno, en todo lo justo, en todo lo verdadero, que desechen esos pensamientos de maldad, incluso aquellos que piensan en quitarse la vida, porque piensan que ya no hay solución a su problema, Señor. Yo te pido, Padre hermoso, que extiendas tu mano, Señor, y les toques, Padre, y les visites, Señor, y derrames de tu hermosa presencia sobre ellos, Padre. Por favor, visítales y hazles saber y sentir tu amor tan grande, Padre. Oro por todas las familias, Señor, por cada integrante dentro de la familia, Señor, desde el más pequeñito hasta el más adulto, Señor, pero que principalmente, Señor, te conozcan a ti, el único Dios verdadero, que puedan experimentar, Señor, una relación, Señor, contigo. Que cada integrante de nuestra familia pueda hacer esa oración de fe y pueda entregarte, Señor, sus vidas, Padre. Te pido que obres en favor, Señor, de nuestras familias, que te conozcan, Padre, que los guardes también en el hueco de tu mano, Señor, guárdales cuando salen de casa y al regresar a casa, Señor, envía ángeles, Señor, protegiendo a nuestra familia, Señor, guárdalos de todo lo malo, de peligros, de accidentes, de gente mala y perversa, Señor, pero te pedimos, oh Dios amado, te pedimos, Padre bueno, que guardes a nuestra familia, que les ayudes a los jóvenes, a los niños en sus estudios, que sean niños de bendición, que ahí donde estén puedan ser el reflejo de tu gloria, que no se avergüencen y que no se dejen llevar por lo que el mundo les está ofreciendo. Guarda sus vidas, sus corazones, sus mentes, sus ojos y sus pies, Señor, de ir tras el pecado, Señor. Yo te pido que guardes, Señor, cada vida, Padre, y que cada integrante de nuestra familia elijan servirte, Señor, y elijan seguirte y no seguir al mundo. Elijan guardar sus vidas para ti, Señor. Guarda nuestras familias, nuestros matrimonios, Señor. Están en el hueco de tu mano, Señor. Y de ahí nada, Señor, los puede tocar, Padre. En esta hora, Señor, oro por nuestro México amado, Señor. Hay tanta maldad y la maldad se ha estado multiplicando. Pero donde abunda el pecado, sobreabunda tu gracia, Señor. Y ayúdanos para ir a aquellos que no te conocen, Señor.
Señor. Despierta tu iglesia, Padre, que como iglesia podamos atender tu llamado e ir, Señor, por todo el mundo y predicar el evangelio. Ayúdanos a ser de bendición en el lugar donde estamos, a impactar nuestra comunidad, nuestros vecinos, nuestra propia familia. Ayúdanos a dar testimonio de ti, Señor, a no avergonzarnos, sino, Señor, a proclamar de tu amor, Señor. Es necesario que nos levantemos y prediquemos de tu amor tan grande. Es necesario que nos levantemos y demos testimonio de ti, Señor, porque las almas se están perdiendo, el tiempo se está acabando. Señor, tú estás pronto a venir porque las señales se están cumpliendo cada vez más, Señor. Todo nos apunta que tú estás próximo a venir, Señor, y es necesario que nos levantemos, Señor. Nosotros que hemos conocido la verdad y la verdad nos ha hecho libres, es necesario que nos levantemos y vayamos a otros que están viviendo en oscuridad y en tinieblas, Padre. Es necesario que les hablemos de ti, Padre, y que la luz que ha alumbrado nuestra vida les alumbre a ellos, Padre. Ayúdanos a dar testimonio, ayúdanos a ser de bendición, Señor. Te pedimos por todos nuestros gobiernos, Señor, todas las personas que nos gobiernan, nuestras autoridades. Oramos, Señor, para que pongas temor en sus corazones, Señor, y ellos crean en ti, Padre, para que tú les ayudes, oh Dios amado. En esta hora, Señor, te pedimos por nuestras autoridades. Ellos necesitan de ti y ayúdanos también para poder llegar a ellos y compartirles tu palabra. Gracias, Dios, por este tiempo en el cual nos permites orar, clamar a ti y buscar tu rostro a través de la oración. Glorifícate, Dios, en esta hora. Te adoramos, Padre bueno. Amén, Señor.

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Y bueno, no te despegues, vámonos con más alabanzas, ya volvemos.

0: Gracias a todos los que nos estuvieron acompañando. Esto fue su programa Amístate con Dios. Se despide de ustedes su hermana y amiga Ruth Ríos. Reciban un saludo de nuestro pastor Chino Ríos, pastor titular de este ministerio. Hasta mañana, si Dios lo permite. Hasta mañana.
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